0: pero a ver, dime una cosa, ¿por qué Cócora metida en el sisirisco? O sea, y puedo entender que es una nueva modalidad, pero ¿por qué metida en el sisirisco, papá?
1: Pues es que él es gay. Entonces,
0: ya entendí. Oye, platícame una cosa. Hablaste en plural que varias personas están ya en los Estados Unidos. ¿Cuántos integrantes de familia ya andan por aquellos lares?
1: Pues está mi hermana con sus respectivos hijos, son dos, esposo. Okay. Está mi esposa con nuestros respectivos hijos y mi hermano. Estamos aquí, que son como que la familia más central. Okay.
0: Oye, ¿y cuánto tiempo lleva pidiéndote, Daniel, que le apoyes, que le consigas un coyote, que quiere irse? ¿Tiene cómo pagarlo o no?
1: Sí, él es comerciante allá en Catepec.
0: Ajá.
1: Y ahorita se puso ya muy, como la cosa ya más seria, como a partir de un mes, un poquito menos. Entonces ya nos ha insistido mucho que si le echamos la mano. Él dice que él está dispuesto a vender todo lo que tiene allá en Catepec para venirse. Entonces okay. Nosotros le estamos consiguiendo aquí donde llegar, quién pasarlo y todo lo que necesita.
0: Ok, te entiendo, porque esta creo que puede estar interesante. A ver, tú ya conseguiste un coyote que sí. Ahorita le ponemos un nombre, ¿ok? Es el File, ¿ok? El File.
1: ¿El
0: Así
1: File?
0: Se va a llamar. El File. O sea, es Filemón, pero el File. O el nombre que tú quieras. Este coyote ya pasó a alguien de tus cuates conocidos. Es recomendado para que no metas a la familia, ¿de acuerdo?
1: Ya está.
0: Entonces, por lo que te entiendo, le vamos a echar un choro de que hay una amnistía que va a pasar por tierra, va a pasar, digamos, de una forma legal en los Estados Unidos. Pero una de las condiciones es que pase algo de Cócora metida en el cuscurruy, ¿sí te entendí bien?
1: Así es, sí, exactamente.
0: Está buena. Bueno, entonces hacemos el ejercicio como le hemos hecho. Te comunico con Daniel, con tu primo. Empiezas sí. Tú un poquito la explicación. Sobrino. Ah, perdón, tu sobrino. Ya vas a tener al supuesto File, al Filemón en la línea. Sí. Estoy con él para que te explique y prácticamente yo me aviento todo el choro, ¿te parece? Creo que esto puede estar bueno, ¿no?
1: La cócora se la tendría que ir metida en un condón que se la mete en el sisirisco y ya llegando acá, ya que está de este lado, pues ya con unas pastillas, pues, se afloja, unas pastillas afloja todo, pues que lo saque.
0: Oye, ¿tú qué conoces a Daniel? Digo, tiene mucho que no lo ves, ¿no? ¿Pero crees que se anime?
1: Sí, porque él ahorita está prácticamente, él me dijo que está haciendo todo lo posible por venirse, o sea, no sé qué situaciones haya tenido allá, o sea, es familia muy muy querida, pero no sé qué situaciones haya tenido allá, que ahorita está muy entusiasmado con venirse, dice que no le importa nada, que con tal de estar aquí trabajando, es muy chambeador.
0: Qué bueno, ¿y cómo te gustaría que hablara yo, así como le hacemos aquí, de como un tipo cholo acá, o cómo lo quieres?
1: Sí, como chicanillo, así como entrecortada el español,
0: ya está.
1: Spanglish ahí.
0: Pues ya está, vamos a pegarle, creo que esto está interesante en directo desde el Panda Call Center. 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
0: Ya me tienes junto o puedes simular con que te lo voy a contactar, como tú quieras.
1: Sí, ok.
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1: Bueno. Bueno, Dani.
7: ¿Qué onda, tío?
1: ¿Qué onda? ¿Estás ocupado?
7: ¿Qué onda? No, tío.
1: ¿Qué onda? No, bueno, mira, te cuento. Estaba hablando con un camarada de aquí del jale. Y me pasó un contacto con él conoce a una persona que se dedica también a traer gente y todo eso. Y ajá. Ahorita estuve platicando con él, precisamente por eso no te contesté, porque estaba platicando con él, me estaba contando cómo está el tiro y todo eso.
7: Y me dice pues que te cobraría hasta más barato. Mira, la neta no sé cómo esté trabajando.
4: Uy, es que mira, allí mi tía Blanca me marcó hace rato. Ajá. Y dice que ya habló con también con otro coyote.
7: Sí.
4: Y que te cobra no sé cuánto. Ajá. Y me dijo, pero dice que te deja 10 minutos de donde están ustedes o donde sí. Está mi tía, creo.
7: Sí, sí, mira, que todos los que estamos viendo, o sea, no te crees que nada más es él. O sea, estamos viendo con otros camaradas de aquí del trabajo y pues también obviamente para que tú no gastes tanto y sea
4: sí, no, yo que, sé, pero yo
7: que se le embarque, ¿no? Entonces, mira, él me pasó el número de este chavo y ahorita estaba hablando con él. De hecho, ahorita me está en la línea. Te lo lazo para que hablemos, para ver cómo está el business, a ver que te explique bien cómo está la vuelta y ya si te conviene, cuánto cobra, pues que se arme, ¿no? Y ya ya nomás ponemos fecha y todo. Espérame, déjalo, lo contacto.
4: Sí, sí,
7: primo.
0: Bueno. ¿Qué pasó, primo? Aquí te estoy esperando, men.
7: Perdón, pero es que estaba hablando acá con mi sobrino, mira, él te presenta a mi sobrino, él es el que quiere hacer el jalecillo.
0: No
7: a
0: te
7: ver,
0: preocupes.
7: Si le explicas cómo está el tiro, a ver qué es lo que necesita y todo eso, ¿no?
0: Buenas noches.
8: Buenas noches, ¿quién
0: habla? Habla Filemón, puedes llamarme Filimen. He estado platicando con Saulillo, que me ha estado localizando. Nosotros, pues, somos experimentados en esto, ¿verdad? ¿Cómo estás?
8: Bien, bien.
0: A ver, platícame, que estás interesado en cruzar a los Estados Unidos, ¿no?
8: Sí, ya irme por allá.
0: Qué bien. ¿Has intentado en alguna ocasión o no? Platícame.
8: No, para nada. Es la primera vez. Ahora sí que es la primera vez y ya.
0: Tú sabes que está bien complicado, loco. Está bien complicada la situación. Pero bueno, mira, nosotros pertenecemos a un grupo, a un sindicato, ¿sí? Que trabajamos prácticamente en toda la frontera, ¿me? Y lo que hacemos nosotros es irnos reinventando, ¿verdad, loco? Tenemos contactos por todos lados con transportistas, hay que reinventarse. Pero bueno, a ver, Saúl me comentó que tienes problemas de recursos, loco.
8: Sí, pues sí, ahora sí que para juntar la feria, pues todavía no. Sí, es demasiado lo que ellos me decían de otros, y le digo, no, pues hay que darme un chance porque hay que juntar la feria.
0: ¿Qué has investigado? ¿Cuánto te andan cobrando los colegas, me?
8: 150, 160.
0: Me estás hablando en pesos, loco.
8: Sí, pesos.
0: O sea que esto va de lo más sencillito, de los 8 para arriba. Sí. 10, 12, 15. Hay diferentes formas de pasarme. Pero bueno, mira, pues lo estoy haciendo por Saúl. Él es amigo de Ramón. Ramón es un brother mío que conozco pues ya desde hace algunos ayeres. Mira, pues voy a tratar de ser claro, no me gustaría. ¿Tú dónde estás?
8: Pues en la Ciudad de México.
0: Ah, en la Ciudad de México. Nosotros operamos en Tijuana, loco, ¿sí? Aunque también cubrimos Acuña, Piedras, Laredo, Mexicali, Juárez, en fin, ¿no? Pero mira, pues voy a tratar de explicarte cómo está el jal. Pero pues no voy a poder ser muy explícito, ¿no? Porque pues tú sabes que luego hay pajaritos que andan por todos lados, you know.
8: Sí, se escuchan.
0: Entonces, mira, aquí la situación, yo ya la platiqué bien con Saúl y me dijo, ¿sabes qué? Me parece muy interesante. Desde hace algunas semanas hay un convenio para pues amnistía de centroamericanos, man. ¿Sí me entiendes? You know. Entonces, de acuerdo a los contactos, no voy a especificar, aquí la idea es pasar por la libre, men, ¿sí? Laredo, Tamaulipas, precisamente en Texas. Sé que la entrega tiene que ser en Texas. ¿Estamos correctos?
8: Sí.
0: Entonces, ¿cómo? Muy sencillo, documentos reales, amnistía, lo único que vas a tener que pasar como centroamericano, men. Entonces, pues por eso yo no le veo ningún problema. ¿Eres moreno?
8: Sí.
0: Pues ya sabes que los centroamericanos y los mexicanos, guatemaltecos, hondureños, pues prácticamente somos hermanos, men. Entonces, por eso no hay problema. Como te decía, hay contactos. ¿Y sabes cuánto te va a costar esto?
8: No, más o menos, ¿cuánto?
0: Nada, men. $0. $0, men. Pero espérate. Tú dirás, hey, Philly, ¿cómo que cero? Tú sabes que en esto hay intercambios, men. Entonces, lo único que tienes que hacer es llegar a Nuevo Laredo, 3 días, y nosotros... Pues mira, el asunto es muy sencillo. Como pasas por la libre y por una amnistía, men, pues, digamos, tendrías que, pues ahí, en el uyuyuy, ¿verdad? Sí, en el orto, sí, en la cola, para llamarle más específico, ¿no? Supongo que conoces los condones, ¿no?
8: Sí.
0: Entonces, pues hay una sustancia que se llama cócora, no preguntes más. Entonces son 50 gramitos, ¿sí? Los introduces ahí por el aniceto y pues nosotros ya del otro lado, pues viene nuestra gente, nosotros vamos para Texas y posteriormente pues tendrías que expulsarlo, ¿no? El condoncito, pues no sé, una purga o posiblemente un aceite o pues no sé, pues, tal vez estás acostumbrado, ¿no? Pues ahí los de dulce, pues se lo te extraes, lo entregas y camarón. ¡Qué óvole! Pero esto tendría que ser para allá. Tú tendrías que llegar ahí a Laredo prácticamente el 22 y el cruce sería el 25, loco. O sea, poco tiempo. ¿Lo tomas o lo dejas?
8: No, pues sí, lo tomo.
0: Pues es muy sencillo. Mira, el cocorita pues no lo van a identificar, ¿sí me entiendes? Ahora, ya me explicó un poquito la situación el Saulillo, ¿no? Como te dije, no vamos a entrar a detalles, pero sí tienes experiencia de introducirte cosas, ¿no?
8: Sí.
0: Bueno, entonces, pues un condón, ¿sí? 50 gramitos, cócora, van para adentro, pues no te van a molestar. Y después, ¿cómo le haríamos para la expulsión? ¿Tienes facilidad de cuando vas al baño a defecar o no?
8: Sí.
0: Entonces, pues tú puedes decirle ahí al Rolas, que es el que va a recibirte. Rolas, ahí al baño, pues solito, yo acá hago, pues ¿sabes qué? Necesito ayuda, aceitito, alguna pastillita, o pues a lo mejor, si tienes experiencia en el tema, pues introduces tus deditos, jalas el condón, lo entregas, pero nosotros vamos a entregarte hasta el domicilio donde ya nos indicó Saúl. Sin ningún problema, sin ninguna inspección, todo bien. 99.9999 garantizado, Danny Boy. ¿Cómo ves?
8: No, pues sí se escucha. Bonito.
0: Pues entonces, nada más es cuestión que me digas. Nosotros mandamos un boletito de avión para que vueles a Nuevo Laredo. Ahí te reciben, 3 días, dieta especial. Porque tú sabes, ¿no? Pues más que nada vas a tener ahí unas horitas lo que es la cócora en el condón, ahí en el fundillo. Pues para que prácticamente todo esté tranquilo, va a ser dieta blanda, ¿no? Y bueno, pues de ahí, pues ya hacemos todo. Y mira, al momento del cruce, que va a ser el día 25, para el mismo 25, listo, en los Estados Unidos, Dallas Fort Worth, New House, o sea, tu nueva casita. ¿Cómo ves, Danny Boy?
8: No, pues está chingón.
0: Pues entonces ya está hecho, Saulito.
8: No, pues yo nada más que me digan ustedes, yo díjalo.
7: Sí, sí, mira, perdón que los interrumpa. Está bien, Dani, yo creo que porque sí te ahorras un billete. Y el jale seguro, yo digo, él me dieron el contacto de este chavo. Y pues yo platiqué con él y han pasado varios. Y pues aquí están jalando. Y pues no hay pedo.
8: Sí,
7: abierto
8: que hoy no hay falla.
7: Sí, no sabiste, pues ellos saben lo que hacen.
8: Yo acá hablo con mi jefa, no voy a contar, pero yo acá hablo con ella y ya le digo el día que me voy y ya. Yo,
7: sí, porque incluso te cuidan más, porque la cócora es así y es cara. Entonces, incluso vas bien cuidadito y todo, no creas que te van a botar por ahí, ¿no? Como es jale de ellos, te cuidan bien, te cuidan re bien.
8: Sí, tío, pues ustedes nada más pónganse de acuerdo y pues dime, tú me marcas mañana, no sé.
0: No, pues espérate, loco, aquí lo que nos tenemos que poner de acuerdo tú y yo. Con Saúl ya está hecho ahí el asunto, ya pues nada más tengo la dirección, nada más que tengo que tener ahí pues algunos detalles, loco. A ver, dime, ¿eres alérgico a algo o no?
8: No, ninguna, nada.
0: Como experiencia, platícame, ¿qué cosas te has metido, men?
4: No, pues nada, pero chingo de tu madre.
0: Pues, ¿cómo que nada te has metido? ¿Ni siquiera el dedo, nada?
4: No, neta, no.
0: Pero bueno, te digo, yo no puedo hablar mucho porque, pues, tú sabes, no me gustaría más clarito, ¿no? Pero ya me explicó, Saúl, pues digamos tu condición, ¿no? Tus gustos, que son bien respetables, pero pues debes de tener experiencia, ¿no, loco?
4: No, sí, sí, sí.
0: Más o menos, ¿como cuánto crees que te quepa, loco?
4: Ay, no, mami.
0: Pues digo, más o menos, haz memoria. Y mira, aquí son 50 gramitos de cócora. Entonces no va a ser mucho. No va a ser mucho y no te va a incomodar, ¿sí? Es como si tuvieras una toalla femenina.
4: Sí,
0: pues ahí está. Entonces, mira, pues ya está hecho el asunto. Va platicando ahí con la familia que escuché. Entonces, para que viajes, mira, ya tengo tu teléfono. Te voy a mandar un WhatsApp. ¿Estamos?
4: Ah, ya está. Sí, sí, sí.
0: ¿Ya notaste mi nombre?
4: No.
0: Filemón, pero puedes abreviarlo como Philly. Yo ahorita lo tengo, te voy a mandar un mensaje y te pongo, iba a poner, amen, soy el Philly, para que ahí nos vamos poniendo de acuerdo, para que me mandes bien tu información para comprarte el boleto de avión y todo. Por favor, viaja ligero, ¿sí? Si se puede en una bolsa, porque como el asunto es de la amnistía, pues prácticamente los que cruzan son puros pránganas, ¿sí? Son los que están ayudando de todo de Centroamérica para hacerles el proceso, ¿sí? Entonces, en una bolsita, pues hay de súper, algo de plástico, ahí mete pues prácticamente lo necesario, pues al fin que acá el Saúl y todo, pues ya que no te va a costar nada, pues puedas comprarte tus cositas, ahí en el fútbol.
4: Sí, sí,
0: órale.
4: Sí, ya te damos ya. Nos ponemos de acuerdo.
0: Ya está. Nada más un favor también, bien importante. ¿Tienes pelo ahí en el asunto?
4: No.
0: Ah, bueno, nada más bien rasuradito, por favor. Precisamente para el momento, pues resbale. Puedas introducir y sacar todo bien. Órale. Entonces te voy a mandar el mensaje y en el mensaje va a decir cómo se oye el Panda Show, que es una broma del Saúl.
9: A toda máquina.
0: Cierto, estás en las bromas del Panda Show.
10: ¿Qué pasó?
4: A huevo que sí caí. A huevo que sí.
0: Danielito, pues es tanta la desesperación que yo me meto lo que sea. ¿Qué pasó, mi Dani? Me comentaba Saúl que estás ya listo y ansioso por viajar a los Estados Unidos, ¿no?
4: Ya, no, ya me quieres payar.
0: ¿Y por qué nos quieres dejar, condenado?
4: Porque allá está más chingón.
0: ¿Y tú cómo sabes si nunca lo has vivido?
4: No, pero para eso voy.
0: Ey, mira, no importando que tenga meterme el cócora. ¿Y sabes qué es el cócora o no?
4: Ni sé qué puta es eso.
0: Cócora significa una persona intransigente, o sea, no es nada. Bueno, yo supongo que de condones sabes mucho, pero en fin. Saúl, dile por qué la broma, Dani.
7: Pues porque ama a vivir ansioso y para que se le baje un poquito a los nervios de todo este proceso que estábamos siguiendo. Que se relaje un poco y pues, a ver si con fuerza de todo, pues aquí lo esperamos.
4: Sí,
7: te quiero que echarle ganas para que, pues, que le eche, para que salga adelante, le eche ganas para que se vea cómo está aquí la.
4: No, la, pues la ya onda. Con esta broma ya, para la otra que me marque no voy a creer en nada, ¿verdad? con esta broma ya ni les voy a creer la mitad.
0: Oye, mamá. Daniel, cuando llegue la de a de veras. Cuando sí. Llegue la vuelta, va a decir, no va a ser nada.
4: No, pues gracias, ¿no?
0: Oye, pues ya lo sabes, loco, esto va a ser gratis, free. Así que, pues mira, tienes experiencia en introducir los dedillos, ¿no, loco? Tú sabes. Pero bueno, familia, ahí estuvo la bromita. Díganme cómo se oye el Panda Show.
7: A toda máquina. 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
8: Pero es hablarle a Edith, ¿para qué? Para que te diga qué onda con el ojo, algún remedio.
9: Ajá, sí.
8: O que te lleve una blusa, ¿o cómo?
9: No, o sea, ella vive un poco retirado de mí. Ajá. O sea, el punto es que me digas qué gotas me puedo echar.
8: ¿Y cómo puedes minimizar el olor a semen? Porque obviamente el del molino, pero cañón, ¿no? Está muy ácido.
9: Okay. Súper.
8: Oye, ¿y por qué esta broma para Edith?
9: Pues es mi prima, comadre, y me llevo súper bien con ella. Pues quiero probarlo un rato.
8: Ok. Oye, pero ¿por qué no le manejamos en lugar de que estás en la casa del vecino? No sé si muy cerca haya un hotelito para que también maneje el tipo del molino. Ahorita me das el nombre, que tampoco puede ayudar mucho porque es casado. O sea, él es casado
9: porque
8: y tú eres casado.
9: Estoy en el motel, porque hay un motel cerca.
8: Calambres le vamos a poner, ¿ok? Chingón. En el calambre, está padre el calambre.
9: Sí.
8: Ok, perfecto. Ahora, ¿yo cómo me llamo?
9: Tú te llamas Armando.
8: Ok, ¿cómo me quieres?
9: Te quiero. Pues, ¿cómo estás?
8: No sea, ¿bien sabroso?
9: Pues yo creo que sí, ¿no?
8: Okay, ¿me quieres serio, irreverente, chalezón, ordinario, timidón? ¿Cómo quieres, Armando?
9: Ordinario, porque ella es media persona.
8: Ok, ¿qué edad tienes, Caro?
9: 32.
8: Entonces, ¿te parece un tipo de 39?
9: Más o menos.
8: Ya está. Entonces, para hacer el match del número, si te parece, pues empiezo yo, dándole un pequeño planteamiento, y cuando entres tú, obviamente no entres así. Hola, ¿cómo estás? O sea, recuerda, te arde.
9: Mira,
8: el ojo.
9: Acabo de hablar con ella, porque me preguntó de unas cosas, y le dije, espérame, ahorita te marco, y le colgué.
8: Ah, ok.
9: Entonces, está chido porque, pues, no manches, prima, es que te acabo de marcar, pero no mames.
8: Está padre, ok, perfecto, tienes ahí ese match. Pero vuelvo y repito, éntrate un poquito quejándote y hablando fuerte porque de repente te pierdo. Pues obviamente te está ardiendo el ojo. Vamos, señores, marcamos en directo desde el Panda Cool Center. 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
8: Yo empiezo así rápido, ¿eh?
9: Bueno.
8: La lavada del ojo. ¿Sabes que hay que conseguir manzanilla? Ya hablé, pero... Bueno.
9: Dígame.
8: Este es el teléfono de Edith.
9: Sí, dígame.
8: Hablas aquí con Armando. Es que estoy con Carolina. Estamos aquí en el Calambres. Incluso tú le acabas de llamar hace ratito, pero tenemos un problema. Déjate la paso para que te explique, ¿no? Déjate la paso. A ver, ya le hablé a tu prima. Explícale.
9: Prima, ¿Caro?
12: Sí, soy yo. Pues es que acabamos de hablar.
9: Ajá.
12: Pues es que ya te había dicho que teníamos ahí como nuestros roces con Rafa.
9: Uh-huh.
12: Y pues la verdad, yo ya me andaba romanceando con un vecino.
9: ¿Qué es meta, Caro?
12: Pues sí, prima, te lo tenía que decir ya.
5: Ajá, ¿y luego qué pasó?
12: Pues es que ya empezamos a andar y pues ahorita venimos al hotel.
5: ¿Pero con quién dejaste a la niña o te la llevaste o cómo?
12: No, la dejé encargada
5: con mi
12: comadre Mayra.
5: Ajá.
12: Y pues ya también es bien tarde, pero no me quiero regresar todavía a la casa porque es que Armando se vino en mi cara y me entraron en el ojo.
5: ¡Ay!
12: Y tengo muy irritado y me arde mucho.
5: Ajá, pero ¿qué pasó? O sea, ya, es que ya no entendí cuando me dijiste, es que pasó quién y no sé qué o cómo.
12: Pues, o sea, ya vine con Armando al hotel.
5: Ajá.
12: Y pues ya tuvimos intimidad.
5: Ajá.
12: Pues ves que con Rafa ya no estaba bien, no, ya no estoy bien.
5: Ajá.
12: Entonces, se vino en mi cara, prima, y me entraron en el ojo y no sé este güey qué comió, qué tiene, no sé, me arde horrible, horrible, horrible.
5: ¿Pero qué te pasó en el ojo?
12: Me los echó en mi cara.
5: Ajá, el semen.
12: Ajá.
5: Y te pues, tiene los ojos muy rojos.
12: En el ojo me entró y tengo como inflamado y muy rojo y ahora no sé cómo llegar a la casa y Rafa ya va a llegar y la niña, mi ojo, toda la blusa me la entupió y no sé qué hacer o qué me compro o qué hago.
5: Para empezar, cómprate un medicamento que contiene déjame checar bien.
12: ¿O podemos ir a tu casa ahorita?
5: Es neta, pero se te va a hacer bien tarde. Yo no tengo problema de que vengas, pero...
8: Caro, ya pregunté en la administración y no tienen manzanilla.
5: Mi compadre ¿quieres venir a la casa?
8: Me dijo pero... que con manzanilla, unos lavados de ojo de manzanilla. ¿Qué te dijo tu prima?
12: Estoy hablando con ella.
8: Ah, pues es que comí harto limón, chilito y salsa. Pero pues no sé por qué te estén ardiendo.
5: Sí, la verdad es que... Está raro, o sea, no es por lo que haya comido.
8: Buenas noches, amiga, habla Armando.
5: Sí, pero no es por lo que haya comido él, sino simplemente pues te irritó los ojos, el semen.
8: Mira, lo que pasa es que yo trabajo en el molino, uh-huh. Y ya ves que ahí tiene algunos pedos con el Rafa, pero bueno, en eso no me voy a meter. Uh-huh. Pues hemos tenido sexo desenfrenado, y bueno, pues pues de repente me dijo, quiero que me los eches acá y pues... Tú sabes, ¿no? Se los aventé, pero le cayeron en el ojo. Y uno lo tiene rojo, pero bien pinche rojo, pero rojísimo. Y uno de los otros no lo puede abrir porque le entró por la niña. Y yo le hablé a uno de mis compadres porque, pues, ¿sabes? Es lujurioso. Y me dijo, no hay pedo, con té de manzanilla que haga acá. Pero ya pregunté en la recepción y no hay, manzanilla. Pero ahorita una de las preocupaciones que tiene, pues, es que ya le he estado mandando mensajes a aquel. Y sí huele muy gacho porque, pues, la playera y todo, o sea, pues, pues sí huele mucho a cementerio. No, es que sí le dejé los mecánicos acá muy cañón. Entonces, ella está preocupada porque dice que tú sabes de eso. No sé si tienes harta experiencia o todo. ¿Te han caído mecos en el ojo?
5: No, pero soy enfermera.
8: Ah, órale, chingón. No, pues, entonces, a ver, ¿en qué nos puedes ayudar? Si aquí está, pues es que le está ardiendo.
5: Carolina, si quieres venir a la casa, te pongo las gotas y te presto una ropa.
12: ¿Lo puedo llevar, Armando? Es que me va a llevar. ¿Puedo llevar a Armando? Es que él me va a llevar.
5: Sí.
12: ¿No hay pues problema?
5: Sí,
12: no.
5: Pues sí, pero hay Carolina, de veras. Entonces, sí. O sea, es tu vida y todo, pero sí, me espantaste. Así yo dije, no, me están engañando, mi prima está bien, no sé, sí, me espantaste.
12: Sí, ay, sí, perdón, sí. Prima, pero sí necesito
8: ver. Órale, que te ponga las gotas, al fin que a ti te gusta vergotear.
5: Ven, te pongo las gotas y te pongo hasta un parche si quieres.
12: Es normal que me arda.
5: Pues es normal, pues sí. Ahorita pongo un té de sobrecitos de manzanilla, te enjuagas, te echo las gotas.
12: Yo quería que él me los echara en el pecho acá, ya sabes, en el chicharrón y mira, jalado.
5: Mira, ya no perdamos el tiempo, si puedes venir ya vente, y para que yo ahorita ya pongo el té, vienes, te lavas.
12: ¿Que vaya a perder un ojo, prima?
5: ¿Veo?
12: ¿No crees que pierda el ojo?
5: Es
12: que
5: no.
12: Sí, lo tengo muy rojo, muy rojo. Creo que hasta me quiere salir como sangre.
5: Para mí que también es el pinche... ¿Sabes qué también? Ha de ser el susto que tienes y el estrés por el hecho de que te puedan cachar o una cuestión de esas. Es más eso. O sea, a lo mejor como tal te va a quitar eso, pero para
12: es
5: mí que
12: es el estrés. Es que yo le dije, vente aquí, papi, mira, que me los eche en el ojo. Le salieron, no mames, prima, pero un chingo.
5: Pero que también es esa parte, el estrés que tienes, el miedo que tienes, la hora que ya es todo, o sea, es todo, Carolina, la preocupación que tienes.
12: No manches, prima, parecía regadera, o sea, le salía así, y cantidad. Nunca había visto un hombre desecharse.
5: Después de todo eso que te irritó, haz de cuenta que cuando te
12: oye, prima, ¿no tendrá una infección? No,
5: obviamente es el, obviamente es como cuando te...
12: Es que me llenó toda la cara así, exagerado.
5: Cuando sales a la calle y te pega el aire así de madrazo en el ojo, pues entra basurita, pues haz de cuenta así esto. O haz de cuenta que si hubiera sido agua que te entró con jabón y te entró mucha. Obviamente,
8: bueno,
5: irritó todo el ojo.
8: Cuando lo normal, utilicé condón.
12: Es que uno lo tengo rojo y el otro apenas si lo puedo abrir, me arde, me duele un chingo, prima.
5: Pues yo te sugiero que vengas a lavarte, que vengas a... Te pongo parches o no sé, o a ver, o solo que le digas a Rafa que me veniste a ver porque te sientes muy mal.
12: Oye, prima,
8: ¿qué hacer eso? Prima, yo te puse un parche, que tu prima te ponga otro parche, pues ya.
12: Prima, sí. Y si le haces unas preguntas a él, mejor. Es que ya me dio mucho miedo. ¿Y cómo voy a llegar a la casa con un parche? Rafa, ¿qué va a decir? ¿Qué le voy a decir?
5: Es que no sé realmente, mira, el chico que está, no sé si tenga infecciones, también.
8: ¿Qué pasó, amiga? A ver,
5: es
8: habla,
5: que
8: hermano.
5: Yo no te
8: pasó,
5: conozco. Amiga?
8: No, pues yo tampoco te conozco, pero pues, ¿qué pasó? Como que tengo infección. Está
5: no,
8: bien que
5: es
8: yo
5: que
8: me vengo como el chinchín y parezco fuente y todo, pero pues no me digas.
13: ¡Oh, Dios!
8: Oye, ¿es normal que me venga tanto?
5: No, o sea, ¿qué edad tienes?
8: Yo tengo 39.
5: Entonces estás joven todavía, y sí.
8: Sí, y la verdad es que no he tenido hijos. O sea, yo la neta, pues digo, aquí tu prima lo sabe, ¿no? Pues yo vivo acá con pareja y todo. Pero nunca he podido ser papá. Y a mí me extraña porque la neta sí me vengo un chingo, ¿no? O sea, sí está cabrón, pero pues nunca he podido embarazar a nadie. Pero eso sí, lo tuvimos con responsabilidad. Incluso, pues ella quería que sin condón, pero yo le dije, ¿sabes qué, manita? Mejor con condón. Pero sí, enséñale. Más o menos, explícale el globo cómo quedó lleno. O sea, bien cabrón. ¿Es normal eso?
12: Prima. O te puedo mandar una foto para que me veas, todavía tengo ese en la cara.
5: Ajá, para ver, sí, para ver de qué color está, porque a veces las infecciones, al ver el semen, no sé de qué color sea, así, sí que tal, si es muy verdoso, amarillento, comúnmente es blanquecino.
8: Amarillento, pero sí huele, sí, ¿sabes qué? Huele así como a pescado.
13: Ay,
12: ¿crees que tengo una infección?
5: Pues pudiera ser, a lo mejor por eso es que estás muy irritada. Pero yo lo atribuyo más al estrés que tienes, al miedo que tienes. Obviamente,
8: ¿qué? Te ha de no ver, la culpa, de, Caro. Pues aparte esto es, ha sido
5: consensuado.
8: Te ha de
5: haber subido la presión, de verdad, porque tienes miedo. Y ese miedo te está paniqueando y la presión has de tener por los elevada, y por eso es el derrame. ¿Ves otra vez cómo tenías también
12: No, prima, no, pero es que ahorita fue por lo que me echó él. O sea, así bastante, horriblemente, te lo juro.
5: A ver, mándame la foto.
8: Oye, amiga, ¿es normal que los mecos huelan como a pescado? ¿Como pescado de agua salada?
13: ¡Ay, qué asco!
5: Huelen como a clarasol.
8: No, pues pues ella me dice, pues tú dices que huelen a pescado, Caro, pues tu prima dice que a clarasol.
5: Luego huelen así, o sea, no todos son así como de un mismo olor, sino varía el olor parecido, pero también sabes que tiene que ver eso, la alimentación que llevas. Haz de cuenta que si tú eres una persona deportiva, que se cuida, que cuida su alimentación.
12: No, nomás está en el molino.
8: No, ya me chingué, pues yo trabajo en el molino. Pero descríbele, ¿qué te supieron? Descríbele, Caro, ¿a qué te supieron? Pues eso sí, también te tragaste un chingo, díselo.
12: Sí, la verdad sí me tragué un chingo, prima, porque le salieron horriblemente. Pero mi ojo, qué asco.
5: Pues es que no te estreses, háblale a Rafa y dime que estabas limpiando el baño y que te entró, te irritó, te entró clarasol, hiciste una bomba ahí con los menjurjes del baño y que te irritó y que no, tranquilízate.
8: Oye, prima, ¿por qué no hacemos algo? ¿Tú te llevas con ese cabrón, con el Rafa?
5: Sí.
8: Es que mira, lo que podemos hacer es que le diga a Caro que ahorita le responde el mensaje, que está contigo en alguna diligencia. Entonces ahí ya podés decir que pues igual le entró una pelusa al ojo y por eso te la parchaste. Y pues ya si le presta ropa, pues ya no se va a dar cuenta que pues yo también me la parché y así no la parchamos. No sé si...
5: No, pues podríamos hacer eso. Vente para acá, obviamente entras tú, le hablamos a... Bueno, primero estarte aquí, te atiendo.
8: ¿Cómo? ¿Quieres que otra vez me venga o cómo?
5: No, venga,
8: Carolina. Bueno, o sea, que vayamos para allá, pues. Sí,
5: ajá,
8: sí, sí. Es que con eso de venir, pues, dije, pues ya me he venido un chingo de veces, pero si quieres, pues, cámara, sirve que los hueles, pero bueno, no sé
5: ay,
8: si quieres.
5: No, gracias, así estoy bien, pero bueno, el punto es te vienes para acá y le dices que te sentiste muy mal, y que pues saliste corriendo y o estabas con tu comadre.
13: No, yo no me estoy haciendo así, ya no me lo pongas en la cara, ve cómo tengo pues el ojo.
8: Pues sí, pues es para ver si se te baja. Oye, amiga, ¿y crees que pueda llevar el condón para que los huelas y para que más o menos los estudies?
5: No es necesario.
8: Pues tú conoces sí. Eso, ¿no?
5: Sí, conozco, pero no necesito eso por lo que ya me están refiriendo. O sea, si no supieran expresarme lo que quiero saber, pues sí necesito.
8: Pero pues ver, a lo mejor los puedes ver, los puedes oler, los puedes tocar, checas el espesor, el color, igual me dices, ¿sabes qué? Pues vete a ver a un doctor. Y pues cámara.
5: Pero no, es que también aquí aparte es que cómo te sientas tú, si no tienes comezones, si no tienes granitos afuera en el pene, en los testículos.
8: No, a ver, Carlos, pues yo no lo tengo.
13: No, yo sí te vi un granito, yo sí te vi un granito.
8: Ah, pues ese es un barrito, nada más, porque
13: está muerto el chocolate. No, pero ahí.
8: Pues sí, ¿a poco a ti no te salen granitos? Ahí.
5: No es normal que tengan granitos.
8: No chingues, Caro, si tienes barritos hasta en las nalgas, ¿ahora qué? Me vas a resultar que no. Todo mundo no. Tenemos granitos.
13: No seas mamador, tú sí tienes.
8: Ay, pues sí tengo.
5: Pero en exceso, o que ven comezón, que así cosas cañonas.
8: Pinche Caro, me cree que te la está chingando, pero bien cuando le estabas dando chupirul, decías, ay, sí, mira nada más mi paletota y ahorita ya me estás diciendo que por un pinche grano, o sea, tampoco, estamos haciendo equipo.
5: Sí, pero no manches, ya te pasaste de lanza, ya ve mi ojo, cómo me lo dejaste.
8: Prima, yo lo único que obviamente... tuve, amiga, yo lo único que tuve fueron ladillas, pero fue hace como 8 años.
5: No manches.
8: ¿Por qué?
5: No. Pues es que ya hay como referencias de...
8: ¿Valió madre?
5: Pues no.
13: Hubieras dicho antes.
8: Pero fue hace 8 años y pues me tomé un tratamiento y todo, pues si te das cuenta, pues no.
13: Sí, pero no manches, eso lo hubieras dicho antes. Sí, ve tu mamada, ya me dejaste el ojo bien mal y rojo.
8: ¿Pero qué tiene que ver las ladillas hace 8 años con el pinche ojo acá?
13: Pues que no te curaste.
8: Ay, pero no tiene que ver una cosa con la otra.
5: Ay, no mames.
8: O sea, amiga.
5: Pero es que no sé si te trataron bien ese problema o no, o sea... Pues
8: mira,
5: que no.
8: Hagamos una cosa, porque se nos está haciendo tarde y yo también, pues mi vieja me está esperando. Vamos para allá, cámara. Y pues ahí le revisas el ojo. Y llevo el condón para que le eches una checadita
5: no,
8: a los espermas.
5: No, para que lo vea así. Bueno, pues
8: órale.
13: El mono ya me espantó.
5: Órale.
8: Y ahí sí, cuando órale. Lleguemos solamente te vamos a preguntar cómo soy el Panda Show, que es una broma.
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0: Es una broma de Caro, no es cierto. Por eso es que, manita, si llevo el condón acá con los mecos hecho, ¿no? ¿O qué?
1: Prima, perdóname, te amo.
0: Oye, ¿te imaginaste su ojo rojo?
1: Prima, perdóname.
0: Oye, Edith, ¿eres casada?
1: Sí.
0: ¿No te da envidia de que el supuesto Armando arrojaba y arrojaba?
1: No.
0: Caro, dile por qué la broma a tu prima, adelante.
1: Nada más, prima, que hacerte una bromita porque quería joder a alguien esta noche.
2: ¿Quería qué?
1: Quería joder a alguien, jorobar a alguien, como tú lo dices.
2: No, yo sí me espanté. Yo dije, ay, ¿qué voy a hacer ahorita?
0: No, te ibas a espantar más cuando vieras el condón acá de Cantoya lleno acá de, tú sabes, ¿no? De los amiguitos todavía acá diciendo, ay, quiero fecundar, quiero fecundar. Todavía moviendo la colita.
1: Una vez, prima.
0: Ay, Dios, ahí estuvo la bromita, por
1: algo
0: favor,
1: para
0: Edith.
1: Que te distraigas.
0: Claro, díganme, ¿cómo se oye el Panda Show?
1: Toda máquina.
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2: ¿Qué onda, Juanito? ¿Cómo estamos?
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2: A Tijuana.
12: Como 3 años, Pandita.
2: Ah, o sea que tiene 3 años que no lo ves físicamente.
12: Así es, no lo he visto.
2: Ok, y cuando estaba en México nunca te dijo, oye papi, tengo ganas de estar contigo.
12: Uy, cantidad de veces, Panda.
2: ¿Eres casado o soltero?
12: Casado, Pandita. Esa okay. Es otra por la que te la quiero aplicar. Un día estábamos en la fiesta, iba yo con mi esposa, con mi familia, y pasaba este recabrón y me decía... ahí está mi socia. Y me arrimaba.
2: No, pues todo esto va a funcionar. Oye, ¿cómo se llama tu esposita?
12: Magda.
2: ¿Cuánto tiempo con Magda?
12: 11 años.
2: Ah, ya un buen ratote. Y supongo que hijitos y todo, ¿no?
12: Sí, ya, Pandita, ya.
2: ¿Para cuándo tienes entendido que Esmeralda viene a visitar en la Ciudad de México?
12: El jueves, Pandita.
2: Ah, o sea, ya estamos a horas.
12: Sí, ya, por eso salió de ahora sí, momento.
2: ¿Cuánto tiempo sabes que viene de visita?
12: Sé que va a estar nada más de pasada porque va a una fiesta a Chiapas y luego ya se va a Tijuana.
2: A Tijuana, ok. Entonces llega ya este jueves, pues ya. ¿Y cuándo se va a Chiapas? ¿El viernes?
12: Yo quiero que en cuanto llegue, decirle, ¿sabes qué? Vamos a sacarnos esta inquietud y cotorrearlo, pues.
2: Bueno, mira, tienes que platicárselo de una forma muy natural. Ahorita te comunico con Esmeralda, la saludas normalmente y le dices, oye, te hablo para lo siguiente, ¿a qué horas llegas? Y ya te va a decir, no papi, pues llego a tal hora, tal. Y le dice, oye, ¿sabes qué? Pues quiero hablar contigo, pero bien en buena onda. Y te va a decir, ¿qué pasó? Y le dice, oye, pues tú sabes que Magda, 11 años, pues hemos tenido problemas, todo. Y pues quiero retomar lo del pasado, me caes muy bien y tengo la inquietud de probar, pues, a alguien, tú sabes, ¿no? Con herramientas y como tú, pues, una experiencia, pero tienes que decírselo bien serio, bien convencido, entonces, quiero ver si aprovechando, le digo, mira, pues, yo sé que tú tienes tu vida, tú sabes que yo tengo a mi familia, pero sí quiero vivir esta experiencia, ¿qué onda? Pues, antes me la cantabas, tengo la inquietud, ¿va? Ya, si dices, sí, pues, ¿qué me harías? Tengo miedo, o tengo la curiosidad, pero me dolería o no, que nada más unos guapos, y ahí ya va todo lo que dices. ¡Listo! Vamos a pegarle, señores, las bromas están en el Panda Show.
13: Hola, Panda, ¿cómo estás? Habla Poliéster, en el mejor del mundo.

0: broma. Excelente.
1: Listo, papá.
2: Listo.
3: Bueno.
2: ¿Qué onda?
3: ¿Quién habla?
2: Manolo, Juan.
3: Ah, hola.
2: ¿Cómo estás?
3: Bien, ¿y tú?
2: Pues mira, este es mi número en el que podemos así llamar, ¿no? Porque ya ves que el otro pues es para la casa. Oye, Esmeralda, ¿te puedo decir Esmeralda o no?
3: Sí.
2: Ah, bueno. Dime. Para que así me siento más en confianza.
3: Sí. Dime.
2: Oye, Esmeralda, pues yo tengo una situación.
3: A ver, dime.
2: A ver, escúchame, ¿eh? No creo que lo vayas a tomar a mal, ni quiero que vayas a pensar algo raro, ni nada. Okay. Pues mira, yo ya tengo un rato de casado y sé que pues vas a venir para acá, ¿no?
3: Ajá.
2: Yo quisiera ver si, pues ya ves que pues estando acá tú pues dabas a entender que pudiéramos cotorrear, ¿no?
3: Sí, sí.
2: Entonces yo no sé si tú quieras ayudarme a vivir esa experiencia. Yo quiero vivir una experiencia contigo, no sé si te pueda.
3: ¿Sí?
2: ¿Sí?
3: Sí.
2: ¿Y qué? ¿Cuando llegues luego, qué?
3: Pues si tú quieres, mira, te voy a decir la verdad, pero no quiero que digas nada, mañana llego.
2: Que pues mira, ya siempre con mi esposo pues es lo mismo, ¿no? La realmente ya caemos en una racha de siempre lo mismo, yo quiero conocer algo distinto. Yo por ahí sé que tú pues
3: sí, sí.
2: Haces una buena chamba, ¿no? Digo, oye, Esmeralda, no sé.
3: Está bien. Bueno, ok, de eso que dices de la experiencia, pues sí está bien, nada más que cuando, bueno, porque yo soy así, ¿eh? Porque estoy andando también así con personas casadas ahí.
2: Sí.
3: Y entonces, pues, o sea, cuando estamos juntos, pues sí te voy a decir mi amor, y ¿sabes? Y cuando estemos así con mis tíos, sí te voy así como que a relajar, pero obviamente no te voy a estar así como que agarrando. O sea, vamos a seguir así como que igual, pues, fingiendo todo esto. ¿No crees?
2: Pues la verdad, mira, hablando netas, yo nunca he tenido una experiencia así como alguien como tú. Quiero tener esa experiencia, ¿no?
3: Sí.
2: Me da miedo, Esmeralda, me da miedo realmente.
3: ¿Por qué?
2: Pues no sé, me da ganas, ansias, que pues una vez dijiste que haces unas buenas chupadas.
3: Ajá.
2: Pues entonces eso tengo yo mi inquietud, no sé qué, cómo es o qué.
3: Mira, la primera vez sí te vas a sentir así muy nervioso.
2: Pues mira, la verdad es que nunca me han dado una y yo tengo dudas, ¿no?
3: Por eso, la primera vez te vas a sentir nervioso, pero ya la segunda vez ya no.
2: Me llama mucho la atención que no sé cómo sea esto, pues. ¿Qué haría?
3: No, sí, está bien. Pues si quieres nos ponemos de acuerdo mañana y ya vemos a dónde vamos.
2: Es nerd, pero ¿cómo me harías una chupada?
3: Pues mañana, verás. Te voy a besar todo.
2: Oye, y ahora que te pusiste tus gemelas, ¿cómo son o qué?
3: Lo que pasa es que apenas se me están desarrollando. Me inyecto.
2: Ajá. Pero bueno, ¿y qué? ¿Pero cómo me harías?
3: Pues como tú quieras.
2: Perdón, es verdad, porque te estoy esperando bien caliente y estoy solo ahorita.
3: Entonces. ¿Ah, sí?
2: Sí.
3: Sí, como te digo, pues mira, iríamos a un hotel, ¿verdad?
2: Sí.
3: Ah, ok. Pues si quieres podemos estar, no sé, a oscuras para que te sientas más en confianza. Y ya
2: Sí, estoy...
3: Tú nada más...
2: Muy nervioso.
3: ¿Manda?
2: Sería muy nervioso. ¿Cómo le vas a hacer a ver?
3: Yo sé que estás nervioso, todo eso, pero primero te voy a dar un masaje.
2: Ajá.
3: Sí. Para que te relajes. Y ya después del masaje ya te voy a empezar como que a calentar y te voy a empezar a avisar el cuello.
2: ¿Y me vas a dejarte ir todo?
3: Pues yo digo que un poquito. La verdad estoy muy apretada.
2: ¿Y por qué no sabes? Dime algo, estoy bien caliente.
3: Te digo que mira, si me quieres penetrar, sí te dejo, pero despacito, porque te digo, estoy muy, muy apretada.
2: Ay, ¿Qué más? Dime.
3: Pues me gustaría sacarte la leche con la boca.
2: ¿Te comes la leche?
3: No, me la comes. Pero
2: ¿a poco no te lo han dejado ir toda?
3: No, es que yo aquí, la verdad, es que me separé y ya no ando con alguien.
2: Entonces yo voy a ser el primero, dime la verdad.
3: Pues sí, literalmente sí, porque yo aquí nada más
2: Mira, si vieras cómo la tengo ahorita, Esmeralda.
3: No, no, dejo una foto.
2: Te voy a mandar una foto. ¿Pero qué más me harías? A ver, dime.
3: Te la voy a chupar.
2: ¿Qué más?
3: te doy una taza. Y si quieres, te doy el beso negro.
1: ¡Oh, Dios!
3: Que experimentes todo.
2: Oye, ¿y cuando la meta le va a doler?
3: ¿A quién? A ti no. A mí sí.
2: ¿Y qué ruidos hace?
3: Pues, no, no hace ruido.
2: Yo soy mudo, pero tú no harías ningún ruido. A ver, hazme.
3: Pues, nada más voy a gemir.
2: ¿Cómo cuál? A ver, dime.
3: Es que no puedo porque estoy así por la calle.
2: Ah, ya. Oye, y el otra vez escuché de un beso negro o algo así. Dice que...
3: Te estoy diciendo que te lo voy a dar.
2: Dice, ¿cómo es?
3: Es cuando te... Cuando te maman el culo.
1: Oh, sí, ah, no, oh, pero, sí, así.
2: Oh. ¿Y ese qué es? ¿Cómo se siente o qué?
3: ¿Vale?
2: ¿Ese cómo se siente o qué?
3: Pues se siente rico. Hay muchas personas así, hombres casados, pues le excita más que le hagan eso.
2: Ay, güey. ¿Pero qué? ¿Tengo que bañarme, lavarme bien o qué?
3: Sí. Pues obviamente si vamos a un hotel, pues obviamente nos vamos a meter a bañar.
2: ¿Pero qué? ¿Cómo me lavo o qué?
3: Mañana te explico si quieres cómo. Okay. Nada más tú, normal.
2: ¿Lavarías?
3: Nada más.
2: ¿Tú me lavarías?
3: Sí, si quieres.
2: Va. Oye.
3: Pero igual, como te digo, nos vamos a poner de acuerdo porque igual.
2: No, dime más.
3: Tú me conoces bien y pues en no te digo que de problemas, ¿eh?
2: En la regadera, ¿qué haríamos? Ahí también me lo puedes decir chupando.
3: Sí, te voy a besar.
2: ¿Me vas a dejar seco?
3: Sí, te digo, te voy a besar. Todo.
2: Oye, dime una cosa seria.
3: Dime.
2: ¿Te llamo la atención?
3: Me gusta.
1: ¡Oh, Dios!
3: Bueno, ¿qué no te das cuenta cuando te ando ahí alburiando que te digo mi amor y todo? Me gusta. Yo mañana voy a llegar a las 2 al aeropuerto, pero nadie sabe, ¿eh? Así que a nadie le voy a decir. De hecho, yo voy a llegar de sorpresa. Van a llegar por mí y de ahí me van a llevar a la casa de mi tío Carlos.
2: Oye, Esmeralda.
3: Mandy.
2: Vamos y cerramos todo.
3: Okay.
2: Dime lo primero que te llame la atención de mí.
3: Lo primero que me llama la atención de ti, tu sí. Cara.
2: Que entonces no, mi chiquilín, ¿no?
3: Sí. ¿Sí te acuerdas cuando te la agarré?
2: Oye, tú dime una cosa de mí y yo te digo otra cosa de ti.
3: Ok.
2: Dímela tú de mí.
3: ¿Pero cómo qué cosa quieres que te diga?
2: Pues no sé, ¿qué te gusta?
3: Pues me gustas tú. Me gustaría estar contigo y agarrarte el pito, los huevos.
2: A mí me va a gustar que voy a ser el primero.
3: ¿Eh?
2: Me va a gustar que voy a ser el primero.
3: Ok. ¿Sabes qué? Quiero hacer cuando te vea.
2: ¿Qué pasó?
3: Que cuando te vea me gustaría besarte.
2: Oye.
3: Mande.
2: ¿Cómo te imaginas, mi chiquilín?
3: ¿Normal?
2: ¿Pero cómo normal?
3: Pues ni tan grande ni tan chico.
2: Oye, ¿y el tuyo qué? ¿Funciona, no funciona o qué?
3: El mío sí.
2: ¿Ah, sí?
3: Sí.
2: ¿Y a ti qué más te late?
3: Pues mira, es que a mí me gusta de todo, la verdad.
2: ¿Y el tuyo es el chico, grande?
3: ¿Normal? Bueno, yo digo que está chico.
2: No, pues yo creo que este sí te anda sacando los ojos, ¿eh?
3: ¿Ah, sí?
2: Sí.
3: Pues ya te dije despacito.
2: Ah, bueno. Sí, oye, ¿y el 69?
3: Es... Yo chupas mi pipa y yo chupo el tuyo.
2: ¿Ah, sí te gusta?
3: Sí.
2: Entonces ya tienes buenas experiencias, ¿no? Sí me vas a acabar enseñando bien.
3: Sí, te digo, yo entré con una persona casada. Y...
2: Oye.
3: Mande.
2: ¿Y puedo estrenar esas rusas, esas gemelas con unas rusas?
3: ¿Cómo rusas?
2: Que en tus gemelas yo ponga a mi chiquilín.
3: Te digo que son pequeñas.
2: Bueno, pero... Entonces, ¿por qué yo vi una foto?
3: Me dejé de poner hormonas y apenas mañana me las voy a poner. De hecho, sí llevo las inyecciones para ponerme.
2: Oye.
3: Mande.
2: ¿Y te gusta más que te la metan o meterla?
3: Me gustan ambos, te digo. Los dos.
2: Entonces llegas mañana.
3: Sí, mañana, pero no digas nada.
2: No,
3: eres
2: no, no.
3: El que
2: no.
3: Lo sabe.
2: No, no, no.
3: Voy a
2: no.
3: Caer de sorpresa.
2: ¿Y pero entonces qué? ¿A qué hora nos vemos? ¿A qué hora puedes?
3: ¿Te vas a trabajar mañana?
2: No, yo estoy todo el día disponible para ti.
3: Ah, pues te mando un mensaje si quieres. O te marco.
2: ¿Y ya cómo manejaríamos todo aquí, llegando a la ciudad? ¿Te veo? ¿Nos vamos a dónde o qué?
3: Sí.
2: ¿Atrás de una escuela o qué? ¿O qué? ¿O dónde? No sé.
3: Pues yo digo que a un hotel, ¿no?
2: Oye, ¿y cómo quieres el hotel? ¿Con jacuzzi, juegos?
3: Como tú quieras. Eso es lo de menos. Si tú quieres con jacuzzi nos vayamos.
2: Oye, ¿y cómo vas a estar vestida?
3: Mañana voy a llegar de... Llevo este como... Es como un shortcito corto con la blusa. Tipo vestidito, pero short.
2: Ay, chiquita.
3: Con zapatillas.
2: Ay, chiquitita.
3: Así llego mañana.
2: Oye, ¿tienes dildos o te consigo uno?
3: Pues consígueme uno.
2: Va.
3: Talla mediana.
1: Eres una perra.
2: Es que la verdad no sabes las ganas que te tengo.
3: ¿Ah, sí? ¿Siempre me has traído ganas o hasta ahorita se te...?
2: Siempre, pero tengo ganas de echarte toda mi leche.
3: Pero en serio, desde que nos vimos. Bueno, es la primera vez.
2: Quiero aventarme hasta el ropero contigo.
3: Yo creo que te vas a romper la cabeza.
2: Yo creo que estoy reprimido, fíjate. Reprimido sexualmente, por eso tengo tanto que sacar.
3: ¿Ah,
2: sí? Sí, yo creo que sí te ando hasta blanqueando la cara.
3: Ah, pues está bien.
2: Tú sabes que yo soy casado y tengo que guardarlo mucho, ¿no?
3: Sí, pues es lo que te estoy diciendo, que sí.
2: Porque la verdad, si te enteras, a mí me parten la madre, ¿eh?
3: Sí, ya lo sé.
2: Te escucho, júramelo.
3: Te lo juro.
2: Recuerda, Esmeralda, que esto va a ser solo fantasía y sexo. No hay nada de amor, puro fantasía y sexo.
3: Pero cuando estemos ahí, que sí, ¿no?
2: Como cuando estemos juntos, todo. Pero ante todo lo demás, ante la gente, fantasía y sexo. Para dejarlo claro, quiero que quede claro. Júramelo que va a ser todo secreto.
3: Te estoy diciendo que va a ser nuestro secreto, te lo juro.
2: ¿Qué tal si me lo juras? Con una rica mamadita.
3: Sí, también.
2: Y que la leche sea nuestro pacto sagrado.
3: Ok.
2: Oye, mami. ¿Quieres que lleve condón o sin condón?
3: Pues como tú veas. Que yo pues no.
2: Bueno, entonces mañana nos seguimos buscando. Te mando un mensaje.
3: Sí, ok.
2: Oye, mándame un beso chingón, que se escuche. Y te voy a decir qué va a decir en el mensaje. Oye, ¿sabes qué te voy a poner en el mensaje?
3: ¿Qué?
2: ¿Cómo se escucha el Panda Show?
1: ¡A toda máquina!
4: ¡Esmeralda, estás en las bromas del Panda Show!
3: ¡Qué bueno!
4: ¿Cómo estás, Esmeralda?
3: Muy bien.
4: Oye, ya llegas mañana, qué buena onda. ¿Ya escuchaste que Juan está bien emocionado? Oye, Juan, ahora le vas a tener que cumplir porque no vas a dejar a Esmeralda así, ¿eh? O sea, ella te trae ganas. Ya quedó hecho el pacto de la mamadita. O sea, ¿sí o no, Esmeralda?
3: Claro.
4: Sí, ¿para qué anda de hocicón, o no?
3: ¿Verdad?
2: Pero es que me la debías, Esmeralda, me la debías por tantas que me has aplicado.
4: No, pues claro que te la debe, pero de chupar...
3: Te la voy a volver a aplicar.
4: Hola, Esmeralda. Ya llevan mucho tiempo conociéndose, Juan y tú son buenos brothers, ¿no?
3: Ya.
4: Sí, ¿y qué? ¿Por qué nunca se ha dado?
3: No, te respetar.
4: ¿Por qué? ¿Por su esposa?
3: Obvio.
4: Pero bueno, ya se escuchó clarito que sí te lo andabas dando, chaparrita. Oye, ¿y cómo está ese asunto de que no entendí que que lo tienes muy apretadito? ¿Cómo es eso? No entendí.
3: No, pues así que me quede.
4: Porque, pues, como que se escucha que es como nuevecito, ¿no?
3: Obvio, todo.
4: Pero bueno, según entiendo, Juan y tú llevan 10 años de conocerse. ¿O cuánto tiempo?
2: Como seis.
4: Y bueno, llevas ya mucho tiempo llamándote Esmeralda, ¿no?
3: Así es.
4: ¿Y a poco en todos estos años? ¡Ah, no! ¿Nadie ha visitado la cuevita de las orquídeas susurrantes,
3: jamás,
4: mija? ¿Neta? ¿O sea que eres virgen?
3: Bueno, pues.
4: ¿Entonces? No entiendo. Si dices que nunca nadie, dices que no, entonces, ¿cómo es el negocio?
3: No, sí, ya.
4: Ah, ¿sí? ¿Ya han entrado a visitarte?
3: Bueno, 7 meses de separada.
4: ¿Cuánto tiempo?
3: 7.
4: 7 meses de separada.
3: Uh-huh.
4: ¿Y con quién vivías no visitaba lo que se visita?
3: No.
4: ¡Ay! ¿O sea que lo estás guardando para alguien muy especial?
3: Pues no, yo no.
4: Porque bueno, los amigos dildos creo que sí los conoces, porque hasta pediste talla mediana.
3: Los sé.
4: Los dildos. Dildos.
3: Ah, obvio, por supuesto.
4: Pero ya viste, Juan, te pidió talla mediana porque todavía aprieta mucho. Juanito, dile por qué la broma, Esme, adelante.
2: Esmeralda, sabes que te estima, pero sí me la debías. Se la tenía guardada de mucho tiempo. Y dije, no, te la tengo que aplicar. Porque son varias que me has aplicado y tenía que aplicarla.
4: Oye, pero sí se van a ver o no, aunque sea de cuates. Pues digo.
2: Yo creo que sí, es que te llevo tu caguamita o qué te llevo.
3: Pero hasta que ya regresen.
2: No me avisas cuando estés ahí, te llevo tu cartón de caguamas para que veas que hay amistad.
4: Oye, pero pues digo, ya que se van a ver, pues digo, una mamadita no se le niega a nadie.
3: Ay, ¿verdad?
4: Podría ser, ¿no? Pues digo, pues ¿qué tiene? Pues ya al calor de la chela, pues podría ser. Pero bueno, que sigue esta linda amistad, así que Juan y Esmeralda, díganme cómo se oye el Panda Show.
2: A toda máquina. 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

0: 33 minutos después de la hora.
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0: te la debe haber hecho de remoción, ¿no?
1: Sí, y de hecho, pues, no pasó nada íntimamente con la persona mayor, no pasó nada.
0: ¿Neta?
1: No, no pasó nada.
0: O sea que nada más hubo pleito con Carlos a lo tarima pendécora, ni siquiera disfrutaste.
1: Pues, él se enojó por lo mismo de que me daba cosas, de hecho me regaló un teléfono, me dio, pues, dinero.
0: Oye, pero a ver, o sea, prácticamente digamos que le estaba siendo infiel a Carlos cuando decides llevar a través de las redes sociales una relación, o sea, andabas acá calentón, ¿o no? Andabas inquieto, ¿sí o no? Ahí estamos. Entonces, ¿por qué decides cuando después de un año, de estar tratando, hablando a esta persona de 53 años, el día que se ven, ¿por qué no se consuma, digamos, la amistad o la relación de ese año? ¿Por qué decidiste no?
1: Porque yo tenía una relación antes de conocer a Carlos. Ajá. Perdí como que el interés hacia la otra persona por esa persona de 53 años.
0: Ahora
1: me decía, no, pues deja a esta persona, no te conviene.
0: Alfonso, deja de estarme echando los perros, mi rey. O sea, nada más te voy a ayudar a la broma, no vamos a llegar a más. ¿De acuerdo? O sea, bueno, está bien, igual sí. Ok, entonces arma la rebambaramba y ¿qué te perdona? ¿Siguen siendo novios, no? ¿O qué?
1: Mira, ya me perdonó, pero lo que pasa es que él quiere saber del la propia persona de 53 años que ya no está conmigo, que no pasó absolutamente nada.
0: Ah, ok.
1: Y que pues sí, que ya no nos vemos. Pero,
0: ¿y de qué se trata la llamadita? ¿Es llamarle y decirle a qué, a Carlos?
1: Ahorita quiero llamarle y decirle que pues sí, cierto que pasó algo, pero no, que sí pasó algo íntimamente y que pues no me vine a trabajar, sino me vine a vivir con él.
0: ¡No manches!
1: Sé que me va a odiar por muchas cosas, porque me dijo que no le piensa y todo ese tipo de situaciones.
0: Ajá.
1: Pero pues siento que con estos problemas, pues una bromita no hace nada.
0: Todo aparte, yo creo que a lo mejor puede la bromita pues hacer que pues se consume más la situación, ¿no? Entre ustedes.
1: Pues eso es lo que no quiero solucionar las cosas, pero pues quiero llevar esto a una broma y pues quiero hacerle saber que no pasa absolutamente nada. Y
0: ok, bueno, platícame cómo se llama, cuál es el nombre del tipo de 53 años.
1: Rubén.
0: Ok, Rubén, ¿hace cuánto tiempo que fue esta cita en donde se vieron que pasó pero no pasó y que le vamos a decir que pasó?
1: Que nos vimos fueron 3 ocasiones.
0: Ok, ¿y la primera fue más o menos en qué mes?
1: Fue en diciembre, justamente fue el 24 de diciembre.
0: Nos vimos el 24, ¿la segunda la recuerdas?
1: El 27.
0: ¿27?
1: La tercera fue el día primero de este mes.
0: El primero de enero, ok. Ajá. Muy bien. Oye, a ver, Alfonso, neta, ¿en ninguna de las 3 citas llegaste a gol? ¿A gol?
1: Ah, no, no, no.
0: O sea, ¿nunca llegó al manchón penal?
1: No, pues no, ¿cómo crees?
2: Ay, no mames, Lu.
0: Pero, carnal, pues supongo que se lo viste porque te inquietaba.
1: Pues me inquietaba su fotografía de perfil porque solo era con sus caras.
0: Y ya lo viste y dijiste no. Ok, entonces tú y yo estamos reunidos, yo voy a ser Rubén. Entonces, como para aclarar la situación, pero en realidad quieres decirle, le voy a decir que sí tuvimos que ver íntimamente tú y yo, que estás conmigo y que te vas a quedar a vivir conmigo, con Rubén.
1: Ajá, y quiero que le digas que tú tomaste mi celular y le tomé su celular. Él no sabe que te estoy llamando, él se está bañando y pues sí, va a estar conmigo, no sé qué pretenda, y ya en eso pues yo entro, ¿no? Te voy a decir, oye, ¿qué estás haciendo o qué? Y tú me vas a decir, tú me habías dicho que ya pues habías terminado con Carlos, con Charlie.
0: Ok, ¿qué edad tiene Carlos?
1: 27 años.
0: Perfecto, pues bien listo, cuando escuches el efecto deporte le entras. ¿Qué onda?
1: Quiero también que le digas que él sabía de su existencia de él, que él no te importaba y que pues que me diste muchas cosas, una chamarra, unos tenis y cualquier cosa.
0: Ah, ok, chamarra, tenis. ¿Cuánto tiempo llevas de relación con Carlos? Platícame un poquito de la relación entre tú y Charlie para...
1: Llevamos 6 meses, pandita. El 17 de este enero hacemos 7.
0: ¡No manches, bien poquito!
1: Sí, pero es un amor, lo amo mucho.
0: Bueno, tan un amor que has estado a punto de engañarlo, no creo que sea tan un amor.
1: Pues sí, es un amor, pero pues ya sabes que... Pues sí. Oye, me ganó como que la tentación económica.
0: ¿Y dónde lo conoces al Charlie? ¿También a través de redes sociales?
1: Mira, te voy a contar largo, bueno, rápida la historia, ¿va? No, a él lo conozco por un amigo que era... Él era pareja de un amigo mío.
0: Ajá.
1: Entonces, él, pues yo me gustaba y así, pero él pues estaba con mi amigo. Después lo contacto otra vez por Facebook, le pregunté por él, por mi amigo, y me dijo que ya no estaba. Y le dije, le digo, oye, ¿te puedo invitar a salir? Me dijo, no, como él es de rancho, uh-huh, dijo, no puedo salir. Dice, si gustas venir a mi casa, tengo animales y los tengo que cuidar. Entonces, pues ya me citó, fui a su rancho. La cita fue, pues, ni tan romántica, solo me invitó una sopita bien tranquila.
0: Fue algo así como tipo secreto de la montaña, ¿no?
1: Sí, pero fue algo muy, muy, muy bonito y muy, para mí, muy, un detalle muy bonito. Entonces,
0: oye, ¿y esa pues, misma noche ahí sí con él sí o no? Porque dices que con Rubén no.
1: No, pues no. Con él, pues sí, no manches, imagínate.
0: De este, bueno, a esta broma le vamos a poner secreto de la montaña instantánea.
1: Sí, prácticamente es una montaña, ¿eh?
0: Bueno, pues vámonos a la bromita, mi querido Alfonso. ¿Cómo me quieres? ¿Serio, formal, gañán? ¿Cómo quieres al tal Rubén?
1: Pues esta persona tiene... No, nunca la he escuchado hablar. Uh-huh. Pero, pues, quiero que hables, pues, serio, con una voz gruesa y... Pues,
0: como te gustan.
1: Tampoco.
0: De voces gruesas, ¿no te gustan de voces gruesas? ¿Dices que no? Bueno, pues vamos a pegarle, señores, en directo desde el Panda Go Center. Las bromas están en este Casto Show.
2: Hola, Panda, soy Andrea Torre y nada más quiero decirte que soy fan de tu programa desde hace ya un ratote y espero que algún día te hable para hacer una broma a alguna de mis amigas o a alguno de mis hermanos. Te mando un beso. Bye, bye.
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0: Listo, cuando escuches el efecto de puertas, cuando entras así como muy contento y dices, ay, dices, el agua estaba tibia, ¿ok? Que el agua estaba tibia.
1: Sí.
0: Y ahí empezamos el diálogo. El efecto de puerta este, mira. Entra, entra.
1: Bueno.
0: Bueno.
1: ¿Quién habla?
0: Soy Rubén. ¿Cómo estás?
1: Bien.
0: Mira, ocupo hablar contigo, estoy con Alfonso. Él ahorita se está bañando. Hemos estado la tarde juntos. De hecho, no fue a trabajar. Y bueno, me ha comentado que tienen un problemita entre ustedes. Yo sé de la existencia tuya, ¿verdad? Creo que ver, también tú sabes de la existencia mía. Soy Rubén. Nos conocimos por el Facebook. ¿Ya me ubicas? Mira, lo que pasa que Alfonso me ha pedido que hable contigo, ahorita él se está bañando, porque me comentó que han tenido problemillas ustedes, ¿verdad? Ahí de celos y que él te dijo que no habíamos tenido intimidad él y yo, y bueno, que quería saber de mi propia voz y de mi propia boca si hemos tenido intimidad, ¿no?
1: Sí.
0: Mira, yo nada más te pido actitud. Si estoy decidiendo hablar contigo, ¿sabes por qué es?
1: ¿Por qué?
0: Porque Alfonso me interesa. Ajá. Aparte, tú eres un pelagato. Yo tengo 53 años. La Ajá. primera cita la tuvimos el 24 de diciembre. ¿Y sabes qué? Uh-huh. Te voy a decir la verdad. ¿Qué? Hicimos el amor delicioso.
6: ¡Oh, sí! ¡Oh, sí! ¡Así!
0: Y solamente Ajá. le hacía el jo, jo, jo. Y nos volvimos a ver el 27. Y el primero Ajá. de enero. Y yo ya le pedí Ajá. que vivamos juntos. Porque Ajá. a mí realmente Alfonso me cuadra. Me gusta. Uh-huh. Mi nena. Mi hembra. Uh-huh. Entonces quise aprovechar ahorita y llamarte por teléfono porque... Pues la verdad quiero pedirte que te alejes. Yo ya quiero vivir con él. Uh-huh. Quiero a mi hembra. ¿Tú qué le das? ¿Tú qué le ofreces?
1: Que me diga él, que ya no lo moleste, ya no lo
0: por
1: moleste.
0: Por eso, pues mira, yo te pido, sé que va a ser esto difícil. Porque yo soy un hombre hecho y derecho, un caballero.
1: Nada más pásamelo, que me lo diga él.
0: Pues para te deja que se salga del baño. Te digo que se estaba bañando. Pues lo dejé todo lleno de amor, todo salpicado de amor.
6: ¡Ay, qué asco!
0: Y por eso quise llamarte antes. ¿Para qué hablemos? Pero espero que te comportes como hombre y podamos tener diálogo. Y yo nada más lo que te pido es que hablemos bien. Porque de verdad sí estoy bien interesado, pero bien interesado. Ah, mira, pues va saliendo. ¡Alfonso! ¡Alfonso! Ven. Yo sé que me pidiste tiempo y todo, pero tomé tu teléfono. Le marqué desde el mío a Carlos. Y le marqué.
1: ¿Cómo que?
0: Tomé tu teléfono. No, no, yo te dije. Y yo no voy a mentir. Y tuvimos que ver y sí. Y yo te amo. Y ya te dije que te vinieras a vivir conmigo. Aquí está Carlos. Habla con él.
1: Bueno. Perdóname,
0: chaparro.
1: No me digas,
0: chavado.
1: Oye, mi amor, no me vayas a colgar.
0: Ah, pensé que me
1: hablas. Oye, no me vayas. Oye, no llores.
0: Ya le expliqué todo y me dijo que quiere saber lo de tu voz. Y ya le dije que el 24 te dejé el jojojo.
1: Espera, oye, te hablo. Te hablo, no llores, escúchame.
4: No,
1: escúchame, solo que tú me habías pedido que querías escuchar de él. O sea, y de... Pues yo, pues la verdad, pues sí, o sea, quería que supieras de él lo que está
0: bien. Yo le iba a decir que no es cierto, pero yo realmente te intereso, eres mi hembra.
1: Ahora, pues, ¿qué te puedo decir? Pues yo te, pues te estaba diciendo, pues las cosas, y creo que, como dices tú, creo que ya no es bueno mentir.
4: Pobre, ¿te lo vas a estar conmigo?
1: Mira, te voy a decir algo, no te enojes y tampoco me cuelgues. Hablemos las cosas bien, ¿vale? Te hablo. Mira, aquí está esta persona, ¿lo ven? Y pues me ha propuesto que, pues sí, que si no quiere, si no quiero dejarte, pues que te vengas para acá conmigo. Entonces, pues, tampoco quiero que lo tomes a mal. Tú sabes que yo te amo y sabes que ayer pasamos.
0: Dile que tengo unas propiedades para que pueda pintar, pero también porque sea mi hembra. Pues sí.
1: Y yo te le dije que pues sí, o sea, que pues te dedicabas a pintar y así. Entonces, pues, igual, o sea, me dijo que pues si no quieres trabajar, que se te puede mantener. Amor, yo te amo a ti. Y pues, ahorita, pues aquí está él. Y pues yo, la verdad, como te lo dije el otro día, porque lo estaba haciendo. ¿Me escuchas? Oye, te hablo.
0: Dile, proponle una relación de poligeisha. ¿Poligeisha? Así te esté te macho para los dos hembritas. Porque mira cómo llora.
1: Espera, Robert. Oye, te hablo.
4: ¿Qué?
1: No te pongas así. Tú me habías dicho que, pues, que habláramos con la verdad, que ya nada de mentiras.
4: Y me estaba mintiendo todo este tiempo de nuevo.
1: No te estaba mintiendo, ¿sabes por qué?
4: ¿Por qué?
1: Porque ya no lo había visto hasta hace rato. Y pues tú me dijiste que querías hablar con él en persona. Y ahorita
4: pero pues... tú me dijiste que ya no estabas con él.
1: Ya no estaba con él. Pero ¿te acuerdas igual ayer que andaba yo preocupado por lo del pago de mi papá?
4: Sí, Dios, no sabes cómo puta madre ya me drogué acá, Alfonso, para dar tus pagos.
6: ¡Oh, Dios!
1: Sí, mi amor, yo lo sé. Pero... pero pues... pues es que igual ahorita pues necesito igual dinero para darte lo del pago también. Y pues ahorita pues me salí de trabajar.
4: Pues sí, Alfonso, pero no, ya debo aquí, ¿sabes cuánto debo?
1: No sé, mi amor.
4: Con tres números, Yolanda, que no me has apoyado nada y mucho no me he podido dar.
1: Sí, yo lo sé.
4: Son más de 2,000 pesos, Alfonso.
1: Yo lo sé. ¿Y por qué crees que yo busqué a Rubén? Y ahorita, pues, que lo diga él, ahorita me dio dinero, me dio 6,000 pesos para darte lo de los pagos. Pero yo no te
4: lo quiero ver en persona.
1: ¿Cuándo?
4: Ahí anda.
1: ¿Quieres que vayamos ahorita?
4: ¿Y en dónde estás?
1: Estamos aquí en Santiago.
0: A ver, Alfonso, déjame hablar con él, Pam. Carlos. A ver, mira, a mí me encantan las nenitas, pero te voy a pedir un favor. Deje de chillar, mijo. Deje de chillar.
4: Estoy llorando. No estoy llorando.
0: Ah, no, entonces ¿qué? ¿Te está gritando? Por favor.
4: Tampoco estoy gritando. También te entiende, mire. No mames. Yo lo estoy sacando bien, no estoy llorando.
0: Ey, no nos faltemos al respeto, que yo en ningún momento le estoy faltando al respeto. Yo le estoy hablando bien.
4: Yo no le estoy faltando al respeto, te estoy diciendo que estoy sacado de onda.
0: Yo respeto y he respetado la relación entre ustedes y nos conocimos por el Face, nos hemos reunido, hemos hecho el amor riquísimo y todo, pero he respetado de que él siga con usted. Pero pues ya...
4: venía.
0: Llegó un momento en que pues ya no puedo terminar más porque la funda es la funda. Ahora, pues si quiere que hagamos un poligeisha y vivamos los tres, pues nada, pero nada más chinchillidos. Sí, me gustan las hembritas, sí. Soy hembra, sí.
7: Ay, mira, pero pues
0: tampoco chillonas, dígame. Nada más hábleme fuerte, que casi no le escucho.
4: Te voy a decir algo, no puedo hablar por ti porque estoy en casa de mis papás.
0: Dígame, ¿y qué? ¿Es de closet o qué? ¿No puede hablar abiertamente o qué?
4: Mira, yo quiero mucho a Alfonso. Yo lo amo y él lo sabe.
0: Ya lo quiere usted, pero no lo ama, me ama a mí.
4: Yo se lo dije a él una vez porque él me dijo, oye, ¿tú estarías dispuesto a estar en una relación de tres? Y yo le dije, pues sí, créeme que sí, pero yo quiero estar contigo. Pero yo no entiendo entonces para qué me mentía o qué pedo, qué ganaba con eso.
0: Es que entienda que a Alfonso le gusta la gente grande. Le gusta la gente grande. O sea, usted lo debe saber. Pero no, pues... No. Pues Alfoncito le reencanta. Es una hembrita. Y no puede estar con uno. Y para que usted lo sepa, no solamente se ha enredado conmigo. En las redes sociales tiene 5 amantes.
6: ¡Ay!
0: 5. ¿Usted lo sabía?
4: No.
0: ¿Pues le digo? Entonces, a ver. Aquí es... ¿Usted se une aquí al poliamor? ¿O de plano, mire, a qué se rompió una jerga y se va a chillar ahí con sus papás, con sus papitos? ¿Qué quiere usted? ¿Le falta tanto por vivir, mijo? ¿Tanto por vivir?
4: Estar con Alfonso.
0: Es lo que se ha fijado en mí. Yo soy un tipo 53 años, experimentado, vivido, hacendado, billetudo, riatudo y todo lo que termine nudo. Como que le encanta el nudo. ¿Y usted qué? De seguro se la pasa viendo La Rosa de Guadalupe. ¡Ajo! Entonces, ¿usted le atora al poligeisha? ¿O se me va mucho la geisha? ¿Qué quiere? Hablemos en plata.
4: Me gustaría hablar con ustedes en persona.
0: ¿Cuándo quiere que nos miremos? Estamos aquí en Santiago. ¿Puede ahorita? ¿Le darán permiso sus papis?
4: Sí.
0: ¿Quiere que nos miremos ahorita?
4: Sí.
0: Bueno, entonces ahorita, pero mire, bajo 2 condiciones. Uno, es que yo ahorita por el WhatsApp, aquí de mi amor, le voy a mandar mi dirección, la ubicación. Pero en primera, necesito que hablemos cuando llegue sin chillidos. Que hablemos como hombres, como adultos, como seres humanos. ¿Le cuadra?
4: Sí.
0: Bueno, y la segunda, mándeme un beso. Quiero escuchar el sonido de sus labios. Mándeme un beso.
4: Ahorita.
0: Mándeme un beso.
7: Eres bueno, una
0: persa. Le mando la ubicación ahorita por el WhatsApp y ahí le voy a poner que me responda. ¿Cómo soy el Panda Show? Que es una broma. A todos.

0: Pendejo.
1: Mi amor, mejor pendejo.
0: Que la verga al pendejo. Oh, no te enojes. Ya, no. ¿Qué?
2: Perdón, quise remediar los problemas con esto, ¿sabes?
0: ¿Qué?
2: Mi amor, escúchame, no digas cosas.
0: ¿Qué?
2: Estamos pasando un mal momento por mi culpa, mi amor, pero pues quiero remediar las cosas y por medio de la radio y por medio del Panda Show, que una vez te dije te voy a hacer una broma y que me dijiste no, nunca voy a caer.
0: Sí, sí. No,
2: por eso existe la broma, por eso Panda me
1: dijo.
2: Dime,
1: mi amor, dile el 24 de diciembre cuando nos reuníamos, ¿cómo le hicías el jojojo? Díselo, hazle. ¿Cómo le hacías el jo? Jo. Ay, no, ya, Carlitos, te mando un abrazo, Alfonso. Dígame, ¿cómo se oye el Panda Show?
2: A toda máquina, pandita.
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9: 93, ándale, o sea que te agarraste una sugar daddy, ¿no?
10: Una señora querida que me mantuviera, pero la tengo que mantener.
9: ¿O qué? O sea que cuando empezaste con ella estabas bien jovencilla.
10: 23 años, pandita.
9: Ok, ¿y tus papás te han conocido alguna otra relación mujer en años anteriores?
10: No.
9: ¿Y nada. Están en desacuerdo por tu tendencia sexual o en desacuerdo porque ella es mayor que tú?
10: Por las dos cosas, pandita.
9: Ok, bueno, entonces me comentabas que hubo un pequeño antecedente hace poco. ¿Qué pasó?
10: Ah, pues fuimos a un bautizo de uno de mis tíos, hermano de mi papá.
9: Uh-huh.
10: Entonces, hazte cuenta que ya vamos. Yo nunca la presenté porque la familia de mi papá ya la había conocido en algún momento.
9: Ajá.
10: Entonces, pues ya le hablaron a mi papá, le dijeron que, pues, mi papá vive en Estados Unidos. Entonces.
9: Ah, vive en Estados Unidos, detalle importante, ajá. Okay. Ajá.
10: Y le dijeron, no, pues es que, pues, ¿por qué no has estado con tu hija se descarrió y así, ¿no? Y ya nos presentó a su pareja y no estamos de acuerdo. Entonces le agarró carrilla a mi papá me marcó y me dijo que estaba en desacuerdo, que yo me estuviera despidiendo con mi pareja.
9: Ah, pero qué poca de la familia, ¿no?
10: Pues sí, pero pues ¿qué le hacemos, pandita? Así es la familia.
9: ¿Cuándo fue hace aproximadamente esta convivencia en familia?
10: Hace como semana. 15 días.
9: ¿15 días en casa de quién?
10: En casa de la familia de mis tíos.
9: Ok, dame un nombre. En casa de la familia de Pedro,
10: de Eugenia,
9: de Raimundo.
10: Es hermano de mi papá.
9: Ok, ¿tienes mamá?
10: Sí, ¿qué crees que también? Ese fue el tema a la siguiente semana. Mi mamá habló conmigo y me dijo que pues no me aceptaba, que ella tuvo una mujer y que no aceptaba el que yo anduviera con otra mujer. Entonces, pues ahí empezó el conflicto. Yo le platiqué a mi pareja, ¿qué crees que mis papás? Mi papá me habla un lunes. La siguiente semana yo hablo con mi mamá y mi mamá me dice lo mismo y que no estoy de acuerdo que yo esté con esta señora, porque pues esta señora tiene 3 hijos y y yo tengo uno de 17 años.
9: A ver, espérate, ya me perdí. Pero ¿cómo es que tienes hijos?
10: Tengo uno de 17 años.
9: Oye, ¿y te puedo preguntar de dónde salió tu hijo? Digo, ¿de un producto de un amor? ¿O solamente tuviste el hijo?
10: Sí, nada más tuve el hijo. Nunca viví con mi pareja, con este señor, nada.
9: Por el gusto de ser mamá, ok.
10: Por el gusto de ser mamá.
9: Entonces, José Antonio tiene un nieto, ¿de qué edad?
10: De 17 años.
9: Ok, ¿y hay buena relación?
10: No, con ella no, al principio sí, pero no, con ella no hay tampoco una buena relación.
9: Me lleva, y con, y el abuelo, o sea, tu papá y tu hijo.
10: Ellos tienen a mi hijo.
9: ¿Mi papá? ¿Lo tienen en Estados Unidos?
10: No, bueno, aquí en Iztapaluca.
9: Ah, a ver, pero me dices que tu papá
10: mi
9: vive...
10: Mi papá está en Estados Unidos y mi mamá vive aquí en Iztapaluca.
9: Ah,
10: y okay. Junto con mi hijo y con mis dos hermanos.
9: Iztapaluca. Ok, ¿cómo se llama tu mami?
10: Irma.
9: Irma, entonces Irma se hace cargo del nieto llamado...
10: Marco Antonio.
9: Y tampoco hay buena relación con Guadalupe, Marco Antonio. Ok, ¿y tienes más hermanos?
10: Tengo dos hermanos, pero con uno no se lleva ni se habla.
9: ¿Quién?
10: Lupe.
9: ¿Cuál es el con el que no se lleva ni se
10: con
9: habla?
10: Con César.
9: Ok, ¿y el otro?
10: Edgar es con el que sí se hablan de buenas tardes, buenos días, ¿cómo estás? Bien, ah, ok, hasta ahí.
9: O sea que solamente por pura... Digamos, por encimita, nada más. Oye, entonces, Marlene, llevas tu relación en contra, ¿no?
10: Exacto, sí, muy en contra, diría
9: yo. Oye, chiquitita, pero si tú me dijiste que tienes un hijo o tuviste un hijo por el placer de ser madre y de seguir el ciclo reproductivo de la naturaleza humana, ¿por qué tu hijo está con tu mamá?
10: Porque... ¿cómo te explico? Bueno, vaya, porque realmente a mi hijo le gusta más estar con mi mamá, porque con nosotras no se acopló, con nuestras reglas, con muchas cosas no se acopló. Okay. Yo le peleé que estuviera conmigo, pero pues mi mamá me dijo, pues déjamelo, yo aquí lo voy a tener y no tengas cuidado.
9: O sea, ¿lo intentaste?
10: Sí, claro, lo intentamos. Tanto
9: y los hijos de Guadalupe, bueno, que ya han de estar grandes, ¿no? Porque ella tiene 53.
10: Ya, está feliz.
9: ¿Y hay buena relación tú con ellos o
10: sí,
9: también...?
10: Sí, con los dos. De hecho, con toda su familia de ella hay muy buena relación.
9: Chale, bueno. Después de ya todos los antecedentes, platícame qué bromita, Palupita.
10: Pues mira, te vas a hacer pasar por mi papá.
9: ¿Por José Antonio?
10: Por José Antonio.
9: O sea, voy a ser yo.
10: Sí, voy a ser José Antonio.
9: ¿Tu papá que vive en qué parte de los Estados Unidos?
10: En Nueva York.
9: Muy bien, yo soy tu papá, le llamo y ¿qué le digo?
10: Mi papá es un hombre muy formal, en cuestión de platicar es muy formal, entonces pues tú le vas a decir que pues que quieres que se aleje de mí. ¿Qué quieres, o sea, llegar a un arreglo con ella para que se aleje de mí?
9: Ese es el tema.
10: Ajá, porque no acepta ni mi mamá ni tú la relación que yo llevo con ella.
9: Ni la familia, ni el ridículo con la casa de la familia de Ramiro.
10: Raimundo.
9: Raimundo.
10: Ajá, y que ya no quieres, o sea, que ya platicaron conmigo ustedes, pero que yo no quiero entender, entonces, pues que tuvieron que acudir y Edgar, mi hermano el mayor, les dio el número de ella.
9: Ok, quiero llegar a un arreglo, a un convenio, a una plática, a como dé lugar, para que ella se comprometa a dejarte. Obviamente, creo que en esta broma y en esta conversación que va a hacer tu papá, tú no sabrías.
10: Exactamente.
9: O sea, yo lo estoy haciendo por mi cuenta y por nombre de la familia, y Edgar fue el que me dio el teléfono. ¿Cuánto tiempo llevo en los Estados Unidos?
10: Ya llevas 17 años.
9: 17 años. Ok. ¿Estás segura de la broma?
10: Sí.
9: ¿Segurísima?
10: Sí.
9: Bueno.
10: Se va a poner
9: Vamos a pegarle, señores, en directo desde el Panda Concentre, las bromas en el Panda Show.

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6: A ver, hombre, 65 años, 17 años, viviendo en Estados Unidos. Tranquilo, educado. Lo tengo.
7: Hola.
6: Hablo del teléfono de Guadalupe.
7: ¿Quién habla?
6: Habla José Antonio, soy el padre de Marlene.
7: Buenas noches, señor.
6: ¿Cómo está usted?
7: Muy bien, ¿y usted?
6: Bien, bien, acá, pues, en Nueva York. Acá, ya a punto de deslipear, de dormir. So, pero antes que nada, le pido una disculpa por el atrevimiento de marcarle.
7: No se preocupe, señor, estoy a sus órdenes.
6: So, mi hijo Edgar, tuve que hablar con él y le pedí que me hiciera el favor de conseguirme su número. Y bueno, pues yo espero que esta llamada, esta comunicación, sea en confidencialidad porque pues mi hija Marlene no sabe que le estoy llamando para atrás.
7: Claro que sí, señor. Diga.
6: No solamente hablo a título personal, también hablo en nombre de mi esposa Irma.
7: Ok.
6: De mi nieto Marco Antonio, de mi hijo César, del propio Edgar. Y no sé por dónde empezar. Espero usted me entienda.
7: Claro que sí, señor, yo me entiendo.
6: Yo estoy enterado de su relación en Sina no mucho tiempo y en completo desacuerdo.
7: Está en todo su derecho.
6: Y Marlene lo sabe. Pero pues uno la distancia y pues hace uno que a veces la vida fluya, ¿verdad? Pero pues hay cosas que ya no puedo dejar pasar. You know. Y lo que pasó en casa de Raimundo, que usted ahí estuvo exhibiéndose junto con mi hija, pues esto ya rebasó porque pues hemos sido víctima de burlas, de bullying, como le llaman ahora.
7: Ajá.
6: No solamente yo, sino mi mujer. Y pues a mí me gustaría, pues primero que piense en mi nieto, en Marco Antonio, porque cuando ensina a mi hija, decidió ser madre, habló conmigo, sí, nunca se juntó con el apá, ella quiso ser mamá, y yo como le dije el otro día, ¿cómo es posible que puedan más un par de carretas?
7: Sí, dígalo.
6: Porque, porque Marco Antonio tiene que estar con su mamá.
7: Sí, tiene toda la razón.
6: Y si no está con su mamá, pues es porque no lo sean si en ciencia ancina, ¿verdad?
7: Ajá.
6: A lo mejor es por usted o eso, no me quiero meter porque no está, pero pues ahora resulta que yo lo mantengo porque mando dinero y la madre es Irma, mi esposa, en lugar de Marlene. Entrando a grano, para lo que yo le hablo, quiero pedirle, en nombre de mi familia y en nombre mío, que se aleje de mi hija.
7: Ay, Dios. Ajá.
6: Usted tiene su familia, aparte que pues le ha quitado muchos años a mi hija de su juventud. Ella va a llegar a los 40 y yo me decía a mi hijo César que ya lleva en Ancina hartos años.
7: Sí.
6: Y usted ya es una mujer avejentada. Creo que casi hasta es hasta de mi edad. No lo sé, pero dicen que usted ya está muy avejentada. Y si usted tiene su familia, qué bueno. Bendito Dios, que sea feliz, pero deje ser feliz a mi hija y deje ser feliz a mi familia. Yo le di muchas vueltas antes de llamarle para atrás, pero cuando un padre, perdón.
7: No se preocupe.
6: Perdón.
7: No se preocupe.
6: Ve lo que sufre la familia y más estando en los Estados Unidos. Yo llevo 17 years, 17 años.
7: Sí, ya lo sé.
6: Y a mí sí me gustaría que se comprometa conmigo y me dé su palabra que va a seguir su camino, que se va a alejar de mi Marlene. Y mire, vaya a dejar a mi nieto estar con su madre, lugar mire, donde debe estar.
7: Perdón que le interrumpa.
6: Dígame.
7: Así como yo estoy teniéndole el respeto a usted de escucharlo, yo quiero que cuando usted termine de hablar, usted me escuche a mí. ¿Estamos de acuerdo?
6: Estamos de acuerdo, la escucho okay. A usted.
7: Yo espero que usted termine de decirme lo que me tenga que decir y después yo quiero que usted me permita hablar a mí.
6: En conclusión, palabras más, palabras menos, se lo vuelvo y se lo repito. Aléjese de mi Marlene, deje a mi familia en paz, siga usted en su camino. Ancino es lo que quiero decirle.
3: ¡Oh, Dios!
6: Yo espero que acepte, en buenos términos, y sin decirle a mi hija que su padre la llamó. Ha sido muy doloroso para nosotros. Ustedes, de una forma egoísta, han visto por su disque felicidad, sin ver el sufrimiento, la amargura que nosotros hemos tenido como familia. Eso se le llama egoísmo. Disculpe usted, pero es la verdad. Ancina, la escucho.
7: Ok, mire, usted, como usted me dijo, ¿por dónde empiezo, verdad?
6: ¿Qué?
7: Mire, cuando yo conocí a Marlene, Marlene estaba en las drogas, estaba en el alcohol. Yo la conocí, señor, yo la saqué de ahí. No tenía apoyo de nadie, porque ella vivía en un carro abandonado en la calle. Cuando yo conocí a sus hermanas de usted, la señora, no sé cómo, es que las confundo, no sé si es la señora Beba, la que se dedica a la costura o se dedicaba a la costura. Su familia a mí me abrió las puertas de su casa en Nesa. A mí me conocieron desde Nesa. Su hermana estuvo trabajando conmigo cuando yo tuve un taller de costura. Me dieron una buena cara. Ahora, lo que pasó en la fiesta, yo le puedo asegurar, señor, y le doy mi palabra que yo jamás me he exhibido con Marlene enfrente de nadie, ni de su familia, ni de la mía. Por parte de mi familia, lo que es mi mamá, mis hermanos, mis hermanas, la quieren como usted no tiene idea. Sí, pero jamás les he faltado yo al respeto a nadie enfrente de nadie. Yo me fui a la fiesta confiada en que su familia ya me conocía y su familia ya me había abierto las puertas de su casa y que estuvimos trabajando juntas en un tiempo, su hermana y yo. ¿Sí? Por otro lado, su esposa Irma también estuvo viniendo aquí a mi casa. Muchas veces entré yo a su casa, me invitó el cafecito. Ella sabía lo que estaba pasando, estuvo también aquí con nosotros en la casa, comíamos en la misma mesa, hemos convivido en lugares públicos con César, con Edgar, con Antonio y con la señora Irma. Todos sabían que nosotros teníamos una relación.
6: No voy a entrar yo a dimes y diretes.
7: Ok.
6: Yo no sé si usted sepa y se lo voy a decir con todo el respeto que usted me merece.
7: Dígame.
6: Con todo el respeto, aunque a usted me caiga mal, porque esa es la verdad, aunque no la conozco. ¿Y por qué me cae mal? Porque usted vive con mi hija. Yo estoy en completo desacuerdo que mi hija viva con una persona de su mismo sexo.
3: Ay.
6: Y estoy en desacuerdo que usted sea tantos años mayor que mi hija.
7: No soy mucho, señor, eso es lo que le han contado.
6: Lo que sea.
7: Ajá, exacto.
6: Y yo no es porque yo tengo 65 años,
7: sí. No, pues no, yo tengo mucho menos que usted.
6: Pero mire, aquí, a mí así me enseñaron mis padres. Los niños con las niñas y las niñas con los niños.
7: Ajá.
6: Si ahora los tiempos han cambiado por lo que sea, porque ya el mundo ya no es redondo, ahora es cuadrado, Inga.
7: Okay.
6: Yo... Por eso yo le digo con respeto, no la conozco yo. Lo único, a lo que yo le llamo es pedirle, suplicarle que se aleje de mi Marlene.
7: A ver, al costo pregunta, que sea. Una pregunta, señor.
6: Dígame.
7: ¿Usted cree que porque yo me aleje de su hija va a cambiar de género? ¿O usted es... qué pretende hacer con su hija? Cuando yo me aleje,
6: eso ya es un tema personal que tendré que arreglar con mi familia, con ella y de familia. Pero yo le voy a decir una cosa. Cuando usted le da gripe, ¿qué es lo primero que hace? Atacar de atacar al virus.
7: Ajá.
6: Sí, va al médico. Ajá. En este caso el médico soy yo. Y en este caso el virus es usted. Por eso es que el médico, yo le estoy hablando a usted para quitarle la gripa y después veamos cómo podemos hacerle.
7: Es que tiene usted toda la razón. Los tiempos son diferentes.
6: ¿Sí?
7: Y Marlene no tiene una gripa, señor. Marlene así nació. Y mire, con todo respeto, yo lo invito a que busquen el internet. Si las personas que nacen con esas...
6: Eso del internet es la peor maldición que ha salido. Eso es del diablo, discúlpeme. En nuestros tiempos vivíamos y jugábamos y hacíamos lo que teníamos que hacer, hasta bote pateado. Eso del internet y los smartphones y todo eso, y el YouTube y la WhatsApp y todo, eso es del diablo, del demonio. Ha venido a fregar a la humanidad. Usted lo sabe o dígame lo contrario.
7: Pues es que yo donde trabajo, yo ocupo mucho las redes sociales.
6: ¡Felicidades! ¿Está bien?
7: Entonces...
6: Por eso usted me da la razón que usted pertenece al mal. Es diabólica usted.
7: Pues es que es lo que me da de comer. Las redes sociales es lo que a mí me da de comer.
6: ¿Y entonces por qué a usted le da de comer? ¿Por eso quiere darle de comer a mi hija? ¡Pura maldición! ¿Y de lo que viene del mal? ¡No!
7: Es que, señor, tu hija ya está grande. No es una niñita, ella toma sus propias decisiones. Y si ella se siente en paz en un lugar donde ella es feliz, ¿por qué quitarle esa felicidad? Ahí también es ser egoísta. Si ella es feliz como es, ahora déjeme decirle, en la familia de su esposa Irma también hay gente gay. También hay, sus tíos de Marlene son gay.
6: Desde
7: ahí viene todo esto. Entonces, ¿por qué quitarle la felicidad a su hija si su hija es feliz como es?
6: Si usted habla de egoísmo y yo le estoy hablando en nombre de la familia y le estoy pidiendo que se aleje de todo corazón y con todo respeto, ¿me habla de egoísmo? Cuando no respeta una familia que está deshecha y está destruida. Cuando usted sabe que hay un nieto, un ser humano de nombre Marco Antonio que necesita orientación, presencia de la madre, educación y guía. Tan sencillo fue y lo abandonó con mi mujer, con Irma. Precisamente porque usted es el mal. Usted representa la maldad de esta familia.
7: No, señor. Marco Antonio
6: sí,
7: se quiso ir con su abuela y su abuela no dejó que Marlene se lo trajera. Inclusive doña Irma, Marlene le dijo, mamá, no es tu responsabilidad, me lo voy a llevar y si no me lo dejas sacar, me lo voy a llevar a fuerzas. Y su mamá le contestó, tú que lo sacas y yo que te echo una patrulla y a ver de a cómo nos toca.
6: Entonces, podemos discutir todos y cada uno de los temas, pero lo que sí le digo, usted sabe que César no la tolera, mi hijo, no la tolera.
7: No,
6: yo
7: lo he sabido siempre y he mantenido mi distancia.
6: Edgar,
7: ¿con Edgar?
6: Solamente la saluda por respeto a su hermana.
7: Ajá, también Edgar ha venido a mi casa, entonces ahora resulta que lo que es Edgar, lo que es Marco Antonio y lo que es doña Irma han venido a mi casa, han entrado a mi casa con puras hipocresías, señor.
6: Señora Guadalupe, yo no quiero hacerle perder más su tiempo ni mi tiempo. He hecho unos ahorritos en los Estados Unidos.
7: Ajá.
6: Tengo tanto amor a mi familia que estoy dispuesto a entregarle mis ahorros. Dígame,
7: vale,
6: ¿a dónde se lo deposito?
7: ¿Cuánto vale su hija para usted, señor?
6: Todo el dinero y todo lo que he podido hacer, hasta lo que no tengo, vale mi hija.
7: ¿Eso vale la felicidad de su hija? Mire, si usted a mí me dice, Marlene va a ser feliz sin ti, no tengo ningún problema.
6: Se lo digo.
7: Pero si,
6: señora,
7: pero
6: Guadalupe, si Marlene va a ser feliz sin usted.
7: No, señor. Yo estoy tan segura de Marlene, que yo le aseguro que si yo me alejo de Marlene lo primero que va a hacer es alejarse de su familia y irse a refugiar en las drogas de donde yo la saqué, porque ustedes no estuvieron en ese momento para verla cómo vivía en un carro abandonado, sin comer.
6: Ya me lo dijo,
7: sin ropa y sin...
6: Entonces, yo la he escuchado atentamente, pero usted parece uno de esos carritos de la que están en México que repiten y repiten, se compran juguetes, fierro, bien. Me repite lo mismo, estamos hablando en plata, señora Guadalupe. Yo no, le pido, señor. Le pido en nombre de mi familia, o dígame qué puedo hacer para que usted se aleje.
7: Es que no estamos afectando a su familia, señor.
6: Sí está afectando a mi familia.
7: Vivimos lejos. ¿Por qué estamos afectando a su familia? Yo no soy la única mujer que ha pasado por la vida de Marlene. Han sido muchas. Y su mamá lo ha sabido. ¿Por qué ahora que Marlene ya es trabajadora, ahora que Marlene es responsable, ahora que Marlene es feliz, ¿por qué quitarle todo eso?
6: Tenemos dos caminos. El primero es que usted acepte. O tenemos tres. Por voluntad propia, alejarse de mi hija y de mi familia. El segundo camino es que acepte lo que le estoy ofreciendo. Se lo doy de todo corazón. Y yo le pediría discreción absoluta. Si usted me dice, señor José Antonio, yo no quiero hacer ningún trato con usted, le cuelgo el teléfono, hablo con Marlene y le exijo que le hable usted y termine la relación. Pase lo que pase. Porque antes que nada soy su padre y me respeta.
7: Claro,
6: su madre está sufriendo. ¿Qué camino quiere usted tener?
7: Yo sé de antemano que Marlene lo respeta a usted y respeta a su madre. Pero es como usted me dijo al principio, usted está lejos, usted no está aquí para saber en realidad y vivirla con ella día con día. Porque Marlene ahorita tampoco no está bien por todo lo que le dijo su mamá. También yo aquí la veo en sus momentos de depresión, la veo en su...
6: De eso me voy a encargar yo, pero como le dije, primero para atacar la gripa hay que darle al virus. Y usted
7: no es gripa, señor. No,
6: sí.
7: Es gripa.
6: Sí.
7: No es gripa.
6: Sí.
7: No, señor, no es gripa.
6: Tal vez sea una persona ignorante, pero es gripa.
7: Así nació, señor. Marlene, así nació, como así nacieron los hermanos de doña Irma. Así nacieron. No es una gripa, señor, con el que puede usted venir y decirle a Marlene, tómate una aspirina y se te va a quitar la gripa. No es gripa, ella sí es. A ella le gustan las mujeres.
6: Pero aquí yo me estoy refiriendo que usted es el mal. Porque usted representa al demonio.
7: El otro tema,
6: por el gusto que tenga a mis hijas, es un tema personal que lo veré con ella. No voy a discutirlo con usted, Ancina.
7: Es que va a ser lo mismo, señor.
6: No, si es, no, lo mismo.
7: Mujer,
6: no es lo mismo. Las preferencias que tenga mi hija lo arreglo con mi hija. Usted que representa la gripa, tengo que atacar al virus. Lo acepta por voluntad propia, por amor a esta familia y amor a Marlene. O hasta aquí terminamos la comunicación y en este momento hablo con ella.
7: Como usted prefiera, señor. Mire, yo ni voy a vender mi sentimiento por Marlene, ni la voy a dejar.
6: Y a ver, usted familia, me dijo que como usted prefiera.
7: O sea, como usted prefiera, si usted gusta hablarle a Marlene y si usted cree que Marlene va a venir y me va a...
6: Si usted me da a elegir, dígame a dónde le deposito.
7: No, señor. No, señor, yo no me vendo. Gracias a Dios tengo un trabajo que me da para vivir. Y no necesito dinero. Y no voy a vender mis sentimientos. ¿Por qué? Porque yo prefiero la felicidad de su hija que la infelicidad de su hija.
6: A mí me hubiera gustado. De verdad se lo digo así, Ancina, señora Guadalupe.
7: ¿Usted prefiere que su hija sea infeliz?
6: Yo se lo digo. A mí me hubiera gustado, y en nombre de mi esposa nuevamente, que usted hubiera aceptado y hubiera sido una persona con cerebro, inteligente. Porque aquí no se está hablando de que si mi hija es gay o no, gays o no es gays. Aquí se está hablando que usted es una mala influencia. Por eso le digo que es como una gripe que no se le quita y se queda ahí. Y ya llevan harto tiempo y ahí. Y por más que luchamos y todo, y mi nieto Marco Antonio pide a gritos estar con su mamá. No puede.
7: No es cierto, señor. No es cierto.
6: No voy a ponerme a discutir con usted.
7: Yo conviví con Marco Antonio.
6: Qué bueno, qué bueno. ¿A dónde le deposito?
7: No, señor, ya le dije que no. Yo no voy a vender la felicidad de Marlene. Si usted quiere a su hija infeliz, ese ya es problema de usted, señor.
6: Agradezco su tiempo. Agradezco su tiempo. Yo sabía.
7: Una mujer que ustedes les
6: Ancina guste. Sabía que iba a hablar con una mujer que no tenía cerebro, iba a ser cerrada. Ancina, me lo advirtió César. Pero yo confié.
7: César, en que no usted tiene nada que opinar porque ni me conoce.
6: Yo confié que usted tenía corazón. Pero ya me
7: sí,
6: di
7: señor,
6: cuenta
7: y lo
6: que
7: tengo,
6: no.
7: Lo tengo el corazón y se lo dedico a su hija para que su hija sea feliz.
6: Se lo agradezco mucho, que tenga muy buenas noches.
7: Hasta luego, señor.
6: Hasta nunca, más bien. ¡Soquitolanda! Marlene Fuertes declaración. A ver, paren las prensas. Primero, que hay un amor que detiene esta mujer, indudablemente. Dos, que han pasado por cosas difíciles. Claro, así pasan todas las familias. Y ustedes son una familia, ¿no?
7: Espérate.
6: No le contestes, no. Por favor. Tercera, de verdad, defendió el amor y te defendió a ti hasta el último, incluyendo pensando que estaba hablando con el supuesto Ancino, papá. Marlene, yo le di tres caminos. Uno, que era para cerrar la broma. Uno es por voluntad propia, diciendo, sí, señor, bajo las cortinas, ahí nos vemos, adiós. Segundo, le ofrecí mis ahorros, no los quiso. Y tercero, que yo iba a hablar contigo y que te iba a pedir, íbamos a entrar en discusión, de que terminaras con esa relación. Entonces, ¿qué opción decidió?
7: Quédate conmigo.
6: Entonces te toca terminar la broma. Marlencilla, ¿sabes hacer llamada de tres?
7: Sí.
6: Ok, a ver, aguánteme un segundito. Vamos a preparar en realidad que ella sepa hacer llamadita de tres. Y regreso con Marlene. Marlene, ¿cuántas veces te ha llamado tu novia, tu concubina?
7: Sí,
6: o sea que está desesperada. Qué bueno.
7: Sí.
6: Hemos aprovechado este tiempo para que, obviamente, ella se imagine que tu papá ya habló contigo, ¿ok?
7: Ajá.
6: Ya habló José Antonio, por eso es que... ¿Seis veces dices que te ha marcado?
7: Sí.
6: Bueno, por eso no le has contestado, pero a ver, vamos a ponernos de acuerdo. Okay. ¿En qué tono vas a manejar tú la retórica de esta broma?
7: Es que no sé cuánto.
6: A ver, primera pregunta, ¿eres chillona?
7: No, soy muy nerviosa, nada más. Chillona okay. No soy.
6: Supongamos que se hace realidad lo que planteamos en la broma. Ajá. Te habla tu papá, te hace manita de puerco, te mete cuestiones de la vida, de la familia, que Marco Antonio te necesita y te pide, te exige que termines la relación. ¿En qué tono se lo dirías?
7: Pues en el tono triste y chillón.
6: Ok, bueno, métete en este contexto y ya, haces llamadita de tres, por favor, es bien importante que lo hagas. Y tú ya le dices, perdón, vi que me marcaste, no te pude contestar porque me llamó mi papá. Ella automáticamente va a saber qué onda. Ahora, tú no le vayas a decir que supuestamente tu papá te dijo que habló con Guadalupe. Ese punto tú lo ignoras, ¿okay? ¿Ok? Hasta este punto tú lo ignoras. A ti tu papá te habló tajante, te dio instrucciones y te dijo, ok, chaparrita, ya estuvo bueno. A partir de este momento te dejas de cosas y terminas con esa señora. Esa es la línea. Entonces tú le dices, ¿sabes qué? Pues ya me dijeron que me van a entregar a mi hijo, me tengo que ser responsable, me duele mucho. Y aquí la idea es que tú termines la relación, obviamente porque le vas a hacer caso a tu papá. Vamos a ver cómo reacciona, vamos a improvisar y llegado el momento le dice, ¿sabes qué? No te he dicho lo peor que me dijo mi papá, te va a decir okay. ¿Qué? Y le dices, ¿cómo se oye el Panda Show? Okay. Entonces, llamadita de tres es bien importante, chancludita, no nos vayas a fallar, yo te voy a poner un efectito. ¿Qué efectito quieres que te ponga? Un burro, un gallo, un borrego, ya sé, mira, tú eres taxista, mira, te voy a poner esto. Este sonidito. ¿Ok?
7: Ok.
6: Eso quiere decir que estás conectada perfectamente. ¡Marcamos, señores! ¡Qué nervios! ¡Las bromas en el Panda Show!
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0: Susana.
1: ¿Quién me contesta este señor?
0: Ay, es que estaba hablando con papá, por eso. ¿Qué pasó?
1: Pues es que me mandaste mensajes que te urgía.
0: Ah, no, hace un ratito. Fue como a las 8. Pero no, ya no. Todo bien.
1: ¿Por qué? ¿Qué pasó?
0: No, no pasó nada. Nada más te platico con mi papá.
1: Ajá.
0: ¿Estás sola?
1: Sí.
0: Ah, ya, pues vieron papá y ya, todo bien.
1: ¿Todo bien?
0: Mira, hablé con mi papá y mi papá, sigue molesto, sigue enojado y no entiendo cuál es su problema de mi papá. Pues sí entiendo, o sea, mi papá me pidió tajantemente que te dejara.
2: ¡Oh, Dios!
0: Que terminara con la relación y pues yo, pues que mamá está mala. Ya se puso mala de los nervios, que ella no puede seguir con esto. Entonces, le dijo a un papá que le hiciera por mi mamá, porque iba a la mamá apenas al doctor y pues, él dijo que estaba mala de los nervios, porque estaba de hacer un coraje muy fuerte. Entonces, me pidió, me exigió más que nada que la fuera a cuidar, que me fuera a quedar con ella, que me lo exigía, que porque se la debía porque eran muchos años con Marco Antonio y que ya la había mantenido, pues de alguna manera se las debía.
1: Uh-huh.
0: Entonces, me dijo que me fuera a quedar con ella. ¿Cómo ves?
1: ¿Qué me dijiste?
0: ¿Cómo así, el Panda Show? A todos.

0: ¿Quieren que les diga quién va a salir bromeada?
1: No, no, no, espérate, Lupita, espérate. Estamos chupando tranquilo, espérate. Oye, Guadalupe, es una broma de Marlene, de tu chiquilla. De tu bebé. Antes.
0: ¿Y sabe por dónde darme, verdad?
1: Claro que sabe por dónde darte. Dile, ¿por qué la bromita, Marlene?
2: Pues porque te amo mucho y porque estoy bien feliz de estar a tu lado. Nunca, a pesar de todo, de todo el mundo, y debo estar contigo siempre. Nadie nos va a poder alejar. Nadie. Y tú bien lo sabes. Me quiero quedar contigo y quiero seguir, no 15, sino muchos años más.
1: Ay, qué romántico, qué bonito. Beso. Guadalupe, Alcina, habla José Antonio. ¿Cuándo te deposito? ¿Eh? ¿Cuándo te deposito? Quiero que dejes a mi hija, ¿no puedes entenderlo?
0: ¿Eh?
1: No puedes entender, deja, mi hija, hombre. Eres una gripa y yo soy el papel higiénico. Soy el papel higiénico que traes. Oye, Lupita, ¿cuál fue la parte del cuerpo que más te sudó cuando recibiste la llamada de el supuesto papá? Dime la neta.
0: No, yo ahorita voy a armar una revolución con esa gente.
1: Chale, y fíjate que Marlene entró bien tímida y la terminó asquerosamente. Chale.
2: Sí, la verdad, sí.
1: Ay, te digo, pero entonces, ¿para qué le haces la broma? No entiendo. Chale. Ay, sí, panda, hazte pasar por mi papá, échale todo, pero ya cuando te toca ya. Ay, sí, ya no.
0: Ya te iba a decir tu papá bien guasaco porque Ancina.
1: Ay, Lupita, oye, pues fue una bromita de Marlene. Perdón si te hicimos sufrir un poquito, pero gracias.
0: Ella sabe que no me vendo ni la cambio ni nada. Ya se con su chingada madre y su chingado padre.
1: ¡Ey, Guadalupe! No diga eso, Ancina. No ve que estamos en la cadena de la mejor y estamos en Claro Música, Ancina. Chintrolo. Ancina, pero le voy a mandar todos mis ahorritos que tengo para que dejen paz a Marlene y a mi familia. Bueno, chiquitillas.
0: Yo me quedé pensando, me hubiera dicho que sí, nos hubiéramos ido de vacaciones.
1: Sí, aparte nunca te dije cuáles eran los ahorros, que te iba a decir algo bien bonito, pero nunca preguntaste. Pero bueno, par de trompudas, díganme cómo se oye el Panda Show.
2: A toda máquina, bandita.
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1: Eso de que no entra mi llamada ya no es pretexto, porque ahora tienes arroba quiero una broma.
2: Y en este martes me voy con más diversión y tengo a Jesús. ¿Qué onda, Jesús? ¿Estás al aire? ¿Cómo andas, carnal?
3: Hola, buenas noches, panita. Bien, bien.
2: ¿Qué onda, mi querido Jesús? Saludos hasta Poza Rica, donde estamos por la mejor 94.1 y Claro Música. ¿Cómo andas, Chucho?
3: Bien, bien. Y un poco nervioso aquí.
2: ¿Nervioso por qué, Chucho?
3: No, pues como es la primera vez que le voy a hacer algo así a mi jefa.
2: Aparte ¿algo de así? ¿De que de una cargadita, de una bromita?
3: Sí, así es.
2: ¿Y es para y tu mamá? Que... ¿cómo se llama ella?
3: María Dolores.
2: María Dolores, órale, ¿qué edad tienes, Jesús?
3: 26 añejos.
2: 26 años, ya todo un labregón y nervioso.
3: Pues sí.
2: Pues, ¿de qué se trata la broma? A ver, te escuchamos.
3: No, pues, de que acá, de que mi ex, está embarazada. Mi vieja, la verdad, Claudia, está embarazada de su ex. Y de que... ya lo platicamos bien y como yo la amo, la quiero, pues, hasta que nazca el bebé. Ay, quiere que yo lo registre con mi nombre.
2: A ver, por lo que te entiendo, tú tienes una pareja con la que vives que se llama Claudia.
3: Así es.
2: Ok.
3: Y la odia.
2: Ah, era lo que te iba a preguntar. ¿No se llevan bien Claudia y Dolores?
3: No se llevan bien.
2: ¿Por qué?
3: No era mi suegra. No, pues... porque ya sabes cómo es la jefa de exigente. No me gusta para ti. No es
2: celosa de Claudia. ¿Cuánto tiempo llevas con Claudia?
3: Bien, ya vamos para 4 años.
2: Oye, pues ya un rato y todavía no la acepta.
3: No, pues es que como es mayor que yo.
2: ¿Qué edad tiene Claudia?
3: 31.
2: Ay, bueno, pero no es tanto, o sea. Oye, como que tu mami está exagerando, ¿no?
3: Pues sí.
2: A ver, entonces Claudia tuvo una relación, un ex. Entonces le vas a decir, resulta que Claudia está embarazada, pero del ex.
3: Así es.
2: Entonces ella te está pidiendo, confesando o hablando de que está embarazada del ex, y te está pidiendo que tú lo reconozcas, que seas el papá.
3: Sí.
2: Hijo, esto va a estar bueno, y más si no la traga, sí. Carnal.
3: No.
2: Oye, ¿y cómo ha sido la relación en estos 4 años entre Claudia y tú? Aparte de que tu mamá no la acepta, ¿ha sido estable, con problemas? ¿Cómo
3: no,
2: ha sido?
3: Pues sí, entre altas y bajas, y hace un tiempecito, pues, tuvieron una pequeña discusión, y por eso, desde ahí.
2: ¿Quién es? ¿Tu mamá y Claudia?
3: Sí, ajá, así es.
2: ¿Y sobre qué fue la discusión?
3: No, pues, de que según andamos... el parranda, bueno, ella con sus amigos y yo a mi chama, a la casa y de ahí a la esquina, pues no agarro la parranda, no sé, pero ella como va con sus amigos y primos, ¿ves? Pero yo los conozco a todos, pero mi mamá es así, celosa.
2: Ok. Oye, Jesús, ¿y Claudia y tú tienen familia? ¿Tienen hijos o no?
3: No.
2: ¿Y eso?
3: No, nos estamos esperando otro
2: sí,
3: tiempo.
2: Sí, a que crezca yo un poquito más, ¿no? Sí. Te están esperando. Ok, ¿y Claudia tuvo hijos de otra relación?
3: Sí.
2: Ok, ¿cuántos hijos tiene?
3: Una niña de 14.
2: Una niña, ok. ¿Y vive con ustedes?
3: No, okay. Con sus abuelos.
2: Y yo supongo que también es algo, independientemente de que sea, digo, 5 añitos mayor que tú, de que sea mamá, yo creo que no le gusta tanto a tu jefa, ¿no?
3: Sí, no.
2: Ok, sí. ¿Y tú tienes hijos de otra relación?
3: Sí, una nena de 5 añitos.
2: Ok, ¿y vive con la mamá?
3: Con sus abuelos igual.
2: Ah, con los abuelos, o sea que en Poza Rica tienen hijos y viven con los abuelos. Ok, ya es como una tradición. Bueno, pues vamos a pegarle, Jesús. Recuerda que es bien importante el planteamiento. Oye, mamá, tengo una bronquita, necesito hablar contigo. Maneja el término de que estás confundido. Te voy a decir, pues, ¿de qué? Y ya le comentas, oye, pues es relacionado a Claudia. No te voy a preguntar si participo, porque creo que no, porque pues no se llevan bien. Pues ves que Claudia y pues el ex y Y pues habíamos tenido ahí unas discusiones que no te había comentado para no preocuparte, pero pues lo que pasa que Claudia primero le vas a decir, está embarazada, y va a pensar que es de ti.
3: Sí.
2: Y ya de repente dices, no, ma, pues está embarazada, pero pues es de su ex. De su ex. ¿Tiene nombre el ex o no?
3: Sí, y lo conoce.
2: Ah, ¿qué nombre es?
3: Pues, Alejo.
2: Ah, pues entonces le dices, lo que pasa que el hijo no es mío, es de Alejo, ma.
3: Y,
2: pues quiere que yo lo registre y pues, y es que, ¿sabes qué, ma? Pues yo le estoy dudando porque llevo 4 años haciendo la tarea y estoy reprobado, ma. Vamos a pegarle, señores, en directo desde el Panda Call Center por la mejor FM en cadena. Y también a través de la aplicación de Claro Música, las bromas están en este Casto Show.
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2: ¿Tu mamá dice malas palabras?
3: Sí.
2: Ay, es de Veracruz. Preparen delay, por favor. Preparen botones. Estamos en Veracruz.
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3: Bueno.
9: ¡Hey!
3: Ma.
9: ¿Qué pasó?
3: Soy yo, Chucho.
9: ¿No quieren ir a marcar? ¿Qué pasó?
3: Pero es que pues, te tengo que platicar algo. Tengo algo que no sé, me tiene inquieto.
9: ¿De qué es?
3: Pues algo de Claudia y entre Claudia y yo.
9: Uh-huh.
3: Es que la verdad ya, lo que tú me habías dicho, ya preña Claudia. Y me dijo que no es mío, es de la ley.
9: Ajá.
3: Y pues me tiene confundido y quiere que registre al niño. Y pues yo la verdad, pues, me dijo que lo piense y todo, pues, si le tengo amor, cariño, así, pues.
9: Ay, chucho,
3: que uh-huh. Y pues yo como la quiero, la amo, ¿no? Y por eso te marqué, a ver, dame un consejo o algo.
9: ¿No? ¿Ando tomado, ando, chucho?
3: ¿Ando confundido? ¿No?
9: ¿No?
3: ¿Ando normal?
9: Uh-huh.
3: Es que ando confundido.
9: ¿Andas con quién?
3: Ando confundido.
9: Ay, confundido, chucho. ¿Cómo más se van a confundir con una pendejada así, chucho? ¿Eh? ¿Esa pendeja cuándo se metió con ese baboso?
3: No, pues ella dice que no. Pues, ay, es que, mami, pues yo le creo a todo lo que me dice. Y pues yo te iba a decir también que si me daba, no sé, más consejos de matrimonio, no sé, algo, ¿sí? Porque yo le iba a decir que sí, no sé, tú aconsejame, tú eres mi mamá.
9: Ay, chucho, dile que aborte, No, pinche vieja borracha, dime qué criatura van a ser así, chucho.
3: No te enojes, vamos a hablar bien. Vamos a hablar bien, no te enojes. No, ¿cómo va a ser eso? ¿Cómo crees, no?
9: Ah, bueno, ya vete a dormir, ya estás chingando, vete a dormir ya.
3: No, mami, ma.
9: Puro pedo que todo, que te vas a bañar, puro pedo.
3: Mami, pero es un niño que viene al mundo, ¿cómo dices eso? No manches, es una vida, jefa.
9: Ay, chucho, es tu pedo.
3: Está pidiendo que lo registre.
9: Ay, chucho, pedí
3: no
9: fiesta.
3: No, porque papá no es el que cría, es el que, es el que engendra.
9: Ay,
3: no es el que engendra, es el que cría.
9: Ay, estás bien pendejo, no cabe duda, chucho. Esa puta vieja te dio agua de calzón.
3: Te marqué ahorita para que no escuche Claudia, la verdad.
9: Por eso, chucho, no, esa vieja te dio agua de calzón porque estás bien pendejo.
10: No, pendejo,
9: ¿qué ha hecho ahí? Estás de estúpido.
3: Ella me dijo que no te dijera porque sé que no la quieres tú.
9: No, pues ¿quién la quiere? En donde menos no la quiero. Ni nunca la he querido a la pendeja. Aquí en la casa no la queremos nadie.
3: Porque son mis
9: pendejadas. Ay, pues es tu pedo, chucho. Entonces, ¿para qué tienes consejo? No seas idiota. ¿Para qué tienes consejo? Ahí sigues de pendejo con ella. Nadie la quiere en su casa. ¿Por qué crees que te gusta?
3: Pues si estoy pendejo, pues así me hiciste, mamá.
10: ¡Mocos, güey!
9: Estás pendejo. ¿Yo para qué te voy a hacer así? Yo no te hice. Estás pedo, ¿verdad?
3: Yo he querido también, pero no puedo, no.
9: Estás
3: no
9: borracho, chucho.
3: Estoy pero de amor.
9: ¿Eh?
3: Estoy borracho, pero de amor, ma.
9: Ay, vas, madre. Te dio agua de las verijas esa puta vieja para que estés borracho de amor.
3: No estoy tomando, te lo juro, mamá.
9: Por eso, Chucho, entonces, ¿cómo puedes decir las pendejadas?
3: ¿Eh? Pues, no sé, el amor. Me
9: flipó, ay,
3: no
9: sé, ay, facilidad, qué pendejas.
3: Me colgó.
2: ¿Te dio agua de qué? Oye, empezó muy bien, muy tranquilita. Nosotros preparando el botón, tranquilo. Pero de repente se dejó ir como gorda en tobogán.
3: Les dije.
2: Oye, ¿y cómo te dice? Ay, hijo, estás todo tarima pendécuaro. Bueno, en otro sentido, ¿y tú? Si así me hiciste, mamá.
3: No, hombre, mamá, se prendió.
2: ¿Por qué te dice que estás tomado? ¿Por qué te dice, oye, tú estás todo borracho? ¿Por qué?
3: Pues es que a veces me he hecho unas, pero fines de semana nada más.
2: Sí, no, pero no estás tomado, no. Estás todo baboso, ¿no? Eso se te nota.
3: Sí, eso es natural. No, sí, pero es que cuando le marco luego, pues sí, le pregunto cosas.
2: Oye, ¿y con quién vive? ¿Con quién vive tu mamá?
3: Con mi otra mamá. Con mis hermanos, con mi papá.
2: ¿Con tu otra mamá? O sea, ¿cómo? ¿Cómo que con tu otra mamá?
3: Bueno, la mamá de mis hermanos.
2: ¿La mamá de tus hermanos?
3: Sí, es que... Bueno, pues según yo soy adoptado.
2: ¡Ah, ya!
3: Okay. Sí, pero yo soy registrado por mamá Lola.
2: Ah, por ya, eso. Con razón te digo que ¿cómo? Estaba así. Cuando tú le dijiste que tú me hiciste así, no, pues si yo no te hice, ya. Entonces tú eres el adoptado, ¿ok?
3: Según.
2: Entonces
3: según,
2: tienes. Así te dicen. Bueno, quién sabe si no, pero bueno, esa es otra historia. Ok, entonces dile, oye, mamá, vamos a marcarle. Dile, oye, mami, no me cuelgues. Mira, pues es que yo, la verdad, aunque tú te opongas, pues yo amo a Claudia, pues sí voy a luchar por mi familia. Nada más te quiero pedir que, pues, ahora que nazca el niño y todo, pues sí me gustaría que fuera su abuelita. Entonces, pues, sí te pido que convivas con el niño, la niña, según sea. Sí. Nos vamos por ese lado, ¿vale?
3: Sí.
2: Listo, marcamos las bromas en el Panda Show.
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2: ¿Estás tomado? ¿Estás tomado?
3: No.
2: ¿Estás todo baboso?
3: Tantito.
9: Bueno. ¿De qué está molestando, Chucho, con tus pinches babosadas? ¡Cálmate ya! ¿No qué vienes a hacer?
3: No, cálmate, es que no te enojes.
9: Ay, Chucho, es que pura babosada dices, hombre.
3: No te enojes.
9: Ya te dije, yo estoy de acuerdo con eso. Y me pides consejo, no seas idiota.
3: No, mamá. Perdón, pero no quería que te pusieras así. Cálmate.
9: Deja descansar, dormir a un hombre. Ya, me hagan unas babosadas.
3: Ma, yo solo quiero que acertes a mi niño, a tu nieto.
9: Ah, pendejo, no es tu niño, baboso. Te está diciendo la babosa esa que no es tuyo. Dice, quiero que le acertes, estás bien pendejo. No cabe duda que ya te dije, ya te dio agua de calzón una puta vieja esa loca.
2: ¡Oh, Dios!
3: Pero es que, pues, la amo, no sé, neta.
9: Por eso, chucha, ¿qué me estás diciendo? Ya, andes chingando.
3: No, es que porque yo quiero que lo acertes y quería que supieras.
2: Soki, Toloki, agua de calzón. Mi estimado amigo, déjeme decirle que usted ha sido víctima de un saneamiento porque Claudia le ha dado agua de calzón. Oye, no manches, tu mamá está desesperada, fúrica y quiere dormir. Se duerme temprano tu mamá. Oye, ¿cómo anda la temperatura allá en Poza Rica, papá? ¿Calorcito?
3: No, hombre, sí, calorcito, mucho calorcito.
2: Ya, es que Poza Rica es bien caliente, ¿vea?
3: Puta que sí, ¿no?
2: Bueno, sí, ya me di cuenta. Claudia también. No sé. Vamos, marcamos. Vamos al mismo número, las bromas en el Panda Show.
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2: ¡Descolgado el teléfono! Jesús, bailamos las calmadas. Déjame mandarte la bendición, mijo. No, estamos en problemas, Jesús. Dime cómo se oye el Panda Show.
3: No, pues a toda máquina, pandita.
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18: Yes, yes.
19: Hello.
18: Hello.
19: What's up, man?
18: Spanish, please.
19: Ah, yo hablo español, loco.
18: Ah, perverso.
19: ¿Cómo estás?
18: Aquí dando guerra.
19: Chido, man. ¿Tu nombre es Luis Antonio?
18: Es correcto.
19: Te he estado llamando, man, pero pues más no puedo contactarte, loco.
18: No, tengo un buen rato esperando.
19: Pues lo que pasa que Benja me pidió ahí un paro. Tiene ahí un bro, creo que es familiar tuyo, men. Daniel.
18: Correcto.
19: Pues chido, men. Pues es que me han encargado mucho porque pues que quiere estar en los United, loco.
18: Ajá.
19: Platícame, ¿cuáles son tus planes, men?
18: Cambiar para traer lana para este lado, ¿qué otra?
19: ¿Y dónde te encuentras, loco?
18: Aquí en el Estado de México.
19: Mira, yo ahorita estoy en Tijuana, men.
18: Ajá.
19: Pues yo llevo ya 15 years trabajando este asunto de estar ayudando a los paisanos, man. ¿Tú entiendes? You know?
18: Sí.
19: Pero pues la cosa está bien complicada. Complicada, complicada. No solamente por todas las crisis y las ondas, sino pues por toda la migración de Centroamérica, man. Pero bueno, so, Benja me dijo y me encargó mucho que pues hiciéramos el work. ¿A cuándo quieres estar en los Estados Unidos, man?
18: Yo digo como por ahí de abril, mayo.
19: Hijo, pues es que es mucho, loco.
18: ¿Es mucho?
19: Sí, mira, pues yo tengo un jale para el 17 del próximo mes de marzo.
18: Ajá.
19: Ahí, pues hay una cruzadita acá garantizadito, ¿no?
18: Ajá.
19: ¿Tú has tenido la oportunidad de viajar para los United States o no?
18: No.
19: Pues te pongo acá en plática para que entiendas. Pues ha cambiado mucho el asunto. Antes trabajábamos mucho por la línea, por el río, men, por el desierto, incluso hasta por el mar, men. Pero pues ahorita está muy groovy, muy heavy el asunto, loco. Entonces hemos tenido que reinventarnos, ¿no? Ya en rutas diferentes y diferentes sistemas. ¿Qué edad tienes, loco?
18: Tengo 33 años.
19: ¿Y cómo eres físicamente, men?
18: No, si estoy algo robusto.
19: ¿Qué tanto, loco? Descríbete.
18: Unos 100, más o menos.
19: ¿Libras o kilos?
18: Kilos.
5: ¡Oh, Dios!
19: Sí, estás pasadito.
18: Un poquito.
19: ¿Qué talla eres, loco?
18: 42.
19: No, pues sí. Antes hacíamos unos cruces con ganado. Pues ahí hubiera estado chido, men. Pero ahorita ya no está jalando eso, loco. Mira, te platico, men. Lo que tengo para el 17 es algo bien garantizado. De hecho, estuve platicando con Benja porque esto sale en 12,000, men. 12,000. Pero pues me dijo que no hay pex. Porque pues eso lo va a pagar Daniel. Creo que ahí platicaron ustedes, ¿no, men?
18: Es correcto.
19: Así que por el money no te preocupes, men. Aquí hay que ponernos de acuerdo. Mira, yo necesitaría, yo ocuparía que estuvieras el día 14, loco, el lunes. Pero sería en Laredo. Y necesitamos prepararte, sí, sí, loco. Pues es que de ahí es la cruzada. Pero mira, 99% bien garantizado, men. Porque nosotros tenemos ahí los contactos, hay convenio entre los United en México para repatriar. ¿Sí me entiendes, men?
18: Sí.
19: Entonces nosotros trabajamos con diferentes transportistas. Y ahorita lo que estamos pegando con mami, pues es repatriar cuerpos, men. Entonces cruzarías en un ataúd, loco. Pero me preocupa un poco tu talle. Lo que nosotros hacemos es inyeccioncita, bajar el pulso, cruzas, revisión, todo 100%. Welcome to United States. Te pasamos para Texas y ahí por el área de Houston. Pues ya caps, tú sabes, ¿no? Darte bien de comer, hidratarte y todo. Acá un buen vestidito y de ahí, pues, ¿cómo vas? Pa'l Mississippi, men. ¡Qué óvole! Pero pues esto está en 12,000. Pero es 99.99 garantizado. Lo que me preocupa, pues, es el taller. ¿Es alérgico a algo, loco?
18: Sí, a penicilina.
19: No, pues esto no es penicilina. Esto solamente es una inyeccioncita que baja el pulso. Eso sí, eres peludo, no, men.
18: No.
19: Porque, pues sí, aquí lo único es que tendríamos que raparte todo. O sea, todos los vellos de las piernas, el púbico, los brazos, todo porque, pues en la inspección así lo piden, loco. ¿Sí? Ajá. Es desnudito, todo rasuradito, bolsita negra. Entonces la inspección, al momento que revisa, pues obviamente, pues, revisarán que no, pues hay pulso, ¿sí me entiendes, loco? Entonces, como empresa transportista, pues ya te llevamos pa' Texas. En el área de Kirby, en Texas. Y ahí para arriba, men. Ya estamos listos y mira, todo garantizadito. ¿Cómo ves, güey?
18: Es interesante.
19: Pues entonces, ¿qué? ¿Hacemos el jale o qué? Te escucho dudoso, loco. ¿Qué pasa, men?
18: Como te ocupas para irme hasta Tamaulipas. Pues déjame checar esa parte para llegar
19: pues
18: a
19: que, mira,
18: el 14.
19: Cualquier día, cualquier forma, men. Tiene que ser en la frontera, pues.
18: Sí.
19: Porque si estás en el Estado de México, pues ahí no es frontera, loco.
18: Sí, ¿no?
19: Pues eso lo hacemos por Piedras. Lo hacemos por Laredo, por San Diego, por Mexicali. O sea, pues por puntos fronterizos, loco. ¿Sí me entiendes?
18: Sí,
19: entonces sea, pues no sé, en marzo, abril o en mayo. Pues, o sea, vas a tener que estar en la frontera, me.
18: Sí, más que nada.
19: Estoy viendo, tengo uno para mayo, loco, pero es diferente.
18: Ajá.
19: Esto lo tengo para el 9 de mayo. Pero eso es aventarse de una avioneta, man. No sé si te interesa. Mira, te explico. Dentro de estos convenios hay un, pues digamos, un acuerdo entre México y Estados Unidos. Pues tú sabes, ¿no? Para esta cuestión de la fumigada, man.
18: Sí.
19: Pero pues ahí la avioneta tiene que volar bien bajo, loco. O sea, 5,000 metros. Y a partir de ahí, pues, para abajo y pues, no sé si tengas ahí pues, algún tipo de conocimiento con paracaídas, men.
18: No, nada.
19: Bueno, pues también es muy sencillo, lo único que... Es que sí estás bien gordito, man.
18: Un poco.
19: Pues que la dietuski, ¿qué onda? Pues hay que hacer ejercicio.
18: Sí, sí, sí.
19: Porque no creo que quieras estar en los United por hambre, ¿no, men?
18: No.
19: Entonces, ¿cuál te interesa, loco? Tú dime.
18: Sería el de marzo, pero déjame checo transporte, ¿no? Mañana echamos un grito.
19: Pues mira, loco, yo ya llevaba ahí 3 días buscándote, men. Pero pues me mandaba al buzoncete, loco. Ajá. Lo único que yo te digo, pues yo le estoy haciendo por el Benja, güey.
18: Sí.
19: O sea, el patrón del Dani, güey. Porque sí, pues le hemos hecho muchos jales, tú sabes. Se necesita mano de obra en los Unites, ¿sí? Entonces nos tiene harta confianza y pues es un patronzazo, güey. Lo único, pues aquí no es oferta y demanda si quieres o no, güey. Pues. O sea, sí, pues, si no estás definido, pues está bien. Pues yo le hablo al Benja, ahorita le mando un mensaje al Dani y pues se acabó, güey. Pero pues...
18: Sí, es que, bueno, lo que yo tengo que buscar ahorita es la línea de transporte para llegar allá.
19: No, pero pues eso viene incluido, men. O sea, tú volarías de la Ciudad de México, tú volarías a Laredo, men, y eso va incluido. Eso es, eso es por aire, sí, no, pues es que... Pues no preguntas, loco.
18: Ah, ¿cómo me dijiste que tengo que estar hasta allá, hasta
19: sí,
18: Tamaulipas?
19: Sí, ahí tienes que estar en Tamaulipas, claro, pues ahí tienen, pero nosotros corremos con todos los gastos. O sea, tú nos dices cuál es el origen. ¿Estás en dónde dices, loco?
18: En el Estado de México.
19: ¿Qué aeropuerto te queda? ¿Toluca?
18: No, Benito Juárez.
19: Bueno, pues de la Ciudad de México, pues de ahí a Laredo, men, a Nuevo Laredo, en Tamaulipas, loco.
18: Ajá.
19: Entonces ahí sales, ahí te recibimos. 3 días, men. Sí, eso sí, dietuski. Dieta blanda, men. ¿En qué consiste? Pues papilla, ¿sí? Suave, porque pues obviamente tendremos que limpiarte pues algo del estómago, men, para que cuando estés dormido, skips, no te den ganas de defecar, loco. Por eso son los 3 días de preparación. Estamos hablando de la depilación, o sea, prepararte y todo, porque es un curso, loco. O sea, no es nada más de que pues, el tiempo de hace de que, órale, pues aquí está, córrale. 1, 2, 3, come on, let's go. No, men, es diferente, es bien preparado, es todo, tenemos que dar instrucciones. Te pasamos incluso hasta video, men, o sea, de cómo es la experiencia, cómo te verías y todo. Somos profesionales, men. Por eso trabajamos con el Benja. Mira, lo único que puedo hacer por ti, loco, pues es darte hasta mañana la in the morning. Piénsalo, ¿tienes familia, loco?
18: Sí.
19: Platícalo ahí con la familia. Entonces, ¿ya notaste las fechas o no?
18: Sí.
19: Entonces ya decides, ¿sabes qué? Pues me interesa la del ataúd o pues la del aeroplano, aventarme en paracaídas, loco. Entonces ahorita le mando acá un text al Dani pues, para decirle que ya platiqué contigo, men.
18: Papá.
19: Órale, Cincho, cambie fuera. See you. Bye, carnalito. Te lo lavas. Oink, oink.
5: Oye, este está muerto de miedo, tú. Está muerto. Está como sacado de un así, como que un ataúd. Oye, ¿y de dónde es aquí en paracaídas? No sé, pero también sonó chido, ¿no?
19: A ver, mira, te voy a pedir que hagas ahorita llamadita de 3, carnal. Le vas a decir que te escribió, en este caso, tu jefe, ¿ok? Porque aquí yo eché por delante al jefe, ¿va? Te habló el jefe, te habló por teléfono el jefe y te escribió, en este caso... pues creo que ni le di nombre de cómo me llamaba, ¿eh? Además le dije, ¿qué onda, men? Habla Cass, el coyote. Y dile, oye, ya me hiciste quedar mal, yo moviendo mis palancas, pidiéndole al patrón y todo, para que tú digas acá de, pues ay, después les aviso, o sea, llevas 3 años pidiéndome la oportunidad. Quiero ver a él, a ver qué te contesta y pues, por supuesto, poder cerrar la broma. ¿Te late?
18: Sí, pandita.
19: Bueno, señores, vámonos a la pausa comercial. Haremos el desenlace después del corte en este viernes 25 de febrero del 2022. ¿Quieres tu bromita? Entra a mi portal elpandasambrano.com y solicítala. Las cargaditas están en este fin de semana por Claro Música y La Mejor FM. Regreso hasta Mississippi ahí con Danielito. Danielito, ¿no te ha mandado algún mensaje la víctima, tu primo, Luis Antonio?
12: Antonio. Oye, ¿me llamaron?
8: No, pandita, no me ha mandado nada.
12: Bueno, entonces te voy a pedir, sé que es tu tío, pero sí un poco con actitud, porque te está haciendo quedar mal. O sea, según tú me contaste que hace 3 años tienen ese plan. Llegó el momento, le pediste el favor a Benjamín, ya le habló el coyote, ya le dio opciones que tú las desconoces. En ese momento, cuando te diga, oye, que a través ahí en una cajita, en una tabla, y tú, sí, pues sí es la moda, güey, ¿qué no estás enterado? Y cuando te diga, no, que en una avioneta, no, esa no me la sabía, esa es nueva, pero pues va a estar padre, ¿no? Pues es que así ya vuelas y ya estás del otro lado y te dejan acá, te vienes. Y tú ya, pues le dices, oye, pues qué mala onda. Me hiciste quedar mal, la oportunidad, el patrón me iba a prestar una feria, yo ya junté otra, eres un baboso, y a ver qué te dice. Así que, viene, llamadita de 3, ¿estás listo?
8: Estamos listos, pandita.
12: Órale, a pegarle, llamada de 3, las bromas en el Panda Show.
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8: ¿Qué le dijo al coyote? Porque ahorita me acaba de mandar un mensaje, mi patrón me dio molestillo.
16: Es que, bueno, me dio cosa, ¿cómo pasa, güey?
8: ¿Por qué? ¿Qué le dijo o qué?
16: Ah, me dijo que tiene uno para el 17 de marzo.
8: Ajá.
16: Pero pasas en un féretro.
8: Pues sí, pues eso es lo que ahorita casi andan usando ya, por lo regular.
16: Ah. Pero te inyectan para que te bajen todo el pulso.
8: Ajá.
16: El pulso, o donde se le pase tantito la mano y tiene que ir allá.
8: No, pero pues eso ya, eso lo hacen bien, ellos ya son expertos en eso.
16: ¿Y si te falto o que me pagas una avioneta el 9 de mayo?
8: Ah, caray, esa no me la sabía. Yo creo esa es nueva.
16: Ajá, me dijo que el. Eso es para el 9 de mayo.
8: ¿Y lo del ataúd, qué? ¿Cómo estuvo?
16: Del ataúd, me dijo que tengo que viajar de aquí a Nuevo Laredo.
8: Ajá.
16: De ahí me prepara, bueno, me dan, bueno, tengo 3 días, y de ahí me inyectan y me mandan de viaje en ataúd.
8: Pues yo creo que eso es más mejor, porque ahorita lo que me comentó mi patrón que van a pasar a 100 personas.
16: Ajá.
8: Y pues es 100% seguro.
16: No se les pasa la mano en la de esa madre para que duerman.
8: Le pedí un préstamo para pues pagar el coyote. Y pues ya estando aquí, pues le digo que pues ya se viene aquí conmigo y de volada se paga.
16: ¿Cómo me dijo el coyote que mañana me marca temprano?
8: Sí, ya pues es que yo. Mi jefe ya me reclamó de que qué pasó, que pues él ya se tuvo unos problemillas ahí con su amigo el coyote.
16: Ajá.
8: Que ya le había dicho que pues sí, que ya de una vez.
16: Ajá.
8: Es que si usted no dice que sí, pues él ahí ya pierde dinero y pues yo también.
16: Ah, ya. Entonces viene para viajar el 17 de marzo. Dices que seguro.
8: Sí, pues es seguro, pues a mi patrón me dijo que si es muy miedoso usted o qué.
16: Pues más que nada porque voy a pasar inconsciente.
8: ¿Qué tiene, tío? Pues es bien seguro eso. ¿Cómo ves, tío?
16: Sí, a ver, ojalá y todo salga bien.
8: Entonces sí, para hablarle ahorita.
16: Sí, hijo.
8: Mire, espéreme que me está mandando un mensaje del patrón.
16: Ajá.
8: Dice que le pregunte algo urgente.
16: Ajá.
8: A usted. Dice que, ¿cómo se oye el Panda Show, tío? Es una broma.
0: ¡A toda máquina!
12: ¡Sacatito pa'l conejo, mi rey!
16: Dale.
12: ¿Qué pasó, loco? Están las bromas del Panda Show, man. ¿How are you?
16: Bueno, me siento.
12: Toca yo, Luis Antonio, soy el Panda. ¿Qué pasó? ¿Sí te viste bien, niña, hermano? No,
16: ándale, nomás tantito.
12: Oye, Luis, ¿qué te imaginaste? Te dio miedo, ¿verdad? Te dio miedo.
16: pasar, don Dieguito, y se le vaya a pasar la mano y me va a cargar el payaso.
19: No, yo te lo dije, men, somos profesionales. Solamente es bajar el pulso, dormidito. Así lo hacemos con los cerdos, sin agraviar al presente, ¿verdad? Imagínate un mastodonte de 100 kilos teniendo miedo. No manches, ¿qué pasó, Luis Antonio? Daniel, dile por qué le hiciste la broma a tu tío.
8: No, tío, pues le hice la broma que pues ve que usted se quiere venir para acá y pues también nomás para pasar el rato.
16: No, está bien.
19: Oiga, mijo.
8: Espero que no se haya agüitado.
19: ¿Y nunca se ha aventado en paracaídas?
16: No.
19: Es como aventarse del ropero ahí con su vieja, lo mismo.
16: No, tiene un museo, yo creo.
19: Lo único que en lugar de caer en el catre, pues va a caer en los United States. ¡Cóbole! Oye, Luis, y sí tienes ganas del sueño americano, ¿verdad? Por lo que escucho. O sea, temeroso. Sacado de onda. O sea, 100 kilos de puro miedo, pero como que... ¿Cómo te gustaría pasar, Luis Antonio?
16: Mira, yo consciente, porque...
19: Pues mira, lo más común que yo he escuchado es, por ejemplo, por el desierto, que tienen que caminar varios días. Mi pregunta es, ¿con 100 kilos cómo vas a aguantar, güey?
16: Lo de menos.
19: Era mejor dormidito.
16: No, viva la paz, no sabes ni quién te va a chocar.
19: ¿A poco, neta, no te gustaría echarte una dormidita?
16: No, gracias, por fin,
19: o a lo mejor, ¿sabes cómo pudimos haberle ofrecido, Daniel?
8: ¿Cómo, pandita?
19: Pues por el mar, compadre, pues lo iban a confundir con una ballena. Cierto, Luis Antonio, todo es una cargadita de Daniel, tu sobrino que está allá en Mississippi, tú en el Estado de México. Familia, díganme, ¿cómo se oye el Panda Show?
8: La máquina, pandita.
16: Una máquina. Panda Show.
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2: ¿Qué onda? ¿Cómo andas, Danny Boy?
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1: ¿Qué onda? ¿Cómo estás, Luisillo?
2: Hola, Panda. Buenas noches.
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5: Para decirle que te citaste con o te citó esta Cecilia, resulta que Angelillo, tu pequeño de 2 años, no es tuyo, pero que vas a regresar con ella. ¿Estamos de acuerdo?
6: Ajá, exacto.
5: Es que yo te quiero proponer otra. No sé si se pueda.
6: A ver, a ver.
5: Digo, si quieres. Misma situación, Cecilia te manda a llamar, reúnen, pero resulta que te topas con la sorpresa de que Jorge y María Guadalupe ya se separaron. Y tú, ¿eso qué le puede importar a tu mamá? Pero ahí te están diciendo y te están enfrentando, donde Cecilia te está diciendo que Ángel no es tu hijo, que es de Jorge, que Jorge y Cecilia ya están juntos, ya Jorge se separó de la mamá y te están pidiendo que le van a cambiar los apellidos porque, pues, no es tu hijo.
6: Ah, sí, sí fue detrás. De hecho, sí, yo creo que sí, porque de verdad que esta mujer, yo por ella cambié muchas cosas. Entonces, mi mamá sí me va a creer porque sabe que todo le comento yo a ella. Antes de tomar yo una decisión, sabe que yo le hablo a ella.
5: Oye, ¿y Jorge, el papá o el padrastro de Cecilia y Gloria, tu mamá, se conocen?
6: Muy poco, ellos no conversaron mucho. De hecho, tiene tu voz, o sea... Sí, es así como que una voz grave y así.
5: A ver, espérate, yo no me estoy ofreciendo ser Jorge, ya me estás embarrando, ¿eh? O sea, no, ¿quién dijo que yo voy a ser Jorge?
6: Estaría bien, porque tú ya tienes la experiencia y todo, panda.
5: Pues mándame un beso y puede ser, si me convences, posiblemente pueda echarle a mano.
6: ¡Ay,
5: espérate! Luis, estamos ya en el Día de los Enamorados, por favor. Amistad y amor.
6: No creo.
5: Luis, por favor, dame por favor mi Día de Enamorados, mándame un beso,
6: híjole,
5: por favor.
6: No, porque por ahí anda escuchando un amigo que es de esos y pues no vaya a confundir también.
5: Ay, entonces no puedo ser un tipo llamado Jorge de 70 años porque me estás despreciando, hermano. Ahora, si me mandarías un beso, pues yo te podría decir, Luis, dame un beso y juega con mi lombriz y ya sí, sencillo. Pero pues no, entonces no puedo ser Jorge. Creo que estaba emocionado. Ay, pues es que estamos ya en el amor. Entonces, pues, ¿sabes? Pues dime. Ay, yo también tengo mi corazoncito, Luis. Entonces, si tú crees que le eche ganitas, aparte sea un tipo de 70 años y te reclame y que Angelito es mío, entonces pídemelo, porque no es fácil. O sea, yo tengo que meterme en un papel de un ruco, pero también, pues, dime algo bonito, así beso. ¿Me mandas beso? Lo hago. Si no me mandas beso, no. No.
6: Ya.
5: Cha-cha-cha-cha. ¿Empiezas la broma tú o la empiezo yo, carnal?
6: No, yo la empiezo.
5: Bueno, entonces, nada más un favorcito. Te pido un tono de decepción, un tono de tristeza. Así, oye, ma, pues estoy acá con Cecilia. De verdad, creo que tenías razón. Es una mujer que no vale la pena. Me estoy topando con la sorpresa de que la señora María Guadalupe y Jorge ya se separaron. ¿Tú crees? Primero la noticia. Y pues lo que tú pensabas era verdad, pues estoy con Cecilia, me dice que Ángel no es mi hijo, está Jorge, me está pidiendo que le quite los apellidos, yo voy a empezar a dar el color y a partir de ahí a improvisar, ¿ok?
6: Va.
5: Listo, marcamos en directo desde el Panda Go Center. Las bromas están en este que es tu show.
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0: nada, aquí, haciéndome patacure.
1: Ah, está bien. Es que, ¿qué crees? Que ves que te dije que en la tarde iba a ver a Cecilia.
0: Ajá.
1: Entonces, la verdad, ya no regresé a trabajar.
2: Cecilia, ya está dormido.
1: Me quedé un rato con ella.
2: Ya está dormido.
1: Y pues, la verdad, ahorita estoy aquí en la casa. De hecho...
2: No está del otro lado.
1: Bueno, no estoy acá en Valle.
2: Ya le expliqué.
1: Sino que estoy en la casa de don Jorge. Aquí por plan estoy. Porque lo que pasa es que Mari y Jorge ya se separaron.
0: Ah, ya. Sí.
1: Porque pues es que sí es difícil, Mari. Y pues tenías razón. La verdad, Ángel no es mi hijo. Te mentí de que no le haya hecho la prueba, sí te la hice. De hecho, por eso sí te da esta Cecilia y pues por eso se separaron. Ves que te había dicho que ella se tatuó tu nombre. Entonces, pues ahorita estoy aquí porque estamos hablando de que Jorge y Cecilia quieren que yo ya no, que el Ángel ya no tenga los apellidos, que ya los míos, ya quieren ahora poner los apellidos de Jorge. Entonces, pues estamos aquí, es algo difícil. Mi papá no me contesta el teléfono y no sé qué hacer. Aquí no tengo a nadie, yo estoy solo y aquí está Cecilia, aquí está Ángel, está Jesús y está Jorge. Entonces, Mari, no sé qué onda, la neta no lo he visto, pero Jorge, pues aquí está con Cecilia. Entonces, me gustaría que un poquito hablaras porque la verdad no sé qué hacer más. O sea, tenía razón, pues no es mi hijo, pero pues tú sabes el cariño que le tengo a él.
0: Sí, hijo, y el cariño no va a cambiar ni se va a acabar. Solamente son cosas que ahora sí se tienen que tratar como adultos. Qué pena que yo no pueda estar allá. Créeme que me gustaría y no poder echar bronca ni nada. Simplemente con toda la educación y la finísima cultura que yo tengo, no se valía que hicieran esto. No se valía que te mintiera, sobre todo ella, ¿no? Que... Híjoles, o sea, jugar con un bebecito, con el amor, del cariño.
2: Ya hablé con.
0: Y esa parte me duele mucho porque, no sé, algo muy en el fondo de mi ser me daba que no tenía que encariñarme con él. A lo mejor fui muy seca con él, a lo mejor no lo buscaba, no lo sé, pero...
1: Pero más es que... ¿Tú sabes cuánto lo quería?
2: Por favor.
0: Mi amor, sí, pero...
1: Dale los apellidos.
0: Luis, yo creo que es el momento de que demuestres este valor, esta fuerza. Tú eres muy fuerte y solamente el hecho de que le quites un apellido y esto, nunca vas a dejar de quererlo ni de amarlo. Entonces... creo que es lo más conveniente. Tú ahora no lo entiendes porque tú dices, no, es que es mi hijo. Tu hijo puede ser de nombre, tu hijo puede ser de sentimiento, tu hijo puede ser de corazón. Muchas veces hay padres que tienen, hay hijos que tienen los apellidos de sus padres y ni siquiera los ven, mi amor. Entonces, solamente queda cordialmente en que en algún momento te dejen verlo.
2: Ya hablé con mi compadre, muy sencillo, es firmar un documento para cambiar los apellidos. No es tu hijo, espérame. Vamos a hacer las cosas sencillas, Luis.
1: No, espérame tantito, estoy hablando con mamá.
2: Pero esto lo tenemos que resolver tú y yo. ¿Tu mamá qué tiene que ver?
1: Bueno, pues es que ella es la que ha estado conmigo.
2: A ver, compórtate como un hombre.
1: Pues es que soy hombre, ¿quieres que te enseñe a ser hombre?
2: No, a ver, no seas violento, ¿sí? Por eso Cecilia te dejó. Porque aparte de todo eres inmaduro, todo con mamita.
1: Inmaduro, hasta les pagué todo a ustedes. Me vieron la cara.
2: Se te agradece. Y todo lo que hiciste por Ángel. Pero no es tu hijo, es mi hijo. Carajo, haz las cosas sencillas.
1: Espera tantito, estoy hablando con mamá. ¿Te esperas a ti entonces?
2: Habla, caí con la sirvienta.
0: A ver, Luis, no entiendo y por qué... ¿Por qué expresarse despectivamente de mí? ¿Qué le pasa? O sea, ¿por qué esa expresión? Pero bueno, ¿sabes qué?
1: ¿En qué plan se están poniendo, ma? Ese es el plan que ahorita... Por eso te estoy marcando. Porque a mi papá también le estuve marque y marque. A Gerardo, a Diana, le estuve marque y marque. Y jamás me contestaron.
0: Pues entonces ya, agarra, date vuelta y vete de ahí, Luis.
3: Pues sí, mamá, pero los papeles, ¿qué onda? Además, yo no pienso dejar al güero. Mira, nada más dime, ¿lo vas a apoyar en esto? Y si no, pues nada más para no estarte molestando entonces.
0: Sí te voy a apoyar, Luis, claro que te voy a apoyar, pero...
3: además, ¿qué haces de Jorge? Pues obviamente van a cambiar los papeles, yo ya no lo voy a ver como un señor. Es el papá.
0: A ver, pásame a Cecilia. Pásame a Cecilia.
3: Pues Cecilia ahorita salió con los niños, pues ahorita me quedé con este Jorge por lo mismo.
0: Ay, Luis.
3: Los niños, ¿qué cosas van a tener que ver esto? Pues le estoy diciendo que esta Guadalupe pues ya está en su casa, que ellos se separaron, los niños están aquí. ¿Qué necesidad tengo? Nada más dime, ¿me vas a estar apoyando sí o no?
0: Sí, te voy a apoyar, Luis, pero tampoco es para que te pongas en este plan conmigo.
3: Mira, lo mejor es de que me olvide entonces de Ángel. Tú sabes qué es lo que ha pasado, tú sabes qué onda, tú sabes desde el año pasado cómo estuve. Ahorita que tú ya querías hacer esto, y ahorita que tienes el... pues te estoy dando la pauta para que me ayudes. No me quieres ayudar, está bien, no me ayudes.
0: Sí te voy a ayudar, pero ¿cómo te ayudo?
3: Mira, en primera me doy de topes porque tú tenías razón de que Ángel no es mi hijo. Tú tenías la razón. Ajá. Es lo que más me duele, ¿no?
0: Pues quítale los apellidos, Luis. Hasta te va a beneficiar a ti.
3: Ay,
0: a ver, deja que Diana le marque a tu papá desde aquí.
3: Mira, esto yo no tengo el apoyo de mi papá o no lo puedo localizar, no sé ni dónde esté, no lo sé.
0: Por eso, a ver, dime, ¿cómo quieres que yo te apoye? Dime cómo quieres que yo te apoye.
3: Pues vamos a solucionar, ayúdame a solucionar esto, ¿qué hago?
0: Pues quítale los apellidos al niño. Y si en algún momento luego te dejan verlo como un amigo, no sé. Si en algún momento te dejan verlo, bueno, pues entonces ya lo verás después, Luis. Pero...
3: entonces, ¿tú qué dices? ¿Firmo el papel, no firmo el papel?
0: No firmes nada ahorita,
3: O solo que, no sé, digo, tú tienes muchos contactos, un abogado, algo, ¿no? Porque tú sabes que acá, pues, yo sé que mi papá también tiene los contactos de abogados, pero ahorita necesito moverme para, pues, ahora sí que asesorarme, ma.
0: Sí, Luis, pero ahorita en este momento no puedo contactarme rápido con las personas. Mañana, si quieres, lo hacemos. Ahorita... vete, salte de ahí, no firmes absolutamente nada, no escribas absolutamente nada, y ya mañana, si quieres voy para allá, y si también tu papá está también, vamos, o sea, Luis, solo no estás, nunca has estado solo, y te creíste de esa mujer que, ¿ves? Bueno,
2: aquí está el papel para que firmes donde cedes los derechos de solamente el apellido. Aquí está.
3: No, no
2: te
3: voy a firmar nada.
2: Donde Cecilia y yo tenemos la prueba de ADN. Tan sencillo como que.
0: No entiendo una cosa. Tú dices que tú le mandaste a hacer la prueba, ¿sí?
3: Sí.
0: Tú le mandaste a hacer la prueba. El chiste es que el señor tiene un papel que ya te va, quiere que firmes para que todos los derechos de los apellidos. O sea, no entiendo.
3: Lo que pasa es que Cecilia y yo lo pagamos. Porque yo también le dije a Cecilia. Entonces Cecilia estaba muy segura de sí misma, después su mamá se entera, por eso es de que se paró con este Jorge, porque su mamá se entera, y tú sabes que Ángel se parece un poquito a Jorge, entonces ahí fue donde valió. Entonces ahorita ellos me están diciendo que pues ya valió con esta Guadalupe, que ellos van a hacer su vida, pero pues que necesito que le firme. Entonces no te voy a firmar nada, Jorge, no te voy a firmar nada, de una vez te lo digo, no te voy a firmar nada. Hasta que yo vaya con un abogado, con ustedes, y veamos qué onda. Mi mamá es la que va a estar conmigo.
2: Ya mi abogado está enterado de toda la situación. Y si no lo
3: pues
2: firmas
3: sí,
2: por las buenas, volvemos por las malas.
0: No, y a ver, es que ni siquiera te estás negando a firmar. O sea, finalmente...
2: Dile a esa señora que no se meta. Es un asunto.
3: A ver, es mi mamá. Es mi mamá y se me va a meter en lo
2: bueno,
3: que
2: estás aquí. A ver, veniste a ver a Cecilia... Ella decidió que lo arregláramos tú y yo. ¿Qué tienes que meter a tu madre?
3: Tú tienes a tu abogado. Yo no tengo abogado. Yo tengo que estarme respondiendo con mi familia.
2: Es que eres un chamaquete inmaduro. Es uno de los problemas.
3: Híjole, ¿inmaduro?
2: ¿No quieres que le arregle todo con tu mami?
0: ¿Inmaduro? Porque inmaduro, un señor que se mete con la hija de su pareja, no, hombre, pues qué madurez la de usted, seguramente.
2: Por favor,
0: ¿no?
2: Usted no se meta. No se meta.
0: Pues claro que sí me meto, porque aparte
2: no
0: es una persona corriente,
2: o sea... No se meta. un asunto entre Cecilia, su hijo y yo.
0: No,
2: y si yo me dejé con María Guadalupe y Cecilia me dio a Ángel, es un asunto de nosotros. No se meta.
0: ¡Qué horror! No sé.
2: Me extraña tanto que Luis esté hablándole a su mamita para preguntarle qué hace. Me extraña tanto. Pero bueno, Luis, lo vamos a ver directamente con el abogado. Yo nada más, ay, ya, sí. ya que tu mamita anda de metiche, pues que me responda cómo se oye el Panda Show, que es una broma.
4: ¡A toda máquina!

0: programa por WhatsApp 553-726-3482.
1: ¿Bueno?
2: ¿Bueno?
1: ¿Quién habla?
2: Yo, Luisma.
1: Ay, ¿qué pasa?
2: ¿Qué pasa, ma? ¿Qué haces?

0: broma de tu hijito porque como te quiere mucho y aparte de que eres la mamá y es el día de los enamorados y de todo, te quiso hacer esta bromita. Titi.
1: Ay, no, qué bromita.
0: Oye, Gloria, pero de verdad una sobreprotección con tu hijo. ¿Qué pasó tú? Ya, ya es grandecito, ya trabaja, ya es papá. Fracaso en el amor, sí. Bueno, pues un tema que no nos vamos a meter. Pero luego, luego, mamá, ¿qué hago? Y tú diciéndole, ¿qué tiene que hacer, Gloria? No manches.
1: Oye, entonces, ¿qué hago? Le digo, la vez al ruedo, ¿cómo? Bueno, no, no, no, yo creo que voy a estar ahí cuando mis hijos me necesiten y a lo mejor no soy la persona que tiene las superpalancas y todo y los contactos, pero siempre voy a estar apoyándolos, bueno, en lo que ellos necesiten.
0: Yo tengo la superpalanca, cuando quieras, pues puedo echarte la mano. Oye, Gloria, una preguntilla. ¿Es verdad que Cecilia sí fue muy mala onda con él en el sentido de la traición y todo?
1: Sí, de hecho, mi hijo estaba casado, tenía su esposa y...
2: Mamá, era... no, no, eso no.
1: Y luego ella se metió...
2: Mamá, no, no, se están escuchando mucho.
0: Oye, esto ya parece una broma, boomer. Mamá, no digas eso. Oye,
1: pues bueno,
0: entonces...
1: Pues es que sí, o sea...
0: A ver,
1: para
0: Gloria,
1: mí es una persona que no vale la pena. No,
0: a ver, cuéntame siempre... el chisme. Entonces, ¿tu hijo estaba felizmente casado?
1: Mi hijo estaba felizmente casado con su esposa. Solamente sí. Duraron un año.
0: Ave María Santísima.
1: Digo, yo no le echo la culpa del todo a ella, ¿no? Nadie entra sin que dejen abierta la puerta. Y este cabrón le
0: entiendo,
1: la puerta.
0: Entiendo, uh-huh. Pero digamos, estaba casado, conoció a Cecilia y Cecilia se le metió como el mo. A tal forma que dejó a la esposa.
1: Sí. Y que para mí ella siempre va a ser mi nuera. La quiero mucho, la respeto mucho y siempre va a haber un cariño para ella.
0: Pero para que veas, Luis, cómo siempre el mal se regresa, porque quiero suponer, digo, a lo mejor estoy mal, pero con tu esposa, no me digas el nombre, pero digamos tú la traicionaste con Cecilia, por lo que tú seas, ¿no? Estaban mal, lo que quieras. Pero entonces después se te regresó el karma y Cecilia te traicionó a ti.
3: ¡No, pues, güey!
4: Sí, así es. Sí, se me regresó. Entonces, pues sí, como dice mamá, y por eso pues, me caí mal. Pues
1: todo en esta vida, aunque estén mis hijos, todo en esta vida se paga. Nadie se ve en esta vida sin pagar.
0: Entonces, chale. Oye, ¿y con tu esposa? Porque, bueno, creo que te casaste con ella. ¿Tuviste hijos?
4: No.
0: No, solamente Ángel con Cecilia.
4: Ajá, solamente
0: bueno,
4: él.
0: Pero... que no es tu hijo, es de Jorge, ya lo escuchamos.
4: Solamente. Esta broma, panda, pues te la hago saber porque pues mi mamá tiene como que sus dudas. Ella se molestó cuando le dije que no le vamos a hacer nada. Pero pues es que, ma, ¿me entiendes? Él es Ángel, es mi hijo y aunque tengas tus dudas, pues siempre va a ser mi hijo. Entonces quiero que lo quieras, así como el nieto que es y el único nieto que tiene.
1: Siempre lo voy a querer y aunque solamente lo he visto como 4 veces, 5 veces, pues hay un sentimiento para con él. No te puedo decir que lo quiero, lo amo, lo adoro, porque casi no lo veo. Y no puedes querer a alguien que no ve. Entonces... lo que tú decidas, hijo, siempre los voy a respetar y he respetado tu decisión y... ¡ay, cabrón, me asustaste!
0: Oye, Ceci, me comenta Luis que tú le has comentado, por eso se hizo esta broma, que piensas que Ángel, tu nieto, no es tu nieto. Pero, ¿solamente es porque salió prietito? ¿O hay algo? Porque siempre las madres... y la mujer tiene ese instinto, que es la neta. ¿Tú qué intuyes? ¿Por qué piensas que no es tu nieto Ángel, que no es hijo de Luis? ¿Por qué?
1: Porque esta muchacha, cuando empezó a andar con mi hijo, pues tenía varias relaciones con otras personas. Digamos, otras 2 o 3 relaciones más.
0: ¡Órale!
1: Pues yo la verdad por eso lo dudo. El niño sí se parece a Luis, ¿verdad? Sí es como cuando Luis era chiquito, el niño es güerito... entonces, no es prietito. Pero pero mi hijo sí es prieto.
0: Y el niño es güerito. Por eso, es mi hijo. Pero entonces nada más tú supones porque, digamos, que esta Cecilia es de chancla libre, ¿no? Nada más. Pero no es porque tú pienses a lo mejor ese instinto que dice, no, este no es tu hijo.
1: Es el instinto. es el instinto y es el antecedente de ella, ¿no? Después yo la investigué, después yo supe qué clase de persona era. Digo, finalmente madre, ¿no? Y aunque él decidió de todos modos dejar la relación con su esposa, pues fuimos a hablar con los papás de Cecilia para que hicieran bien las cosas, que ya la habían regado.
0: ¡Y qué papelito, y
1: La verdad, yo siempre me he arrepentido de haber hecho porque no estuvo bien. Porque no estuvo bien y aparte las cosas no se hacían así. Y se lo dije a ella. De hecho, mi nuera cayó en una depresión muy, muy fuerte. Yo traté de apoyarla todo y yo fui al trabajo de mi hijo y los enfrenté, tanto a Luis con ella, con Cecilia. Y sí le dije a ella, déjalo, él tiene una familia, no te metas donde no eres bien recibida, por favor, déjalo.
0: ¿Y qué te dijo, Cecilia? ¿Qué te dijo?
1: Nada, de hecho Luis era la que me aventaba. Luis me aventaba.
0: Lo notamos en esta bromita, lo notamos.
1: Vete mamá, no te metas. Yo a ella le jalé el cabello y le dije, o sea, no te metas. Pero, pues no lo entendió y al cabo del tiempo, gracias a Dios, mi nuera, su primer esposo de Luis, encontró un chico que la verdad la quiere mucho, la respeta mucho y yo estoy feliz por parte de ella. Estoy feliz y ella en algún momento me decía, es que Luis ya se separó, si no pues no puedo regresar con él. Y dije, no, por favor, tú estás bien ahí donde estás, quédate
0: bonita. ¿A ti te hubiera gustado que tu nuera, porque creo que aún la sientes así, hubiera regresado con Luis?
1: No.
0: ¿Tan mala leche es tu hijo?
1: No, es que sea mala leche, pero yo sí tengo la firme convicción y la idea de que el que lo hace una vez, lo hace dos veces. Entonces, es mi hijo, los quiero mucho, los amo, pero pues también no, creo que ella es una buena mujer y no merece que alguien juegue con él.
0: O sea que lo inmaduro y lo picaflor nunca se le va a quitar.
1: Creo que por ahí no traen herencia de su papá.
0: No, hombre, me cae que esta historia está mejor que la Rosa de Guadalupe, ¿no? Pero bueno, Gloria, feliz día, una bromita de Luis. Así que familia, díganme, ¿cómo se oye el Panda Show?
4: A toda máquina.
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0: 7 minutos después de la hora.
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0: Eso de que no entra mi llamada ya no es pretexto, porque ahora tienes arroba quiero una broma.
1: ¿Qué onda, Clara? ¿Cómo estás?
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5: ¿Entendí es lo de la otra persona? Algo ahí como, ¿quién es la otra persona?
6: Ok, bueno, mi ex se llama Marta, con ella terminé hace 8 años.
5: Ok, y supongo que Marta es la innombrable, quiero suponerlo.
6: Sí, hay una antes, pero eso sí sería muy peligrosa la broma y no quiero como que pobrecita es mi mamá.
5: O sea que hay otra más innombrable que Marta.
6: Sí, no, sí, mucho
5: ¿Y por
6: más.
5: ¿Qué pasó con la otra así como para que sea tan innombrable?
6: Pues con ella duré 3 años y medio más o menos.
5: ¿Me hablas con la tan innombrable?
6: Sí.
5: Ok, ¿y con Marta?
6: 1 año.
5: Ok, bueno, me estabas platicando de la tan innombrable, 3 años y medio, ¿y luego?
6: Sí, ella tiene una hija, y pues yo ahí me metí en broncas con mi familia por apoyarla, la llevé a vivir a mi casa, nos peleábamos diario, de primero era palabras, luego ya fue como que a fregadazos y... Y yo la seguía defendiendo a ella en vez de decir que le vaya bien.
5: Como o sea que realmente sí fue una relación muy tóxica con la tan innombrable.
6: Horrible, una relación muy fea. Me costó salir de ahí.
5: ¿Y con Martita fue menos tóxica esa relación?
6: Sí, fíjate que estuvo por una parte bien. O sea, nos llevábamos bien, pero yo no contaba con que me ponía los cuernos. Y ya vivía conmigo, de hecho, más o menos por ahí va la broma. Cuando empecé yo a andar con ella, me dijo que...

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4: Así como lo habíamos pensado, sí es muy linda y todo, pero pues, su carácter, su forma de ser, y la verdad es que pues no me siento a gusto. Y pues resulta que me contactó y me encontró unos mensajes por una red social, puedes decir Facebook o el que tú quieras. Y bueno, no te había dicho, pero he tenido acercamiento con Mayra. Con Mayra. Ya desde ahí, ¿cómo va a decir que? Sí, ma, pues es que con Mayra ha cambiado mucho, tú sabes, fue problemática y todo, y pues ya llega el momento que le dice, ¿sabes qué, mamá? Me voy a separar de Claudia. De hecho, me voy en mes y medio porque nos vamos a divorciar. Y voy a vivir con Mayra, pero quiero pedirte un favor. Ella ahorita tuvo un problema y no tiene dónde vivir. ¿No puede irse contigo un mes en lo que yo llego a Guadalajara? Y de ahí a improvisar, Chancluda. ¿Te late? Entonces, administrar la información, ¿vale?
5: Muy bien.
4: Listo, vamos a pegarle, señores, en directo desde el Panda Cool Center. Las bromas están en este Casto Show.
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4: Broma excelente. Listo, va. ¿De dónde me hablas de mi número? Pues quién sabe, Map, están fallando.
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11: Bueno, Ma, ¿cómo están, Ma? Ya me voy a acostar, ya estoy acostada.
12: No, espérame, es que, pues, las cosas tronaron con Claudia, mimi.
11: ¿Cómo que tronaron?
12: Sí, pues te voy a platicar. Hace como unos 2-3 meses me mandó un mensaje Mayra. Pues empecé a platicar con ella y pues no sé, me entendí pues que a lo mejor hace mucho la había regado, no sé, pues empecé a platicar con ella y pues decidimos tener ahí una, pues volver pues tener una relación ahí por medio del Face. Y pues yo pensaba que no iba a pasar nada y Claudia me vio los mensajes ahí en el celular y me tuve que salir del trabajo porque se puso bien mal. Y
11: ¿dónde está?
12: Claudia en el trabajo, yo me vine a la casa porque me corrió. ¿Y
11: por qué te corrió si no era patrona?
12: No, pues de la casa, me dijo que no me quería ver y me vine para acá pues para agarrar mis cosas y arreglarme contigo porque le hablé a Mayra y me dijo que pues ella está rentando, ya le iban a sacar de su casa y a mí se me hizo fácil decirle que se fuera ya a la casa en lo que yo llegaba. Yo pues ya voy a comprar el boleto mañana.
11: ¿Y las cosas que sí? ¿Y no son tuyas también?
12: Ni modo, que las cosas se las quede ella, anda bien mal, no me voy a poner ahí a pelearle cosas. Y ya pues yo en regreso allí a Guadalajara, pues voy a ver si en un mes, y no es que antes, de mientras tú dale ahí pues, asilo allá a Mayra, en lo que yo llego, sirve que ahí te echo un ojo y te

0: cuida.
1: Bien.
0: Mayra.
1: ¿Quién es Maya?
0: Mayra, pues regresé con Mayra, te estoy platicando.
1: ¿Cuál Mayra, pues?
0: ¿Mayra?
1: No la cuento otra vez.
0: La primera, mimi.
1: ¿La vieja fea?
0: Sí.
1: ¿Clara por qué? ¿Con la niña grande?
0: Sí.
1: No, ya, y con esa no te quiero.
0: Mimi, nada más danos chance.
1: No, usted de dónde dice, aquí no la... No te quiero con ella, no, la verdad.
0: Pues entendí las cosas y nos arreglamos. Lo que pasó antes, pues estábamos chicas. Fueron problemas de adolescente. Yo la amo mucho. No, pues en lo que arreglo la casa de allá, danos chance.
1: Eso, pero que si era esa la que vivía en Tlajomulco.
0: Sí, ella.
1: Ah, pues arregla su casa y te vas para allá.
0: Dame chance, yo quiero estar con ella en lo que arreglo mi casa. En lo que arreglo mi casa, danos chance de estar ahí. Ya no puedo estar aquí con Claudia. Claudia se enojó. Ya
1: me tengo que ir de aquí. ¿Te las vas a dejar?
0: Pues que se las quede ella. ¿Cómo me voy a poner a pelearle cosas si le puse el cuerno?
1: ¿Vas a empezar a comprar aquí desde cero? ¿Hay dinero o qué?
0: Pues no, pero ya vemos cómo le hacemos. Con ella, con Mayra también empecé de cero y ve, si no fue bien. Que no vuelva a empezar otra vez.
1: No, antes de meter un chingadazo como los que te metí, ¿eh?
2: ¡Oh,
0: ¿te
2: Dios!
0: ¿Te vas a apoyarte o no?
1: Sí, Clara, pero yo aquí no la quiero.
0: Mimi, nomás un tiempito en lo que me arreglo, en lo que agarro dinero de ir de cortar el pelo.
1: Ándale, pues. Pero quédate lo que tengas, en tu ropa, tráetela toda.
0: Sí, pero Mayra va a llegar ya este fin de semana. Ahí en lo que yo llego, pues va a estar ella ahí.
1: ¿Cuándo vas a...? Pues se acuestan en la sala, porque Carlos no se va. Bueno, ya
0: no,
1: anda buscando.
0: Pues ahí en el cuartito de enfrente, ahí que se acomode ella en lo que yo llego. Nomás no le vayas a hacer cara.
1: ¿Cuánto
0: pues
1: te vienes?
0: Como en un mes, más o menos, menos.
1: ¿Cómo que ya vienes por tus cosas?
0: Sí, pero pues yo me voy a ir.
1: ¿Cómo estás viviendo ahí con ella si no te quiere?
0: No, ya le hablé aquí a una amiga y me dijo que ella me iba a dar chance en lo que compro el boleto, en lo que arreglo mis cosas. Acuérdate ya que tengo una cita en el seguro. No es
1: ¿Para qué compraste ese boleto? Con eso hubiera debido. Ya has comprado el boleto.
0: Pues ni modo, Mimi, pues ya la regué. Yo que sabía que la Claudia me iba a checar los mensajes.
1: Vos tráete de la venta. Este es lo que compraste.
0: Claudia ya se enojó, ya me dijo que no quiere saber de mí, que ya se va a divorciar. Ya me dijo que no quiere saber nada de mí.
1: ¿Y qué vas a hacer ahorita?
0: Pues nada, voy a agarrar mis cosas y me voy a ir con mi amiga.
1: ¿Con quién?
0: Con mi amiga, la que venía aquí a la casa, con la Erika.
1: ¿Y tu caso qué? ¿Se lo vas a dejar también todo?
0: Las cosas materiales, que yo lo que siento es otra cosa. Yo quiero estar con Mayra, las cosas que se las quede Claudia. Ya que me pongo bueno a pelearle, si la que la regó fui yo.
1: Bueno, ándate, pues. Y así viene Masito para limpiar el cuarto ese.
0: Sí, ya en lo que llego, pues sirve que Mayra ahí te cuida y te da tus masajes. Ya es que se te entumen tus piernas y tus manos. Hay que te eche un ojo y te cuide en lo que yo llego. Que te haga de comer para que no te malpases ya. Te ocupas pues mandados.
1: Hablo con Carlos mañana para desocupar ahí.
0: Pero Carlos, ¿qué? Yo te estoy diciendo a ti.
1: Para que me ayude a limpiar, no yo sola.
0: Ah, bueno.
1: Está bien.
0: Entonces, ¿sí me vas a echar la mano?
1: Pues ya que.
0: ¿Vas a tratar bien a Mayra? ¿No se van a pelear?
1: Oye, deja, limpiamos primero el cuarto y luego averiguamos.
0: Yo sabía que no me ibas a fallar, Mimi, por eso te quiero mucho. Gracias por saber que...
1: Hola, ¿me vas a tener más preocupada por ella sola?
0: No, pero ya cambió, ya es diferente. Yo la vi, ya platicamos.
1: Digo que allá con esta Claudia.
0: No, pues Claudia, ¿qué? Pues ella va a estar bien. Ya me di cuenta que...
1: ¿No puedes traerte el este que compraste, ¿verdad?
0: ¿Cómo?
1: ¿No puedes traerte el hornito que compraste?
0: No, pues ahí le voy a decir a su mamá que se lo vende y que me dé lo que gasté en eso.
1: Dime que porque era mío el dinero, ¿verdad?
0: Al fin de cuentas, Mimi, saliste igual que Claudia. También, Claudia, que las cosas y que no sé qué tú también me estás diciendo. Y lo que quiero yo no les importa. Nomás me dicen que
1: yo nomás porque te sacrificaste y compraras, por eso te digo. Pero bueno, pues
0: sí, yo me sacrifiqué, pero pues mis sentimientos son más importantes.
1: Ahí ella sabrá y que se las quede.
0: Pues sí, ya es otra cosa también. ya no estábamos bien, peleábamos de todo y yo también por eso se me hizo fácil hablar con Mayra, pues ya.
1: Vale, pues ya.
0: Ya si te marca Claudia, pues ya le dices que tú ya sabías y que tú sabías que yo quería a Mayra y...
1: Bueno. Vale, pues a ver, ¿cómo te arreglas tú ya con eso? A ver...
0: No, ay, no, pues ella estoy feliz, es lo que importa.
1: No se vayan a hacer nada, no vayan a pelear.
0: No, pues Mayra, Claudia está en el trabajo. Ya, yo estoy aquí en la casa, por eso...
1: Ella es la que trabaje para que se mantenga.
0: Pues ya, ella que haga lo que le dé su gana, yo ya... Ya estoy feliz, yo prefiero mil besos a Mayra y ya.
1: ¿Te echan los papeles de la casa, eh?
0: Sí, también me los voy a llevar, pues son míos, no que se los deje.
1: Vale, pues, me marcas cuando te vengas. ¿Entonces mañana no te marco?
0: Yo mañana te marco, a ver qué pasa. Pero júrame que sí me vas a aceptar bien con Mayra y que no vas a pelear. Y que si nos peleamos no te vas a meter como antes.
1: Pues están bien, yo también voy a estar bien.
0: Bueno, yo sabía que ibas a aceptar, Mimi. Bueno, y pues nomás me falta decirte otra cosa. A ver cómo me... Ay, no. Pues ni modo, te la voy a soltar.
1: A ver, dime. ¿Cómo se escuchó el Panda Show? ¡A toda máquina!
2: ¡Es una broma, Mimi!
3: ¡Mayrita preciosa! Ah, no es cierto, no es Mayra, ¿verdad? Mayra es la otra. ¡Mimi! ¡Dominga! ¡Están las bromitas del Panda Show! ¡No es cierto! Préndale a su radio en la 95.5. Es una broma de su hija y está en Mexicali a través de la mejor 100.3 y en la aplicación de Claro Música. Oye, lo bueno que era la tan innombrable, ¿eh?
0: Sí, pensé que me lo iba a hacer más de todo.
3: Oiga, Mimi, ¿a usted lo que más le preocupaba eran las cosas, lo que han hecho, la ropa? ¿No le importaba la situación sentimental de su hija?
1: Porque yo le mandé dinero para esas cosas, por eso me preocupaba.
3: Ah, y de tal.
1: Yo me cuidé de muchas cosas para hacer eso. Y que deje ya todo, no, para pendeja.
3: No, tiene razón, doña Mimi. ¿Le mandó mucho dinerito?
1: Por lo que me pedía, ella siempre me mandaba.
3: Híjole, no manches, Clara, te pasas de ganday exprimiendo a tu jefa.
1: ¿Te pasa de pendeja?
3: Bueno, yo, usted lo dijo, no yo.
1: Sí, pero a ver, por favor.
3: Tú, Clara y Claudia se fueron a Mexicali a trabajar, ¿no? A tener un mejor ingreso económico.
1: Pues a sí, comer de lo que le mandaba a la mamá.
3: Pues entonces, ¿por qué pedirle a la mamá?
1: Pues por eso.
3: Chale, no, hombre. Oye, nosotros pensábamos... Porque seguro entiendo que usted quiere mucho a Claudia, ¿no?
1: Pues si la quiere mi hija, pues yo también.
3: Pero, pues creo que odiaba a Mayra, ¿o no?
1: Pero porque mi hija es feliz con quien sea, yo también voy a ser feliz.
3: ¿Y si le hubiéramos dicho que iba a regresar con Marta?
1: ¿Marta? ¿Quién es Marta?
3: Pues, ¿la que tiene un marcapasos? ¿No se acuerda de Marta?
0: No.
3: Recuérdale, viste 3 años con ella, ¿no? O uno.
0: Un año con la que vivía ya última, al último con ella, que mi mamá no la quería porque tenía 2 hijos.
3: Sí, la que...
1: Ya.
3: Sí, era la que cantaba ya mucho, señora, la que cantaba ya la canción, la de Por tus pujidos me cacharon, ¿no se acuerda? Ella.
1: Sí.
3: Oye, Clara, tu mamá es la buena onda, ¿eh? Qué chula tapatía.
0: Sí.
3: Fue una bromita de su hija, señora. La dejamos dormir porque creo que dijo que ya se iba a dormir. ¿Por qué se duerme tan temprano?
1: ¿Qué hago yo aquí sola?
3: Pues, ¿qué edad tiene, preciosa? ¿Cuántos años tiene? Sé que a una mujer no se le pregunta, pero usted es la buena onda. ¿Qué edad tiene?
1: Voy a ajustar 67.
3: ¿Neta 67?
1: 67.
3: ¿67?
1: Sí.
3: Pues está muy joven.
1: No, qué joven.
3: No, porque se escucha como de 8-7. 8-7. Bueno.
1: ¿6-7?
3: ¿Tiene 6-7? ¿Qué? ¿No tiene un noviecito, un compañero, un amigo?
1: Guácala.
3: ¿Cómo que guácala?
1: Andar de nana, no. Así no, estoy bien, dijo
3: ella. Pero pues igual se puede echar una buena ahogada ahí con él, ¿no? ¿O hace cuánto tiempo que no se come un buen dogo, señora?
1: Ay, no. Ya mi tiempo ya pasó según el término.
3: ¿Cómo? Si es un alma joven, 67 años.
1: No, fui muy feliz por mi marido y así me quedo.
3: ¿Y dónde está el marido?
1: Pues yo se lo llevo.
3: No me digas en cuánto tiempo que es viuda.
1: Va a ser 10 años.
3: No, hombre, ¿y hace 10 años que no tiene un compañero ya de vida?
1: No me hace falta.
3: No, ¿en serio, de
1: tengo
3: verdad?
1: Tengo siete hijos y con esos tengo.
3: Pero señora, sus hijos la exprimen. Mejor que un tipo la exprima, pero de otra manera.
1: Pero son mis hijos, no me duele porque son mis hijos.
3: Pues sí,
1: y
3: pero...
1: Y tener otro pendejo que ni siquiera
3: bueno,
1: lo
3: podemos con hombres. Es que no hablamos de mantenerse. Usted se va mucho por lo económico, lo entiendo. Pero yo me refiero al ámbito sentimental, a la compañía, poder ir ahí a la Catedral Hermosa de Guadalajara, ir a un centro comercial.
1: Oye, ¿qué haces? Yo soy pensionada. ¿Qué tiene? Dos pensiones, mi marido. Oye, ¿no puedes salir a unos bates? No chinguen a su madre.
3: Bueno, creo que ya me quedó bastante claro, doña Mimi.
1: Sí, yo soy feliz yo.
3: Oiga.
1: Que vengan o vengan mis hijos también, que vayan a...
3: Oiga, yo tengo un tío, ya hablando neta, tengo un tío que se llama Moisés Zambrano. Buen tipo, tendrá como unos 75 años,
1: ¿Y ese Dios que tenía dos pensiones también usted?
3: Pues qué, déjeme presentárselo, es buen tipo. ¿No me da chance?
1: No.
3: No le va a pedir dinero, él tiene su dinerito. Nada más ¿sí? Es pa' que cotorrien, pa' pasar la vida agradable,
0: sí,
3: ¿no?
0: Sí, para que te desenrede la telaraña, te hace falta.
3: No, tu mamá no debe tener una telaraña, debe tener ahí un nido de...
1: Bueno, ¿ya se cansaron o qué?
3: No, señora, ya mejor le mandamos un beso. Bueno, pues, por favor, dígame, señora Mimi, tú, mi querida Clara, y en Mexicali y en Guadalajara, ¿cómo se oye el Panda Show?
0: A toda máquina, pandita.
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9: La broma que le queremos hacer es que mi mamá se va a ir para Estados Unidos. Uh-huh. Y como él ya nos hizo responsable, pues nos va a mandar a nosotras a las tres para que nos apoye. Le va a decir que ella se va a ir a Estados Unidos porque pues ya se cansó de apoyarnos todos estos 10 años y que él no aportará nada. Y ya que ahorita tiene sus otros dos hijos, pues es justo que también nos apoye a nosotras.
10: Entonces es momento de hacerse responsable.
9: Exacto.
10: Oye,
9: así.
10: Pero va a respingar porque tú ya eres mayor de edad. Tiene sí. La misma edad que su pareja.
9: Sí, exacto. No, pues es que como yo me casé con un chico de Chiapas, pues me fui hasta Chiapas, pero ahorita le voy a decir yo que igual tuve problemas con mi esposo y que pues necesito que él me apoye. Y que pues como mi mamá se va a ir, pues yo me voy a ir con mis hermanas para allá y que nos apoye, porque así como apoya a sus dos hijos, también es justo y necesario que nos apoye a nosotros.
10: Ah, entonces por lo que entiendo va a ser broma en familia, participa tu mamá y participas tú.
9: Sí, así es, bromita en familia, Juanita.
10: O sea, tu mamá da el planteamiento y la que contraataca eres tú.
9: Ajá, ella empieza, ella le va a explicar, le va a decir que pues se va a Estados Unidos con su hermana, porque pues ya es justo que ella disfrute ahora de su vida y que él pues vea un poquito por nosotros.
10: Oye, ¿y de quién fue la idea de la broma?
9: De mi mamá, porque ella escucha todos los días, te escucha en el trabajo, no se pierde tu broma.
10: Ay, qué linda. Dile que le mando un beso, más comunícamela para mandárselo yo.
9: Sí, ya hasta su esposo se pone celoso porque dice que ya es puro pandita.
10: Ah, se o sea que ya recuperó el tiempo perdido y ya tiene viejo.
9: Sí, ya tiene viejo ya.
10: A ver, comunícamela,
9: a ver,
10: échamela.
9: La paso, pandita.
10: Viene. Almita.
11: Hola, pandita, buenas noches.
10: ¿Por qué me eres infiel y por qué te buscaste a otro, hija de la chilindrina?
11: No, pandita, de veras que mi esposo se pone bien celoso. Dice que es puro pandita. Dice, ¿ya cuántos capítulos ya escuchaste del pandita? Le digo, no, ya me eché varios todo el día escuchándote.
10: Oye, ¿cómo se llama tu marido?
11: Vicente.
10: ¿Y cuánto tiempo con Vicente?
11: Ah, pues como 12 años.
10: Ah, pues ya un ratote. Entonces, ¿hace cuánto tiempo te separaste de Genaro?
11: Ah, pues ya todo ese tiempo, casi que me separé de Genaro, pues me junté con Vicente.
10: A ver, ¿quién fue primero infiel, Genaro o tú?
11: Ah, no, pues él. Él primerito. Él se fue y nos dejó y ya, pues ya yo después ya busqué a mi hombre.
10: Oye, pero si hablas de 12 años, entonces ¿hace cuánto tiempo se fue Genaro?
11: Uy, no, pues él yo creo que tenía como, la verdad tenía como 6 meses cuando él se fue y yo conocí a Vicente.
10: O sea que buscaste, ajá, reemplazo rapidito.
11: Sí, oye, pandita, me da emoción escucharte porque nunca me imaginé que nos fueras a hacer la llamada. Dije, no, ya no nos va a hablar el pandita.
10: A mí también me da emoción escucharte, pero que me engañes con Vicente, como que no me da tanta emoción.
11: No, ya se me compró mi pandita ahí, mi oso de pandita.
10: Ay, qué bonito.
11: Dice que soy muy fan tuyo.
10: Qué buena onda. Oye, pandita, entonces cuando te separas de Genaro, tus hijas estaban muy pequeñas.
11: Sí, mis hijas estaban muy pequeñas, sí, y pues yo me junté con Vicente, pues hicimos una vida y hasta ahorita aquí seguimos, pero ahorita sí le queremos hacer una bromita a Genaro porque él sí se, bueno, sí, también se volvió a juntar. Pero él sí tuvo hijos. Yo ya no tuve hijas, yo me quedé con mis 3 hijas, pero él sí ya tiene otros 2 hijos y pues sí, le queremos hacer la bromita porque pues ahora él sí ya se lo traen cortito y va todo por sus hijos y se olvidó de sus hijas. Pero yo le voy a decir que Karen pues ha tenido muchos problemas con su esposo. De hecho, él no conoce a su esposo de Karen. Entonces, yo le voy a decir que, pues le vamos a decir que la maltrataba, no es cierto, pero le vamos a decir que la maltrata y eso, y como yo me voy a ir, pues sí necesito que él, pues por lo menos las vea.
10: Pues bien, un favorcito, no le digas que la maltrataba, simple y sencillamente que era mala onda, que incluso ya la abandonó.
11: Ajá, ok. Y pues que las vea, o sea, que les ayude, que les rente una casa. De hecho, nosotros tenemos una casa en Tlaxcala, pero yo le voy a decir que no, porque que no quiero que estén solas allá en la casa.
10: Entonces, bueno, pues prácticamente es momento, después de tanto tiempo, que se haga cargo. ¿Estás lista, claro, chaparrita?
11: Claro, sí, pandita.
10: Pues vamos a pegarle en directo desde el Panda Cool Center. Las bromas están en este Casto Show.
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10: Con actitud. Y después le pasas a Karen para que remate.
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10: Listo, ya entró.
16: Bueno.
11: Hey, Genaro.
16: ¿Qué pasó?
11: Ocupo hablar contigo.
16: Pues dime, ¿qué pasó?
11: Oye, mira, pues no quería yo comentarte, no te había podido comentar nada porque pues la verdad no quería preocuparte, pero la verdad pues pues ya tomamos la decisión las niñas y yo, ya platiqué con ellas, con Karen y Yadira que están aquí, y con Katia, pues hablé por teléfono con ella en la tarde. Ajá. Y mira, la verdad es de que pues yo ya me voy a ir para Los Ángeles con mi hermana. Ajá. Ya hablé con ella y me voy a ir. No te habíamos querido decir porque pues no queríamos preocuparte, pero la verdad es de que Karen ha tenido pues muchos problemas con Enrique. Entonces Enrique se fue y la dejó. Entonces
16: ¿y la niña?
11: pues aquí está Karen y Yadira, pero yo te las voy a decir.
16: La niña de Karen.
11: Karen habló con su suegra y pues ella va a ir por la niña. Entonces lo que vamos a hacer es de que Karen se va a ir con Yadira para allá, para Apan contigo, pero va a pasar por Katia, porque yo no sé si tú sepas que Katia igual se dejó de Jordán. Jordán fue y la dejó a la casa. Entonces, quiero que me eches la mano en eso. Ahora sí que quiero que se van a ir. Ellas dicen que se van a ir para allá, para Apan, y que pues ahora sí que yo te hablo para que les rentes una casa y veas por ellas. Yo ya he hecho todo lo que he podido. Es que
16: a ver, te regreso, hablas muy rápido. Todavía te admiro. ¿Qué pasó con qué? ¿Qué me dijiste de Katia? ¿Yadira qué? ¿Karen y Yadira?
11: Es que ya te expliqué que yo te las voy a mandar para allá. Ya compramos los boletos de avión para que se vayan para Apan. Vas a ir a recogerlas a México. ¿Cuándo? Pero Karen va a ir por Katia Tlaxcala, ¿eh? Porque se va a ir también para allá con la niña. No quiero que Jordán me la esté molestando. Entonces, pues ya estando contigo, pues yo creo que ya tienen un respaldo, ¿no? Entonces, sí, quiero que les rentes una casa. Yo no quiero que te las lleves a tu casa. Quiero que les rentes una casa, así como yo lo hice varias veces, y quiero que las veas, que las cuides, que las ames. Porque mira, tú ahorita ya tuviste otros hijos y te haces responsable de ellos, ¿no? Entonces, ahora hazte cargo de tus hijas, porque ya es justo y necesario.
10: ¡Oh, Dios!
11: Yo me voy a ir para allá con mi hermana, porque pues
9: necesito trabajar y hacer cosas para ellas y para mis nietas. Entonces, yo quiero que tú ahorita te hagas cargo de ellas. Ellas se van a ir, quiero que les rentes una casa y que las apoyes, que des cara por ellas. Porque mira, con Enrique he tenido muchos problemas, Karen, tú no sabes ni qué onda. ¿Con Katia ya sabías que Katia está en la casa?
16: ¿Y qué pedo? ¿Yo las mandé que se fueran así?
9: Ay, mira, y mejor ni me digas, porque es tu obligación apoyarlas, ¿por qué?
16: Sí, pero a mí no me las quieres decir lo que quiero, yo las voy a apoyar, pero además cuando me necesitan...
9: Sí, mis suegros te apoyaron a ti, aún siendo grande, ni modo que no apoyes a tus hijas, ni modo que no apoyes a tus hijas.
16: Dime, ¿qué pasó con la niña de Karen?
9: Que va a ir por ella, ¿entiende? Ya hablé con la suegra también de Karen y ya le dije que la niña necesita estar con Karen. Y si Enrique y ella no se entienden, pues a la fregada ya, ¿sabe quién? Sí. Pero a mí no me...
16: Ella?
9: Va a ir, ¿cuándo va a ser para mí? ¿Cuándo te va?
16: Ya le pregunté y no me dice ni madre.
9: Sí, que ¿ya sabías esto que Jordán engañó a Karen, a Katia? ¿Ya sabías?
16: Ah, ya lo sabía la pendeja desde cuando, yo no sé, a huevo quiere estar ahí metida.
9: Ay, ¿eh? Pues sí, ¿por qué? Porque no te ven a ti. ¿Yo qué puedo hacer?
16: No me ven a mí. Tijuana. ¿Para qué verga quieres que vaya? Si siempre le digo, vámonos a la chingada y quiere estar ahí de metida con ese pendejo negro, pestoso, hijo de toda su puta madre.
13: ¡Oh, Dios!
9: Yo ocupo que tú te hagas cargo de ello. Karen va a ir por su hija y Katia se va a ir con su hija y por favor apóyala. Yo me voy a ir con mi hermana, me voy a ir con Vicente y pues sí, arregla. Ahora sí que tú hazte cargo de ella. Da la cara por ella.
16: ¿Y cuándo ir por la niña?
9: ¿Eh? Ya oíste.
16: ¿Cuándo?
9: Ya. Pues ya el sábado. Ya no es que todo fue tan rápido. ¿Eh?
16: ¿Y por qué la dejó el hijo de su puta madre?
9: Que ya le que dice que ya le dimos, ya mi hermana ya nos mandó el dinero y con lo que juntó Vicente ya le dimos un adelanto al coyote. Entonces yo sí me tengo que ir. Entonces pues yo ya no puedo hacer nada. Yo necesito que te hagas responsable ya de tus hijas. Yo ya lo hice mucho tiempo, entonces ahora
16: a mí te toca. Me pasan entonces a mis hijas, yo arreglo conmigo.
9: Bueno.
16: ¿Qué pasó, papá?
9: Ay, pues que ya has tenido muchos problemas, pero es que tú también, yo no sé cómo decírtelo, porque tú solamente nos mandas fotos de tus hijos, ni siquiera nos dices cómo están.
16: ¿Eso qué? ¿Qué chicas me van a estar escuchando ahorita?
9: Nos estamos reprochando, es la verdad, porque tú
16: me estás buscando. ¿Cuándo me han buscado? Cuando les hablo nunca me contestan, ni siquiera me dicen qué chingados les pasa.
9: ¿Cómo quieres que te marquemos si nunca contestas? Nada más cuando necesitabas o así, ahí sí.
16: ¿Cuando necesitaba qué? A mí me quieren ayudar, me han ayudado. Cuando estaba cargando la chingada.
9: Mi mamá ya se va a ir con mi tía Blanca. ¿Y nosotros qué vamos a hacer aquí?
16: Pues ya les dije que se vengan, allá querían andar con ella, ¿no? Pero le mandaron a la verga cuando andaba de riesgo.
13: ¡Oh, Dios!
9: Necesitamos ahorita de ti, ya. Tú ya, no sé si Katia ya te dijo que Jordán salió así como tú, que todo el tiempo la
16: engañó así es como tú engañabas a mi mamá. Katia, a mí no me comparen con su pendejo marido, de las dos pendejas.
9: ¿Eh? Ahora nosotros somos pendejas porque tú nunca estuviste con nosotros.
16: Sí, yo estuve contigo porque pregúntale a tu mamá, ¿te lo van a pasar chingando o vamos a hablar bien?
9: Nosotros siempre necesitamos de ti. Tú nunca nos ponías atención.
16: Yo andaba en mis pinches pedos. Su madre también la cagó. A mí no me estoy echando la culpa de todo.
9: Pues no, por tu culpa, porque tú te fuiste. Desde que estábamos en Tlaxcala, tú te fuiste.
16: Sí, ¿por qué me fui? Pregúntale a tu mamá, ¿por qué me fui? Y no quiero pelear. ¿Me quieres soluciones o qué pedo? Van a estar discutiendo toda la noche. Es bien noche. Yo tengo que estar a trabajar temprano.
9: Te fuiste por Chile Alegre, porque andabas con la mar.
16: Me van a seguir escuchando, los mando a la chingada.
13: ¡Locos, güey!
16: ¿Quiere que se los ayude o no?
9: No me grites, tú siempre me gritas. Acuérdate todo el tiempo que yo estuve allá contigo en APA, ni siquiera me valoraste.
16: ¿Eso qué? Eso ya pasó. ¿Lo vas a seguir chingando o qué? Estoy hablando bien.
9: Ya, pa, no grites. A ver, estamos hablando bien, que nos vamos a ir para allá. No me grites.
16: Pinche madre, yo tengo también problemas.
9: Pues sí, pero también fíjate cómo me estás hablando. Yo también soy tu hija. Yo por eso nunca te he dado problemas y nunca te he buscado por eso.
16: ¿No me estás reprochando todo? Problema. Eres igual que Katia. Se la pasa reproche. Tienen que resolucionar la vida, cabrón. Si ustedes se buscaron sus propios problemas también.
9: Pues sí, pero yo solamente por apoyo, porque mi mamá se va a ir. Pero
16: les, dije, ¿cómo? Les dije, ¿cómo están con sus pinches maridos? Siempre defendiéndolos.
9: Pues es que...
16: ¿Por qué te peleas con el pendejo ese?
9: Vieron igual que tú, así, que todo el tiempo nos querían mandar, que todo el tiempo querían andar de ahí de calientes con las demás viejas y que uno nos aguantáramos ahí. ¿Eso te gusta? Que nos dijeran, ay, tu papá, ¿cómo fue tu papá esto?
16: Ya se los escogí, ya se los escogí.
9: Pero tú nunca me diste un apoyo, nunca me dijiste,
16: hija, ¿eh? Cuando te fuiste con el puto de Alexis, ¿me preguntaste?
9: Por eso sí, te estoy diciendo, por eso.
16: Van a seguir reprochando, sí, ahí. ¿Van a seguirme reprochando? ¿O qué? ¿Pero para eso hablaron? ¿Para estarme chingando para reprocharme? ¿O quieren que te despegue?
9: Por eso, pero entonces, ¿para qué nos trajiste al mundo si no nos ibas a apoyar?
16: Puta madre, me hablaron para reprocharme.
9: Estás apoyando a la China, estás apoyando al Mario,
16: ¿vas a hablar bien? ¿Vas a hablar bien? O a la
9: pues chingada. Si te estoy hablando bien, pues tú eres el que me estás gritando. Yo te estoy diciendo que nos íbamos para allá. Te dijo mi mamá que se va a ir.
16: Tu mamá siempre la ha valido verga. También, a ella no le reprocha nada. A mí siempre me están chingue, chingue.
9: Pues si es que tú nomás para eso nos trajiste al mundo, para no apoyarnos,
16: si
9: para abandonarnos, porque tú eres
16: lo único que haces. Si me hubiera muerto de pedo, les hubiera valido verga. ¿Cuándo se acordaron de mí cuando andaba bien pedo?
9: Todo el tiempo nos has dicho que la chingada, que hijas de su puta madre, que hijas de la chingada, que esto, que el otro, nunca nos
16: has
9: dicho.
16: ¿Vas a estar hablando así y ya? ¿O hablando para
9: que se ¿Así le hablas a la China? ¿Así le vas a hablar a tu hija? ¿A tu hija que apenas nací, así le vas a hablar?
16: Así les hablas.
9: ¿Así le vas a hablar? Deberías de cambiar, porque ¿a poco tu papá te habla así? ¿Tu mamá te habla así?
16: ¿Quieres que se desayunen? Te está hablando y te la pasan reprochando.
9: En lugar de que les digas, vengan, hijas, pues yo aquí las voy a apoyar, sí, vamos a ver qué vamos a hacer.
16: Que estamos escuchando, que no, que la chingada, que su marido...
9: ¿Cuándo te hemos molestado? ¿Cuándo te hemos molestado? ¿Cuándo te hemos molestado? Hasta ahorita te estamos... Acuérdate que yo hasta te mandaba dinero para que fueras a ver a las niñas. Cuando salió yo, Katia, ¿qué? No tenías ni dinero, yo te tuve que mandar, Vicente también.
16: Entonces, ¿cuánto me mandaste, ¿1,000 pesos?
9: Pues sí, no, 1,000 pesos son 1,000 pesos, 1,000 pesos que tú no los tenías. ¿Sí? Entonces, pero... ahorita, mira, vamos a hablar bien, general. Vamos a hablar bien.
16: No me estoy gritando,
9: tampoco me grites, tampoco nos grites, tampoco nos grites.
16: Tampoco nos grites. Estás hablando para decirme que quieres que hasta ahora que me estaban en cuenta, cuando andaba de priego o algo, ¿quién te acordaba de mí?
9: Para empezar, no tengo que estarte, no tengo que darte explicaciones de mi vida. Yo te estoy hablando de mis hijas y te estoy avisando que las niñas las se van para allá contigo.
16: A mí me vale más de tu vida. A mí las que me interesan son mis hijas.
9: Siempre dices lo mismo, siempre tirándote al piso ya. Entonces, ¿qué? Yo, las niñas van a llegar allá, las niñas van a llegar allá y se acabó. Y no quiero que las vayas a dejar con no las vas a ir a dejar con Maquita, no las vas a ir a dejar con Maquita, ni con mi suegro, ni con nadie. Tú. Porque así fuiste bueno para hacer otros dos hijos, ni modo que no seas bueno para hacer a tus hijas.
16: ¿Y eso qué?
9: ¿Cómo que? ¿Y eso qué? ¿Y eso qué? ¿Y eso qué? ¿Eso qué? Acepta. No, pues está bien. Qué bueno, por mí puedes tener los 10 hijos que quieras, 10, 20, 30, pero tus hijas son tus hijas. Los hijos deben de tratarte igual, quererte igual. ¿Tú sabes qué es
16: lo que tienes que hacer? Mira, si vas a estar discutiendo, no voy a discutir más. ¿Quieres que hablemos de soluciones? Habla bien. Yo no tengo tiempo para estar discutiendo, tengo que trabajar temprano.
9: Y eso del alcohol, pues fue pedo tuyo, porque nosotros ni te dábamos la botella. Y además de eso, a tus hijas las debes de querer igual, al mismo... Madre, pues sí. No, es que a ti no te gusta aceptar y te duele que te digan tus verdades. Entonces, durante todo este tiempo, nosotros no te dimos lata, yo no te di lata. ¿Eh? Ni siquiera te exigíamos nada, ni te exigíamos nada. Y ahora que te están pidiendo apoyo tus hijas, ahorita sí ya te ponen. Se van contigo. Karen va a pasar por Katia, Karen va a ir por Katia a Tlaxcala. Y por favor...
16: se regrese otra vez.
9: No, porque tú por eso vas a dar cara por ellas. Porque ya estando tú con ellas, ni modo que los pendejos chamacos van a ir a hacerse la devoción. Enrique se agarró varias veces con Vicente, porque Vicente por defenderla, y que dijo Enrique, tú ni su padre eres, que ni su papá se hizo cargo de ellas, Entonces.
16: ¿Y por qué nunca me dijo nada? Siempre andan ahí de pendejas.
9: No puedo llevármelas yo a Estados Unidos, porque si no yo me las llevaba. Así que es momento de que te agarres.
13: los pruebas y te hagas cargo de...
16: Mira, háblame bien porque te va a mandar a la chingada, ya te estoy diciendo.
13: Ah, ya estoy acostumbrada.
16: ¿Cómo quieres que les ayude?
13: Mira cómo le dices a tus hijas pendejas, no cambias, sigues igual en lugar de...
16: Es la verdad, ¿qué quieren que les hable yo? ¿Cómo? Que ni siquiera me pueden decir nada.
13: El pendejo eres tú porque te traen movido. Yo he hecho mucho más que tú.
16: A mí me da igual lo que hagas.
13: Bueno, no estamos hablando ni de tu vida ni de la mía. Yo te estoy diciendo que las chamacas se van a ir para allá contigo y se acabó. Le rentas el cuarto o la casa y te estás al pendiente de ellas, en lo que yo me acomodo allá y empiezo a trabajar. Ajá. Entonces.
16: ¿Y si no pasa? Porque te quedas bien fácil
13: brincarla. ¿Cómo no voy a pasar? Si Blanca, ese coyote ya lo conoce bien. Ya se le dio dinero.
16: Dime cuándo llegan mis hijas o qué pedo.
13: Hasta parece que eres nuevo con eso. Eres pa' pendejo, eres para...
16: Dime cuándo. Mira, si vas a estar cagando los huevos, acuerdo ya. Dime cuándo llega, no hablo con ellos. Pásamelas a ellas.
13: Bueno.
16: ¿Qué pasa, hija? ¿Cuándo van a venir este,
13: okay? ¿Ya estás tranquilo?
16: ¿Eh? Yo no voy a estar discutiendo con tu madre, porque yo no tuve la culpa.
13: Tranquilo, ya no le grites a mi mamá. Tú sabes que mi mamá ha hecho mucho por nosotras durante...
16: No lo sé, pero tampoco me tiene que estar cagando el palo.
13: Ahorita ella está nerviosa, pues imagínate, no es fácil irse y dejar a sus hijas, a sus nietas. También, pues compréndela, ella está nerviosa, tú sabes cómo
16: pues es. Sí, ella. Me espanta, chinga, yo pensé que les había pasado algo. Yo estaba dormido, aquí hace un puto calor.
13: Pues sí, pero ya, pues entonces el jueves llegamos allá, pasamos por Katia y ya nos vamos para allá para contigo, ya a ver si nos puedes hacer favor de conseguirnos una casa. Para que no tengamos problemas igual ahí con tu mujer y con tus hijos.
16: Y las cosas, mi mujer no se mete en nada. Ella sabe que son mis hijas, siempre lo ha querido.
13: Pues sí, pero ¿a dónde vamos a llegar? Pues no podemos llegar ahí a tu casa para decir tu mujer, ¿ahora qué? ¿Dónde vas a meter tanto chamaco también?
16: Aquí pueden llegar. Aquí no hay pedo, por lo menos una semana, 15 días aquí, pues hay sí, espacio.
13: Y pues espero que de verdad nos apoyes y nos des nuestro lugar como tus hijas, como tus primeras hijas.
16: Siempre se los queda, dejen de estarse comparando, porque no, es lo mismo.
13: Sí, tú sabes que a la China la conocemos desde chicas, desde que íbamos a la escuela.
16: Está igual, ella está igual que ustedes, está chica.
13: Tú sabes que la Nadia, ellas podían ser mis hermanas también.
16: Ellas tuvieron un pinche padre igual de alcohólico que el de ustedes.
13: Podemos intercambiar los calzones si ella quiere.
16: Te digo que aquí no hay pedo. Aquí es donde llegar ahorita, en lo que les encuentro casa. Aquí tenemos dos cuartos vacíos.
13: Bueno, entonces te marco mañana para decirte a qué hora vamos a llegar y dónde nos vas a esperar en la terminal en el aeropuerto.
16: El jueves. Para que yo le dije a Jaime que no voy a ir a trabajar, porque la otra semana falté 4 días.
13: Bueno, ya ves, pues así como faltas para el día que nació tu hija, pues también puedes faltar para irnos otra vez.
16: Igual se me andaba muriendo también. Pues, si no,
13: sí, pero pues también nosotros hemos tenido problemas cuando nació la Ellen acá, pues solitos nos lamentamos, sin modo.
16: Pues sí, pero estaba tu mamá.
13: Vas a ir por nosotros al aeropuerto.
16: Ajá.
13: Bueno, pues, entonces mañana te marco para decirte bien la hora y todo.
16: ¿Y después del aeropuerto?
13: Pues ya de ahí, pues pasamos por Katia a Tlaxcala y ya de ahí, pues ya nos llevas a la casa que nos vas a rentar o el cuarto, no sé. No queremos llegar de arrimadas ahí con la familia.
16: Ah, si no quieren llegar de arrimadas, ¿entonces dónde chingar voy a conseguir si no tengo dinero?
13: Pero lo primero que te voy a decir es algo, pero no quiero que te vayas a enojar.
16: ¿Qué?
13: Porque ya te quiero ver y te quiero decir una cosa.
16: Dime, ¿quién la ves qué?
13: ¿Cómo se escucha el Panda Show? Que es una broma.
17: ¡A toda máquina! ¡Broma!
18: ¿Qué chingados quieres? Que si no te voy a colgar, chingada madre. Gerardo, estás en las bromas del Panda Show.
19: Llama Morgan.
13: Sí, ya es
9: tirándosela. Ya se la creyó.
10: Oye, tirándose al piso. Cuando yo estaba borracho, ¿quién vio por mí?
9: Ahí estuvimos siempre con él, pero le gusta hacerse la víctima.
10: Chale, pero sí se dio una santa enchilada. ¿Creen que conteste? A ver, estoy marcando en caliente. ¿Contesta o no?
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10: ¿Quién va a entrar? ¿Quién va a entrar? ¿Karen o Alma? ¿Quién va a entrar?
9: Yo, Karen.
10: Vas, Karen. ¿Se contesta? Pues yo creo que... yo creo que no. Terminó bastante enojado.
16: Bueno.
9: Bueno, papi, no te enojes. Es que es una despedida de que ya me voy a ir para Chiapas y ya pronto te voy a ver por la casa.
16: No, pues para empezar, pues prefiero que sea broma tu mamá.
9: ¿Me escuchas? ¿Me escuchas, Pablo? Sí. ¿Sabes por qué te hice la broma? Porque me acordé de mi tío Honorato, que las escuchaba también
10: en la colonia. ¿El tío quién? ¿Honorato?
9: Sí, mi tío Honorato, su hermano de mi papá.
10: Ah, su madre, pan hombrecito.
9: Ya murió hace 12 años, pero me acordé de mi tío. Y aparte porque mi mamá y yo escuchamos todas las bromas todos los días. Y queríamos hacerte una broma, pero sabes que te quiero mucho. Y pronto, primeramente, Dios te voy a ver por allá.
10: ¿Qué onda, Genaro? ¿Nos has escuchado en las bromas del Panda Show?
16: Sí, me estaba risa pura mamada.
10: Y mira, hablando de mamadas, espérame, Alma quiere hablar contigo. Recordando viejos tiempos, adelante, Alma.
9: A ver. Bueno, Genaro, solamente fue una broma aquí que la planeó Karen. Pues yo no quería, pero dije, bueno, tengo que entrar. ¿Cómo que te tengo que acabar?
10: ¿Qué quieres, chingada madre? Que me tengo que dormir, te cuelgo.
9: Y pues nada más es para que pues tengas en cuenta que tus hijas te quieren mucho y que pues sí se ponen celosas, pero recuerda que todos los hijos son iguales. Todos deben de ser tratados por igual. Así respetamos a tus hijos, respetamos a tu familia, pero tus hijas también son igual primero. Así que aunque ellas no te manden mensaje y aunque no te contesten, tú mándales, insísteles y llámales para que ellas sientan tu cariño. Entonces, pues solamente fue una broma. No te enojes, yo no me voy a ir a ningún lado. De hecho, buscar en el viernes ya se va para Chiapas con su hija y con Enrique, y pues nosotros igual ya pronto ya nos vamos para Tlaxcala. Y Katia, pues sí, Katia sí está en la casa,
19: sí,
9: y eso sí es real. Yo no sé si estás enterado o no, pero pues ahí la estoy apoyando como siempre. Y apoyaré a mis tres hijas y espero que tú también lo hagas.
10: Qué historias de familia. Oye, Genaro, ¿te puedo hacer una pregunta indiscreta?
16: Sí,
10: ¿es cierto que te andas echando una de 23?
16: No,
10: ¿O de cuánto?
16: No,
10: ¿o de cuánto?
16: Menos, 27.
10: ¿Te andas echando una de 27? ¡Pero centímetros! Oye, Genaro, pues yo creo que realmente después de la broma, yo escucho, digo, aquí es un programa de bromas, pero creo que hay una gran moraleja, tienes derecho a hacer tu vida, como también Alma lo ha hecho, pero tienes tres preciosas hijas que levantan la mano y te dicen, papi, aquí estamos. Que tengas una excelente noche y a seguir durmiendo, ¿eh? Nos vemos, bye bye. Karen, Almita y en Tijuana, dígame cómo se oye el Panda Show.
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0: Esto de que no entra mi llamada ya no es pretexto, porque ahora tienes arroba quiero una broma.
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11: A un señor mexicano de nombre Adán.
12: ¿Quién habla? Perdón.
11: Ok, habla el oficial J.A. García. Le estoy hablando del Departamento de Migración de Texas. Ha sido presentado un joven de origen mexicano en un operativo hecho en la frontera entre Texas. Llamado Vineyard Insurance. Él ha

0: he descubierto que está de forma ilegal en los Estados Unidos. So, necesito información.
1: Desconozco, la verdad, está equivocado el número.
0: Ok, esta llamada está siendo grabada para fines de la investigación. Le pido, por favor, que no me cuelgue. Voy a poner a este joven en la línea, ¿ok? Just a moment. Sir, come on. Toma el teléfono. Dice que no lo conocen. Hable.
2: Bueno.
1: Bueno.
2: Anda, ma.
1: ¿Qué pasó?
2: Me duró muy poco el gusto.
1: ¿Por qué dice el oficial que por lo de la chamaca?
2: Pues no sé, no. Pues no comprendo muy bien lo que me dicen y pues... Me separaron de con el que venía, él no sé dónde lo tienen, pues a mí me trajeron para acá. Y pues la neta, pues no les entiendo, es el pedo.
1: ¿Dónde estás?
2: Pues en el condado no me lo sé, ma, pero pues el pedo fue que me desvié por una desviación, bueno, me equivoqué del GPS y agarré unas calles según que ruta más rápida y caí. Entonces, pues, no les entiendo bien qué me dicen y, pues, el detalle es que no traigo mi pasaporte. Nomás traigo, pues, no traigo, pues, un ID. El pasaporte se quedó ahí en mi casa. Y, pues, no les entiendo, no sé qué vaya a proceder o qué, porque me dicen muchas cosas, pero no entiendo mucho.
1: Oye, Adán.
2: Pues, hey.
1: ¿Pide un traductor?
2: Lo único que sí, pues, no sé, pero lo único que, pues sí sé que, pues ya tengo la detención y, pues, los cargos no sé qué me vayan a echar o qué me vayan a poner.
1: Pues
2: porque,
1: pide un
2: pues,
1: traductor.
2: Me piden un, pues,
1: pide un traductor.
2: No sé, pues, a ver, a ti, ¿qué te está diciendo? Porque, pues, yo la neta, pues, de por sí estoy nervioso y no sé ni qué pedo. Y luego aquí, ¿qué dice?
1: Te conocía yo.
2: Ajá, ¿y qué más?
1: Que porque tienes unos cargos, porque estás ilegal y que una joven se presentó a hacer una denuncia. Nada más por lo que me dijo.
2: Pues a mí me dijo, lo único que sí me dijeron que pues antes de la deportación, pues me van a mandar a la cárcel un rato.
1: ¿Por qué? ¿Pero cuánto tiempo? ¿Qué o cómo?
2: No sé, no traigo documentos. Luego me empezaron a checar los tatuajes. Pues soy ilegal, ma. Venía yo manejando. Pues nomás venía yo con otro chavo.
1: ¿Llevabas dinero?
0: Sir, sit down here. Por favor, quédese.
1: Bueno.
0: ¿Por qué usted dice que no conoce a este joven y se lo conoce?
1: Desconocía yo esto.
0: ¿Puede responder, por favor, a lo que le cuestiono? Según dice que tiene 23 años.
1: Sí.
0: ¿Puede decirme usted quién es él?
1: Él es mi hijo.
0: Ok, cuando yo empecé la grabación dije que era el oficial Jay García, que estaba haciendo el recording, la grabación, porque es importante esta información porque se presentará ante el juez. Estamos en el condado de Clark, en Texas. Ok, él le habló y dice que no me entiende. Ok. Y yo le hablo a usted, y estoy tratando de hablarlo el mejor español, y usted no me entiende a mí, ¿ok? Usted dice, porque acabo de escuchar, que yo le dije que una denuncia de una joven. ¿Yo cuándo dije eso? ¿De qué está hablando usted?
1: Es que no le entendí. No se escucha bien. La recepción acá en México es muy mala.
0: Ok, para poderlo escuchar bien, yo le pido que quite el speakerphone. How do you say in Spanish? Quite el altavoz para que usted pueda escuchar bien. Porque hay un sonido raro y escucho a otra persona que le está hablando a usted. Es importante que usted pueda escucharme bien y yo pueda escucharla bien para que nos entendamos. Estoy haciendo un esfuerzo grande para comunicarnos. El problema que tienen ustedes los mexicanos es que son mucho muy mentirosos.
1: Ya quité,
0: you know?
1: Bueno.
0: Ok, vamos a hablarlo desde el principio.
1: Ok.
0: ¿Usted es la mujer de nombre Edith?
1: Sí.
0: ¿Y usted es madre de Adán?
1: Sí.
0: Ok. ¿Hace cuánto tiempo que usted no mira a su hijo?
1: La fecha exacta no la recuerdo, pero...
0: Ok, maybe one week, two week, una semana, dos semanas, un año, seis meses. ¿Cuánto tiempo?
1: Se ha pasadito de dos años.
0: Ok. ¿Usted sabía que este joven de 23 años, que es su hijo, ha estado de forma ilegal en los Estados Unidos, estando en Atlanta, en diferentes estados, Texas, Oklahoma, en Louisiana?
1: Pues tenía entendido que estaba en Atlanta.
0: Ok. ¿Sabe usted a qué se ha dedicado su hijo en este tiempo en los Estados Unidos?
1: La construcción.
0: En la construcción. Ok. Sí. So, vuelvo a repetir, es importante que usted pueda decir la verdad para ayudar la investigación.
1: Claro.
0: Usted le mencionó a su hijo, Adán, algo de denuncia de una joven. So, ¿a qué se refiere con esto?
1: No, es que no le había entendido y no se escuchaba. De hecho, no lo escucho al 100% bien.
0: Ok, voy a intentarlo hablarle un poco más fuerte. ¿Ahí usted me escucha bien?
1: Claro que sí.
0: Ok, entonces usted no escuchaba bien, por eso dijo de
1: no.
0: Una mujer.
1: No, sí, okay, no, le hablaba de su esposa.
0: Ah, ok. ¿Él tiene esposa?
1: Claro que sí, tiene un esposo y una hija.
0: ¿Y esta mujer, su esposa... ¿Está en los Estados Unidos, en México?
1: No, México.
0: Ok. Nosotros estamos haciendo la investigación. Le vuelvo a repetir. Él estaba circulando en el condado de Clark, en Texas. Iba rumbo, según sus declaraciones, hacia Luisiana para después ir a Georgia y llegar a Atlanta, que es donde él dice que vive. Ok.
1: Sí.
0: Él está de forma ilegal en los Estados Unidos y dentro del país tenemos un operativo llamado Insurer Binner. Ok. Y dentro de este, digamos, operativo que tenemos la policía e inmigración, se detectó que él no está legal en los Estados Unidos. So, ¿usted no sabe por qué él ha venido de forma ilegal a nuestro país?
1: En busca de un mejor futuro.
0: Ok, un mejor futuro. ¿Y en México no tiene mejor futuro? ¿No hay trabajo?
1: Desgraciadamente, pues el trabajo es muy escaso.
3: ¡Ay!
1: Mal pagado. Entonces, pues eso es lo que los obliga a irse.
0: ¿Y por qué tienen que venirnos ustedes como... chinches a nuestro país a buscar trabajo?
1: Pues nadie sí nos sabría responder, le digo, para buscar un mejor futuro.
0: Porque no solamente eso, sino también nos mienten. A nosotros como autoridad y como ciudadanos norteamericanos estamos abiertos a la inmigración. Este país es de inmigrantes, pero el problema que tienen los mexicanos es que mienten mucho. Mientes mucho. Su hijo dice que no me entiende. So, él habla inglés. Él entiende inglés. Yo le hablo español y él dice que no entiende. ¿Yo entenderme a mí?
1: Yo sí, sí, algunas palabras sí, no las entendí al 100%, pero ya usted lo escuchó bien.
0: ¿Y usted que no vive acá puede entenderme más que su propio hijo? ¿No le parece incongruente?
1: Claro que sí.
0: Ok, bueno, debo informarle, el motivo de esta comunicación es para informarle que esta persona ha estado en detención por estar de forma ilegal en los Estados Unidos.
1: Okay.
0: So, él estará aquí maybe 24, 48 horas. So, posteriormente estará presentado en la corte. So, y bueno, después pasará entre seis meses y dos años en prisión, de acuerdo a lo que determine el juez, y después deportado a su país, a México. ¿Ok?
1: Disculpe, bueno, una pregunta.
0: Sí,
1: ¿por qué estaría en este caso detenido de seis meses a dos años?
0: Bueno, le digo, el número de meses o el tiempo, yo no podría informárselo.
1: Sí,
0: solamente hablo sobre la experiencia de los casos. El juez determina en qué prisión. So puede ser en Texas, en California, en Illinois, en Utah, en la Florida, I don't know. ¿Y por qué pasan un tiempo en prisión? Porque desgraciadamente los mexicanos, y no solamente mexicanos, Guatemala, El Salvador, Latinoamérica, vienen a los Estados Unidos como si fueran una plaga. Y se ha detectado que la forma en que ellos aprendan o ustedes aprendan, porque son como animalitos, tienen que tener un ejemplo. Si nosotros solamente deportamos hacia una frontera México, El Paso, San Diego, Eagle Pass, I don't know, diferentes garitas que hay, nuevamente como larvas, como ratas se cruzan, ok, you know, you entenderme a mí.
1: Sí.
0: Nuevamente regresan a los Estados Unidos. Y si no tienen una sanción fuerte, que realmente puedan reflexionar que están haciendo algo malo de estar de forma ilegal los Estados Unidos, vuelven a regresar. El tiempo que determina el juez es variable. El tiempo que estuvieron en Estados Unidos, si tienen infracciones, si no han cometido actos ilícitos, si no han cometido alguna felonía, ok, y esto ya también determina si su hijo, no lo quiero decir, solamente es un ejemplo, ha tenido cargos en los Estados Unidos, I don't know, maybe 3 years, 5 years, 3 años, 5 años, I don't know. Eso el juez lo determinará. Pero al final de esto, sí será deportado a México. Ahora, si él vuelve a regresar como una chinche nuevamente a los Estados Unidos, la sanción será mucho más larga. ¿Sí me entendió usted a mí?
1: Claro. Bueno, ¿puedo preguntarle algo más? ¿En este tiempo voy a poder tener contacto con él?
0: No. Lamentablemente no. En detención, cuando nosotros hablamos como oficiales, anotó mi nombre. Soy el oficial J.A. García.
1: ¿Cómo?
0: El oficial J.A. García. Ok. Yo soy nacido en los Estados Unidos en cuarta generación. Mi tatarabuelos vivieron en Nuevo León. Y por eso es que hablo un poquito español. ¿Me puede repetir la pregunta, por favor?
1: En este caso, no voy a poder tener contacto con él.
0: ¿Puedo decírmelo en inglés?
1: No, la verdad no hablo en inglés. Pero en este tiempo que él esté en ese proceso, ¿yo voy a poder tener contacto con él o de ninguna manera voy a poder hablar?
0: Entiendo. El tiempo que esté aquí en detención, la respuesta es no. Por eso es que estamos hablando y yo le estoy contestando todas sus preguntas. De hecho, si yo no le hubiera comunicado a su hijo y usted estuviera con las mentiras, entiendo porque es mexicana, siempre mienten. No le hubiera comunicado a su hijo, hubiera pensado que, I don't know, el problema es que México tiene muchos problemas. Nadie cree. Piensa que todo mundo quiere hacerle daño a alguien. Que son llamadas para jokear, para bromear. I don't know. Y bueno, si no hubiéramos hecho eso, usted no me hubiera creído. Ok.
1: Otra pregunta.
0: Yes,
1: ma'am. ¿No tiene derecho a tener alguien que lo represente? ¿Un abogado o algo?
0: Sí, claro, por supuesto. Los procedimientos son los siguientes. Ahora que el juez tenga determinada la situación, lo que es su información criminal se le informará a los representantes de México, a los consulados. Los consulados siempre tienen un representante legal, aunque también en la corte se le designa lo que es un abogado. Pero independientemente de esto que tienen un abogado, abogado, las sanciones contra los mexicanos que han estado ilegales, y no solamente mexicanos, toda la gente de habla hispana que viene de Centro, Sudamérica, tienen el tiempo de estar en prisión en los Estados Unidos. Posiblemente lo único que pueden otorgar los abogados es, en lugar de darles de comer croquetas, se les dé tortillas con agua, mejorar un poco las condiciones, pero son animales y tenemos que hacerlo como son. ¿Yo entenderme a mí?
1: Sí.
0: Lo único que puedo hacer yo por usted es otorgarle 3 minutos de comunicación con él, ya que hemos entendido que usted es la madre y que él es el hijo, y que pueda hablarlo. Y en México son muy creyentes, ¿no?
1: Sí.
0: Puede hablarlo usted con él y le dé la bendición. ¿Quiere usted hablarlo con su hijo?
1: Por favor.
0: Ok. Sir. Sir, please. Dad, come on.
2: Yes.
0: Your mom.
2: Bueno.
1: Bueno.
2: Mom.
1: A todo lo que te digan, diga verdad, porque de eso depende el tiempo que estés encerrado. A todo, di, habla con la verdad.
3: Pues sí, pero ¿qué voy a hacer, mamá? ¿Qué voy a hacer? Dime, ¿qué hago?
1: Ni modo, Adán. Afrontar las consecuencias. Tú sabías. Yéndote allá sabías.
3: No. Pues sí, pero no quiero que me cierren 2 años, ma. Mínimo son 6 meses. ¿Qué voy a hacer sin saber de ustedes, de mi hija?
1: Decir la verdad.
3: ¿Qué hago?
1: Todo lo que te pregunten, habla. Habla. Habla, por favor. Di la verdad de todo,
3: mamá,
1: lo que te preguntes,
3: no,
1: y colabora.
3: Si yo
1: colabora.
3: Todo lo que
1: te van a otorgar un abogado. Te van a, escúchame, te van a poner un abogado. Van a hablar al consulado. Y pues todo depende,
3: pues,
1: de
3: mi madre. Pero ¿tú crees que el abogado va a quitarme el mínimo son 6 meses? Pero no me van a dar eso. Yo sé que me van a dar más. Dime, no manches.
1: ¿Por qué te
3: mi
1: van a
3: hija,
1: dar más?
3: Ni modo que
1: ver,
3: no la
1: dime,
3: veo.
1: ¿Por qué te van a dar más? ¿Por qué, hijo?
3: No quiero que me encierren, mamá.
1: Ay, Adán, ¿qué hago? Dime, ¿qué hago?
3: ¿Qué hago? Voy a hacer, madre? Nomás cuatro paredes. Dime, ¿qué voy a hacer? Me voy a volver loco. ¿Qué hago? ¿Qué hago? Ayúdame.
1: Y es la última vez que vamos a hablar, porque de aquí hasta que salga.
3: Imagínate que voy a comer ahí, ma. ¿Qué hago?
1: Ayúdame,
0: mamá,
1: ayúdame. ¿Qué
0: hago? ¿Qué hago? Sir, no llores, señor. Usted ocasionó esto, ¿ok? Usted está ilegal aquí.
3: Mamá, mamá, dame tu bendición. Cuídate mucho, cuida mucho a mi hija. Te encargo a mí, a Fer y a mi hija. Despídeme de mi abuela. Te quiero, te amo, mamá. Sí, mamá.
1: Te quiero, nada más pórtate bien, por favor, para que sea muy poco tiempo. Es lo único que te pido, pórtate bien.
3: Sí, mamá,
1: por favor,
3: no te preocupes.
1: Por favor.
3: Te voy a extrañar muchísimo, mamá.
1: Pórtate bien, nada. Pórtate bien, es lo único que te pido para que tú no seas tan largo. Por favor.
3: Mamá, dime algo lindo, dime. Dame tu bendición porque no te voy a escuchar mucho tiempo, no te voy a ver.
1: Verás que no. Por favor, pórtate bien. No hagas cosas que no tienes que hacer. Para que rápido pase el tiempo. No puedo hacer nada.
3: No te alegras. Pórtate
1: bien.
3: Pórtate
1: bien.
3: No voy a aguantar, madre.
1: Pórtate bien. No me voy a quedar.
3: No voy a aguantar,
1: pórtate bien, por favor. Tienes que aguantar. Tienes que aguantar por tu hija y por Fer. Tienes que aguantar. Y todo lo que te digan, colabora. Colabora, por favor.
3: Aún recuerdo cuando me daba lechita, ma.
1: Por favor.
0: Yes, sir, time over. Time over, ok.
1: Sí.
0: Hello, hello.
1: Bueno.
0: Mom, sí. Señora.
1: Dígame.
0: Para mí es mucho, muy difícil esto, so... Porque lo escucho a su hijo y veo a los mexicanos que vienen a mi país y presumen hombría, ¿ok? Andan en sus trocotas, presumen joyas, como si fueran gente poderosa. Pero viéndolo son unos pobres animalitos. Eso es triste. Ok. Con el expediente 2135-3214, el oficial J.A. García ha confirmado lo que le acabo de hacer. ¿Ok? ¿Alguna pregunta que tenga?
1: Por parte del consulado no me van a notificar nada.
0: I don't know. Yo hablo por la autoridad de los Estados Unidos. El consulado mexicano. I don't know. No lo sé.
1: Ok.
0: No sé si todavía existan. ¿Existen los consulados en los Estados Unidos? I don't know. Existían, pero ahora no lo sé. Con el número de expediente que le acabo de entregar, el 32...
1: ¿Me lo puede volver a repetir, por favor?
0: Ok. 3-2, I'm sorry.
1: ¿El 3, perdón?
0: 3-2-4-1.
1: Ajá.
0: Guión.
1: Sí.
0: El palito, ¿ok?
1: Sí.
0: 2-2-0-2-2. 3-2-4-1-2022. Con este número de expediente, usted puede hablar con las autoridades en México y sabrán específicamente el caso.
1: Ok.
0: ¿Alguna otra pregunta?
1: No, en este caso sería todo. Entonces, de aquí en adelante ya no
0: podía
1: poder volver a hablar con mi hijo.
0: Ok, no, al menos que alguna autoridad de México o algún abogado que se ha designado necesite hablarlo con usted para algún tipo de información. I don't know, esa no es mi jurisdicción. Yo quisiera hacerle una última pregunta, pero claro, quiero que me prometa que me va a decir la verdad. ¿Verdad?
1: Claro que sí.
0: ¿Me lo promete?
1: Sí.
0: ¿Por qué llora usted?
1: Porque estoy triste. Imagínense, se va con su pensión y pues al momento de recibir la llamada, pues...
0: ¿Pero por qué los mexicanos que vienen se tienen que portar mal?
1: Exacto. No lo
0: ¿Por qué
1: sé,
0: se tienen si que no portar podría, mal?
1: No le podría contestar.
0: ¿Sabe usted por qué fue detenido en la frontera de Texas?
1: No sé.
0: Porque él iba en automóvil y se estacionó en la autopista a hacer pipí y hacer, how do you say in Spanish? Hacer popó.
1: Popó.
0: Okay, okay, hacerlo popó.
4: Ay,
0: dígame usted, ¿quiénes son las personas que en plena autopista, en una situación estatal, se orillan a hacer pipí y popó? Los americanos no. Hay baños públicos en las autopistas. Y en el operativo, Insurance Pinner fue detenido y se le pidieron documentos. No trae documentos, se metió al sistema y apareció que es un Pinner.
1: ¿Sí
0: entiende por qué es difícil poder entender que ustedes, los mexicanos, vengan a nuestro país a defecar, a hacer caca en nuestras autopistas? Ni los indigentes hacen eso. Oh my God. Ok, yo tengo que hacerle una última pregunta y sí me gustaría que me dijera que me va a decir la verdad. Ok, señora Edith, el oficial Jay García le pregunta: ¿cómo se oye el Panda Show que es una broma de su hijo?
4: A toda máquina.

0: decir la verdad. Alan, ahí está tu mamá, adelante.
1: Ma, mami.
2: Pues no te agüites, no creo que me dejen mucho en el bote, porque el pan es medio cabrón y no creo que me dejen mucho, tú no te agüites.
3: Ay, ya.
0: Lo vamos a meter al bote, pero al bote pateado, así como... Edith, ¿cómo estás, trompudita? Es una broma de tu hijo que está en los Estados Unidos. ¿Tú dónde estás, Edith? Edith. Ay, pues creo que no quiere hablar conmigo, Adán. A ver, habla tú con tu mamá.
2: Ya me va a mandar a la primada.
0: Ay, mira, habla con tu mamá.
2: Mamá, no te vayas a enojar. Es un cotorreo, para que no se te olvide que ando por acá.
3: No, mami.
2: ¿No?
3: ¡Oh, Dios!
0: ¿Qué dijo? ¿Qué dijo?
2: No, mami.
3: No, mami.
0: Y yo, ¡ay, qué rico! ¡Ay, qué rico! ¡No lo limite, señora! ¡Por favor! A ver, ¿ya le cayó el 20 de que fue una bromita o no? ¿Nos ha escuchado en el Panda Show, sí o no?
3: Todavía no le cae.
0: Bueno, creo que tu mamá ya se está enchilando, Adán. Mejor despídete de ella, porque si no va a empezar a lanzar las domingueras. Bueno, viene.
2: Bueno, pues no vas para decirte que te quiero más, cuídate mucho y ahí luego te hablo, nomás que se te pase el coraje, porque ahorita no creo.
0: Habla el oficial Jay García. Eso le pasa por ser una mujer mentirosa, ¿ok? ¡No! ¡No lo conozco! ¿Quién sabe quién sea? ¡Ay, bueno, pues Adán! Sí está bien trompuda tu mamá, ¿eh? ¡Dile cómo se oye el Panda Show!
2: ¡A toda máquina! 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
2: Tres después de la hora.

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1: Y en este fin de semana, saludo a Brenda. Hola, ¿cómo estás, mija?
2: Hola, hola, pandita, bien aquí.
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8: Es que escúchame porque quiero que llegues a la casa bien y no perdamos

0: ¿Mañana trabaja?
1: Mañana sí.
0: Entonces, ¿sabes qué? Yo creo que para presionar en el tema, todo está perfecto, pero dile... Bueno, creo que me lo dijiste, ¿no? Pero yo lo confirmo. Que mañana van a convivir. O sea, esta convivencia mañana va a ir a la casa. Entonces, tú lo que quieres es, como él va a llegar tarde, ¿ok? Y quieres, pues, prácticamente decírselo ya. O sea, le avientas todo el choro, la historia, y bueno, pues mañana él va a venir y va a convivir tales días, en tales horarios, y pues yo voy a estar presente porque no voy a dejar a mi hija, ¿vale?
1: Okay.
0: Y a ver cómo se arma. ¿Y por qué quieres hacerle la bromita? ¿Nada más para sacudirlo o qué? ¿O para divertirte?
1: Sí, sí, y aparte porque todas las noches se la pasa escuchando. Te hace cuenta que te escucha y se mete a la aplicación y escucha todos los programas una y otra vez.
0: ¡No manches! ¡Es un pandafán!
1: Sí.
0: Y esto va a poner cañón el reto. Entonces,
1: hace cuenta que él dice, ay, cuando escucha las bromas, dice, ay, míralo, todos caen en las bromas, jajaja, y se ríe, pero a ver, ahora le va a tocar a él.
0: Esta va a ser una broma reto, mija. Ok, a ver, tenemos que ser muy cuidadosos ya que eres pandafán. ¿Sabes hacer llamada de tres?
1: Sí, creo que es aquí en agregar llamada, ¿no?
0: Porque aquí lo importante es que si le marcamos de un número público privado, te va a preguntar en su facto de dónde marcas.
1: No, es que de cuenta que como mi teléfono ha estado fallando... él sabe que yo traigo el de la empresa, de mi trabajo.
0: Perfecto, entonces es el teléfono de la chamba. Ya, ¿sí? Marcamos nosotros ese público. ¿Estás lista?
1: Vale, sí.
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2: 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Un saludo desde Barcelona. Bueno, solo desearte muchos éxitos. 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
6: Bueno.
1: ¿De dónde vienes?
6: ¿Qué pasó?
1: Pues es que ya ves que ahorita te dije que teníamos que platicar.
6: ¿Qué pasó?
1: Entonces, como ya casi llego a la casa, me doy cuenta que ya sabes cómo es Pamela.
6: Ah.
1: Y pues habló conmigo y me dijo que que ya está harta. Que ya está harta de que nada más se la pasa peleando contigo y así. Y y pues ya salió la cuestión de que pues que quiere ver a su papá, que porque pues se supone que tú estás para apoyarla y todo eso, y que pues que ella no ve nada de eso y que al contrario pues nada más pareces pinche sargento y que no sé qué tanto. Y y de hecho también hasta mi mamá y escuchó y mi papá. Y entonces dijeron que pues que no, y tú ya sabes que obviamente mi prioridad es Pamela. Y entonces pues haz de cuenta que hace ratito Pamela me dijo que habló con ese güey, con David, y que y pues que le dijo, ¿no? Que pues que ella lo quería ver y que quería convivir con él, y y a mí me pidió que hablara con él.
6: Ah, no, vete a la hora, sí, vete a la verga.
1: Escúchame.
6: Ahora sí vete a chingar a tu madre. Te vas a ir con tu mamá. Te vas a ir a chingar a tu madre con tu mamá. A mí no vale verga. Te van a chingar a tu puta madre con lo que es con tu hija. Es por puta. Te vas a ir a chingar a tu madre. Si me vale verga, te vas a ir a chingar a tu madre. Y ni que venga ese puto perro, porque hasta te lo juro que lo mato.
1: Pues es que va a ir a la casa.
6: Por eso. A mí no vale verga que ni venga.
1: Pero va a ir porque tiene que ver a Pamela.
6: A mí me vale verga. Y tú te fuiste sola, como bien verga.
1: Pues es que tiene que... No, mamá, es tu casa, también es mía.
6: ¿Sabes? Pues yo no la quiero aquí. Y si va a venir aquí...
1: Pues...
6: ¡Ay, tú te vas a estar cuando... ¡Ay, no, mamá! ¡Mira qué huevotes!
1: Va a ir cuando tú no estás...
6: ¡Huevos de mierda tienes,
1: Es que déjame hablar, ¿por qué te pones así?
6: Te vas a subir a tu mamá, a chingar a tu madre, ¿va? Aquí ni llegues.
1: ¿Por qué?
6: Aquí ni llegues, por pinche puta nada más. Aquí ni llegues.
1: No,
6: aquí ni llegues. Y te lo estoy diciendo bien. Aquí ni llegues.
1: Y aparte mañana va a ir a la casa.
6: Evítame pedos a mí. Adviérteme.
1: Va a ir mañana a la casa porque...
6: A mí me vale verga. A mí me... Por eso, a mí me vale verga. Es que yo no lo quiero aquí en la puta casa. A mí me vale verga.
1: Tienes que entender. Tú dices...
6: Tú también. ¿Qué tan de cogida ya con él? También eso lo voy a entender. Aquí no me vengas con mamadas. Y de una vez te digo...
1: Tú tienes el problema por no entender a Pamela.
6: Sí. Por eso...
1: Tú no lo tuviste porque nunca la
6: vi. Te vas con ese pendejo.
1: te vas no con la entiendes.
6: A mí me vale verga, te vas con ese pendejo, yo te fui a no, coger con ese güey.
1: Si tú no te pones con el papel de papá que según dices, pues entonces...
6: Te vas a coger con ese güey, pues está chido, a mí no vale verga.
1: Pero es que nadie te está diciendo eso y a lo mejor, pues, quién sabe si pueda regresar con él.
6: Te da lo que quieras, a mí no vale verga.
1: Pero por eso, mientras va a convivir con Pamela.
6: Pues a mí no vale verga. Y regresa contigo, no vale verga. Es tu puta vida. ¿Va?
1: Tú hubieses sabido ser un papá para Pam, ¿eh? Ya no le tuviéramos necesidad de buscarlo.
6: Pues entonces no marches, entonces, ¿y
1: ya? ¿Va a ver? ¿Dónde está que tanto decías que ibas a ser su papá?
6: A mí no vale ver allá.
1: No, o sea, tuvimos que ir a buscarlo.
6: Búscalo y cógetelo, no vale verga, ¿va?
1: Ay, no, pero pues es que nada más era porque no tuviste el valor y los huevos para ser su papá.
6: Por eso la fuiste a coger.
1: Por eso.
6: ¿Estás bien? ¿Estás
1: por
6: bien?
1: Eso, ma. De todas formas va a ir a la casa mañana.
6: Pues también no vale verga.
1: Pues ni modo, pues va a ser cuando tú no estás.
6: Que vaya. Cuando que mañana voy a trabajar. ¿Y cuál es el pedo?
1: Por eso ya te dije, tenemos que arreglar las cosas, aparte de todo, ya te dije, pues yo no sé, y sirve de que cuando él venga, como tú no me pelas y siempre estás en la pendeja, como tú no me pelas y siempre estás en la pendeja, pues me voy a distraer con él también.
6: Uh-huh. Bueno, está bien, con
1: todo. Así tan pinche fácil, te vale madre. Uh-huh. No, fíjate qué pinches huevos.
6: Vale, tómalo.
1: No, a ver, escúchame, te estoy hablando.
0: No manches, manita, pere, pare en esta masacre. Espérame, pere, pare las prensas. A ver, hay muchos comentarios referentes a esta broma. A ver, punto número uno, me dices que eres un panda fan, ¿no?
1: Sí.
0: Y cuando escucha las bromas, me dices que escucha, te entendí por Claro Música, descarga los podcasts, etcétera. ¿Qué comenta de las bromas?
1: Pues dice que todos son unos pendejos porque caen en las bromas. Y se muere de risa todas las noches, panda.
0: Segundo, a ver, la broma creo que, o al menos que la he entendido mal. Ajá. Supuestamente tú tienes una hija con mis... Bueno, no, supuestamente tienes una hija. Llevas ya una cantidad importante con Misael. Han sido pareja. Él ha sido el papá desde que era una chiquita. Ella ya es una niña adolescente. Ajá. Y han empezado a chocar. ¿Estamos?
1: Sí.
0: Entonces aprovechaste esta situación para hacerle la broma de que supuestamente su papá, el que aventó la cilindrada, de nombre David, iba a haber una convivencia y de eso se trata.
1: Sí.
0: Pero a ver, yo ya no entendí por qué él está jurando y estando por hecho que tú te has tenido ya que enredar con David. Te ha dicho que eres hija de Pluto. Te ha mencionado que te vayas a Ingarinani. Vas y chingas.
4: ¡Oh, Dios!
0: Vete a la que... O sea, se ha cansado de defenderte, mija. Ahora, mi pregunta es, ¿así es la relación entre ustedes?
1: No, es que lo que pasa es de que le tiene un odio, pero odio, lo que se dice odio, a David.
0: Bueno, si no nos dices, no nos damos cuenta, Y es que tú jamás, o al menos, háganme sus comentarios en el Twitter @PandaZambrano. Dentro del planteamiento, tú nunca le dijiste, oye, bueno, mencionaste que ibas a estar presente. Obviamente, ¿no?
1: Sí.
0: Con tu hija, porque no han convivido. Pero de que, oye, me llama la atención, hemos vuelto a hablar, me está hablando bonito. Algo que diera motivo para que le dijera, me lo volviste a hacer, ya seguro cogiste con él. O sea, toda la bola de sandices, no, o sea, sus celos y esta cuestión tóxica lo ha hecho decir una sarta de pendejadas. Sabemos que esto es una broma, creo que lo estás tomando tranquila, pero ¿no sientes feo de que te hable así?
1: No, pues porque es que es una broma y sé en dónde darle, por eso.
0: Pues imagínate, mija, o sea, es que me llama la atención de que, de verdad, cuando yo estaba escuchando aquí en la producción, aquí en el Panda Call Center, cuando te decía, eres una flauta y que vas y chingas, nosotros nos quedamos así como viendo todos como diciendo, no mames, ¿qué estoy diciendo? No mames, andas cogiendo con él,
7: espinosos. Y yo te escucho tan tranquila como diciendo, ¡ah, qué chingón!
1: Es que él de hecho es muy tranquilo, pero cuando se enoja, Panda no saca todo su repertorio.
7: No, pues sí.
1: Y siempre ha tenido esos celos de que dice, ¡ay, tú un día vas a regresar con él! Y no sé qué, yo que no. Y entonces está bien para que entienda que no.
0: Bueno, permíteme darte un consejito, un poquito de actitud, por favor. Sé que lo estás tomando con calma porque él está enojado. Nosotros aquí en la producción estamos escandalizados, pero qué chingón que lo estés tomando con calma. Ok, decirle, a ver, oye, mira, yo nomás espero que no me cuelgues. Mira, yo te hablé para decirte que mi hija Pamela, o Pame, o como se llame, va a convivir con su papá. Pero yo no sé en qué momento escuchaste o te di a entender, ya me hablaste y me dijiste que ya me fue a coger con él y me estás diciendo una bola de idioteces, todo esto con tus palabras, ¿no? En el cual no lo voy a permitir, Misael. Tú nunca me has hablado así. Oh, bueno, si te he hablado así, decirle, bueno, pocas veces me has hablado así, yo no lo sé. Ok, tú nunca me has hablado así y eso no lo voy a permitir porque me estás agrediendo. ¿Sabes qué? Hasta aquí me voy a ir a casa de mi mamá. Así, allá es donde entra lo que quieres decirle. Me voy a casa de mi mamá y después hablamos. Ya te voy a decir bla, bla, bla, bla. Y le dice, ok, mira, no quiero discutir, nada más te voy a hacer una pregunta y contéstamela. ¿Cómo soy el Panda Show? ¿Vale?
1: Sí.
0: Claro. ¡Listo! ¡Órale! ¡Vámonos! Terminamos la bromita. ¡Ay, Dios! ¿Escuchas el Panda Show por Claro Música?
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0: ¡Ah, qué cosas escuchamos aquí!
6: ¿Qué pasó?
1: ¿Ya me puedes escuchar?
6: No, sí, no.
1: Es que yo no sé en qué pinche momento, Misael, tú te desviaste de las cosas. Yo te hablé para decirte de Pamela. Escúchame. Entonces tú ya te fuiste a los extremos de que no, que yo ya me voy a ir a no sé dónde con él y que quién sabe qué. Y aparte, me estás mentando a la madre. Y entonces eso no se vale.
6: No.
1: O sea, ¿por qué? ¿Por qué eres así conmigo? ¿Por qué me tratas así? A mí no mames.
6: No.
1: Y entonces, pues ya, así, la neta, te voy a decir, me voy a ir con mi mamá y me vale más. Porque tú no quisiste entender.
6: Nada más,
1: ¿me permites decirte algo ya nada más? Escúchame.
6: Con tu mamá, ¿no?
1: Una última cosa te voy a decir. Quiero que me digas cómo suena el Panda Show.
9: ¡A toda máquina!
0: Y con ustedes, el Fino. ¿Yo necesitaría?
1: Misael.
0: Ah, perdón, qué pendejo, ya le estoy cambiando el nombre. ¿Qué onda, David? ¿Cómo estás? Ah, no, se chingada madre. Cara. ¿Qué onda, Joaquín? ¿Cómo estás? ¿Estás ahí? Ya, te voy a decir, Misael, ya, chica, ya. Oye, hermano, pues Brenda me comentó la broma, muy emocionada, me comentó que eres panda fan, que te ríes, que comentas, que haces. Pero neta, Misael, eres un asco. Yo no voy a decir nada más, así que, Brenda, dile por qué le hiciste la broma a este pedazo de estiércol.
10: ¿Mí? Ey.
1: Relájate, no, que todo no,
10: sea negro. Es que no, te lo juro, bueno, si es un chico, si es así, pero te lo juro con vos, desde que no me cala, tú lo sabes bien, no me cala.
1: Relájate.
0: Ah, no le cala, diciendo vete a chingar a tu madre, eres una fruta, vete a la riata.
10: Ay, tío, pero así de que me...
0: Me calen,
10: ¿no?
0: Chico, déjate aplaudo, Misael. Perfecto, poca madre. Híjole, me calle. Como siempre lo he comentado, al final los pandafans resultan unas ardillas. Si yo estaba tranquilo, no, mira, hasta me estaba cortando las uñas.
10: Porque nada más quería traer, un ejemplo así de que pues quería traer ese gusto, pero ¿por qué lo va a traer aquí, no? Es por eso. Pero así de que haya ande así.
0: ¿Sí? ¿O no? ¿El? No, chingón.
10: Se notó. Mira, hasta lo sabes.
0: Te voy a invitar a que mañana le pongas a Claro Música, y escuches la repetición y te escuches, hermano, nada más para que. Pero, en fin, la neta, si me llega a escuchar, mejor ya no me escuches, eres un asquito. Adiós, bye. No manches, Brenda, de verdad yo te escucho tranquila. Y de verdad, yo también a ti te invito a que escuches la repetición para que veas con qué coraje, con qué forma de decirte y de agredirte, porque realmente al final es una agresión. Qué chido que lo estés tomando bien, porque como tú dices, sabía por dónde darle y bueno, lo hiciste perfectamente. Pero bueno, dijo Nazán. Es más, estamos sin censura y las puedo decir, pero ¿sabes qué? No me atrevo a decirlas, la neta.
1: No.
0: Está cabrón, o sea, está cabrón. Pero Brendita, cuídate mucho. No, cuida gracias. A tu hija, disfruta más, chécate más a tus amores, fíjate con quién te reúnes. Y por favor, Brenda, dime, ¿cómo se oye el Panda Show?
1: A toda máquina, pandita.
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0: 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Saluditos a todos los que viajan en micro.
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5: Y pues ya, el plan sería como que tomarle la palabra, decirle que yo estoy con un abogado ahorita. Yo aquí tengo un primo que es abogado, pero él es como más laboral. Entonces ahí decirle que me recomendó ya él a un conocido, un amigo, y sería que estoy ahorita con él y pues sacarle ahí el rollo.
6: A ver, espérame, ¿cómo se llama tu primo el abogado?
5: Fernando.
6: Fernando, entonces, ¿te parece que me ponga a Miguel Ángel?
5: Sí.
6: Ok, ¿qué más? Entonces estamos juntos, ¿y luego?
5: Estamos casados por bienes mancomunados, entonces ahí ella trae la idea como que sería la mitad y mitad. Aquí el tema es que la casa donde vivimos es de mi mamá, ¿verdad? Entonces sería como decirle que tomo la palabra, ya nos vamos a separar, pero pues ella se va a ir sin nada.
6: Ok, oye, a ver, pero platícame, ¿qué en concreto vamos a pelear? ¿La disolución del matrimonio, repartir los bienes, dejarle poquito? ¿A dónde vamos a atacar en esta broma?
5: Sería dejarle a ella nada más un carro, creo que está su nombre. Yo me quedaría con mi carro, la casa, obviamente, que es de mi mamá. Decirle que yo también ya hablé con mi mamá, que me apoya y que pues, también me está diciendo que yo me quede con el domicilio, en el domicilio.
6: El domicilio familiar, ok. ¿Y ella dónde se tendría que ir en caso de que se saliera?
5: No, pues así que ya que le fuera buscando, ¿no?
6: Sí. Ok, salirse del domicilio familiar porque le pertenece a la casa del demandante. ¿Cuántos vehículos tiene? Porque me hablaste en plural.
5: Dos vehículos.
6: Entonces uno para ti.
5: Uno para mí. Uno está a mi nombre, el otro está en nombre de ella. Ella se queda con el suyo. Sin problema, se lo vamos a regalar. No hay problema.
6: Ok, oye, ¿qué onda con la situación de las hijas?
5: Pues ahí yo pienso que me va a decir que yo me quede con ella. Entonces ahí a lo mejor ya sé decirle que mi mamá me apoya. Mi mamá que tiene 62 años, decirle que ya está en la jubilación, que ella se pudiera hacer cargo de las niñas para yo seguir trabajando.
6: ¿Crees que ella diga quédate con las hijas?
5: Sí, yo creo que sí, pandita, ya. Ok. Con la presión yo pienso que sí, ¿eh?
6: ¿Ella trabaja?
5: Sí, ella es podóloga.
6: ¿Y cómo
5: le va? Ahorita no está ejerciendo, está prácticamente cuida a las niñas todo el día, entonces ahí ella está todo el día con ellas y...
6: O sea,

0: desde hace tiempo y ella siempre amenaza con el tema de la separación, entonces estás harto. Ok, yo Miguel, sí, no, por
1: su... Y aparte que a mí de huevón no me bajan, ¿eh?
0: ¿Aneta?
1: Y como ve, ya después de que me parto acá el lomo 12 horas trabajando, llego a la casa y de huevón, cuando estamos de malas, no me bajan, ¿eh?
0: ¿Qué onda? ¿Marcamos línea pública, privada, llamada de tres? ¿Cómo quieres hacerlo?
1: Llamada de tres.
0: Ok, tú empiezas la broma y la empiezo yo. No, pues tú, ¿verdad?
1: No, yo la empiezo y ya nada más sería que tú eres el abogado y si hay algún tema ahí como que habrá liberación al asunto, ya te involucro, ¿cómo ves?
0: Ya está, órale, pues viene, llamadita de tres. Vámonos, señores, las bromas están en el Panda Show. ¡Qué nervios!
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0: Oye, ya ves del tema que traíamos ayer.
1: Señorita,
0: de la
1: nota que por favor, en tamaño oficio.
0: Del divorcio, todo eso.
1: Sí, y también escanear las credenciales.
2: ¿Qué tiene nada aquí?
0: Del divorcio que me dijiste ayer de noche.
2: ¿Te acuerdas? ¿Qué?
0: Pues ahorita vine con el licenciado. Le marqué por ahí una tarde a Fer. Ella me recomendó a su amigo. Estoy de hecho ahorita aquí con él. Ya le pude ir exponiendo el tema de cómo estamos, todo eso. Y pues ya me di una pequeña asesoría.
3: ¡Oh, Dios!
0: Entonces aquí, pues ya, como estamos en bienes mancomunados, pues obviamente tú te irías con tu carro, que está tu nombre. Yo me quedo con la casa, me quedo con la camioneta, que es lo que yo tengo.
1: Hey, Jorge, ocupo que me permitas hablar con ella, si me permites, ahí ponele. Quédate aquí, ahí estamos mal.
2: ¿Que te quedas con qué?
1: Señora Shidui, habla el abogado Fernando, ¿cómo está usted?
2: Bien, gracias.
1: Soy el abogado de su exesposo hasta este momento, el señor Jorge. Mire, me regala unos minutos, por favor.
2: Sí.
1: Mire, antes que nada, yo le invito a que tengamos una plática cordial, no me vea como enemigo, al contrario. Véame como una persona que está tratando de ayudar a solucionar esta situación familiar. Yo he estado trabajando con Jorge ya desde hace un par de semanas. De hecho, ya tenemos unos resultados por la parte psicológica, porque pues él ha sufrido maltrato, ¿verdad? Maltrato familiar y psicológico por parte de usted.
0: Le grita.
1: Efectivamente.
2: Ay, mira, Jorgito, si vas a empezar con tus jaladas, no chingues.
1: A ver,
0: porque
1: aquí.
0: Oye, escucha,
1: Jorge.
0: No.
1: Jorge, tranquilízate, tío, por favor.
0: Oye.
3: ¡Oh, Dios!
0: Tengo que escuchar, Silvio, por favor.
2: A mí no me vas a salir con tus jaladas, que ahora el maltratado eres tú, cabrón.
0: Oye, Silvio.
2: Cuando tú fuiste, no más que no guardé las conversaciones por pendeja e ignorante, pero tú me has puesto el cuerno varias veces.
0: Que no.
2: Y si no vas a tener huevos para aceptarlo, pues
1: a ver,
2: entonces,
1: Jorge, guarda silencio. Guarda silencio.
2: Porque
1: señora,
2: no
1: habla el abogado Miguel Ángel. Le voy a pedir.
0: Oye, Shidue, tranquila.
2: Te callas, Jorge. Ahora tú eres.
0: No, tranquila, por favor.
1: Mire, Jorge ha pedido que empecemos una querella y una demanda para el proceso.
2: Y si no, a ver qué pintados hacemos.
1: ¿Me permite hablar, por favor?
2: No.
1: ¿Me permite hablar? Tranquilícele. A ver, señora, una de las cosas que mi cliente ha manifestado es precisamente ese carácter, esa actitud, la toxicidad que usted tiene. Yo le dije, no me vea como enemigo, permítame hacer los planteamientos, debatamos, platiquemos. Él ha pedido empezar una querella, una demanda precisamente para la separación de los bienes y la disolución de este matrimonio. Yo le dije, mira, vamos a hablar, vamos a establecer una conversación y tratemos de llegar a un arreglo privado. Es mejor un buen arreglo que un mal pleito, pero usted se está enfureciendo sin permitirme poder hacer el planteamiento y dialoguemos, señora Shiru. ¿Podemos platicar?
0: Creo que ya me colgó, pandita, ya se fue.
1: No manches, ya se fue, ¿vea? ¿Sí? Oye, esta parece guacamayo. Oye, pero no, o sea, ni siquiera empezaba y empezó bla.
0: Te lo dije, es de mecha corta, de mecha muy corta, pandita.
1: Ok, a ver, vuelve a hacer llamada de tres, pero por favor no entres tú. Déjame entrar yo y guarda silencio hasta que yo diga, o no, Jorge, hasta que te involucre, ¿ok? Órale, viene llamadita de tres, va, acción.
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0: pidiendo que me des dinero a mí, ni que me mantengas, ni nada. Tuve que cerrar mi consultorio porque no había quien cuidara a las niñas. Todo el tiempo te di el dinero que yo gané.
1: ¡Oh, Dios!
0: Te di el dinero de mi carro.
2: Mira, yo ya no voy a hablar contigo. Va a hablar mi abogado contigo.
0: No, yo no quiero hablar con tu abogado.
3: Señora Xidúe, por favor, como le dije al principio...
0: Por favor, páseme aquel...
3: Ahí está, no escuchando. Estamos en mi oficina, como
0: no,
3: yo se
0: no
3: lo dije.
0: No, voy a hablar contigo porque tú no sabes lo que yo he vivido. Y si te vas a poner del lado de él, está bien que te pague.
3: Su esposo hasta el día de hoy es su cliente, por eso. Yo se lo dije en un principio, vamos a dialogar. Vamos a dialogar.
0: Dile que hasta donde me quiera hundir, que por mí no hay
3: bronca. Primero le pido de favor que me hable de usted.
0: Si se quiere, no, ¿cuál usted? Si se quiere quedar con las niñas, que haga lo que se le hinche su regalada gana. Yo ya estoy enferma y todo por culpa.
3: Se le nota, señora, se le nota.
0: Sí.
3: La toxicidad que tiene. Una de las condiciones que vamos a pedir es que la manden al psiquiatra. Que la manden al psiquiatra, no al psicólogo. Usted necesita apoyo, necesita ayuda psiquiátrica. No manches, compadre, cortó y está bien. Oye, lo que sí es imposible hablar con tu esposa, con Xidúe,
2: ¿eh? Se pone en un plan y se cierra.
3: Parece la Tarabilla, la hija de Calimán. Oye, pero me tapaste la boca, ¿eh? Porque automáticamente ella dijo, si quieres quedarte las niñas, quédatelas, no manches.
2: La conozco muy bien, pandita.
3: Oye, Jorge, ¿por qué le quisiste hacer esta broma?
2: Más que nada para decirlo así que enfrente de casi de todo México, pues que la amo y que no quiero llegar a esto, saber que es un proceso complicado y pues hay que echarle ganas los dos y salir de esto adelante, ¿no?
3: ¿Eres feliz?
2: Como pareja.
3: ¿Eres feliz?
2: Sí, creo que sí.
3: Oye, y escuchando un poquito tu planteamiento, espérame, escuchando un poquito tu planteamiento y neta escuchándola a ella, llevan poco tiempo de matrimonio, 7 años, ¿no has pensado que a lo mejor una terapia familiar con un psicólogo les puede ayudar?
2: Sí, lo he pensado, pero al final de cuentas, ella es su forma de ser. Ella no se guarda nada y esa parte a lo mejor sí yo la entiendo un poquito a cómo es su carácter y pues probablemente pueda ser una buena opción, que sí sería una que plantearse para poder sacar esto adelante, ¿eh?
3: Mira, yo no dudo que sea una mala mujer. Aquí creo que ese tema no está en discusión.
2: Es una excelente mamá, ¿eh? Es una buena ayuda.
3: Pero que a cada rato esté y ya el divorcio, y eres un huevón, y eres un flojo, señalando con el dedo, no estando conforme y no ocasionando una armonía. Y aquí lo preocupante es que estos problemas que ustedes tienen lo absorben sus hijas. O sea, creo que no es natural. Aquí creo que la bronca no es el amor y que sea una mala madre y que tú seas un mala padre. Aquí el problema creo que es la situación y ese cólera y la forma que tiene de inconformidad, en este caso, Xidine, ¿no? Xidune, Xidine.
2: Xidúe,
3: mugre nombre de mascota. Pero bueno, si me permites, voy a marcar de un número privado.
2: Ok.
3: A ver si me contesta. Voy a entrar ahorita tranquilo, entro yo, y a ver si podemos calmarla y poder entrar al clímax y bueno, pues al final. ¡Marcamos, señores! ¿Contesta o no contesta Xidúe? En directo desde el Panda Center, las bromas en el Panda Show.
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8: Número que usted marcó está ocupado.
3: ¿A quién le estará marcando, Jorge?
2: Yo pienso que a su mamá o a su hermana, no sé.
3: ¿A tu mamá podría ser?
2: No, a la mamá de ella.
3: ¿Cómo se llama tu mamá, me dijiste?
2: Alicia.
3: Alicia, en el país de las maravillas.
2: Sí.
3: Y de seguro de estar marcándole a su mamá. ¡Ay, no! Y el número que... de Jorge. ¿Y qué crees que me hizo?
2: Probablemente sí, pandita.
3: Chale. Oye, ¿alguien en esta casa donde vive, que es de tu mamá, hay alguien, no sé, que podamos marcarle para que te la comuniquen?
2: No, nada más está ella sola con las niñas.
3: Chale, ¿y en cuánto tiempo llegas a tu casa?
2: Ah, como en una hora, yo creo.
3: ¿Tanto? ¿Sigues en la chamba?
2: Sí, ando acá todavía.
3: ¿No? Bueno, mira, vamos a hacer una cosa, al fin que todavía tenemos tiempo, porque después vamos a estar en Claro Música. ¿Por qué no cuando vayas a llegar a tu casa? Porque yo creo que ya no te va a contestar. Nos mandas un WhatsApp a donde nos contactaste al 553 Pandita. Ahí pones, Pandita, ya estoy llegando a mi casa, para que terminemos la broma en directo y tú entres a tu casa, nosotros te acompañamos y la terminemos contigo. ¿Te parece?
2: Me parece, de acuerdo.
3: Órale, pues así la hacemos. Jorgito, dime cómo se oye el Panda Show.
2: A toda máquina.
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2: Estoy en Chalco. Ahí está Paola. ¿Qué onda? ¿Cómo andas, Paola?
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2: ¿Y él no a tus papás?
7: Ah, porque mi papá no me da permiso de tener novio. Bueno, mi mamá sí, pero mi papá no. Y sus papás de él, porque fui a una fiesta a su casa, entonces me conocieron ahí.
2: ¿Y por qué tu papá no te da permiso de tener novio?
7: Porque no sé, es muy así.
2: Y mira, por ser muy así, es posible que estés hasta en Barcelona, mija. Ojalá no. Y si estás embarazada, ¿cómo crees que... ¿qué reaccione Lucio, tu papá?
7: No, pues súper peor.
2: No manches, sí está canijo, mija. Oye, por entonces, Lucio, platícame de tu papá, ¿qué edad tiene? ¿Cómo se comporta? ¿Cómo quieres el personaje del papá de Lucio, etcétera?
7: No, pues mi papá es un carácter muy fuerte. De hecho, él no es muy como de pueblo, muy cerrado, muy reservado.
2: Uh-huh. ¿Edad?
7: Entonces, no, si él se llegase a enterar, sí, es un desastre.
2: Bueno, entonces vamos a interpretar esto. ¿Edad de tu papá?
7: Es 53 años.
2: ¿A qué se dedica tu papá? ¿Es obrero? ¿Es empleado? ¿Tiene su negocio?
7: Empleado.
2: Ok, entonces de carácter fuerte, rígido, cabrón, por lo que más o menos entiendo. Ok, entonces, ¿a qué horas hablaste hoy con Kevin o a qué horas se vieron?
7: No nos hemos visto, pero de hecho le mandé mensaje y le puse que quería hablar con él, que era urgente. Y me dijo que sí, y no, que me marcara, pero todavía no me marca. Entonces,
2: Muy bien. Dime quién es tu familia, ¿es tu papá Lucio? ¿Eres tú? ¿Tu mami también?
7: Mi mamá, ajá, Alejandra.
2: Ok, ¿y Kevin sabe que Alejandra, tu mami, está enterada de que son novios?
7: Sí. Sí, de hecho, él sabe que mi mamá sí está enterada de que probablemente estoy embarazada.
2: Ok, perfecto. Para manejar esa información, tengo más hijos, aparte de la enfermera que no es enfermera, que se supone que sabe cuestiones de cómo cuidarse, pero no.
7: Sí, 4 hijas mayores, pero no, ya están casadas.
2: 4 hijas aparte de ti?
7: Sí.
2: Ok, 4 hijas. ¿Y alguna salió embarazada?
7: Sí, la mayoría. Okay. Bueno, sí, todos creo.
2: ¿Todas salieron embarazadas?
7: Sí.
2: ¡Oh, Dios! ¡Manta madre! Pues a tu papá no le ha servido nada ser cabrón. Ok, ¿han platicado ese tema, Kevin y tú?
7: Sí.
2: Ok, muy bien, perfecto. En escala de 1 a 10, ¿qué tan heavy me quieres?
7: 10.
2: ¿10? Sí. Ok, perfecto. Pues empiezo yo la bromita, hago el planteamiento. ¿Dónde se conocieron ustedes?
7: En la escuela.
2: En la escuela, entonces le voy a decir que te sentiste mal, que se armó la rebambaramba, que te hicimos unos análisis, saliste embarazada, al fin que hoy. ¿A qué horas le mandaste el mensaje? ¿Hace cuánto tiempo? ¿Una hora, 2 horas, 3 horas?
7: Media hora, pero hace como 2 horas más o menos le dije que me sentía mal.
2: Ok, muy bien, perfecto, marcamos. en directo desde el Panda Good Center. Las bromas están en el Panda Show.
1: Hola, pandita, un saludo acá desde Aguascalientes, atentamente, El Angustias, perrón tu programa, ¿eh? Buenas bromas, pandita, saludos a todos los que nos escuchan desde acá, desde Aguascalientes, saluditos, panda.
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2: Que no, Paola, no chingues. ¿Cuántas veces te lo advertí estudiando enfermería? Bueno.
11: Sí, bueno.
2: Bueno, habla Lucio, Kevin.
11: Sí, bueno.
2: ¿Quién habla?
11: Yo, ¿por qué?
2: ¿Tú eres Kevin?
11: Sí, sí.
2: Ah, contigo quiero hablar, cabrón. Habla el papá de Paola, Lucio. A ver, dime, ¿qué son esas fregaderas de que embarazaste a mi hija?
11: ¿Salió eso?
2: ¿Cómo que salió eso? ¿Qué me quieres decir con que salió eso? ¿Se puso mal, Paola? Hablé con mi esposa Alejandra. La llevamos, le hicimos la prueba, sí, porque tenía comportamientos muy extraños y resulta que está embarazada.
12: ¡Oh,
2: ahora
12: Dios!
2: Ya me dijo mi esposa que sabía que tú y mi hija tenían una relación. Ya enfrenté a mi hija y yo le digo, oye, ¿entonces para qué chingo estás estudiando enfermería? Yo se lo advertí. ¿Cómo es posible? ¿Y quién eres tú? Me está diciendo que llevan 6 meses. ¿Por qué nunca viniste a la casa a pedir permiso? ¿Quién chingada madre eres tú?
12: ¡Oh, Dios!
2: Eso es lo que quiero saber. ¿Quién eres?
11: 6 meses.
2: Eso me dijo que llevaban 6 meses. ¿Llevan 6 meses de novios o no? ¿O quién chingados está mintiendo? ¿Mi esposa? ¿Paola? ¿Tú?
11: 6 meses, no.
2: ¿Entonces cuánto tiempo llevas de relación con mi hija?
11: No sabré decirle.
2: ¡Ah! No sabes cuánto tiempo llevas con mi hija. Paola, ¿cuánto tiempo llevas con este hijo de la chingada?
7: Poquito.
2: ¿Poquito? ¿Poquito? ¿Ya te llevó a la cama? ¿Poquito? ¿Ya estás embarazada?
7: Sí.
2: ¿Me vas a decir quién eres o no, cabrón?
11: Sí.
2: ¿Entonces quién eres? Quiero saber quién eres. ¿Por qué si te llevaste a mi hija a la cama, no utilizaste protección? No, no, no, es que Paola, igual que tu exnovio, bien pendejos, pero ya te lo dije, habla con este hijo de la chingada, te me vas de la casa hoy, ahorita, no me importa la hora. Habla con él.
7: Ok. No.
11: Bueno.
7: Pues me llevaron a hacer la prueba y salió positivo.
11: Bueno, es que, ¿cuánto llevas, no sabes?
7: Todavía no me dicen cuánto tengo, pero pues tú y yo sabemos cuánto.
11: Pues porque resulta que, bueno, estaba hablando ahorita con mi mamá allá abajo y me dijo, ay, bueno, mi mamá cree mucho en esas cosas de los horóscopos y todo eso, y resulta que alguien de la familia estaba embarazado y... Luego volteé a verme a mí y me dijo, ¿qué pasa, Kevin? Y me dio la fecha, o sea, no fue la fecha de esta, o sea, no fue.
7: Ay, no,
11: este sábado.
7: Pues, por eso mira, yo no sé ahorita lo que estoy diciendo. Mi papá habló conmigo y ya, pues, me dijo que no tiene de otra que vinieras por mí ahorita.
11: Sí, ¿me das unos minutos para hablar con mi mamá y ahorita me regresa la llamada?
7: Pues es que, ¿ves que te dije que me sentía mal, no?
11: Sí.
7: Pues ya me llevó mi papá al hospital porque ya me iba a caer. Y como antes, pues ya sabes, me sentía un poquito mal, me llevó al hospital y me hicieron rápido una prueba de sangre. Y pues salió que estaba embarazada. Y como me llevó mi papá y mi mamá, pues no pudo hacer nada a mi mamá para decirle que no era cierto. Y pues ya mi papá me dijo que quede bien y ya le tuve que decir.
11: ¿Estás en tu casa ya ahorita?
7: Y pues tú habla con mi papá, porque él está cerrado, que quiere que vengas por mí ahorita.
11: Permíteme, tantito, dame unos 10 minutos, ¿vale?
7: Pues ahorita me estaba pidiendo que hable contigo.
2: Yo quiero suponer que ese muchacho tiene familia. ¿Tiene familia? ¿Con quién vive? Es que tú y tu madre no dicen nada. Es que, bueno.
11: Sí, bueno.
2: A ver, de verdad yo no entiendo ni una chingada de esto. Lo único que sé es que mi hija salió positivo, se descubrió. Yo jamás le permití que tuviera novio y ahora resulta que tú eres el novio. Yo le pregunté a Paola, ¿cuánto tiempo llevas con este cabrón? 6 meses. Te pregunto a ti, no lo desconoces. A ver, vámonos por partes. ¿Eres el novio de mi hija, sí o no?
11: Sí.
2: ¿Cuánto tiempo llevas?
11: Sí, 5 o 6 meses.
2: ¿Tuviste intimidad con mi hija?
11: Sí.
2: ¿Te protegiste?
11: No.
2: ¿Y estás consciente que cuando uno tiene sexualidad sin protección puede quedar embarazado?
11: Sí, entiendo.
2: Ok, ¿qué piensas hacer?
11: Voy a hablar con mi mamá ahorita.
2: ¿Con quién vives?
11: Con mi mamá.
2: ¿Y con quién más?
11: Y bueno, no, no es mi papá biológico, pero es mi padrastro.
2: ¿Y tu mamá ya sabe que coges sin condón?
11: Apenas me... hace rato estábamos platicando de...
2: ¿Qué estaban platicando?
11: Resulta que, bueno, me comentó la situación así y me dijo que alguien de la familia estaba embarazado.
2: ¿Y cómo? ¿Tu mamá es bruja o cómo te comentó que alguien estaba embarazada? No entiendo. Explícame.
11: Me dijo que en su horóscopo le salió algo parecido así. Y le dije, sí. Y volteé a verlo y le dije, no, pues yo no. Pero es lo que le digo a Paola. ¿Cuánto tiempo lleva? Porque fue apenas, no tiene mucho.
2: A ver, es que eso precisamente es lo que yo quiero saber. Eso es lo que yo quiero saber, muchacho. Yo no sabía ni de tu existencia. Por eso hace rato te pregunté quién chingada madre eres. Porque no sé, no estás en el mapa de la familia. Ahora sé que Paola me mintió, que mi mujer fue su cómplice y que tiene novio. Muy bien. ¿Cuánto tiene de embarazo? No sé. ¿Qué pasó? Cuando yo llegué precisamente a trabajar, ella se empezó a sentir mal, se desvaneció, se puso pálida, en chinga la llevamos al doctor y resulta que la revisaron, me dijo, ¿sabe qué? Vamos a hacer una prueba de embarazo y resulta que es positivo. ¿Cuánto es? No sé. Mañana la vamos a llevar a un laboratorio a hacer un estudio de sangre para que nos determinen cuánto tiempo debe de embarazo. Ahora, eso me llega a preguntarte, muy sencillo, ¿hace cuánto tiempo cogiste con mi hija? ¡Hagamos cuentas! ¿O cuántas veces han cogido sin condón? Dime cuándo fue la primera, cuándo fue la última. Hace 5 días. ¿Esa fue la última y la primera?
11: Hace una semana.
2: ¿Y la pasada?
11: Ya, no, solo fueron 2.
2: Ay, hijo de la chingada, 2 meses y sin condón, no puede ser, cabrón. De verdad, es que es lo que pasa ahora con la pinche juventud, todo a pelo. ¿Qué no te enseñaron en la escuela temas de sexualidad? Hay que enfundarse, cabrón. ¿Tanta pinche enfermedad que hay? Es que, de verdad, inconsciencia. Que porque el coito interrumpido y que no se siente igual. Quiero hablar con tu mamá.
11: Sí, sí.
2: Y mira, lo que vamos a hacer es que, mira, para que no haya malos entendidos, te voy a comunicar con mi hija. Habla con tu mamá y quiero que vengan hoy mismo. Hoy mismo. No me importa la hora. Me vas a decir, señor, ya es tarde todo. Yo se lo advertí a Paola y aquí está ella. Porque tú sabes que tengo 4 hijas, o no sé si sepas, o me vale una chingada si sabes que tengo más hijas o no, ¿sí? Pero yo se lo dije ya desde hace muchos años. Se lo dije, a ver, Paola, las cosas esas. Incluso está estudiando enfermería, ya está a punto de terminar. Y de verdad me caga que salga con esas pendejadas. Bueno, ya, tan grandes, quieren coger muy bien, pero cuídense, chingado. Ahora estás destruyendo no solamente tu vida, sino la de mi hija. ¿Y qué van a hacer con el crío? ¿Dejárselo a tu mamá? ¿A mi esposa? O sea, son chingaderas. ¿A qué te dedicas? ¿De qué vives?
11: Acabo de terminar la prepa.
2: Hazme el favor. ¿Trabajas? ¿Qué haces?
11: No trabajo. Acabo de terminar la prepa. Estoy esperando mis papeles.
2: ¡Puta madre! Chamaco, caguengue, idiota, híjole, no puede ser. Ay, pues Paola ya estaba a terminar la enfermería. De verdad, yo no sé qué te vio, pero bueno. Entonces, ¿en cuánto tiempo llegas? Supongo que sabes dónde vivimos, acá en Chalco.
11: No.
2: Bueno, te voy a pasar con mi hija. Ahorita hablas con la bruja de tu mamá, la que interpreta los horóscopos y hasta sabe tu mamá que va a ser abuela, imagínate. O sea, voy a tener hasta una bruja en la familia. Paola, dale la dirección que venga, pero hoy mismo. Y que venga con la suegra porque no quiero malos entendidos. Yo quería hablar ahorita con la señora, pero ni nos conocemos. Que venga aquí a su pobre casa. ¡Pero ahorita! ¿Entendiste?
7: Sí, pa.
2: Ahorita es ahorita, por una chingada.
7: Sí. Bueno.
11: ¿Podrías mandarme la ubicación o algo así?
7: Sí, ahorita te la mando.
11: Vale.
7: Sí, o sea, ¿pero qué vamos a hacer? O sea,
11: voy a hablar con mi mamá a ver si tengo el apoyo de ella y si no, ya tendré que ver qué.
7: O sea, ¿cómo está mi papá ahorita en tu plan? O sea, ¿qué te va a decir tu mamá?
11: Ay, no sé, a lo mejor me corra de una vez ahorita.
7: Sí, ya, no sé, necesito una respuesta rápido. ¿Cómo? Yo necesito que me haga la ubicación y pues no sé, necesito que me des una respuesta porque mi papá aquí me está poniendo en un plan súper pesado y también con mi mamá.
11: Sí. dame 10 minutos.
7: Te voy a mandar la ubicación y ahí te vas a ir con mi hermana.

0: mames, puto Javier.
1: No, espérate. No mames tú, ¿pa' qué andas parchando sin condón, güey? O sea, el que no mames eres. Oye, Kevin, de verdad se te soltó el estómago, ¿verdad?
0: Me dolió el ego.
1: No manches, perdón, yo jugué el papel que Paola me pidió porque creo que te ha comentado que tiene un papá estricto, cabrón, etcétera, etcétera. Paola, dile por qué la broma, Kevin.
2: Ah, pues porque él me la quería hacer a mí.
1: ¿Aneta? ¿Qué te dijo?
2: Sí, a mí me dijo Javi que él primero me la quería hacer a mí, pero como no contestó, pues se chingó.
1: ¡Y gacho, carnal! Oye, quiero ver, el papá te pregunta cuánto tiempo llevan, porque tú me dijiste, Paola, que 6 meses. ¿Llevo 6 meses?
0: No,
1: tú me dijiste, llevo 6 meses, pero hace un mes que le estamos dando, eso dijiste. ¿O no?
2: No, poquito.
1: Ah, bueno, mañana chequen la repetición para que vean cómo está la situación. Pero bueno, entonces, a ver, las cuentas como que no daban, porque según Kevin, pues hace 5 días y hace 2 semanas, pues ¿cómo vas a estar embarazada tú?
2: No, oye, es que no para decir eso.
1: Oye, Kevin, y te la mamaste con lo de, oye, no, es que mi mamá vio en su horóscopo.
0: No, es que justamente mi mamá me comentó hace apenas, no tenía mucho antes, bueno, iba a cenar.
1: ¿Y luego?
0: Y me empezó a decir, y la verdad, pues, yo me declaré ateo hace un tiempo y pues no creo nada de estas cosas, pero me dijo, ella es que...
1: ¿Ni en el condón?
0: Mi horóscopo, que este y que el otro, yo le dije, no mames, ¿cómo? O sea, es imposible, ¿no? Y ahorita cuando me marcaron dije, no mames, no me la podía creer, me tengo miedo, ¿no?
1: Oye, pero aquí la realidad es que a Paola no le ha llegado su periodo. Y si tu mamá lo leyó en el horóscopo, igual y si están embarazados, güey. Esto fue una broma, pero pues no sabemos. Ya ves que tu mamá es Madame Susu. Oye, y si neta están embarazados, ¿qué van a hacer?
0: No sé, mande.
1: Oye, vamos a hacer la broma. Vamos a hacerle la broma a tu mamá de que está embarazada. Paola ya la conoce, ¿no? ¿Ya la conoce o no? Sí, en la fiesta me dijiste. Le hacemos la broma.

0: española no le ha llegado su periodo. Y si tu mamá lo leyó en el horóscopo, igual y si están embarazados, güey. Esto fue una broma, pero pues no sabemos. Ya ves que tu mamá es Madame Susu. Oye, y si neta están embarazados, ¿qué van a hacer?
1: No sé, mande.
0: Oye, vamos a hacerle la broma. Vamos a hacerle la broma a tu mamá de que está embarazada. Paola ya la conoce, ¿no? ¿Ya la conoce o no? Sí, en la fiesta me dijiste. ¿Le hacemos la broma a tu mamá o qué, Kevin? ¿O no aguanta? No, no, yo creo que te da frío. Oye, Paola, y Kevin, pues les mando un abrazo. Ojalá no estén embarazados. Lo digo en buena onda porque sí se oyen bastante tarimapendécuaros. Pero pues por ese sustito, Kevin, y aparte porque tu mamá, pues, cree en los horóscopos, voy a entregarte a ti, Kevin, y a ti, a Paola, 6 meses de Claro Música Plan Ilimitado. 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Así que, Paola y Kevin, díganme, ¿cómo se oye el Panda Show? A todos.

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2: Y vámonos con más diversión. Y estoy con Agustín. ¿Qué onda? ¿Cómo andas, papá?
3: De aquí, pandita.
2: ¿Haciendo?
3: Pues descansando, oye. Acabo de llegar del trabajo.
2: ¿Y descansando de qué, mi rey? ¿En qué trabajas?
3: Pues de la chinga de todo el día, pandita.
2: ¿Pero qué actividad haces así como para que llegues cansadísimo, cansadísimo?
3: Pues la costura. Soy costurero.
2: Ya me imagino, necesitas un masaje de dedos, ¿no? Porque supongo que las manitas están muy cansadas. ¿Qué onda, Agustín? Platícame, ¿a quién le hablamos, papá?
3: Pues a mi cuñada.
2: ¿Qué se llama?
3: Jamie.
2: Jamie, ¿viene siendo la hermana de tu esposa?
3: Hermana de mi esposa.
2: Jamie, sí. ¿Tu esposa se llama?
3: Laura.
2: ¿Cuánto tiempo con Laura?
3: Pues ya casi 12 años.
2: 12 añotes, un buen ratote. ¿Qué tal estos 12 años? ¿Felices o más o menos?
3: Sí, todo bien.
2: Qué chido, ¿cuántos hijos?
3: Dos.
2: Muy bien, ¿y qué bromita para tu cuñada, Jamie?
3: Pues mira, ya va a ser casi un año que se separó de su esposo.
2: ¿Ah, neta? ¿Y eso?
3: Sí, pues problemas que tuvieron.
2: ¿Y cómo te llevabas con el difunto?
3: Bien.
2: Bien, bien, chale, ok.
3: Bien, sí.
2: Entonces, llevo un año solita, ¿y luego?
3: Pues, ahí vamos de que ahora sí que le iba yo a aventar los perros.
2: ¿A quién? ¿A tu cuñada?
3: Sí, a ver qué tal.
2: ¿A la hermana de tu esposa?
3: Ándale, sí.
2: Oye, pero ¿cuáles van a ser tus argumentos? Digo, suena muy romántico, pero pues digo, tú eres el marido de la hermana.
3: Pues ya aprovechando que te digo que ya tiene un año de separada.
2: Ajá.
3: Pues ya de andar queriendona, yo digo. Por ahí vamos a tratar.
2: Oye, pero ¿cómo se lleva con su hermana, con tu esposa, con Laura?
3: No, pues se llevan bien.
2: ¿Y Laura sabe de esta broma?
3: Sí.
2: ¿Y qué te dijo?
3: No, pues me dijo que sí, tú échale.
2: Oye, ¿y no sabes si esta Jamie tiene pareja?
3: No, hasta ahorita
2: es que
3: no.
2: Te explico por qué. Porque si tú estás casado y estás bien con Laura, tienes dos hijos y tú vas a ser como el rabo verde de cuñada, lleva solita y yo te hago el favor, creo que hay como el 95%, si no es que más, a que te diga que no. ¿Por qué? Porque, pues, Laura es tu hermana. Pero no sé, se me ocurre que si Laura sabe y tú le comentas, digo, tú normal, pero si te empieza a argumentar eso, le dices, no, espérate, Laura sabe. O sea, yo se lo comenté, ella me dijo, ¿sabes qué? Pues es mi hermana y si ella quiere y tú tienes ganas, porque se supone que tienen buena comunicación, estamos así como que tienen buena relación Laura y tú, y te digo, pues dale. Entonces, si ella no lo cree, posiblemente podamos pedirle a Laura que participe, pero puede ser como un argumento en el cual diga, ah, pues si mi hermana sabe, entonces sí, no sé, es lo que yo propondría. Pero en realidad tú conoces a Jamie, así que tú sabrás por dónde darle. ¿Estás listo, papá?
3: Ya está.
2: Vamos a pegarle, señores, en directo desde el Panda Cool Center, las bromas en el Panda Show.
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2: primero la saludas, ¿eh? ¿Qué onda, cuñada? ¿Cómo está? Oye, fíjate que estaba pensando, y tanto tiempo sola.
3: Bueno. Jenny.
5: Hey.
3: Soy Agustín.
5: ¿Qué pasó?
3: ¿Podrás salirte para que no escuche nadie?
5: ¿Qué?
3: ¿No estás ahí con tu mamá?
5: Espérame. ¿Qué?
3: Pues mira, la cosa, bueno, está así. Ya,
5: ¿qué?
3: Ya llevo rato dándole vueltas y pensándolo.
5: ¿De qué?
3: Pues no sé, pues ya estás, estás sola. Ya llevas casi un año sin nadie. Pues la neta, pues no sé cómo veas. No sé si quieras ir a dar la vuelta conmigo. Vamos a comer un helado, no sé. Pues me gustaría llevarnos mejor, o sea, que platicáramos más.
5: ¿Y por qué me dices eso?
3: Pues porque te digo que ya, llevo rato pensando, la verdad, ya, no sé, o sea, a lo mejor te interesaba salir conmigo. La neta,
5: no te
3: sí.
5: Oye, ¿que no te pones a pensar que es mi hermana?
3: Pues sí, pero pues...
5: No, estás equivocado, conmigo así no va.
3: Pues no, o sea, nos tratamos, o sea, salimos y no sé, a lo mejor llega a pasar algo.
5: No, ¿cómo crees? Yo respeto a mi hermana.
3: Pero pues ya llevas un año sola, Jenny.
5: ¿Y qué tienes? No importa que lleves más 5, 6, 7 años, no importa.
3: Pues sí,
5: no,
3: pero...
5: Te he dado motivos.
3: O sea, no, te he dado yo motivos. Lo sé, Jenny. Pero pues... No has tenido hombre en un año, Jenny.
5: ¿Y qué tienes?
3: Pues no sé, pues a lo mejor y...
5: No, así no. Mira, yo voy a hablar esto con mi hermana, porque no. No es justo que tú me estés diciendo eso.
3: De hecho, no te preocupes, Jenny, por Laura. Ya lo había yo platicado con ella y pues me dijo que, pues, o sea, si...
5: ¿Estás loco?
3: Pues nada más va a ser un rato, Jenny, no va a ser para siempre.
5: No, estás pero bien equivocado, ¿no? ¿Cómo crees?
3: De hecho, te digo que Laura me dijo que pues, si tú querías, pues adelante.
5: No, estás loco, no. Yo voy a platicar con ella. Si ella dice eso...
3: Mira...
5: No, yo no.
3: Mejor alguien conocido.
5: No, yo no necesito hombre. Si yo ya hubiera querido, bueno, yo tengo con quién.
3: ¿A poco no te hace falta unos besitos, unas caricias aquí? Pues.
5: No, estás equivocado. Estás equivocado en esa forma. No soy de esas mujeres.
3: No, Jimmy, pero tú mira, la neta sí, pues ya un año, pues todos necesitamos de alguien, Jimmy.
5: No, estás equivocado. Conmigo no. No sé, no es de esos.
3: Mira, la neta, Jimmy, no es para que, o sea, lo tomes a mal, con todo respeto, me gusta, tú, pero tú dices...
5: No, yo, mira, en serio, yo voy a hablar con mi hermana, ¿y qué está pasando?
3: Te digo que Jimmy, Laura me dejó, por eso es que me estoy...
5: Si te dejó ella, pues por eso voy a hablar yo con ella,
3: No, tampoco te enojes, tú lo estás...
5: No, me estoy enojando, algo, yo nada más te estoy diciendo, voy a hablar
3: con
5: ella.
3: Malo, no es nada malo, Jenny, es muy normal eso.
5: No, mira, yo no necesito, yo sí quiero, y sé con quién, y esa persona también me ha dicho, pero no.
2: Ay.
5: Y como si me respeto, el marido de mi hermana. ¿Okay?
3: Pues sí, Jenny, pero... Yo digo que tampoco te estoy pidiendo que nos juntemos o que voy a dejar a Laura o que nos casemos.
5: No, pero no es eso. Es el respeto.
3: Bueno, sí que te ofrezco compañía de hombre y un rato.
5: No, yo no necesito compañía de hombre. Y sí, mira, y me lo ha dicho Hilario muchas veces. Vamos a tener intimidad. Y nunca he tenido ya con él en este año. Bueno, en este mes. Nunca le he dado ya motivos. Nunca te lo he dado a ti.
3: Ahorita no lo metas a él, Jenny. Ahorita estoy hablando aquí contigo. No sé, Jenny. O sea, no te pongas así en ese plan.
5: No. Yo respeto lo
3: que
5: es mío. Y hay muchos hombres para poderme meter con otros hombres. Contigo no.
2: No, ¿okay?
3: Bueno, Jenny, mira. Bueno, sí. ¿Te gusto?
5: ¿Eh?
3: ¿Te gusto?
5: No.
3: ¿No?
5: No.
3: Sí, bueno, ahí están, sí, está bien. No, pues nomás pura compañía de los dos.
5: No,
3: ya,
5: no necesito compañía. Tengo la compañía de mis hijos y de mi madre.
3: A ver, bueno, Jenny, ¿no necesitas calor humano?
5: No, yo no.
3: ¿Segura? Pues ya es que ya es un año, ¿eh?
5: Es que tiene que ser 1, 2 años, 3 años, 4 años. No importa.
3: Te repito, y Laura ya sabe, ya me dio permiso y pues me dijo que
5: hablara. Ah, sí, ahorita.
3: Sí, ella ya está enterada y por eso es que te estoy hablando.
5: No, pues por eso voy a hablar yo con ella, a ver qué dice. No, ¿por qué no te gustas otra persona?
3: No, pues es que te repito que porque tú estás ya estás sola y pues...
5: Hay muchas solas, no nada más yo soy sola.
3: Pues no, pero pues nos conocemos ya de cuántos años y...
5: ¿Y eso qué? Yo nunca te he dado motivos.
3: Cuando te arreglas, te pones tus pantalones esos bien ajustaditos, ¿no? No sé.
5: Y el agua también se pone pantalones ajustados. ¿Que ya no te llamas la atención, mi hermana?
3: No, pues sí, por eso estoy con ella, Jenny.
5: Sí, pero no, yo no soy de esas mujeres de que en un ratito quieres estar conmigo y al rato me botas. No, yo no. Y menos el esposo de mi hermana.
3: No, mira, Jenny, creo que no me estás entendiendo.
5: Sí, sí te estoy entendiendo, pero no.
3: No, yo ya llevas mucho rato sola, Jenny.
5: Pues sí, pero yo no estoy pidiendo hombre.
3: Pues nada más va a ser un rato, mira. Pues
5: no,
3: se llevan bien.
5: Ni un rato, ni nunca.
3: No va a pasar otra cosa, pues.
5: No, yo no.
3: Bueno, Jenny, ¿a poco? Mira, ¿vas a dejar que todo eso se eche a perder? Pues déjame que
5: buscar otro hombre.
3: Un ratito.
5: No, me puedo buscar otro hombre, no hay problema.
3: Pero pues dame chance.
5: No, yo contigo no. Te respeto, porque eres mi cuñado.
3: Sí, mira, la neta sí me gusta y así como...
2: ¡Ya, colgo! ¡Te lo dije! ¡Te lo dije! Oye, ¿y eso que sí ejecutaste lo que te sugerí de que tu esposa, porque ahí como que dudó? Como que de repente sí, pero se ve que es armas tomar tú. Oye, ¿está Laura ahí? ¿Está cerca?
3: Sí, aquí está.
2: A ver, comunícamela. A ver si nos ayuda el color.
6: Bueno.
2: ¿Qué pasó, Laurita? ¿Cómo estás?
6: Bien, gracias.
2: Oye, como que tu hermana sí está media enchiladona, ¿no?
6: Algo.
2: ¿Está enojada o está como incrédula, como diciendo, ¿qué te crees, baboso? Soy tu cuñada.
6: Es eso que yo digo, que está. Ya se enojó al decir hola, que le dio permiso.
2: ¿Y cuando Agustín te propuso la broma, no te encelaste, mija?
6: No.
2: Ah, qué bueno, eso es padrísimo, una bromita en familia, porque...
6: Hay confianza.
2: A lo mejor podrías pensar, ay, ¿qué te pasa, baboso? Porque a lo mejor entre broma y broma te gusta mi hermana, puede ser.
6: La verdad se asoma, ¿no?
2: Sí, no, pero qué bueno que le tengas confianza y apoyes a tu marido. Vientos, puño, Laurita. Oye, ayúdanos al color, ¿no, mija? Tantito. Ajá. Mira, muy sencillo, digo, aquí la idea no es de que participes mucho, cortó la comunicación, ahorita Ajá. te voy a comunicar con ella y le dices, Jamie, hermana, soy Laura. Le dices, oye, le cortaste a Agustino, a mi marido, y solamente lo que necesito es que le des veracidad al asunto, decirle, oye, estuvimos platicando, Agustín y yo, y pues sé que llevas un año sola, hermano. Y bueno, lo que él te está diciendo, pues él que le está dispuesto, pues a brindarte compañía, ¿verdad? Y lo que tú necesites, yo te entiendo, hermana, porque... Pues, soy mujer, ¿verdad? O sea, pues, sé que tienes necesidad. Entonces, pues, qué mejor que con mi Agustín que tiene para dar y recibir. Ok, entonces, después de que le digas eso, dile, oye, pues, déjatelo paso, pues, ¿para qué? Para que digan cuándo se ven o para ver, para que tomen una decisión. ¿Verdad? Ya va Agustín y después vamos para el cierre de la broma, ¿sale? ¡Listo! Cambiará de actitud cuando escuche a Laura. Entérate porque las bromas están en el Panda Show.
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2: Listo, va. Tú muy natural, o sea, no le ves nada de malo. Es de que tu hermana lleva un tiempo sola. Listo.
5: Uno.
11: ¿Qué pasó?
5: Oye,
11: ¿qué pasó?
5: ¿Qué pasó? Pues, ¿qué pasó? ¿Por qué me dices eso, Agustín?
11: Ah, porque dice que le gustas y estamos platicando ya.
10: que porque no, ya manche, tienes
12: pues, un pero, año, pues, que, pues sí, pero yo no le he dado motivos. ¿Y tú por qué? Entonces, también no manches tú.
10: Pues sí, pero pues si dice que quiere contigo, ¿yo qué quieres que haga?
12: ¿Pero por qué le das permiso?
10: Y dice que no se va a casar contigo, que nomás un ratito, que ya tienes un año sola.
12: ¿Y qué tiene? ¿Es que tú no sientes feo?
10: Es que no le diste motivos, pero pues dice que está sola, que ya tienes un año sola.
12: Sí, pero tú que no te pones a pensar, es tu marido.
10: Él dice que quiere ayudarte.
12: Mira, Laura, yo que tengo, y sé, y yo también, yo sé con quién meterme. Y no he querido, porque me lo han dicho. Y me ha dicho la persona que yo sé quién quiere estar conmigo. Pero no me he dado tampoco motivos y nunca le he dicho, sí, vamos. Pero, ¿yo cómo voy a meter con tu marido? ¿Estás loca tú también?
10: Pues es que eres mi hermana.
12: ¿Y qué? ¿Y no te duele?
10: Pues sí, pero no me duele.
12: ¿Y qué?
10: ¿Quién nomás dice que es un rato que te va a ayudar con sus niños?
12: No, yo por eso trabajo.
10: Como mi hermana, necesitas compañía, besitos.
12: Ay, la verdad, no mames. ¿Estás pendeja?
10: Lo que quiero, pues que hablemos los tres.
12: ¿Eh?
10: Que hablemos los tres.
12: No, estás loca. ¿Qué te pasa? No manches, que no razonas tú también.
10: ¿Quieres? ¿Tú quieres? Pues para que te desestreses.
12: No, la verdad, estás pero bien pendeja, ya te dije. Yo quiero, me meto con esa persona que me dijo. No mames, tú también, ¿qué te pasa? ¿Qué pasa por tu cabeza? No chingues.
10: No llores, hermana, nomás es una invitación.
12: No, estás pero bien loca, ¿qué te pasa? ¿Qué es lo que dio la educación mi madre?
10: ¿Eh?
12: ¿Es la educación que te dio mi madre?
10: Sí, pero no le digas a mi mamá, ¿eh?
12: No, Laura, esto lo vas a ver de mí, mi mamá.
10: Mira, ¿eh? Hermana, yo sé. Quiero que sepas que yo sé.
12: No, sí, pero esto lo vas a ver. Esto lo vas a ver mi mamá.
10: No es para que llores.
12: No mames, ¿cómo crees que...? No manches, ¿qué no sientes feo?
10: ¿Qué moda? ¿Moda?
12: No, ¿qué moda? No mames.
10: Pero ¿por qué te espanta?
12: No me espanto. No me espanto, Laura. Pero eso no va.
10: Es como un vaso de agua, nadie se le niega.
12: No, Laura no, pero yo no. Estás equivocada. A mí siempre me ha respetado mi madre. Me ha enseñado que el hombre ajeno no se toca, y menos de mi hermana.
10: ¿Quieres llorar es de que Agustín te haya llevado al cielo?
12: No, pero...
10: Ay, si lloras.
12: No, estás loca, Laura, ¿por qué no piensas? No.
10: Y Agustín le echa ganitas.
12: Ay, Laura, ¿tú qué estás loca? ¿Estás tomado? ¿Qué te pasa? ¿Por qué no me dijiste hace rato?
10: Que piensas es de abuelitas, ahorita ya es la moda.
12: No, Laura, estás equivocada. ¿A poco mi mamá te ha dado malos ejemplos o te... ¿cómo se llama? Se metió mi mamá
10: con... Compartir un hombre es lo de hoy. ¿Qué te espanta?
12: No, me espanto. Pero no. A mí no me enseñaron a hacer
10: pues
12: así.
10: Pues estamos mañana, ¿quién sabe? Si ya lo voy
12: a hacer. No me importa. Pero no.
10: Pues nada más un ratito.
12: No, manches, estás equivocada. Pero en serio, que esto se lo voy a decir a mi mamá.
10: Bueno, te lo paso a ver cuándo se ven.
12: No, yo no voy a pasarme a nadie, Laura. Yo no voy a verme con él.
13: En mí.
12: No, Agustín, ¿eh? Yo no me voy a ver nunca contigo.
13: ¿Ya ves? ¿Ahora sí me crees en mí?
12: No, yo no voy a salir contigo, ¿eh?
13: ¿Ya ves? Ya te he dicho que Lau ya sabía.
12: No.
13: ¿Para qué? ¿Para que pase otra cosa?
12: No, Hilario.
13: No, me voy a dejar
12: no,
13: de Laura. Nomás, no. Un ratito y ya, Jenny.
12: No, ni un ratito ni nunca.
13: Pues nomás es para que te desestreses, te desahogues.
12: No.
13: Ahora sí que no. Felices los tres.
12: No, qué felices los tres. No, yo no le hago eso, ¿eh? Dice que nunca pensé. Nunca pensé de los dos que hicieran eso, cabrón.
13: ¿Pero qué tiene de malo?
12: No. Para ustedes no tiene nada de malo, pero para mí sí.
13: A ver, Jamie, mira, si puedo con la Laura, también puedo contigo.
12: No.
2: ¡Oh, Dios!
12: No te lo estoy pidiendo, ¿sí?
13: Es más, Jamie, a ver, hagamos una cosa. Tú dime a qué horas nos vemos y te lo digo
12: no,
13: mirando.
12: No, yo no me voy a ver contigo nunca.
13: Pues nos ponemos bien de acuerdo, Jamie.
12: No, yo no voy a salir nunca contigo.
13: Mira, si quieres, ahorita voy a tu casa, sales, te tomo
12: no,
13: de la
12: yo
13: mano.
12: No, voy a salir. No, yo no necesito que me tome nadie de la mano. No.
13: Y ya te voy a hacer una pregunta, pero quiero que me la contestes, pero bien.
12: No, ¿qué quieres? No.
13: que cómo soy el Panda Show.
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2: ¡Jamie, estás en las bromas del Panda Show! ¡No es cierto! Jamie, ¿cómo estás, trompudita? Buenas noches. Oye, ¿por qué estás llorando, mija? ¿Por qué? ¿Por qué? O sea, nada más era un no y ya, no necesito compañía, pero te clavaste. ¿Ya viste cómo que entrara Laura le dio toda la veracidad a Agustín? Hoy está llorando. A ver, ¿quién entra? ¿Quién le dice por qué la broma? ¿Laura o Agustín? ¿Quién de los dos?
15: Yo, Laura.
2: A ver, Laurita, ahí está tu hermana, la chillona, la trenzuga.
15: No llores, manita, te quiero.
2: ¿Ya viste cómo si andas bien tensa y necesitas una desestresada, mija? Ya que con tu cuñado no, no sé quién sea Hilario, pero pues dile que sí, mija.
15: Era mi exmarido.
2: Ah, era tu exmarido con el que terminaste hace un año.
15: Sí, con el papá de mis hijos.
2: Oye, ¿terminaste con él y te hace la invitación a que estén juntos? Sí. ¿Entonces para qué terminó? ¿O cómo?
15: Porque se fue con otra vieja, pues ¿por qué más?
2: Ay, pero entonces mira nada más acá el hijo de Calimán. O sea, eras la mujer, después con la amante, ahora está con otra mujer y quiere que tú seas la amante, pues ¿cómo? Pero aquí la situación era diferente, era una, digamos, una forma de demostrar amor, porque Agustín, tu cuñado, preocupado por, pues porque está sola y Laura, pues en esta época ya moderna, pues ahí está mi marido, hermana, para que te desestreses. Pero pues es que tú no quieres hombres, según entiendo, ¿no?
15: No, pues yo no quiero.
2: A ver, ¿haces ejercicio, mija? ¿Vas, corres, levantas bultos, haces ejercicio o no?
15: No.
2: Pues bueno, precisamente lo que sabe Laura y Agustín, lo que necesitas es liberar toxinas para poder incrementar la complicidad y el efecto hacia la confianza de Agustín y tu hermana. Eso es todo. O sea, te estaba ayudando tu hermana y tu cuñado es... Pues cuñada, pues te hago el favor, pues ¿qué tiene? Agustín, ¿qué le dices a tu cuñada, carnal?
13: Pues mira, Jamie, ahí tú ya sabes, ¿eh? Yo dispuestísimo.
15: Pero yo no.
2: Oye, ¿entonces no te agrada nada tu cuñado?
15: No.
2: Chale. ¿Entonces qué le vio Laura, mija?
15: Ella sabrá que le vería.
2: Oye, ¿y Laura utiliza anteojos?
15: No.
2: Ah, no, pues entonces deberías de pensar, porque a lo mejor está gacho Agustín, pero a lo mejor tiene algo que es mágico.
15: Para ella, porque para mí no.
2: Y bueno, mija, llevas un año sin tocar el cielo. Posiblemente, Agustín, pues todo se queda en familia. O sea, mira, ¿cómo le vas a hacer caso a Hilario si Hilario te dejó por otra? ¿Estamos de acuerdo? ¿Te dejó por otra, sí o no? ¿Sí?
15: Sí.
2: Ahí está. ¿Y qué? Con el carnicero.
15: No, esos pendejos que mamá me hicieron una broma.
2: ¿Con quién estás? ¿Quién llegó, Jamie?
15: Mamá.
2: Oye, ¿y si le ibas a decir a tu mamá, oye, tu
15: sí,
2: hija?
15: Sí,
2: le
15: lo va a contar de tus maneras.
2: Bueno, pero todo fue una bromita. ¿Alguna vez nos has escuchado, Jamie?
15: Sí, sí, los he escuchado.
2: ¿Y pensaste que era en alguna bromita?
15: No.
2: ¿Y qué tal es la experiencia de caer en las bromitas del Panda Show?
15: No sé.
2: Mira, como nos has escuchado en el Panda Show, mi querida Jamie, y esta experiencia, pues va a ser inolvidable. 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Así que familia, díganme en este agosto 1, ¿cómo se oye el Panda Show?
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1: Querido y estimado pandita, yo quisiera saber si hay manera de que vengas a nuestro pueblito para que te conozcan los ejidatarios.
0: Respuesta. Ok, mi querido simio parlanchín, hijo indeseado de Tlaloc. Resulta que el panda no tiene tiempo para visitar pueriles e inhóspitos destinos debido a su condición física actual. Sin embargo, para que nuestros amados aborígenes no sientan el rigor del desprecio, llevaremos hasta ustedes al doble del panda, que lo sustituye en situaciones peligrosas como esas.
2: Esto está súper.

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2: Continuamos en directo desde el Panda Cool Center a toda máquina.

0: De ahí saliste tú, salió Moisés, ¿y hay más hermanos o no?
1: Sí, bueno, tengo otra hermana que se llama Mónica. Tengo otra hermana que se llama Selene. Tengo otro hermano que pues hace 5 años falleció.
0: Ok, un hermano finado. Ok, ahora, ¿quiénes de ellos viven con mamá? ¿Quiénes ya hicieron su familia? ¿Cómo está ahí la situación?
1: Selene ya está casada, Mónica casada, Lalo te comentaba que falleció hace 5 años.
0: Ajá.
1: Y el único que vive con mi mamá es Moisés y Alondra.
0: Ok, Alondra es otra hermana tuya. ¿Y tú qué onda? ¿Tú dónde vives? ¿O con quién o qué?
1: Yo soy casada también y vivo acá, mira, por el Estado de México.
0: Órale, o sea que ya puro grandulón.
1: Ya.
0: Ok, entonces prácticamente el único varón es Moisés.
1: Así es.
0: Ahora entiendo, sí, por qué esa responsabilidad. Va. Entonces tu mamá conoce a un tipo llamado supuestamente...
1: José.
0: José. ¿Y qué onda? Participa es tu mami, supongo, ¿no?
1: Sí, participa mi mamá. Lo que pasa es que hace 8 días de domingo, fue el cumpleaños de mi hermana Selene y le hicimos una comida allá en casa de mi mamá. Y mi mamá recibió un mensaje de este señor donde le preguntaba que si quería ser su novia. Entonces,
0: sí existe un José.
1: Sí, sí existe. De hecho, es cuñado de mi tío Fernando, un hermano de mi mamá.
0: Ajá.
1: Y mi mamá estaba sentada en su sala y mi hermano se fue a parar atrás de ella, pero ella no se dio cuenta. No, hombre, y cuando la vio lo que le puso en el mensaje, no, el coraje que hizo mi hermano y que por qué le decía eso y que quisiera.
0: No, hombre, entonces no. ya hay una coartada por... Oye, ¿tu mamá de dónde ha sacado las amistades o de dónde salió el tal José? ¿Tiene redes sociales?
1: Sí, bueno, mi mamá a raíz de que pasó lo de mi hermano, ella pues no quería nada de eso, pero pues nosotros insistimos así como que para que ella se despejara un poco porque estaba muy triste. Entonces, de ahí, Facebook, WhatsApp, y pues ya sabes, ¿no? En el Facebook todo el mundo se encuentra.
0: Órale, o sea que tu mamá se ha actualizado. Oye, ¿y tus demás hermanas sí han hablado con mamá de que rehaga su vida o nadie quiere que rehaga su vida, solamente el Moy?
1: Pues no, ¿qué crees que nunca hemos tocado ese tema?
0: Ok, nunca. Pues vamos a preguntárselo a mami y vamos a incorporarla porque esto va a estar bueno. Hola, María, sí. ¿Cómo estás?
2: Hola, buenas noches.
0: ¿Puedes llamarme mi amor porque voy a ser José?
2: Sí, mi amor.
0: ¿Cómo está mi chiquita? ¿Cómo está la tremenda? Yo preocupado porque nuestro hijo Moisés como que no me quiere, ¿no?
2: Sí, sí.
0: Pero, pues si usted y yo nos amamos, mija.
2: Así es.
0: ¿Y qué onda? ¿Y este tal José que te mandó ahí por el mensaje quiere ser mi novia, qué sí? ¿Te cuadra o no?
2: No, porque yo no he pensado así como que buscar otra pareja o así, no.
0: Oye, pero ya tiene un ratote que se fue Valentín.
2: Ah, sí, pero pues no, como que a raíz de que falleció mi hijo, como que no me han dado así como que, como...
0: Como
2: de pensar esas cosas, ¿no?
0: O sea, no entiendo, pero mira, pues digo, por alguna situación de la vida y el señor así lo quiso, que Lalo se nos adelantó, pero tú eres una mujer joven y una mujer que... Pues que qué onda contigo. O no me digas que no extrañas el amor de una palabra de un hombre, una caricia, una compañía, el poder ir al cine, el tomar un café, el poder estar de cucharita, abrazaditos, ¿no? ¿No extrañas?
2: ¿Qué cree que no?
0: Oye, Marisol, ahora a tu mamá le vamos a decirle inflable, no siente. Así le vas a decir a Mónica y a Selene, oye, nosotros tenemos una mamá inflable. Bueno, a ver, chicas, ¿cómo quieren que manejemos la bromita para Moisés? Escucho.
1: Bueno, pues yo pienso que decirle eso, que pues mi mamá se va a ir de vacaciones con este señor a Acapulco y que pues me va a dejar a Alondra.
0: Okay,
1: ¿qué vamos
0: a ver,
1: a hacer?
0: Tú vives en Santiago, ¿no?
1: Así es.
0: Ok, ¿y dónde vives tú, preciosa? ¿Dónde vives, mi amor?
2: Acá en la Ciudad de México.
0: Ok, bueno, le dices que nos vamos a ir a Acapulco porque, pues, ahí necesito el inflable. Oye, Marisol, ¿por qué no hacemos lo siguiente? Tú vives en Santiago, está, pues, relativamente lejezón, ok, claro. De donde vive tu mamá. ¿Tú has hablado con Moisés el día de hoy?
1: Hablado no, nada más le pregunté hace rato que dónde andaba.
0: Ok, porque se me figura esto, tú me dirás si sí o si no. Resulta que tu mamá te citó, no sé, busquemos un lugar ahí por Santa Fe, en un café, en un Sambors posiblemente. Tú bajaste de Santiago, del Estado de México, hacia esa parte de la ciudad. Va con José, te está pidiendo tu mamá que si puedes cuidar a Alondra porque piensa hacer un viajecito la próxima semana. Y quiere ponerse de acuerdo contigo y te presento a José, donde pues te están pidiendo la autorización, la bendición o comentando de que van a empezar una relación. Tú obviamente pues te pusiste un poquito, pues no enojada, pero sí temerosa, y ya le comentaste a tu mamá, oye, ya lo hablaste con José, porque él es el que, ya ves, que se pone medio flamenco, y tu mamá te dijo no. Dile, bueno, antes de yo tomar una decisión de cuidarte a Alondra o no, pues creo que hay que hablar con José. Entonces tú le estás hablando a José, porque a este Moisés, porque José te está pidiendo permiso, tú estás sacada de onda, entonces ahí le pasas a tu mamá. Ya María dice, pues sí, mejor lo que pasa es que ya estoy empezando de novia, aquí estoy con José, y buscamos el espacio para que entre José. ¿Te late hacerla así?
1: Ok, sí. Un favorzote, mira, yo lo que siento así que lo va a calentar bien canijo, es que le digas que pues le puedes llamar hijo, que, o sea, ese tipo de cosas, ¿no? Tú te la sabes.
0: José, más o menos, también sin más de 50 años, ¿no?
2: No, tiene 48.
0: ¡Ay, María! ¡Viéntese, mija! ¡Viéntese! ¡Dele chance a José que meta la agujita para que truene el inflable! ¡Más chiquiringuillo que usted, mija! ¡Viéntese! Oye, ¿y cómo me quieres, María? ¿Me quieres decente, un tipo medio chaca? ¿Cómo me quieres? ¿Cómo, Marisol?
2: Decentón, ¿no? Decentón.
0: Pues, a más que me digas, mija, yo, mira. De acentones, como quieras. Órale, listo, pues va, empiezas tú, Marisol, ¿de acuerdo? ¿O no?
2: Okay.
0: ¿Sabes qué empiezo yo para sacarlo de onda y no pregunte por números? Yo, José, Moisés, te comunico a tu hermano, ¿ok? Perfecto, okay. Pues vamos a pegarle en directo desde el Panda Goose Center. Las bromas están en este Cast to Show.
3: ¿Qué tal? Les habla Doña Lucha. Quiero que me pongan atención porque vengo aquí a presentar formalmente una queja con este que le dicen el Panda. No fue a hacer una broma allá en mi colonia, fue a decir que él era el papá de mi hijo, el chino, y que ya estábamos regresando. Y lo único que ocasionó es que don Sebas, que tiene 6 mueblerías en la Lagunilla y que me estaba pretendiendo, ya me lo espanto. No se vale, cuídense de este señor el Panda.
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0: Sí, bueno.
8: Bueno.
0: Sí, estoy hablando con Moisés.
8: ¿Quién habla?
0: Ah, ¿qué tal, mijo? Habla José. Estoy aquí con tu mami, con María de Los Ángeles y con tu hermana. Te comunico a Marisol, que quiere hablar contigo. A ver, hija, ya entró la llamada. No sé por qué en tu teléfono, ¿no? Pero habla ya. Habla con él.
1: Bueno.
8: Bueno.
1: Hermano, ¿me oyes?
8: Sí.
1: Ah, bueno, mira, yo estoy aquí un poco, pues sacada de onda, ¿no?
0: Ajá.
1: Mira, me habló mi mamá hace rato con este señor llamado José.
8: Sí, sí, sí.
1: Y me dijo, bueno, me pidieron de favor que si me podía acercar yo aquí a Santa Fe. Entonces, mira, pues sí, estoy acá, estamos acá por Santa Fe. Y pues mira, no sé si te acuerdes del día domingo que estábamos allá en la casa, que le llegó el mensaje
8: Sí, sí.
0: Sí,
1: entonces, pues mira que, pues estamos aquí reunidos ahorita con mi mamá y este señor.
0: Sí.
1: Ajá. Y pues quieren bueno, me dijo mi mamá que quieren que pues les cuide a Alondra, porque se van a ir a de viaje, pues yo me imagino que se van a juntar o Acapulco, pues yo no sé. Entonces, días, mira, pues yo antes de tomar días. Una decisión, pues quiero que ustedes me digan qué onda tú en este caso ahorita, ¿no? Porque pues, al final de cuentas tú eres el que vives ahí.
8: Ajá.
1: Entonces, pues yo no sé qué onda, qué, dime qué hacemos. Porque lo que mi mamá quiere, pues, es que, o bueno, también por parte de este señor llamado José, pues que yo les haga el favor de, pues, de cuidar a Alondra. Entonces, se va a venir para acá conmigo.
8: No.
1: ¿Quieres hablar con mi mamá para que ella te explique? Porque mira, pues yo estoy ahora sí que bien sacada de onda.
8: ¿Dónde estás tú?
1: A ver, te paso a mi mamá.
8: A ver.
1: Órale. ¿Qué haces, hijo?
8: ¿Dónde estás?
1: En Tambor de Santa Fe, hijo.
8: No, ¿y por qué me dices que estás acá abajo?
1: Pues es que, ¿cómo te iba a decir si ve cómo te pones?
8: Nel, a la verga, yo no quiero que te juntes con nadie.
1: A ver, Moisés. Es que, ¿a poco tú siempre vas a estar conmigo, hijo?
8: No, a mí no vale verga, yo corazón, te voy para allá.
1: A mí, no me estés hablando de esa manera, Moisés.
8: No, pues,
1: cuida
8: no,
1: tus
8: no,
1: palabras. Cuida tus palabras.
8: Allá. ¿Dónde estás?
1: Cuida, acá en Santa Fe te estoy diciendo.
8: ¿Y no qué pasa, cabrón?
1: Pues es que, ve cómo te pones. Estoy con Marisol.
8: ¿Y luego?
1: Pues es que este José quiso hablar con Marisol y...
8: ¿José quién? ¿José quién?
1: Pues esta persona que me mandó el mensaje, ¿te acuerdas? El domingo, que me dijo que si quería ser su novia.
8: ¿A dónde te vas a ir?
1: ¿Pero por qué te pones así?
8: ¿Y para qué? O sea, ¿para qué me mientes? ¿Por qué no me hablas?
1: Es que me invitó a Acapulco este José y yo...
8: Y luego no, a la verdad, no te vas. No te
1: que
8: vas.
1: No me hables así. Bueno, que no me estés hablando así, Moisés, ¿eh?
8: Bien, yo ahorita voy a ir. Yo voy para allá
0: María,
8: ahorita.
0: María, que no vamos a permitir. Bueno... Bueno,
8: Moisés. ¿Usted qué quiere? Usted pásame a mi jefa.
0: A ver, te voy a pedir, por favor.
8: Pásame a mi jefa, güey.
0: A ver, primero que no la ofendas porque tu mamá ya aceptó.
8: No, te estoy ofendiendo, tú vete a la verga, güey. Pásame a mi jefa.
0: A ese lugar va tu mamá y por eso precisamente vamos a ir a Acapulco. Vamos a hacer nuestra
8: celda. ¿Y si no qué, perro?
0: A ver, hijito de la chingada, cálmate, bájale de huevos. Ya hablamos con tu hermana Marisol.
8: ¿Y luego?
0: Es una persona decente, es una persona consciente.
8: ¿Y luego?
0: Mira, aunque no quieras, tu mamá y yo ya estamos teniendo una relación de noviazgo. Ya me dijo que sí.
8: Órale, va.
0: Voy a platicar con Mónica, con Selene, ¿sí? Y aparte, tu mamá tiene derecho a rehacer su vida.
8: Pásame a mi jefa, no quiero hablar contigo, güey.
0: Cállate la boca, te estoy hablando. Te la voy a comunicar nada más un favor. No le falta el respeto. No le falta
8: el
0: respeto.
8: ¿Le estoy faltando el respeto a mi mamá, güey?
0: Se ve que tu padre, el Valentino, enseñó a respetarte, ¿verdad, cabroncito?
8: No le vale verga cómo sea mi jefe, güey. Mi jefe, ni qué, güey.
0: Bueno, pues solamente fue el pinche semental que le aventó la leche a tu mamá, porque se ve que se la aventó en el lugar correcto, cabrón. Mira nada más cómo no respetas a las personas adultas, güey. O sea, tampoco chingues a tu madre, cabrón. Perdón, mi amor, perdón, pero yo no voy a permitir. Tú me platicaste que este era un animal. Me platicaste que era un hijo de su pinche madre, ¿sí?
8: Chinga a su madre, puto.
0: No, el que chingas a tu madre eres tú, güey. No voy a permitir, ya te lo vuelvo a decir. No, tranquila, María, tranquila. Yo sé que te dije que no.
8: No,
0: pero calma tu animal, porque mira cómo se pone. O sea, ni siquiera puede entender el dolor que tuviste con Lalo para que se ponga así. O sea, que no mames. O de la chingada, pues tengo que defenderte. Me diste el sí, te voy a defender hoy, mañana y siempre.
1: Entiéndelo, oye, María. Moy, pero yo, a ver, tú alguna vez me dijiste, ¿no?
8: Ahorita
1: tú
8: no para allá, ahorita
1: tú no te ibas a ofender a nada. Tú me lo dijiste, Moy.
8: Ahorita no te ibas a.
1: Por eso te estoy diciendo, es que él me invitó a Acapulco.
8: Nel.
1: Por eso, Moy. ¿Tú qué me dijiste? ¿No me dijiste que yo rehaciera mi vida? O sea, que tú no te ibas a oponer a nada.
0: Salió igual que su padre, luego quiere armar pedo.
8: ¡A usted le vale verga!
0: ¡Cállate, pinche bastardo, cabrón!
8: ¡Ahorita voy a ir, puto! ¡Ahorita voy a ir! ¡A ver si es cierto, perro! ¡A ver si es cierto! ¡No!
0: ¡Huevo, tengo los pinches huevos! ¡Pregúntale a tu mamá que ya los probó, cabrón! ¡Pregúntale a tu pinche madre cómo ya los probó! ¡No, no, mi madre! No, es que Marisol, yo sé que... Sí, pero Marisol, aquí tu hermano, yo tengo la buena intención de poder hablar con tu hermano, pero es un pinche animal. Es un animal, cálmalo.
8: Ahorita voy a ir, ahorita voy a ir.
0: Ven para que te domestique, pinche animal salvaje.
1: Moisés, escúchame.
8: Va,
1: Moisés.
8: Va, ¿quiere ver a quién le vale verga más? Va.
1: Moisés.
8: Y ahorita voy a ir... ¿Y saben qué pedo conmigo, va? Ahorita vamos a ver qué pedo.
1: Moisés.
8: ¿Qué?
1: ¿Te calmas?
8: Mira, ahorita ya voy para allá.
1: O sea, sí, por eso vas a ir, pero ¿y qué vas a ganar con eso?
8: Sí, no voy a ir.
1: Y de todos modos, mira, lo único que mi mamá quiere es dejarme
8: ahorita
1: alone,
8: me van a llevar. Ahorita me lo van a llevar.
1: Pinche escúchame, lo único que quiere mi mamá es dejarme a Londra para que ella se vaya a disfrutar.
8: Bien.
1: Mi mamá tiene derecho a tener compañía.
8: Ahorita voy. ¿Dónde estás?
1: Se va a quedar sola. A ver, tú el día de mañana te vas
8: a dónde vas? ¿A dónde vas? Mándame tu ubicación.
1: Por eso, pero escúchame. Cálmate. Entonces ya no
8: dame
1: tiene derecho a tener...
8: Ubicación, Marisol. Dame tu...
1: Escúchame.
8: Dame tu pinche ubicación, Marisol.
1: Ya cálmate. ¿No tiene ni más derecho a rehacer su vida? ¿Toda la vida se va a quedar sola? Tú mañana te vas. Y a ver, Alondra también va a crecer, se va a ir y luego...
8: Yo no estoy en contra de nada. Ahorita me voy a ir a volar este pinche perro porque me habla muy verga. Yo no tengo contra nada de mi jefa.
0: A ver, papito, a ver, papito. Perro. No, solamente. Lo soy, verga, wey, lo soy. Y yo te exijo que le pidas una disculpa a María de Los Ángeles. No, ni madre, hijo de la chingada. Le pides una disculpa, güey. Le pides una disculpa. Mira, yo tengo... Entiendo una cosa. Tengo buenas intenciones para con tu madre. O sea, no me has permitido ni siquiera presentarme. Tú sabes, porque me platicó cuando recibió un mensaje que yo por teléfono le pedí que si quería fuera mi novia. Yo se lo pedí, güey.
8: Pa, güey.
0: ¿Y por qué no me das ni siquiera la oportunidad de poder platicar contigo, chingado? Luego empiezas a tratar de amedrentar, güey. De eso no se trata. Aquí está tu mamá María angustiada, cabrón.
8: Yo sí tengo huevos, güey. A mí sí me vale.
0: Aquí no estamos hablando de huevos. A ver, pinche animal. Animal de pradera, no se habla de huevos. Porque si hablamos de huevos, yo los tengo más grandes y más peludos. Pregúntale a tu mamá. Ya los probó, cabrón. Ya los probó. ¿Sabes? A ver, ¿sabes el trabajo que me costó quitarle lo frígida a tu madre, cabrón? Pareció una pinche muñeca inflable. No se movía, ni siquiera sentía, güey. Y yo he tenido la paciencia porque muchos años ha estado abandonada. No tenía macho, cabrón. Entiende que tu mamá tiene necesidades. No solamente de sentir una riata. No solamente de sentirse mujer, sino de compañía, hijo de la chingada, güey. Tú eres hombre, debemos de entendernos, cabrón. Por eso te pido y te exijo una disculpa. María, se va a disculpar este cabrón. Si no va a haber pedo. De la chingada.
1: May, escúchame.
8: ¿Qué?
1: Es que yo sí quiero este José, hijo. Ya dame chance, ¿no?
0: No le tienes que pedir permiso, mi amor, solamente avisarle. Es lo correcto avisarle. Pedirle permiso, ¿por qué?
1: Es que yo quiero ir a Acapulco, hijo. Ya están los pinches boletos.
8: ¿A dónde estás?
0: ¡A huevo!
1: ¡Por eso!
8: ¡Hay mucho perro!
0: Entiende que tu mamá necesita macho, cabrón. No puedes entenderlo, güey. ¡No lo quieres más claro, cabrón!
1: No te enojes. Ya calma, hijo, por favor. Me estás haciendo que pase una noche, pero si bien mal, Moisés.
0: Tranquila, mamá. Dile, invítalo, dile que venga. Que venga.
8: Vamos, ahorita voy.
0: A ver, hijo, habla tu padre. Vamos a tranquilizarnos. A ver, Marisol, mi funda, o sea, tu mamá y yo estamos aquí en el Sambors de Santa Fe. ¿Sí lo ubicas?
8: Cállate.
0: Sí ubicas el Sambors de Santa Fe. Aquí te espero. Pero por favor, ven con buena actitud. Estamos en un lugar público, no quiero teatritos. Ahorita me hiciste gritar. ¿Sabes el ridículo y lo mal que me siento con las mesas de al lado? Por favor, madura. Madura, es más, ven, te invito a cenar unos pinches molletes, unas enchiladas. Permíteme matarte el pinche hambre, cabrón. Permíteme matarte el hambre, güey. Aquí te espero, aquí te espero. Pero con buena actitud. Y cuando llegues te voy a preguntar cómo se oye el Panda Show, que es una broma de tu madre.

0: Marisol María, yo creo que no fue buena idea hacer una broma al Moisés.
1: Oye, pero está impotente. O sea, ¿qué onda con tu hermano, Marisol?
2: Te lo dije.
1: ¿Sabías por dónde pegarle? María, si algún día piensas en rehacer tu vida, creo que va a estar muy cabrón, ¿eh? Qué bueno que seas una muñeca inflable, preciosa, porque... Oye, pero trabado el vato, ¿eh? Trabado, trabado. A ver, o estoy marcando, ¿quién entra, Marisol o María?
2: Yo, sí, okay. Mi mamá.
1: Entras, entras, entras. Bueno, si contesta. Uy, yo diciéndole, vente, te invito unos molletes, unas enchiladas, permíteme matarte el hambre, cabrón. No, manda buzón, ahí está sonando otra vez. Ay, Dios, qué forma de empezar la semana calientito el hijo de Calimán. ¿Con quién estaba? Porque escuchaba que hablaba con alguien.
2: Con su novia, yo creo.
1: Porque decía, ¿qué? ¿Me acompañas? Vamos, vamos, me acompañas. Vamos, vamos. ¿Con alguien hablaba? No, ya no contesta.
2: Bueno.
3: ¿Qué pasó?
2: Bueno. ¿Qué pasó, hijo?
3: Ya se salió Moy.
2: ¿Se salió?
3: Sí, pues vinieron por él, pues no sé qué chingas pasó.
2: ¿Qué? ¿Sergio?
3: Sí.
2: Le hicimos la broma. Con el Panda Show le hicimos la broma. Se salió bien encabronado.
1: ¿Quién es Sergio?
2: Mi sobrino.
1: Ah, hola, Sergio, ¿cómo estás?
4: Hola, bien.
1: Oye, creo que viste a Moisés bastante enchiladito, ¿no?
4: Sí, ya Oye, estamos afuera.
1: A ti es el que te decía, vamos, vamos, ¿me acompañas? ¿Me acompañas? Sí. Oye, qué celoso, ¿ya se salió el Moy? ¿A dónde se fue?
4: Ya fue por unos compas para ir al Sambo de Santa Fe.
1: Oye, de seguro Moisés se fue a llorar con la novia. Ay, mami.
4: No, claro.
1: Oye, ¿pero este teléfono no es el celular de Moisés?
4: Sí, pero se fue un chinga, estás bien cabronado.
1: Ah, ¿qué se me hace? ¿Qué se me hace que ahí esté y no lo quieres pasar?
4: No, se va. Se fue un chinga.
1: Ay, qué raro que se haya salido y no se haya llevado su teléfono. ¡Ah! Bueno, pues en fin, pues ahí tendrá dos gustos. María, Marisol, díganme. Pues sí. ¿Cómo se oye el Panda Show?
2: A toda máquina.
5: A toda máquina.
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1: Ma.
2: ¿Qué?
1: Oye, es que quería hablar contigo.
2: ¿Era de qué?
1: Es que... ¿Mandé? No, es nada malo. Bueno, lo puedes tomar un poco pesado porque me voy a ir con alguien, conocí a alguien y me quiero ir con esta persona. Quiero ir a Guadalajara y pues yo creo que nos vamos a ir mañana.
2: Pues es que me asustas como me estás diciendo las cosas y me asustas.
1: Pues es que necesitaba decirte que la conocí hace pocos meses, pero pues he estado saliendo y ya ves que me voy de antro y hace 3 meses la conocí a esta persona y pues me quiero ir con ella a Guadalajara.
2: ¿Pero ella trabaja ahí o qué?
1: Ella vino de visita para acá a con un familiar, se está quedando con un familiar y me dijo que nos fuéramos y la verdad es que como me ofrece y más oportunidades y más oportunidades ahí en Guadalajara.
2: A ver, ¿y tú estás seguro de lo que vas a hacer? Porque pues, yo la verdad yo te escucho como hasta como triste.
1: Pues no triste, pero es que hay más cosas, oye. Hay más cosas, te la quiero presentar, pero son más cosas. Es que te acuerdas de lo de Liana y todo. Ya con todo eso, la verdad es de que yo he querido cambiar de aires y quise cambiar de...
2: Pero tú no...
1: Porque tú sabes, ¿vale?
2: ¿Quieres que salga afuera y platicamos? O ven aquí y platicamos, y ahora ya me está durmiendo.
1: No, porque estoy lejos, es que estoy nervioso, pero al mismo tiempo estoy emocionado. Por eso tal vez me escuchas así, pero más que nada yo creo que es nervioso.
2: O sea, pero tú conoces a su familia, conoces a... ¿Con quién te vas? Sí, o sea, conoces a...
1: Mira, haz de cuenta que yo la conocí en un antro hace 3 meses. Ajá.
2: Entonces, pero ella andaba de fiesta.
1: Sí, estuvimos saliendo y todo.
2: Ah.
1: Y pues la verdad es de que tengo más oportunidades allá y quiero cambiar de aire. Ya con lo de Liana, pues no me quedaron muchas ganas tampoco de intentar otras cosas, ¿me entiendes? Y pues más que nada es eso, por la decisión. La decisión que he tomado es por eso. Por prácticamente lo de Liana.
2: ¿Y ella es separada, tiene hijos o qué?
1: No tiene hijos, no, nada. Su familia, pues allá tiene una empresa de agave y pues tengo más oportunidades allá. Ahora con lo del carro, que pues ya ves lo de Liana que no termina y
2: ella más como que ya no te lo quiere regresar, ¿verdad?
1: Ajá, más que nada es eso. Entonces, pues yo veo la oportunidad aquí, pues la verdad es que me voy a ir para allá. Yo creo que mañana salimos, nada más que pues quería que hablaras con esta persona.
2: Yo pienso que vengas mejor, Ángel. No me importa la hora que llegas, que vengas.
1: Es que no es momento de que vaya porque pues es que esta persona, se llama Camila. Mira, la verdad es de que yo estoy nervioso porque no sé cómo lo vayas a tomar. Pues nació en un cuerpo equivocado.
2: ¿Es hombre?
1: Sí. Y pues con todo lo que yo te he dicho de los chicos gays y todo eso, no sé cómo lo vayas a tomar, la verdad.
2: No me interesa si es hombre, si es mujer. O sea, a mí no me importa mientras tú estés contento.
1: Pues es que era hombre, ma, pero
2: pues
1: ya,
2: espero,
1: es mujer.
2: Pues
1: ya es mujer y pues yo estoy a gusto con ella y quiero irme a Guadalajara con ella.
3: ¡Oh, Dios!
2: A mí no me importa si es hombre, si es mujer, si se operó, si no se operó, no me importa. Si tú estás contento y estás convencido de lo que vas a hacer, yo te apoyo. Pero yo sí quiero conocerlo como sea, pero necesito que verlo porque yo no sé, o sea, no sé con quién te vas a ir, no sé la gente con la que está ya, me preocupas.
1: Es que, mamá, estoy tan feliz con esta persona. ¿Te sientes feliz? A alejarme de aquí para probar nuevos aires. Y te digo, no es momento.
2: No te dé pena, o sea, si tú estás contento, no importa. O sea, no me interesa. O sea, si tú estás convencido de lo que vas a hacer, no me importa. Pero yo sí necesito ver con quién te vas y me dejes.
1: Pues es que mira, mamá, nos vamos mañana y regreso en unos 20 días y ya con todo gusto aquí te la traeré a conocer.
2: Ángel, pero a mí me preocupa que te vayas así porque yo no conozco con quién te estás viendo. Si tú me dejas un teléfono, una dirección o algo, bueno, pues ya es difícil. diferente. Yo sé que ya estás grande y todo, pero yo sí me voy a quedar preocupada porque yo no sé dónde
1: bueno, vas a estar. Bueno, mira, ahorita me gustaría que la conocieras por teléfono. Para mí es muy importante que hables con ella.
2: A ver, pásamela.
1: Pero no seas grosera, por favor. Camila, toma.
2: Cierra, por favor, no quiero que entre nadie.
0: Bueno.
2: Hola.
0: Hola, señora. Habla Cami. ¿Cómo está?
2: Bien, ¿y tú?
0: Nerviosa. La verdad
2: sí,
0: es que
2: imagino.
0: Estoy nerviosa porque estoy escuchando a su hijo, Ángel. Y bueno, él está nervioso, como usted lo ha escuchado.
2: Yo ya le dije a Ángel que si él es feliz, a mí no me interesa si sea lo que sea. O sea, yo lo que quiero es verlo tranquilo, contento. Él ha pasado por muchas cosas.
0: Sí, lo sé.
2: No me gustaría que volviera a pasar por todo lo que pasó. Y si él está contento, yo soy feliz. A mí no me interesa si eres hombre, si eres mujer, si te operaste, si no, no me importa. Si ustedes son felices, está bien, yo lo acepto. Lo que me preocupa es de que se vaya y pues la verdad yo no sé con quién se va, dónde se va. Y eso es lo que me tiene, mi angustia.
0: No, mire, bueno, antes que nada me presento, soy Camila, tengo 27 sí. años y yo soy de Jalisco, de Tequila. Y bueno, vine a estudiar, estuve haciendo una especialización por acá y es cuando conocí a Ángel y bueno, también mi familia pues quiere conocerlo y nos quiere apoyar, pero tenga la seguridad de que yo sé de su pasado, sé que ha sufrido muchísimo y me platicó, bueno, de lo que usted ya sabe, creo sí. que no vale la pena tocar esa situación. Lo único es que sí quiero que sepa que soy una mujer en toda la extensión de la palabra. Escuché que le comentó que yo nací llamándome Gerardo. Y bueno, desde los 11 años me di cuenta que era mujer. Y platiqué con mis papás cuando tenía 14. Fue difícil al principio, ¿verdad? Pero me entendieron, me apoyaron. Empecé mi transformación. De hecho, ya mi nombre en mi acta de nacimiento es Camila. Y mi credencial de lector la tengo como mujer, pero yo sí aplaudo que su hijo le haya comentado la verdad, porque a lo mejor cuando usted me conozca ni siquiera pues detectaría, ¿verdad?, que soy o que fui niño. Pero de verdad estoy bien nerviosa.
2: No te preocupes, mira, de todas formas, sí te voy a ser sincera, o sea, sí, sí me sorprende diga. Todo esto, pero yo como te dije, o sea, yo Ángel, yo lo quiero y ha pasado por tanta cosa, él ha pensado siempre que uno no lo apoya, pero de cierta manera yo lo apoyo a mi medida. Entonces,
0: claro,
2: yo le he visto el cambio que ha tenido de un tiempo para acá, incluso hablé con su hermana y le digo, ¿qué pasa con Ángel? Yo lo veo cambiado. Y dice, no sé, pues ya va a dejar de tomar esto. Y mira, No me interesa todo lo demás. Qué bueno que me lo están diciendo, yo se los agradezco a los dos. Y sobre todo la valentía que ha tenido Ángel, de verdad que la valoro mucho. Y igual tú, yo no te conozco, sí me gustaría conocerte. Ángel, bueno, no quiere o no sé por qué. Yo le digo, yo mañana trabajo, pero no me importa. O sea, yo los esperaré a la hora que sea, pero tal vez no se siente él todavía, no se sienten ustedes, seguros de venir, ¿no?
0: Mire, yo la verdad es que si usted me dijera en este momento, a esta hora, vengan para acá, yo no tengo ningún problema, honestamente se lo digo. Lo que pasa es que yo siento que Ángel tiene todavía muchas cosas que platicar con usted, porque él mismo me ha comentado que hay cosas privadas o principales que usted no sabe de él, ¿sí me entiende?
2: Yo no sé cosas de él.
0: Sí, es correcto, así es. Yo creo que sí sería bueno que ustedes platicaran como madre e hijo, ya que se dio esta apertura y a mí la verdad me da mucha alegría de escucharla como la escucho, atenta, abierta, y con una apertura y mucho amor.
2: Mira,
0: para él.
2: A mí principalmente, a mí me interesa que Ángel esté contento. Si él está contento, yo soy feliz. Si yo lo veo bien, yo voy a estar bien, porque es con una constante preocupación que todo lo que había conllevado anteriormente y cómo era yo, me preocupaba que andaban las noches. Pues ya te imaginarás cómo era, porque ya te había de platicar. Entonces, pues era una constante preocupación. Y de un tiempo acá, pues sí, la verdad sí lo he visto cambiado. Entonces,
0: sí, él incluso sí, después de que pasó lo que pasó, él estuvo experimentando. De hecho, anduvo con alguien más que, bueno, sería bueno que él lo platicara con usted, ¿no? No sé si le platicó que anduvo con Jaime.
2: Pues la verdad, te voy a ser sincera, ¿no? No, él no se abre tanto como para platicarme tanta cosa.
0: Y eso es importante y a mí me gustaría llegar a sumar, ¿sí? No que me viera como una enemiga, que me viera como una amiga. Porque mire, yo se lo juro, en nombre de Dios, que yo soy muy creyente, que me tomara como una amiga, no como una enemiga, porque creo que usted y yo tenemos la misma misión, que es hacer feliz a Ángel.
2: Claro, claro. De hecho, te estoy escuchando y estás muy, muy madura. Te lo vuelvo a repetir, yo no me... Ahora sí que, aunque se escuche mal, pues no me importa, o sea, no me importa si fuiste, si no fuiste. A mí lo que me interesa es de que, pues, ver bien Ángel, y si está bien contigo, pues yo me siento contenta. No me interesa, mientras las cosas sean claras como ahorita, sí me hubiera gustado más que vinieras, la verdad, a que estuviéramos hablando por teléfono, pero también entiendo, Ángel, que a lo mejor tal vez siente un poco de pena o de hablar
0: yo,
2: de estas
0: yo
2: cosas.
0: Yo creo que a lo mejor un poquito de temor a la reacción.
2: Exacto, entonces, si él alguna vez buscó otras cosas y las tuvo y tal vez... Por eso su comportamiento, todo lo que sacó.
0: ¿En qué lo notaba raro, suegra? Platíqueme.
2: ¿Raro o que cambió?
0: ¿O que cambió? Digo, son como cosas.
2: Pues lo veo más contento, dejó de tomar, estaba más consciente.
0: ¿Y no le gusta que haya logrado que haya dejado de tomar?
2: Claro, claro, por eso,
0: yo
2: incluso.
0: Se lo pedí.
2: Bueno, pues qué bueno, ¿no? Qué bueno que hasta ahorita estén bien y espero que así sigan. Entonces, si la decisión ya la tomaron, ya son mayores de edad y ustedes disponen de su vida. Solo te pido, pues, que cualquier cosa, pues, también lo entiendas, porque sí tiene un carácter muy, muy...
0: Sí,
2: espero que tome terapia o algo así.
0: No, mire, no se preocupe. Lo único que yo le puedo decir son dos cosas. Una es que, por obvias razones... pues no la podremos ser abuela, ¿verdad?
2: Si usted no, tampoco, pues a mí ya te he dicho, no me interesa, me interesa que estén contentos, que estén felices, que se la lleven bien, y hagan a un lado a la gente, porque van a encontrar muchas personas, pues ya sabes cómo son.
0: Pero y usted
2: no
0: como madre debe de saber
2: eso
0: que
2: no
0: para...
2: les debe de importar.
0: Claro,
2: y a
0: para
2: mí
0: cualquier...
2: me va a importar.
0: Para cualquier relación de pareja, sea de amistad, sea de noviazgo, sea de matrimonio, lo importante es la comunicación. Y Ángel y yo tenemos una comunicación bien linda y también, bueno, se lo voy a decir, me da pena, pero creo que es bueno que usted lo sepa que en la cama, en la intimidad, sí somos muy compatibles. Hay una... sinergia y hay una empatía entre él y yo, donde nuestros cuerpos se fusionan y nos convertimos en uno. Realmente esta fuerza de amor ha hecho que precisamente Ángel deje de tomar, como por ejemplo, ¿no? Y créame que no solamente con este corazón enamorado, sino con todo mi cuerpo y con todo mi ser, y en nombre de mi familia en Jalisco, vamos a luchar para ser felices.
2: Y ahora, ¿qué dicen tus papás?
0: Están contentos. Hemos hecho ya varias videollamadas con papá y con mamá. Mi familia tiene pues una empresa de tequila, ¿verdad? Es digamos una empresa familiar desde 1845 que viene desde el tatarabuelo y la familia vive de esto, ¿no? De la industria del tequila. Incluso mi papá habló con Ángel y le dijo que le gustaría que él fuera prácticamente heredero de todo esto y le ayudara en la empresa tequilera, cosa que a mí me tiene llena de felicidad, porque para mí sería maravilloso que Ángel fuera uno más de nuestra familia.
2: Bueno, pues realmente te estaban diciendo que tienes que ganar eso, tanto fue de que yo sí te pediría que me dejaras dirección y me dejaras todos tus datos, porque pues yo tampoco, como verás, no me voy a quedar tranquila. Yo no conozco a tu familia, no te conozco a ti, aunque por teléfono pues te escuchas bien, pero no hay como conocerte pues en persona.
0: No, sí, y bueno, mire, ahora que le escucho,
2: sí,
0: porque
2: me preocupa.
0: Yo déjeme decirle que también tenía mis reservas, ¿verdad? Mucho miedo, porque aunque Ángel me decía que usted es una madre en toda la extensión de la palabra, así como lo noté y como lo escucha, pues había muchas dudas. Pero sí me gustaría hacerle extensiva la invitación, no sé si este fin de semana o dentro de 15 días, que usted venga a Jalisco, que venga a Tequila y conocer a papi, a mami y a toda mi familia, y todos conocernos. Sería maravilloso. Sería cuestión que usted me dijera cuántas personas y las recibimos en el rancho.
2: No te preocupes, mira, está un poquito difícil esa situación, porque no sé si te dijo que es trabajo, entonces no tan fácil me van a dar permiso, pero yo haré lo posible, pues sí, porque eso es urgente, conocer a la familia, porque pues sí me preocupa. Entonces, te digo, no soy de las que les importe si tienen dinero, si no tienen dinero, pero al final de cuentas ustedes son los que tienen que salir adelante, no porque si queda tu mamá, tu papá, claro. O finalmente ustedes son los que tienen que salir adelante.
0: Claro.
2: No estamos pensando de que si tienes o que si no, que si te van a dejar o no te van a dejar. Aquí es que ustedes entiendan y que estén bien. Lo demás ya sale sobrando, porque para eso tienen dos manos, dos piernas y mucha fuerza para trabajar.
0: Y dos dedos y uña también.
2: Exacto. Entonces, pues si Ángel está contento y están contentos los dos y hablaron con tus papás, pues yo por mí no tengo problema. Pero sí te digo, sí me gustaría una dirección, nombres, y todo lo necesario, porque pues a pesar de que Ángel pues ya es mayor de edad, pues sí necesito saber dónde está y con quién está.
0: No se preocupe.
2: Porque Ángel siempre ha sido bien independiente, pero siempre me he preocupado dónde está y lo ando buscando y todo. Claro. Y afortunadamente últimamente no ha tenido que pasar eso.
0: Pero él ha madurado, su hijo ha madurado, la vida le ha enseñado y le ha dado golpes. Ya sus 28 años ya es todo un hombre, y yo se lo digo con conocimiento de causa y en toda la extensión de la palabra, que es un hombre. Mire, se lo voy a comunicar. Si usted quiere que vayamos ahorita, yo no tengo problema. Mañana sí salimos muy temprano a Jalisco. Vamos a regresar en 20 días, porque tengo que regresar yo por unos papeles, porque le dije que hice un posgrado. Está la invitación para que usted vaya a Jalisco, o nosotros cuando regresemos. Me encantaría. ¿Puedo decirle suegra?
2: Claro, creo que sí, pues eso vas a hacer.
0: Me encantaría, suegra, pues conocerla y verla a los ojos y darle un fuerte abrazo y conocernos.
2: Claro,
0: personalmente.
2: Eso es lo principal. Claro. Claro que sí. No, yo te espero aquí con los brazos abiertos, porque ya te dije, para mí la prioridad es que Ángel esté contento y esté bien. La edad, yo creo que se siente un poco incómodo con esta situación, porque nunca había pasado.
0: Sí, y aparte, como le dije, tiene que platicar, porque bueno, él fue un chico heterosexual, después fue homosexual, después fue gay y ahorita es trisexual. Entonces es algo que tienen que platicar ustedes, pero pues ya de madre a hijo, ¿no?
2: Sí, de hecho, sí, yo siempre le ofrecí que si quería ir a terapias, cualquier cosa, más que nada, yo lo veía por el carácter. Entonces, si él necesita que se tomen terapias para que también todo esto pase bien y que no le afecte todo lo que le viene, porque desafortunadamente hay gente mala. Entonces, pues necesita, y él no está acostumbrado a lo mejor a todo eso, entonces sí necesita checarlo él, si necesita alguna terapia, y yo con gusto lo voy con él, pero sería cuestión de hablarlo ya directamente.
0: Claro, y déjeme decirle que ahorita nuestra mejor terapia es el amor. Se lo comunico.
2: Claro.
0: Mi amor, ay, de verdad, tu mamá es un pan de Dios, la amo.
1: Sí, mi amor. Oye, más, ¿qué te pareció?
2: ¿Qué pasó, mi amor? Mi amor, ya te dije, si tú estás contento, está bien. La única preocupación es que, ¿dónde te vas a estar? Yo necesito saber direcciones y todo, porque no te puedes hacer ahí así como así, Ángel. No conoces a nadie. Entonces yo sí necesito direcciones.
1: Pero la conozco a ella y yo estoy muy a gusto con ella.
2: Claro, yo sé, mi amor. Yo sé, pero sí necesito que me dejes de dirección.
1: Pero si tú quieres que vayamos ahorita, si nos esperas.
2: Sí, yo te espero, ven. Ya me iba a meter a bañar, pero te espero. ¿Cuánto tardas en venir?
1: Como unos 40 minutos, pero nos haces algo de cenar.
2: Pero no, mi amor, mejor pasa por algo para que cenen, porque nosotros aquí pues ya no tenemos. Nosotros ya cenamos.
1: Llego en 40 minutos, ¿sale? Porque es muy especial para que prepares algo.
2: No, pasas tú por algo mejor ya hecho, ¿sale?
1: Y cuando llegue te voy a hacer una pregunta, pero me la respondes con la verdad.
2: Sí, mi amor.
1: Bueno, ¿cómo se escucha el Panda Show?
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0: Hola, suegra, buenas noches.

0: Gladys, eres un amor, eres un pan de Dios, eres una chiquistriquis. No objetaste. Oye, Gladys, bueno, primero te saluda. ¿Cómo estás, muñequita? ¿Estás en el Panda Show? ¿Los has escuchado en la radio alguna vez? Sí, sí es cierto, sí es cierto, sí es cierto. Préndela a tu radio, préndela a la 97.7. Estás en Acapulco, en la Ciudad de México, en Cuernavaca, en Hermosillo, en Huajuapan de León, en Mérida, en Monterrey, en Guadalajara, en Puerto Vallarta, 43 ciudades, en toda América Latina, a través de la aplicación de Claro Música. Eres un amor, muñequita, de verdad, no te importaba nada más que la felicidad de tu hijo.
1: Ay, no, de veras, ¿cómo se pasa? Dicen que me las va a pagar.
0: Oye, pero aparte te dije que era homosexual, bisexual y trisexual, y tú, no. Eso de trisexual no existe.
1: No, pero no me, estaba yo choqueada.
0: Porque, oye, ¿qué pasó en el pasado, Gladys? La neta no conozco los antecedentes, pero por esas cosas que pasó, entonces tú como sea, con quien sea, pero que sea feliz.
1: Así es, no, yo con quien sea y como sea.
0: Señora, no, buenas noches. Habla Cami, ¿puedo decirle suegra?
2: Cha.
1: Sí, podemos seguir igual.
0: Ángeles, dile por qué. Ángel, dile por qué la broma, mamá.
3: Ah, pues porque has estado muy tensa y queríamos, Vanessa y yo, Vanessa sabe de la broma y queríamos.
1: Qué grosera, Vanessa, tú sabías.
3: Y queríamos. Ay,
1: qué grosero.
0: Oye, ¿quién es Vanessa?
1: Vanessa es mi hija.
0: Ah, Vanessa.
1: El otro pedazo de mi corazón.
0: ¿Cuántos hijos tienes, Gladys?
1: Dos, es Vanessa y Ángel nada más.
0: Órale, mira. Bueno, perdón, síguele, Ángeles. Perdón, Ángel.
3: Ay, pues queríamos que
0: es que con eso que andas conmigo, entonces eres Ángeles.
3: Queríamos que pasaras un ratito agradable nada más y
1: no, pues sí me lo hiciste pasar, pero yo ya sabes que lo único que quieres es verte contenta.
3: Aunque sea con Camila.
1: No me importa si eres con Camila, con Camilo, con quien sea.
0: Señora, ¿cree que pueda visitarnos en Jalisco? Es que mi papi tiene una tequilera allá.
1: Eso es lo que me hizo pensar. Dije, ay, sí, se está presumiendo su tequilera y todo, ¿y qué anda haciendo por aquí?
0: Bueno, es que yo no tengo la culpa, señora, de que yo sea una chica de Jalisco acomodada y su hijo sea un pobre jodido.
1: Bueno, pues, buena su broma, ¿eh?
0: Ahí estuvo la bromita, familia. Díganme cómo se oye el Panda Show.
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Ah, sí, sí, sí, claro, claro que sí, señor, con gusto, sí, sí. No, pues están tan geniales los textos, ¿no? Están de pelos. Sobre todo este que dice pandashowradio.com, la mejor estación. Me parece a mí, honestamente, muy creativo, imaginativo y sobre todo sabe que está muy, muy original. Claro, claro, perfecto. Grabando.

0: hermanos?
1: Sí, tengo una. Ese es el problema. Como que siempre he estado como súper pendiente de mi hermana y a mí me deja como un ladito. Y ya mejor como que ni le digo nada.
0: Bueno, ¿tu marido cómo se llama?
1: Mi marido se llama Eric.
0: Y mencionaste que tiene una relación buena, pero no tan buena, pero X, pero lo protege. ¿Cómo es eso?
1: Ok. Cuando yo me junté, tenía 18 recién cumpliditos. Y pues con mi mamá sí le agarró coraje. Pero en automático, o sea, cuando vio la foto con Miguel, luego fue como de, ¿qué pedo? Se supone que estás con tu marido, ¿no? Así no. Como de, no lo quiero, me cae gordo, te llevaste a mi hija, pero pues lo cuido porque la relación es así. Como que siempre dice mi mamá como que te casas y ahí te quedas hasta que la muerte se pare, ¿ves?
0: Órale, oye, entonces la idea de la bromita es llamarle y decirle qué a Guadalupe, Diana.
1: Decirle que lo que pasa es que también le marqué a mi hermana y mi hermana es como súper comunicativa.
0: Ajá.
1: Y le dije que mi amigo me invitó justamente como a esta hora ayer a Veracruz. Mi amigo se fue con unos amigos y me dijo, paso por ti. Y le dije, no, pues no manches, estoy con mi esposo y así. Y entonces le dije a mi hermana, oye, igual y mi amigo regresa. Y me dijo, ah, sí, me avisas. Entonces seguro ahorita ya le dijo. Pero yo con la familia de mi esposo no me llevo muy bien, que digamos. O sea, ni bien ni mal, pero prefiero evitarlo. Entonces, hoy justamente el cumpleaños de mi cuñada y la broma es que pues mi esposo se fue con el cumpleaños de mi cuñada, pero cuando mi esposo regresa o cuando ya viene para acá, quedó de marcarme y yo no le contesto, yo no estoy, y ya en ese entonces pues, yo le marqué a mi mamá. Pues ya le dije que, como ya había visto la foto, pues yo me junté muy chiquita.
0: Y te fuiste con el otro.
1: Exacto, pues me da a conocer más cosas, me voy a ir por lo menos ahorita a la playa, vamos a poner por ahí un negocio.
0: Me late. Oye, ¿participa tu esposo Eric?
1: Sí.
0: A ver, échamelo, vamos a hacerle en dos partes. La primera donde Eric le está llamando a tu mamá para preguntar, pues que si no estás tú con ella o si no te ha hablado, porque pues como bien lo dijiste en tu planteamiento, pues no estás en la casa y el teléfono, pues puro buzón y buzón. A ver, échamelo.
1: La situación aquí es que mi marido no puede estar en mi casa porque mi casa, a donde está la de mis papás, son como 5 minutos. Entonces, por eso es la temática de que él está con mi suegra, en el cumpleaños de mi cuñada y así.
0: Ah, bueno, entonces hacemos lo mismo. Es que qué bueno que me dices que viene muy cerca. Entonces que está él en casa de tus suegros, pero que te llama y que no contestas, que manda buzón.
1: Ajá.
0: Que te anda buscando. Ok, comunícame. ¿Cómo se llama tu marido? Ah, dijiste Eric, ¿verdad? Échamelo.
1: Eric, ajá.
0: Eric, a los leones.
2: Bueno.
0: ¿Qué onda, campeón?
2: ¿Qué onda, pandita?
0: ¿Qué haces?
2: Pues aquí, mira, descansando un ratito.
0: Ah, qué rico, ya entiendo lo de la dormidita.
2: No, oye, yo soy bien fan tuyo, pandita.
0: Ay, qué lindo eres, mándame un beso, ándale, mándame un beso.
2: Pues no, la verdad no.
0: Ay, pero mándame un beso, ya... no seas así, Eric.
2: Ya llevo un ratito escuchándote con el padre Aguacate, con las bromas del número disparado.
0: Ay, qué amor, pero no, mándame el beso. A
2: no,
0: ver, a ver, no me digas, no me digas más, mándame un beso, por favor.
2: A ver, ahí te va.
0: Mándamelo. Ay, qué beso tan aguado, el muá. Oye, a ver, pues vámonos entonces con la primera llamadita. Creo que la relación con tu suegra es buena, pero no es tan buena. Eso no importa, tú vas a estar en casa de tus papás, según entendía Diana, ¿no? Y
2: sí.
0: Vas a hablar muy normal, muy natural, perdón, señora, ¿no está por ahí su hija? Te va a decir que no, porque pues es que le estoy marcando y desde la tarde, y pues me manda buzón, y pues estoy en casa de mis papás, voy a quedar muy tarde, o voy a llegar mañana, no sé, lo que quieras inventarle, y dices, bueno, pues nada más quería saber eso, ahí si pues, le marca o algo, le dices que me llame. Eso sería todo, ¿ok?
2: Ok, pandita.
0: Listo, vamos, le damos, señores, las bromas. En el Panda Show.
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6: Bueno.
2: Bueno, bueno.
6: Bueno, ¿quién habla?
2: Señora Lupita, buenas noches.
6: Ah, buenas noches.
2: Oiga, habla Eric.
6: Sí.
2: Oiga, doña Lupita, ¿no está por ahí Diana ya con ustedes?
6: No.
2: Es que, ¿qué cree? Que ya le marqué varias veces, pero no me contesta su celular.
6: ¿A dónde había ido?
2: No, no sé. Yo me vine acá con mi hermana a su fiesta. Bueno, acá con mi mamá.
6: Mira, ahorita le voy a decir a Lady que le marque. Yo ahorita, que te hable, ¿no?
2: Sí, porque ya le marqué varias veces, pero no me contesta.
6: Solo que se haya dormido.
2: Sí, pero porque yo me vine acá con mis papás, estoy con mi hermana porque fue su cumpleaños. Y ¿qué cree? Que no me contesta. Ya le marqué varias veces, pero no sé dónde ande.
6: Ajá.
2: No, no sí. Me contesta a mí. ¿No les ha marcado a ustedes?
6: No. No, desde a mediodía que le habló a Lady, no le ha marcado.
2: Ah, yo bueno, sí, porque ya le marqué varias veces, pero no me contesta, no sé dónde ande.
6: Sí, yo ahorita lo digo.
2: Bueno, vale. Ok, doña Lupita, gracias.
6: Sí.
0: Le van a llamar por teléfono, Eric, no manches.
2: Ya me dije, pandita.
0: Oye, ¿a quién dijo Mande. Que le iba a decir que le llamaran? ¿A quién?
2: A
0: le
2: voy hermana, a decir. Lady.
0: Oye, hablas bien chistoso, hablas como el fíjate qué suave. Ok, comunícame por favor a Diana. Viene Diana.
2: A ver, pandita, te la paso.
0: Comunícamela. Dianita, tenemos el terreno puesto. Creo que hay antecedentes. ¿Quién es el supuesto amigo con el cual te fuiste a Veracruz?
5: Ah, es un compañero de trabajo.
0: ¿Y qué tipo de cosita te dedicas, Diana?
5: Somos ambos. O sea, mi amigo y yo somos todólogos en una pulquería.
0: ¡Ah, qué padre! ¡Qué lugar tan divertido! ¡Pulquería! ¡Oh, Dios!
5: No te imaginas.
0: ¿Y de qué venden curaditos?
5: Ay, pues tenemos de todo un poquito. El más rico que tenemos ahorita, el de vino tinto, tenemos de cacao, de mazapán, de piña colada. Tenemos uno que nosotros le llamamos sangre de conejo. Y los más básicos, así como de...
0: ¿De qué es el sangre de conejo, tú?
5: Es de tuna roja, pandita.
0: Wow, échame uno de mamey, ¿no? A los cuates.
5: No, de ese no hay.
0: ¿No hay de mamey? ¿No hay curadito mamey? No, pues entonces esa pulquería no es buena, mija. De guayabita y curadito de guayaba.
5: A lo mejor sí, ¿qué crees? Que tiene poquito que yo empecé a hacer los curados, entonces todavía no sé hacer ese que tú me pides.
0: A ver,
5: pero
0: Diana.
5: Pues igual y después ya aprendí.
0: Tú haces, ¿y cómo se hace un curado de pulque? A ver, instruyenos.
5: Ah, pues, por ejemplo, nosotros hacemos molemos un poquito del ingrediente de lo que vaya a ser el curado. Por ejemplo, en este caso, no sé, de mazapán. Uh-huh. Molemos un poquito de mazapán con agua miel, que es el primer líquido que se extrae del maguey. Uh-huh. Lo molemos y después lo manteamos. Lo pasamos con una manta de cielo hacia el pulque. Y pues ya el pulque se mezcla y ahí se mantiene el sabor para mantener así como todos los sabores y que no se adultere con azúcar, ni con azúcar, ni se corte. Y cuando se corta, las bacterias no se reproducen bien y te da chorro, entonces es mejor.
0: Wow. O sea que llegas a tu casa oliendo a pulque todo el tiempo.
5: Ajá, sí, algo así.
0: ¿Y no se le antoja a tu marido Eric y luego quiere agarrarte chupetadas? Puede ser, ¿no? Bueno, pues vámonos a la otra parte. ¿Cómo se llama el chico con el que supuestamente vio la foto y todo el rollo?
5: Miguel.
0: Ok, Miguel. ¿Qué vamos a manejar? ¿Que te fuiste a Veracruz? ¿Que ya no regresas? ¿Que te fuiste un permisito? ¿Qué onda?
5: Que ya no regreso, o sea, que le prestaron por allá un departamento, que pues, nos vamos para allá, vamos a ver, a probar suerte por allá pues con mi amigo, ya no con mi esposo, y que bueno. Me despida de él.
0: Entonces la idea es la siguiente, mamá, oye, pues nada más hablo de decirte que ya dejé a Eric. Dejaste el teléfono, eso es bien importante que le digas, dejaste el teléfono, dejaste todo, vas a probar suerte y ya estás en Veracruz. ¿Cuándo fue la última vez que hablaste con mamá?
5: Directamente con mi mamá, hace como un día, yo creo.
0: Ah, perfecto, entonces sí, es creíble que estás en Veracruz.
5: Ajá, y con mi hermana pues hablé, pero le dije, hablé como a las 2 de la tarde... Pero le dije que probablemente mi amigo regresaba por mí.
0: Perfecto, entonces para darte el color y librarlo del número, pues yo me voy a hacer pasar por Miguel. Así como muy rápido, señora, le comunico así, ¿te parece?
5: Ajá, punto importante, Miguel es un poquito bisexual, pero más homosexual. Entonces sí, habla un poquito, o sea, no tan, pero sí un poquitito más agudo.
0: más aguosa y más amanerado, ¿así o no?
1: Ándale, así, perfecto.
0: ¿Así? ¿Así quieres? Ok, perfecto.
1: Sí, así.
0: Pues listo, marcamos las bromas en el Panda Show.
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0: Bueno.
1: Sí, pero puedo pasar así, padres. Sí, bueno.
0: Bueno.
1: Señora sí. Guadalupe, habla Miguel. Le voy a comunicar a Diana. Sí, ya contestó tu mami, por fin, porque estaba ocupado y ocupado.
0: Ok, hola, mami.
2: Hola, hija.
0: ¿Cómo está, mami?
2: ¿Dónde andas?
0: Ay, mami.
2: ¿Cómo que hay, mami?
0: Pues sí.
2: ¿Dónde estás,
0: chuperra? ¿Y eso por qué ya? ¿Quién le marcó? ¿Quién le preguntó?
2: Eri.
0: Ah, ¿qué le dijo?
2: Que dónde estaba, chica.
0: Ah,
2: que no le contesto. Me acaba de marcar hace ratito. Cierrale, hijo. Me acaba de marcar y me dijo que...
1: Si nunca le importa.
2: Que no le marcaba. Yo le dije que a lo mejor está durmiendo.
0: No, mami, es que no estoy en la casa, mami. Eric se fue a ver a los cumpleaños de Susana. Hoy es su cumpleaños y pues ya ves que no me llevo bien ahorita últimamente como por allá.
2: Sí, me dijo. ¿Por qué no fuiste con él?
0: No, ya sabes que para evitar broncas con aquella familia, mejor así, cada quien por su ladito.
2: Ay, pues ¿por qué? Mira,
0: pues la verdad es que... Pues ya dejé a Eric.
2: Ahorita dejamos eso.
0: No, mami, es que ya yo ya dejé a Eric. Yo ya ando en Veracruz.
2: ¿Eh?
0: Pues es que no sé si Lady le dijo, pero Miguel pues se fue a Veracruz ayer, me invitó y ya fue, pues hoy le dije que si pasaba por mí, pasó por mí, pues ya andamos por Veracruz. Ahorita en lo que Eric se fue, pues ya andamos llegando.
2: ¿Y cuándo llegan?
1: Dile a tu mami que no se preocupe, que vamos a estar acá un año más o menos, o dos, o tres.
0: Ese era como el favor que le quería pedir. Usted sabe que usted y yo no nos hemos llevado así como tan bien como para tenernos confianza. Entonces, pues hoy quería pedirle un favorzote. Mire, usted sabe que yo me junté muy chiquita y no tuve oportunidad de conocer muchas cosas, de conocer la vida. Y no me gustan las despedidas tampoco. Entonces quería pedirle de favor que si... Pues que se me pudiera despedir de mi papá, que se me pudiera despedir de mi esposo, de mi hermana, de mi tío, del gordito. Que pues la verdad es que es como... Esta llamada es como para despedirme de ustedes. Yo me voy a quedar acá un ratito en Veracruz. Voy a probar suerte con Miguel. Y pues a ver qué Dios dice, mami. Yo creo que Eric, pues si no... El teléfono se quedó en la casa. Entonces, no le voy a contestar, Eric no tiene el número de teléfono de Miguel, va a subir allá a la casa para ver si estoy, para ver si ustedes no me están escondiendo y cosas así. Entonces, mejor, pues que si sube, usted le diga.
2: Sí, mamita, ¿cómo? Pero, mira, te pasa tu papi, hija, él también quiere hablar contigo, hija. Yo sé que estás resistente.
0: No, mami, ya ves, es que por eso nunca le confío nada.
1: ¡Oh, Dios!
2: Bueno,
1: sí,
2: no le, pero...
1: Dile que estamos bien y todo. Señora, habla Miguel. Señora, habla Miguel. Mire, no se preocupe, ya tenemos un lugar, pues, un departamentito acá en Veracruz. Queremos vivir un poquito la vida loca, ¿verdad? No se preocupe, sabe que tiene muchos problemas con Eric. Entonces, estamos bien. Ella lo que quería era avisarle, ¿verdad? Para que después no se preocupe, ¿sí? Pero vamos a estar bien, vamos a tener trabajo, ¿sí? Dígame.
2: Sí, ¿quieres que me, que estén en comunicación conmigo, más que nada, ¿sí?
1: Ay, casi no le escucho, señora Lupita. Es que, mire, pongo el teléfono. Mire, escuche, están las gaviotas. Estamos felices y todo acá en Veracruz. ¿Me habla un poquito fuerte, por favor? ¿Me decía?
2: Sí, sí, mira. Quiero que estemos en comunicación. Que no se distancien, vaya.
1: Ay, no, mire, este es mi número telefónico, sí lo tiene registrado. Lo que pasa es que su hija Diana no se trajo el teléfono porque ya ve que Eric es algo tóxico. Usted lo conoce bien, sí, es bastante tóxico y así como retrógrada, así medio fuchi-fuchi. Entonces, este es mi teléfono, no se preocupe, nosotros nos la vamos a pasar bien, vamos, como dijo Ricky Martin, vamos a vivir la vida loca, vamos a estar en el mar, vamos a buscar una pulquería por acá para hacer pulque de mamey, pulque de pescado, también vamos a hacer pulque de molusco de loma, vamos a hacer pulque de todo lo que podamos, pero de verdad estamos muy felices por acá, no se preocupe, doña Lupita. Yo espero que apoye a su hija. De todas maneras, no se preocupe porque ustedes casi ni se hablan, ¿o sí?
2: Sí. Quiere hablar mi hija con ella, tantito, nada más.
1: Sí, claro, aquí está. Lo que pasa que yo quería hablar con usted para que supiera, ajá, estamos bien, estamos felices acá en Veracruz. Están las gaviotas, está el mar, el viento maravilloso. Ay, no sabe qué divino, porque a veces la ciudad, usted sabe que ya está fuchi, ¿no? Tráfico, sí. Ruido, ay, está de locos. Sí. Pero en fin, aquí se la comunico, le mando besos.
2: Sí, gracias.
1: Contigo. Dice que si ya le dije que a cualquier cosa me lee tu teléfono, pero que no se lo dé a Eric, porque si no lo cambia.
2: No. Pero que estemos en comunicación. ¿Sí?
0: Sí, mami, podemos andar en comunicación. Usted no se preocupe, ya sabe que siempre, de todos modos, todas las mañanas les marco. Y digo, ahorita últimamente, pues porque vivíamos más cerquita, ¿no? Pero, pues ahorita es yo como le decía hace rato, es como una despedida.
1: Un barco va.
0: Ya usted le dice a mi papá que lo quiero mucho, que pues esperemos que nos vaya bien. Entonces, pues ya dependiendo de cómo nos vaya, nos vamos a regresar. Yo creo que vamos a regresar con mucha, mucha suerte. Vamos a regresar ya, pues yo creo que ya con una vida diferente, ¿no? Ya nada más.
2: Sí, mija,
0: pues ese era el favor que yo le pedía, ¿no? Yo nunca me he abierto bien con usted. Ya ve que salió la foto y luego me empezó a decir, no, pues ya lo conoces, no sé qué. Pues sí, usted sabe que ya nos conocíamos desde cuando trabajaba con su papá, con Manuel. Entonces, sí. Últimamente nos hemos llevado un poquito mejor, mucho mejor, diría yo. Entonces, sí, no soy ninguna niña.
1: ¡Ya viste el delfín! ¡Wow! ¡Se ve maravilloso!
0: Sí, no soy ninguna niña. Yo ya, pues, desde hace 2 años ya me salí de la casa.
2: Bueno,
0: vamos a seguir en comunicación. Bueno,
2: loca,
0: ¿qué pasó?
2: ¿Qué pasó, gordita?
0: Nada, Ley, pues estaba platicando con mi mamá. ¿Me la pasas, por fin?
2: Bueno.
3: ¿Qué pasó?
0: No, papi, pásame a mi mamá, por favor.
3: ¿Y yo soy tonto o qué?
0: No, pero es que estaba hablando con ella.
2: Mami.
0: Mande.
2: Bueno.
0: Mande.
2: Mami, hablas con tu papi.
0: No, mami, no puedo. No puedo, mami. Yo por eso le marcaba a usted. Usted me despide de mi papá. Que en cuanto pueda, en cuanto ya nos esté yendo mejor por allá. Usted sabe que pues es un lugar diferente. Las cosas cambian, la economía cambia. Pues en cuanto tengamos un poquito de dinero, tengamos un poquito de estabilidad, pues él igual tiene que venir a ver a Liz, tiene que venir a ver a Manuel.
1: Se ve. Ay, tenemos que subirnos a un velero.
2: Sí, ¿es Miguel su hijo de Manuel Barbosa?
0: Sí, pues sí, es Miguel, mami, ya ve que vio la foto el viernes.
2: Sí.
0: Pero pues yo no tengo ni el corazón ni la cara para decirle a Eric, son 2 años... Y hemos pasado buenas, malas y de todo. Entonces yo no me puedo despedir de él y tampoco de ustedes. Ya sabe que soy bien mala con las despedidas.
2: Sí.
0: Entonces, pues yo por eso le decía, nunca me he abierto con usted, solo por esta vez. Y pues sí, quería decirle que me despida del gordito, que me lo pide mucho, que le diga a mi papá que también lo quiero mucho, que si no quiero hablar con él es porque lo quiero.
2: Sí, mija, pero quiero decir unas palabras, papi.
0: No, mami, no puedo. Voy a terminar llorando y yo nada más.
2: No, mami, escúchalo, no te va a molestar.
0: No,
2: mami, escúchalo, hija.
0: No lo quiero. No puedo, mamá, voy a terminar llorando y usted lo sabe.
2: A ver, no, mija, mira, tranquila, hija. Pero escucha a tu papi, mi amor.
0: A ver, pásemelo, pues.
2: Sí. No, pero esto está en línea, porque luego se corta. ¿Sí?
0: Nada más que hables un poquito más fuerte, porque no los escucho.
3: ¿Qué pasó, hija?
0: Pues nada, papi, quería pedirle una cosita. Pues antes que todo quería agradecerle todo lo que ha hecho por mí. Yo sé que a pesar de que hace 2 años pues ya no estoy con ustedes tan directamente como lo estaba antes, quería darle las gracias porque pues a pesar de todo siempre ha estado pendiente, siempre ha visto por mí, siempre ha dicho pues que primero hijas antes que usted, y pero pues quería pedirle que dos cosas. Una, la primera es que se me cuide mucho, que cuide mucho a mi gordito, a mi hermana, a mi mamá. Me voy con Miguel, con el hijo de Manuel, nos vamos a Veracruz un rato. Y la segunda cosa que le quería pedir era pues que si le podía decir a Eric. Usted sabe que a mí no me gustan las despedidas. No,
1: vamos
0: y
1: a ir, estamos en Veracruz.
0: Buenas o malas.
1: Cerebro acá con smog.
0: Buenas o malas, siempre he estado firme con Eric. Nunca me ha interesado todo lo de pues si tenemos, si no tenemos. Usted sabe que somos mujeres. Usted dice mujeres de trabajo, entonces pues a eso voy. A eso voy, a eso vengo. Vengo a trabajar acá, vamos a probar suerte. En cuanto tengamos un varito, regresamos. Y pues ya sabe que igual este Miguel pues tiene que venir a ver a Manuel, tiene que venir a ver a Liz, a sus hermanos. Entonces, pues eso es lo que quería decirle, que muchas gracias y que si le podía decir a Eric.
3: Tú sabes que yo con él no tengo nada que ver porque él no me dio la cara como lo tenía que ver. Creo que lo más importante ahora, creo que lo más importante era que tú me hubieras dicho los planes que tenías, ¿no?
0: Pues sí, sí, yo lo sé, pues sí, y me disculpo pues sí, mira, por
3: tú
0: eso.
3: Tú te vas, tú te vas. Así tú muy fregona te vas, valiente de cocos, dejas a todo el mundo entero. No tuviste el valor siquiera para decirle, ¿sabes qué, Eric? Ya no te quiero, ya a la goma. ¿A dónde quedó la Diana que supuestamente tenía yo como hija?
0: Pues es que, o sea, si yo se los hubiera dicho, no me hubieran dejado. Sí, usted sabe que Eric, usted con derecho puede hacer las cosas bien. Entonces, pues usted me hubiera dicho, oye, pues a lo mejor sí están pasando momentos difíciles. Y usted como el conservador que es, me hubiera dicho, pues así pasa a veces. Tú así lo quisiste, a ver, ya estás ahí.
1: Allá les avisaste, tu papá ya está ruco y ya sabes que piensa bien, pero como anciano.
0: No, pues
3: oye, lo que dices, hijo de su puta madre. ¿Y con ese te vas? ¿Con ese hijo de su pinche madre te vas, Diana? Juro que te mando a buscar, Diana. ¿Dónde estás?
0: Pues es que ya estamos en Veracruz, bueno, papá. Vino de hacer mira, a mí Eric se fue a...
1: Ay, dile al ruquito que no se altere, le va a hacer daño.
3: Bueno, mira que se calme el hijo de su pinche madre, porque juro que lo busco. Mañana voy y hago lo posible con Manuel para buscarlo.
4: ¡Oh, Dios!
0: Ya ves, papá, por eso es que justamente por pero eso es que no me voy a decir a usted.
1: Por eso dejamos la Ciudad de México, porque el cerebro les va a altera, ruquito.
0: Mira, es que por eso, justamente por eso no le quería decir a usted.
3: Mira, Diana, al final de cuentas, tú me lo dijiste una vez, yo no me voy a, con todo el alma, me duele, te juro que me duele, hija. Tú sabes que yo siempre luché porque mi familia fuera lo mejor. Yo me estuve a punto de hacer tantas cosas.
1: Oiga, ancianito, ¿no quiere ver gaviotas? Lo invitamos a Veracruz.
3: Mira, cabrón, juro que te voy a encontrar, cabrón. Te lo aseguro.
0: Papá, es que no, cálmese. Por eso no le quería decir nada. Por eso mira, no le quería hablar con mi mamá.
3: Por eso, o sea, agarras a tus pendejos, hija.
4: ¡Oh, Dios!
0: No, papi, pero mire. No, está bien, usted sabe que a mí no me gusta despedirme de la gente.
3: Mira, Diana, creo que el vato ese ya sabe a lo que le tira, ya sabe lo que es. Yo nunca lo he conocido, no sé ni qué madre. La forma en que me está hablando, tú sabes que no es la correcta. ¿Ok?
1: Ahí a tu papá se le va a quedar la dentadura postiza. Dile que ya se calme.
3: Lo peor es eso. Tú dices que te vas a quedar ya con él. Diana.
0: No, pues, es que ahorita nada más vamos a ver, pues, cómo nos va por allá. O sea, usted sabe que pues yo me junté muy chiquita, igual me faltaron muchísimas cosas por conocer.
3: Mira,
0: acá Eric en la pulquería siempre ha estado como de... Acá Eric siempre en la pulquería ha estado como de tóxico, como de quién te trae, qué haces, por qué tal, por qué a estas horas, por qué tan temprano, por qué no...
3: A mí no me vengas con ese tipo de chingaderas, Diana. Porque esa fue la vida que tú escogiste. Bien claro te lo dije. Te faltaba mucho por aprender. A ti ya te andaba. Ya sí. Querías desaparecer de mí. Ya
0: no,
3: el único malo es ti. Siempre he sido yo. Porque cuando tienes cosas importantes, hablas con tu hermana, hablas con tu mamá. ¿Sabes qué, mija?
0: No,
3: que
0: Diosito ese, papá,
3: te bendiga. Que Diosito te cuide y te bendiga. Te proteja donde quiera que andes. Y si cuando vengas ya no me encuentras, hija, solamente acuérdate de mí.
1: Ay, ¿vale? Sí, ya aparece la Rosa de Guadalupe. Ay, empieza el...
3: ¡Tu chingada puta perra madre, maldito!
1: Ay, qué horror con... Ay, con tu papá y me espantó.
0: Es que escúchese, papi. Por eso no más quiere hablar con mi mamá.
1: Ay.
3: Sale, hija, sale. De mí ya ni te acuerdes. Ya estuve suave. Péndome,
1: Ay, ¿qué pasa con tu papá? Ay, Diana. ¿Pero por qué se alteró tan feo? Si yo nada más... Es el viento de aquí del mar, así...
0: Y pensé ¿ya ves por qué no quería que hablara mi papá, mami?
1: Había sentido que...
0: Yo quiero cambiar, yo ya no estoy en Acapulco, ya mi vida va a cambiar.
1: Ay.
0: Ya, pues, yo voy a conocer más gente, voy a tener más oportunidades acá. Pues nos va a ir mejor, y si me va bien a mí, nos va a ir bien a todos.
1: Ay, ¿qué me da el mimiski, verdad?
3: No estuvo bien lo que me estuvo diciendo a tu papá.
0: Pues es que por eso no quería que me lo pasara.
3: Es que, pero, a ver... No, hija, pero también tenías que escucharme.
0: No, sí, pero es que, a ver... Por eso yo nunca le cuento nada, ¿ya ves? Este es el problema. Yo cuando le digo algo, usted va y se lo dice a mi hermana, usted va y se lo dice a mi papá, y si puede, se lo dice a sus hermanas.
1: Yo no sé por qué tu papá se alteró horrible.
3: Órale. Bueno.
0: Dime.
3: Bueno.
0: ¿Qué pasó? ¿Qué pasó?
3: Creo que así como tenías que haber hablado con mi mamá, pues tenías que haber hablado con mi papá, ¿no?
0: Pues sí, pero es que por eso
3: ya hablara desde con mi un mamá. Principio. Pues sí, flaca. Pero ¿qué tiene que le cuente a mi papá? ¿Qué tiene que le cuente, que me cuente a mí? Somos tu familia. Eres lo único que tienes. Somos los únicos que te ha apoyado desde un principio, flaca. Se te dijo, y tú estabas sabedora de que nadie aquí quería a Eric. Nadie. Tú te decidiste ir así porque quisiste, bueno. Pero en ese momento que tú te decides ir, creo que la decisión es tuya. Pero tenías que haberle avisado, por lo menos, a los que te dieron la vida, que fueron mis padres, que por ellos estás aquí, flaca. Si tú decides dejarte de ir, qué bueno. Yo no te digo ni bendito sea Dios ni lo que sea. Qué bueno. Solo tú vives de eso. Solo tú sabes por qué quisiste dar ese paso. ¿Sale?
0: Pues sí, pero mira, al final era la única forma en la que yo podía vivirme con mi mamá. Yo quería vivirme con ella, quería platicarle algo como muy confidencial. Pero ve cómo me sale mi mamá, o sea, ya te dijo a ti, ya le dijo a mi papá, o sea, yo quiero cambiar.
3: A ver.
0: De que yo ya no esté yo en Acapulco, que ya no esté
3: a ver.
0: Es un cambio para mí. Yo ya quiero cambiar,
3: entiendo,
0: y tú
3: sí,
0: sabes que me faltaban muchísimas cosas por vivir.
3: Bueno, flaca, sí.
0: Mira, al final, mis papás siempre han estado más pendientes de ti que de mí. O sea, yo siempre he sido como una persona
3: claro
0: más independiente
3: no,
0: a eso. Entonces,
3: claro
0: yo sé que
3: no,
0: mi papá en específico, sí se ha preocupado por mí, sí tal. Pero mi mamá no era la forma en la que yo le estaba pidiendo un favor. Uno, que me despidiera de ustedes. Y dos, que le dijera a Eric que se cuiden muchísimo, que los quiero con todo mi corazón. Pero pues, me voy a probar suerte, a ver qué pasa.
1: Ay, Diana, qué familia, ¿eh? Ay, qué horror.
0: Pásame a mi mamá, Ley, por fin.
3: Échale muchas palas, flaca.
0: Gracias, Ley, cuídate mucho. Igual de todos modos voy a seguir marcándote todos los días, hablando contigo todos los días, con mi gordito, con mi tío. Cuídame mucho a mis papás, por favor.
3: Hija.
0: Sí. Mami, hija, yo les digo.
3: ¿Qué?
0: Mami, cuídese mucho.
3: Dios te bendiga y te perdone por lo que haces.
0: Papi. Ey. Papi.
3: De mí no vuelves a saber nada jamás.
0: Papi.
3: De mí no
0: papá.
1: El metiche otra vez. Estaba primero la mamá, bueno, Lu, y el metiche otra vez de metido.
3: Mande.
0: Papá, mire, espero que me entienda.
3: Sí.
0: Papi, bueno.
3: ¿En qué parte de Veracruz estás? Bueno.
0: Hola.
3: Te estoy escuchando.
0: Mami,
3: te estoy
0: hola.
3: Escuchando, sí.
0: Mañana que esté más tranquila, mamá. Nada más, pues le voy a mandar un mensajito y le voy a preguntar. ¿Cómo soy el Panda Show? ¡Que es una broma!
4: ¡A toda máquina!
1: ¡Doña Lupita, están las bromas del Panda Show! ¡No es cierto! ¡Hizo una broma, Viviana! ¡Está en el Panda Show!
0: ¡Mami, estoy aquí con el periquín! ¡Estoy en mi camita! ¡No se preocupe!
1: Oye, también tu papá por metiche bromita, tu hermana está llorando.
3: Oye, pinche Toño, te pasaste de madres.
1: Ahora, ¿quién es? ¿Quién está ahí?
0: Mi papá.
1: Yo ya estoy perdido. Ah, ¿cómo se llama tu papá?
0: Agustín.
1: Don Agustín, habla Miguel, ¿cómo está, don Ruco?
3: ¿Qué pasó, señor?
1: Oiga, se dio una santa calentada.
3: Mira, señor, lo que pasa es que, mira, acabamos de... Bueno, traigo unas broncas yo diferentes, no tienes nadie que saberlo, pero... Pues bueno, sí me calentó, y también se puso muy mal. Pues no, no, la verdad es que las cosas son difíciles. Y la verdad, Toño, es que... no sé si lo escuchaste bien. Ellas son mis hijas, es lo único que tengo. La verdad, lo único que tengo. Ellas saben que es lo único que tengo, pero bueno, en fin, ella sabe.
1: A ver, vamos a poner las cosas como son, mi querido Agustín, te explico. Lo que pasa es que Dianita quiso hacerle una broma, en este caso a Guadalupe, porque creo que ahí la situación entre la familia de Eric, la situación con Eric, un poquito la separación, ella se siente desplazada, que siente que quieren un poquito más a su hija, la distancia con la mamá, pues quiso tener esta bromita para este acercamiento, mira, diciendo que mira, se iba, Toño, con un tal Miguel. ¿Qué pasó?
3: Mira, Toño, la verdad, Antonio, es de que, como lo escuchaste, en realidad existe una distancia, pero es una distancia que ella misma ha tomado. Es una distancia que ella ha puesto, porque nosotros siempre trato. Fíjate que yo soy la persona que siempre trato de buscarla. Ella, como dice, se fue desde muy pequeña, así como broma, dicen que yo vivo de los dichos, dicen que entre broma y broma la verdad se asoma. Ella...
1: Y yo también, como la Rosa de Guadalupe, que te enchilaste con el vientecito.
3: Mira, yo no conozco, fíjate que ahorita...
1: Como más idiota te calentaste, mira. Perdón, sigue.
3: Porque lo que pasa es que, pues sí, la verdad, yo a mis hijas las adoro, hasta el momento, ni la misma Rosa de Guadalupe las ha podido tocar. Entonces, la verdad es que de todo corazón las adoro, las quiero, son lo único que tengo. Y a lo mejor sí, como dices, ¿no? Sí me calenté porque, pues, realmente, pues, ¿cómo te diré? Sí, ¿no? Es lo único que tengo, la distancia que ella interpuso, pues ella la puso, ella fue quien la puso.
1: Pero bueno, yo espero que esta bromita, mi querido Agustín, porque sí se nota, de acuerdo ya durante el desarrollo de la broma, que hay un poquito como de resentimiento familiar. No vamos a señalar quién con quién,
3: mira, lo saben.
1: Pero que esto sirva, ¿no?
3: No soy Contreras, no hay un resentimiento familiar como tal. Diana es la única que se ha alejado, porque realmente se ha alejado. Si de bromas a bromas se trata, ¿cómo te lo comento?
1: Pues
3: yo cuando cuando la busco no está, pero cuando ella necesita se tarda en su madre y su hermana tienen que estar. Eso no se me hace justo.
1: O sea,
3: ¿que
1: es convenciera? Sí, es malo, Diana, es malo, ¿no?
5: Es un poquito.
3: Pues la verdad sí me ardió mucho.
1: No, si no nos dicen, no nos damos cuenta.
3: Soy de las personas que no estallan tanto. Ahorita lo peor de todo es de que... Bueno, Diana, te agradezco la broma que hiciste, pero ¿sabes en cuánto voy a reventar ahorita en la esquina? Son fanáticos del programa.
1: A ver, ¿pero qué es eso de que reventar en la esquina? No te entendí, más claro.
3: No, es cuestión de Diana creo que sí debe saberlo.
1: No, pero explíquelo, nosotros no lo sabemos.
3: Pues es mejor así. Pero bueno, pues de antemano mil disculpas por las exhortaciones a las cuales me fui. Porque pues, la verdad sí, así como, créanme lo que...
1: Ay, Agustín, te reventé con lo más sencillo. Oye, Agustín, ¿qué es esto? ¿Qué es esto?
3: No sé.
1: El vientecito de la Rosa de Guadalupe.
3: No, ¿por qué te crees que ahí sí te quedé mal? Porque como yo no soy fanático.
1: No, pues yo tampoco, hermano, pero con eso te diste una santa enchilada.
3: No, créeme lo que
2: que las...
1: Bueno, entre otras cosas.
2: Fueron las tonterías de Ruco y eso, y la verdad es que dije, bueno, pues Ruco, yo no conozco al tipo ese. La verdad es que yo no conozco al compañero de misa.
1: Es que la gente ni yo iba a participar, pero me fui metiendo. Oye, Diana, dile.

0: Ay, familia, familia preciosa. Es más, don Agustín, ¿me permite hacerle un obsequio a usted y a su familia?
1: Mientras no vaya a ser menos, ¿qué sería?
0: Bueno, ¿me permite o no?
1: Sí, pues.
0: Bueno, digo, porque realmente lo escucho con mucho sentimiento, posiblemente algunas controversias en la familia, y bueno, ya que son dos familias diferentes, tanto usted y a su esposa Guadalupe y a Diana y a Eric, obviamente uno por familia, les voy a dar 3 meses de Claro Música, plan ilimitado, sin resentimiento.
1: No, a ver, pues no me convence, deja mejor te invito. Mejor yo te voy a dar mi regalo.
0: No, espérate, no me vaya a lograr, espérate. Pero es que todo lo que estoy diciendo, ¿en qué consiste, don Agustín? A ver, ¿conoce la aplicación de Claro Música? ¿Tiene un teléfono inteligente o no? Porque a lo mejor tiene una cascarita.
1: Ah, tengo una Catarina.
0: Úchale. ¿Y su esposa? No, pues ni vos tiene. No, pues no. ¿Y su hija? ¿Y su hija? ¿La más querida?
1: Bien, gracias a Dios.
0: ¿Ella sí tiene un teléfono chido o no?
1: Pues, de los que se traban a cada rato, pero sí.
0: Oh, bueno. ¿Y tú sí tienes teléfono donde descargar Claro Música, Diana, o no?
2: Sí, yo lo tengo descargado, pandita.
0: Ah, mira, qué chido. Bueno, para ti y para tu hermana, porque tus papás están muy tarima pendejos, según escucho. Claro, descarga
1: teléfono tiene.
0: Y así pueden escuchar, descargar música, aparte escucharnos sin censura. Y lo más chido, mi querido Agustín, escuchar bromas en On Demand, las bromas que tú quieras, y ahí podrás escuchar cómo te pusiste loco con él.
1: A mí lo que me reventó fue cuando me lo del
0: bote,
1: pero bueno,
0: en fin, ya. En fin, familia, les mando un abrazo y ahí me avientan un pulque de resentimiento. Dígame, ¿cómo se oye el Panda Show?
1: ¡A toda máquina! ¡No se la acaban! 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

0: Eso de que no entra mi llamada ya no es pretexto, porque ahora tienes arroba quiero una broma.
1: Hola, Jessy, ¿cómo estás?
2: Hola, buenas noches.
1: Hola, muñeca, ¿qué tal tu día? Platícame.
2: Bien, bien, aquí un poquito estresante por el trabajo, pero ya gracias a Dios en la casita.
1: No me di, ¿y ya a punto de irte a la cama?
2: Algo así, me faltan unas cosas que hacer, pero...
1: ¿Cómo que te falta hacer, mugrosa?
2: Exactamente, bañarme, eso es lo que me hace falta.
1: ¿Y te bañas solita o acompañada?
2: Ay, desgraciadamente solita, pandita.
1: Uy, ¿no tienes quien te talle la espaldita?
2: No tengo, es lo más cruel.
1: Imagínate esta noche y de repente que se te caiga el jabón. ¡Ay, ay, ay!
2: ¡Nable!
1: O sea que vas
2: no
1: a tener
2: te digo,
1: que bañar...
2: hablas de pan en frente de los pobres.
1: Vas
2: pandita,
1: a tenerte que bañar con tu patito de hule.
2: Es lo más cruel.
1: ¿Qué edad tienes, Jessica?
2: 27 años, pandita.
1: No me digas, ¿y qué? ¿No tienes novio? ¿Tienes marido? ¿Cómo anda tu corazoncito?
2: Tengo novio.
1: Órale, ¿y para él es la broma?
2: Para él es la broma, exactamente.
1: ¿Y cómo se llama tu novio?
2: Ismael.
1: ¿Cuánto tiempo con Ismael?
2: Tengo 2 meses.
1: Ay, no manches, nada, 2 meses.
2: Nada.
1: Wow, ¿y cómo te has sentido? Yo creo que puro amor en 2 meses, ¿no?
2: Ah, pues algo así.
1: ¿Y por qué dices pues algo así? Como que guaca,
2: pues
1: guaca.
2: Pues casi no lo veo, pandita. Ah. Está algo lejito.
1: ¿Dónde está él?
2: Él vive en Zagualcoyo.
1: ¿Y tú dónde vives, mija?
2: En Texcoco.
1: Bueno, pues ¿qué? ¿45 minutos? ¿Una hora?
2: Sí, pues sí.
1: ¿Y qué? ¿En estos 2 meses como cuántas veces se han visto?
2: Como unas 4 veces, más o menos.
1: O sea que solamente para... ¿Ya?
2: Exacto.
1: ¿Ya conoces a su familia?
2: Sí, ya conozco a su mamá.
1: Bueno, ya, diste un pasito.
2: Por lo menos.
1: ¿Y él ya conoce a alguien de tu familia?
2: No.
1: ¿Y eso como por
2: no
1: qué?
2: No a nadie. Pues no se ha dado la oportunidad.
1: ¿No se ha dado la oportunidad o sientes que todavía no ha llegado ese momento? Puede ser, mija.
2: Pues sí, también.
1: Bueno, ¿y qué bromita para Ismael, tu novio?
2: Bueno, pues quiero hacerle la bromita de que estoy embarazada. Y que mi papá vino.
1: O sea que lo han hecho sin condón en esos 4 meses.
2: De hecho.
1: Mija, sí. ¿Por qué? ¿Por qué? Hay que ejercer o tener la sexualidad con responsabilidad, mija.
2: Ah, no, sí, o sea, yo me estoy cuidando, yo traigo el dispositivo.
1: Ok, pero eso es para prevenir un embarazo, pero no para prevenir. ¿Qué tal si te da VHS?
2: Ya le iba a contestar, ya ves.
1: ¿Qué me ibas a contestar?
2: Nada, ya nada.
1: No, ahora me dices qué me ibas a contestar.
2: Nada, decir esto no, pandita. Ya, mejor no le digo, porque si no...
1: No, pues es que tú sabes. Y aparte también el Blu-ray es bien contagioso. Ahora,
2: sí, es, sí le creo.
1: Si te llega a dar un beta, uy, te pones a temblar. Oye, ¿y qué entonces le vas a decir que estás embarazada? ¿Un embarazo de cuánto tiempo? Haz tus cuentas de hace más o menos cuándo fue la penúltima vez. ¿La última vez hace cuánto tiempo fue?
2: La última vez hace casi ya un mes.
1: Ah, caray. Un mes, o sea, ¿tiene un mes que no lo ves?
2: Sí, ya casi faltaría una semana.
1: Ok, a ver, entonces, ya estamos casi a finales de febrero. ¿Y la antepenúltima?
2: La antepenúltima fue así, no, o sea, pues
1: si estamos
2: más
1: hablando de un mes, entonces estamos hablando que a finales de enero, por ahí del 21, 24, ¿fue un fin de semana?
2: Sí, porque la última vez fue a principios de enero. Ajá. En su casa, demonio.
1: ¿Con quién vive? ¿Con quién vive?
2: Pues vive con su mamá, pero él tiene su cuarto aparte.
1: Oye, ¿pero la mamá estaba en la misma casa?
2: De hecho, sí. No, estaba su mamá y estaba su hermano en su cuarto.
1: Es que eso está poca madre porque hay adrenalina de por medio. ¿Estamos
2: sí,
1: de acuerdo?
2: Exactamente.
1: Así el típico rapidín, la travesura, la adrenalina acá. Pero,
2: no, pero, de...
1: pero también... Pues, mija, si te dan ganas de gritar o hacer el... ¡Oh! ¿No puedes?
2: Sí, eso es lo malo, que no se puede gritar ni casi mover nada.
1: No, o sea, sí, claro, nada más así, ni con cuidadito el...
2: ¡Ah!
3: Oh, sí, así.
1: Pero suavecito, como diciendo, no me voy a escuchar. Y el querer lanzar el... ¡No puedes! Porque el hermano está al lado y todo. La antepenúltima en su casa. ¿Y la última?
2: La última fue en su casa. La antepenúltima sí fue un hotel.
1: ¿En un hotel con jacuzzi o no?
2: No, así.
1: ¿Normalito?
2: ¿Qué? Sí.
1: ¿De cuánto? ¿De 350 varos? ¿De 500? ¿De los de 700?
2: Costó, pero...
1: ¿Con tubo? Pero ¿sin tubo?
2: Sin tubo.
1: ¿Sin tubo, mija?
2: Sí, sin tubo.
1: ¿Y de esas camitas ponedoras acá que para que supuestamente se sienta más rico? ¿No? ¿No? ¿Nada?
2: No, nada.
1: Chale, pues, o sea, que un baratón. O sea, nada más para ir así como vas y... Oye,
2: sí, ya.
1: ¿Y la primera vez dónde fue? ¿También en un hotel?
2: Igual, ajá.
1: Chale, y también de la misma calaña, solamente cama y... Ay, babos, ¿y se acabó? ¿O ese sí fue como para quedar mejor?
2: La primera vez fue así como que nada más el deseo y rápido, chingue
1: su
2: ya.
1: ¡No manches!
2: Sí, la segunda sí fue un poquito como que... Aunque fue baratón y todo, fue... un poquito más romántico, ya sé.
1: A ver, entonces, la primera vez solamente fue un palito y se acabó, punto.
2: Ajá, sí.
1: ¿La segunda que hubo dos o tres?
2: Como cuatro.
1: Ah, bueno, mija, pues te despacharon chido, ¿está bien?
2: Sí, sí, sí.
1: Lo disfrutó mi amiga Jessica. ¿La tercera?
2: Y la tercera ya fue que me quedé en su casa ya, pues, para morir.
1: Ah, pero el problema, digo, estuvo romántico porque cucharita, riquito acá, el despertar al lado de gordo.
2: En la madrugada y así.
1: Pues sí, pero pues era en silencio.
2: Pues sí.
1: Pero también la travesura, ¿no? De repente aquel submarino acá debajo de las sabanitas y tú, uy, voy a visitar a mi amiguito. Y nada más. ¿Y la cuarta?
2: No, nada más han habido tres veces.
1: No, me dijiste
2: ya,
1: que cuatro.
2: Ya, todavía no llegamos.
1: No, me dijiste que cuatro.
2: No, cuatro veces fueron a la segunda.
1: Ah, bueno, me emocioné. O sea que prácticamente en dos meses, tres ocasiones. Punto.
2: Sí.
1: ¿Han ido al cine? ¿Al cine?
2: No. No, le digo que casi no nos vemos.
1: ¿Alguna reunión familiar? ¿Algún bailongo? ¿Bodo? ¿Bautizo? ¿15 años?
2: No. No, ¿alguna? Siempre he ido hacia centros comerciales, así. Pero pues antes del delicioso, ¿no? Cuando nos vemos, pero no.
1: ¿Me comentas? La bromita es decirle que a raíz de estas aventurillas que han vivido, estás embarazada. ¿Y luego?
2: Bueno, decirle que llegó mi papá a visitarme. Y que yo tenía la prueba de embarazo en mis manos, las de laboratorio.
1: Ok,
2: que
1: ¿el papá no vive contigo?
2: No.
1: ¿Con quién vives, Jessica?
2: Sola, con mis hijos.
1: Cierto. Ah, ¿ya tienes hijos?
2: Sí, tengo dos.
1: Ay, no man, entonces sí eres experimentada. Entonces tienes dos hijos, entonces fue a ver a los nietos. Ok, ajá. ¿Tus hijitos qué edad tienen?
2: Uno tiene 9 y la más pequeña tiene 5.
1: ¿El de 9 se llama?
2: Alexis.
1: ¿Y la de 5?
2: Katherine.
1: Ok, Katy. Perfecto, entonces tu papá se llama...
2: César,
1: llegó a visitarte, llegó a visitar a ver a Alexis, a Katy, y tienes la prueba de embarazo. ¿Y luego?
2: Sí, y pues básicamente quiero que, pues, a ver si te puedes hacer pasar por mi papá, Panita.
1: Ah, me late. ¿Tu novio los escucha o no?
2: Pues es muy raro que los escuche. O sea, sí los ya ha llegado a escuchar en grabaciones que han subido a YouTube.
1: Ay, mendigos piratas, ¿verdad?
2: Sí.
1: Bueno, por un lado está chido porque pues, trabajan gratis. Imagínate, pues, agarran, graban, editan, suben. Bueno, pues tiempo. Lo único que no sé si realmente moneticen, ¿verdad? Y eso sí estaría cabrón, ¿verdad?
2: Ay, sí, no.
1: Bueno, ¿y luego?
2: Y no, le digo, no creo que los ubique tan bien. Porque yo sí, soy... Me encanta el Panda Show.
1: No,
2: la verdad.
1: Y te aviso esto porque creo que tenemos todos los elementos para hacer la broma. Te puedo ofrecer dos opciones. Puede ser tu papá el Panda, o tu papá el David, o tu papá el Santos. Pueden ser, tenemos tres elementos para hacer el papá.
2: Ahora,
1: si tú la ves así como muy complicada de que me pueda cachar, pues nos vamos con una opción o nos vamos con otra opción. Pero ahora sí que tú dices, mija, nosotros somos tus esclavos. Aquí están, nos humillamos para servir. Punto.
2: Sí, le digo que ahora sí, quien sea, no creo que los ubique, la verdad.
4: Es que esa se te vale pues, madre, solo que quieres es chingarte al novio.
2: Exacto. Algo así, Pandita.
1: ¿Y por qué quieres hacerle la broma? A ver, platícame.
2: Ah, mire, es que mi novio es muy distraído. Y pues se le olvida todo lo que le digo, nunca me pone atención cuando le estoy hablando. Y pues ya le había comentado que yo traigo el implante. Y hasta la fecha no se acuerda.
4: Ok.
2: Y pues quiero que ya, que bueno, ponga atención
4: bueno,
2: en el canijo.
4: Ojo, mija, ojo. A lo mejor dices que no se acuerda, pero ahorita que le digamos que estás embarazada, pues dice, no, si ella tiene dispositivo.
2: No, fíjese que lo que le va a decir que supuestamente yo estoy operada. Okay. Porque según él estoy operada. Pero no, yo ya le dije que no.
1: ¿Qué le has platicado de tu señor padre, de don César?
2: Ah, pues le he contado que pues él casi no congenia mucho con él, porque pues no me crió de chiquita, apenas le estoy... Digamos que apenas lo estoy tratando y todo. Uh-huh. Y ahorita se está acercando para, pues, por lo mismo, por mis hijos.
4: Ok, ¿y tu papá qué se dedica?
2: Es arquitecto.
4: Arquitecto, ok. Entonces descubrí la puerta. Yo ya sabía, o ya sabíamos nosotros que tú tenías una relación de noviazgo con Ismael, o hasta ahorita que se descubrió.
2: No, hasta ahorita que me descubrió.
4: Ok, me parece muy bien. ¿Lo quieres en tono bajo, en tono medio o en tono alto?
2: Sí, yo digo que alto, porque mi papá es muy así como que agresivo.
4: Ah, cañón. Mira, andamos tan de buenas y de promoción el día de hoy que te voy a presentar al señor David. Señor David, buenas noches.
5: ¿Qué tal? Buenas noches, soy el señor César, ¿no? Por hoy.
4: Vamos a competir entre usted y yo. Él va a ser César y yo voy a ser César. Aquí tienes a los dos Césars. Haznos unas preguntas, las que tú quieras, Jessica, y al final tú decides. ¿Quiero que mi papá sea el panda o quiero que sea David? Hola. A ver, aquí, pregúntale, ahí está David.
2: ¿Cuál sería la reacción que tuvieras si encuentras a tu hija con una prueba de embarazo chillando?
5: Preguntarte, ¿quién fue el desgraciado que te hizo llorar?
4: Ok, bueno, pregúntamelo a mí, Jessica.
2: Pandita, ¿cuál sería tu reacción si encontrarías a tu hija chillando con una prueba de embarazo nada más?
4: ¿Eres Israel? A ver, hijo de tu puta madre, mi hija no está sola.
2: Me quedo con el pandita.
4: No está sola. Estoy llegando ahorita aquí a la casa de mi hija para ver mis nietos. Y esta pinche prueba de embarazo, dime quién eres, cabrón. Esa sería mi respuesta, señora.
2: Señores,
4: vamos, le pegamos en directo desde el Panda Center. Las bromas están en este Casto Show.
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0: Empiezo yo y empiezo con todo, ¿ok?
1: Ah, ok.
0: ¿En dónde me dijiste que vivías, en el Estado de México?
1: Sí, en Texcoco.
0: Cállate. Ismael, ¿verdad? ¿A qué se dedica?
1: Bueno.
0: No, es que las cosas tienen que hacer de una forma diferente. De verdad te lo digo. Bueno.
2: ¿Sí?
0: ¿Tú eres Ismael?
2: Sí, dígame.
0: Ah, mira, soy César, el papá de Jessica. Vengo a visitar a mis hijos, a los nietos que adoro, a Alexis y a Katy, y me estoy llevando una sorpresa que jamás pensé que me fuera a llevar. ¿Sí? ¿Quién eres tú, cabrón?
2: ¿Perdón?
0: ¿Quién eres tú? Así como te lo estoy diciendo.
2: ¿Y eso de mi nombre? ¿Qué más quieres saber?
0: Mira, hijo de la chingada, que yo me esté enterando que tienes una relación con mi hija y la embarazaste, creo que es de muy pocos huevos.
3: ¡Oh, Dios!
0: Vive sola, sí. Tiene un padre, tiene familia.
2: Ok.
0: Que responden por esta situación. Pero es lo que yo le estoy diciendo a Jessica. No voy a permitir que un hijo de su pinche madre, que dizque es el noviecito por... ¿Cuánto tiempo me dijiste que llevabas, Jessica? ¿Cuánto tiempo?
1: Son 2 meses.
0: Habla con él, por favor, y lo solucionas ahorita. Porque tienes a 2 hijos que no tienen su padre. Lo platicamos. Volverlo a repetir.
1: Ya,
0: Lupe, ya. ¡Puta madre contigo, chingao!
1: Ya. Bueno.
2: A ver, ¿qué pasa?
1: Emma.
2: A ver, Ramón, cálmate. ¿Qué pasa?
1: Bueno, que ya te había dicho.
2: ¿Por qué lloras?
0: Alexis, por favor, vete.
1: Pues porque no voy a hacer.
0: No pasa
1: ¿qué
0: nada?
1: Es lo que voy a hacer ahora, Ismael? ¿Sabes que esto no estaba en mis planes?
2: A ver, relájate. Relájate, me echo. Escúchame. ¿Estás segura?
1: Pues sí, ya estoy segura. Ya me hice la prueba. Que no voy a estar segura.
2: A ver, cálmate.
1: Ya salió positiva. ¿Y ahora qué madre vamos a hacer?
2: ¿Crees que yo te voy a dejar sola?
1: Pues no lo sé. Pues tú tampoco quieres niños.
2: A ver, relájate.
1: Ahora no chingues. Ahora no chingues, ya me hice 2 pruebas.
2: Creo
1: que te había dicho una y ya me hice la de laboratorio también.
2: Y
1: es la que me cachó mi papá ahorita. Pues igual, dice positivo.
2: ¿Cuánto tiempo?
1: No dice, nada más dice que es positivo.
2: No, ok. ¿Cómo te sientes? ¿Cómo estás?
1: Me imagino que debe haber sido desde la última vez o la penúltima, y ahorita ya me regañó bien feo, no inventes.
2: A ver, a mí no me importa lo que diga tu papá, ¿sale? Aquí la cosa es entre tú y yo. A ver, ¿te relajas?
1: Pues
2: nada,
1: sí, mi amor,
2: ¿qué
1: pero
2: es lo que vamos a
1: ya
2: hacer?
1: Vamos a
2: ver.
1: ¿Ser papás o qué?
2: ¿Y eso qué tiene?
1: ¿Qué?
2: Ok, ¿no quieres nada?
1: ¿Qué?
2: O sea, ¿tú qué quieres?
1: Pues obviamente lo quiero tener, Ismael.
2: Ok, ¿y luego?
1: ¿Y ahora me vas a responder o qué vas a hacer?
2: ¿Y yo cuando te dije que no?
1: Pues entonces, ¿qué vamos a hacer?
2: Primero, tranquiliza a tu jefe, se relaja.
1: ¿A mí me dices eso? ¿A mí me dices eso que no me has dicho? ¿Y por qué no le dijiste a mi papá?
2: Porque yo no tengo que hablar con tu papá ni lo conozco.
0: Ve y atiende a tus hijos, por favor, mientras yo arreglo con este hijo de su puta madre. Bueno.
2: A ver, perdón, ¿cómo me dijo?
0: Hijo de su puta madre, ¿se lo vuelvo a decir?
3: ¡Mocos, güey!
0: ¿Quién es usted? Preséntese primero. ¿Quién es usted?
2: Ok, ya le dije, ya sabe mi nombre, ¿qué más quiere saber?
0: ¿Dónde conoció a mi hija? ¿Qué intenciones tiene con ella? ¿Por qué no la cuidó? ¿No le enseñaron sus papás a utilizar condón?
2: Perdón,
0: ¿no sabe cómo cuidar a una mujer? ¿Y más a una madre soltera? ¿No sabe cómo cuidarla?
2: Ok.
0: ¡No se quede callado, cabrón!
2: ¿Qué quiere que le diga, señor?
0: ¿No es hombre?
2: ¿Y quién que le diga?
0: ¿No tiene huevos, cabrón?
3: ¡No,
0: enseño los míos para saber lo que son unos pinches huevos!
2: Ok, ¿qué quiere que le diga?
0: ¿Lo que es? Le estoy haciendo preguntas directas. ¿Quién es usted? ¿A qué se dedica? ¿Dónde la conoció? ¿Cuáles son sus intenciones? ¿Por qué no la protegió? ¿Sabe que tiene 2 hijos?
2: ¿Y tiene nadie algún problema?
0: Pues ¡claro que hay problema! ¡Estamos en tiempos de la chingada! ¡El dinero no alcanza!
2: Ok.
0: Una situación muy complicada para que usted, si tiene algo que ver con mi hija, yo no me meto, la respeto, pero yo se lo dije. ¡Cuídate, chingada madre!
2: Ok.
0: ¿Qué edad tiene usted?
2: Yo, 25.
0: ¿Y a sus 25 años no le enseñaron a enfundarse la pinche riata?
3: ¡Oh,
2: okay,
3: Dios!
2: Ok, es cuestión de 2, señora.
0: No, ni madre que es cuestión de 2. Porque lo mismo pasó. Y yo, aunque sea a distancia, estoy al pendiente de mis nietos. porque usted sabe cómo trabaja y tiene sus necesidades. Pero siempre la familia tenemos que estar respondiendo, para que de repente salga otro cabroncito, la embarace y de repente se aleje. Por eso le estoy preguntando, ¿qué intenciones tiene con mi hija?
2: Yo tengo una relación seria con mi hija.
0: ¿Y qué es una relación seria?
2: Pues yo la respeto y ella a mí, y pues hasta ahorita ha sido así.
0: Es que lo escucho y haga de cuenta que escucho al mismo pendejo de Mario. Igualito.
2: Ok.
0: Evasivo, pocos huevos, sin actitud. Wey. Falta de respeto con el padre de Jessica.
2: Perdón, pero...
0: Sí, no, a huevo, a huevo.
2: Me estoy hablando, la verdad.
0: Pues dígame, es lo que quiero saber, la verdad. ¿Qué intenciones tiene con mi hija? No nada más me diga que la quiere.
2: Ay, señor, que cómo le explico, a ver.
0: Pues, ¿cómo es?
2: No, déjame un minuto, permítame. Solamente lo único que le voy a pedir, señor, es que con la manera de que le hablo yo con respeto, usted me hable así, ¿sale? Yo no lo conozco, ni usted a mí me conoce.
0: Y claro,
2: ¿sale?
0: Que no.
2: ¿Sale?
0: Y con entonces, esa pinche actitud que tiene,
2: a ver, conocer,
0: cabrón, yo lo que quiero saber es qué va a hacer conmigo. Y a ni ver, se me ponga
2: permite,
0: el pedo,
2: señor,
0: cabrón.
2: ¿Me deja hablar?
0: Ni se me a ponga ver. El pedo.
2: Ok, no me le pongo el pedo, señor.
0: Yo lo único que le estoy pidiendo diciendo. Es que me responda lo que le estoy cuestionando, nada más.
2: Ok, ¿quiere que le responda? Te lo voy a responder, señor, pero le voy a decir algo. ¿Sale? Usted me habla con respeto y yo le hablo con respeto.
0: No te chinga su madre, güey.
2: Ok,
0: güey.
2: Gracias, señor.
0: De nada.
2: Un gusto hablar con usted.
0: De nada, de nada. Dice su respuesta. Gracias. Nada más agradeciendo y todo. Okay, ni siquiera tiene huevos.
2: Le dice cuando se tranquilice usted, me hable su hija, por favor.
0: Nada, nada de que le dice a su hija y usted lavándose las manos. Es lo único que me demuestra
2: manos,
0: que
2: ¿sí?
0: Lo único que le vio a Jessica es lo que le ven los hombres cara de cama. Madre soltera, ¿sí? Una empleada de costura que intenta salir adelante y ahora resulta que usted se pone digno.
2: También ya, bueno, yo le dije, señor, cuando guste, que mal le pinta.
0: César, mi nombre es César, no me diga señor, mi nombre es César.
2: Como guste, señor.
0: ¿Sale? Y yo le voy a decir por su nombre, hijo de su chingada madre, porque así se llama usted. De nada, se lo vuelvo a decir, de nada. ¡Y ya me colgó! ¡O sea, no más! Oye, se tuvo que salir.
1: Sí, de hecho, está trabajando.
0: ¿Con quién estaba o qué?
1: Está trabajando.
0: ¿Y en qué trabaja? ¿Qué tipo de actividad, mija?
1: Es un barrio de seguridad. Monitorea las cámaras de la agencia de seguros.
0: Ay, me lo hubieras dicho antes, como yo pensé que... Oye, mija.
1: No, y le habló despacito, ¿eh? Le habló un poquito más fuerte.
0: ¿Y si me monitorea?
1: Híjole.
0: A ver, supongamos que esto fuera verdad, Jessica, ¿ok? Que te embaraces. El resultado de sus encuentros. Tú eres una madre soltera, ahorita me diste la información en lo que interpretaba tu papá, que trabajas en costura, tu papá es un tipo duro, no sé si lo haya hecho bien, pero es lo que me hiciste sentir. Y resulta que estás embarazada, llevas 2 meses, ¿qué decisión tomarías? ¿Seguir siendo madre soltera o en este poco tiempo tratar de luchar por juntarte con él? ¿Cuál sería tu conclusión o decisión?
1: Ay, no sé, pandita, es que... Pues juntarme como que está cañón ahorita.
0: No sé, por eso... Es que te hago las
1: pero
0: preguntas para saber...
1: ¿Pero también tener un bebé?
0: Claro, porque te hago las preguntas para saber con qué rumbo le damos a la broma. ¿Sí me entiendes? No es porque me interese tu vida.
1: Ay, gracias.
0: Dime entonces qué rumbo quieres que le demos. Oye... Necesito que no me hagas lo que me hicieron los otros, ya estamos embarazados, vamos a juntarnos, vamos a intentarlo, piénsalo, yo me voy a hacer cargo. ¿Para dónde?
1: Pues sí, vamos a intentarlo, hay que decirle que intentemos juntarnos.
0: Okay. Oye, a ver, entonces, dime una cosa, ¿tú qué le has comentado de la relación con tu papá? ¿Es constante, es distante, es fría?
1: Es distante.
0: Bueno, entonces, vamos a hacer lo siguiente. ¿Sabes hacer llamada de tres, mija?
1: No, pandita, no sé hacerla.
0: ¡Chingue su madre! Vamos a marcar el mismo número. Le dices que tu papá salió a la tienda, ¿ok? A comprar unos cigarros porque está que se lo carga la chingada. Entonces dile, oye, pues mi papá está bien encabronado, se salió a comprar unos cigarros, ya había dejado de fumar, pero ahorita está tan enchilado que se salió por unos cigarros. Oye, pues ya sabes, yo la verdad es que quería decírtelo de otra manera, quería platicar contigo, pero bueno, pues esto ya reventó. ¿Qué es lo que vamos a hacer? Mi papá ya me dijo que espero que no salga con la misma fregadera, lo mismo que me hizo Mario. Así se llamaba el otro, ¿no? Me mandaste decir que se llamaba Mario. ¿Qué onda? ¿Qué piensas hacer? ¿En serio? ¿Nos vamos a juntar? ¿Piensa responder? De tal forma que busquemos ahí una respuesta de él y poder decir cómo sigue el Panda Show, ¿ok?
1: Ok.
0: Listo, órale, con actitud, mija, marca.

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3: Y ahorita con otro tres.
4: Ajá.
3: Y pues la vida no está como para andar ahí teniendo bebés por montones, ¿verdad?
4: Okay. ¿Qué quieres hacer tú?
3: ¿Mande?
4: ¿Qué quieres hacer tú?
3: Pues tú dime, ¿qué vamos a hacer? O sea, el bebé lo hicimos los dos, no nada más yo.
4: Okay, mira, yo sé que lo hicimos los dos. Yo por mi parte, adelante, no tengo ningún pero. Dime, ¿qué quieres hacer?
3: Pero pues para juntarnos es que mi papá me dice que qué tal si tú igual me haces lo que me hizo Mario.
4: ¿Qué tú haces?
3: ¿Qué me hizo Mario? ¿Dejarme? ¿Abandonarme? ¿Dejarme por otra?
4: Ok, ¿cómo sabes que yo soy igual?
3: Ya lo sé, pero pues qué tal si pasa.
4: ¿Qué tal si no?
3: ¿Qué tal si vuelves con lo mismo? ¿O si,
4: me
3: si recaes con tu ex?
4: Ya vas a empezar. A ver, relájate, ¿no? Porque estás así, ¿sabes?
3: Pero ¿vale? Mi papá me dijo así, vas a ver que hijo de la chingada te va a hacer lo mismo que te hizo Mario, vas a ver, te acordarás de mí.
4: Ah, órale. ¿Y desde cuándo acá tu hijo ha tenido razón?
3: ¿Tú me amas?
4: Tal vez que sí.
3: ¿Y si nos casamos?
4: Mira, ¿qué?
3: ¿Y si nos casamos?
4: A ver, relájate, ¿vale? En primera, vamos
3: pues
4: a
3: tomar taparle la boca a mi papá, entonces.
4: Sí, se la vamos a tapar, pero juntos, ¿sale? En primera. No le vamos a tapar la boca a nadie, ¿vale? ¿Me estás escuchando?
3: Uh-huh.
4: Aquí no le vamos a tapar la boca a nadie ni le vamos a dar gusto a nadie.
3: Te digo, hay que taparle la boca a mi papá, hay que hacer las cosas bien.
4: ¿Y tú qué quieres hacer? Por eso tú, ¿qué piensas?
3: Pues yo ya te dije.
4: No, o sea, mira, ya no le voy a tapar la boca a papá. Él ni lo conozco. No le voy a dar gusto a él, amor, porque él va a hacer lo que él quiere.
3: Ah, o sea, que entonces nada más me vas a dejar a mí así, de su madre.
5: ¡Oh, Dios!
4: No, a ver, y yo no te estoy diciendo eso.
3: ¿Entonces?
4: La decisión nos vamos a compartir, tanta.
3: Pues por eso.
4: Pues te estoy preguntando, independientemente de lo que quiera tu papá, ¿qué te quieres?
3: Pues yo quiero tenerlo y, pues no sé, entonces nos juntamos o nos casamos o qué.
4: Ok, ¿te quieres casar? ¿Te quieres juntar?
3: Pues no sé, ¿tú?
4: Pues es que tú, por eso, mira, yo te lo digo. O sea, ¿quieres, o sea, o no lo has pues pensado ahorita?
3: Sí. Bien sabes que yo desde hace 2 años no había tenido nada con nadie. Y si me decidí entregar a ti fue porque realmente te amo, Ismael.
4: Ah, bueno, eso lo aprecio mucho de ti. Te conozco bastante y creo que, pues, eres una buena persona. Y pues, mira, yo contigo no
3: aunque todo mundo se me ha dicho que todos los hombres son iguales y mi papá me ha dicho que tú ni huevos vas a tener para afrontar lo que hiciste ni nada.
4: Pues es que tu papá nomás es ese chico, le preguntas. Ya sabes las respuestas, entonces, ¿para qué chingas me preguntas? ¿Vale?
3: Okay, bueno, es más, ya. Vamos a tranquilizarme. ¿Sabes qué me dijo mi papá ahorita que se fue?
4: ¿Qué te
3: dijo? ¿Cómo se dio el Panda Show? Que es una broma.
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2: Oye, a mí me pidió Jessica que entrara así. Incluso hasta hicimos casting David y yo, porque David iba a ser el papel del papá, pero creo que ¿por qué no decidiste a David, mija?
3: Es que es muy tranquilo, muy no sé,
4: sí, se voló la barda.
2: Ismael,
4: pero me la voy a cobrar.
2: Que híjole, sí. Yo creo que te la vas a cobrar llevándola a tu casa para que no eche gritos.
4: Oye, ¿no? Eso es muy independiente.
2: Oye, me estaba comentando, Jessica, que tienen una relación bien bonita, ¿no, compadre?
4: Sí, a toda madre.
2: Una relación de hotel nada más, poca madre.
4: No, pues qué pasó.
2: Jessica, dile por qué la bromita a tu noviecito.
3: Para que me pongas atención, canijo. Te dije que tengo el dispositivo.
2: Pendejo.
4: ¡Ah! ¡Ah! Madre, yo no te lo he dicho, pero...

0: él que yo le dije, oye, ¿por qué esta broma? Y fíjate que me dijo eso, es que quiero hacerle la broma para que me ponga atención, porque yo le he dicho que tengo dispositivo y el güey nunca se acuerda. Eres muy distraído.
1: Es que no, nada más, ¿sabes cuál es el pinche detalle?
0: ¿Cuál?
1: Jessica, que te volaste la barda.
2: ¿Qué?
1: Porque para colmo estoy en mi trabajo, estoy ahora sí que la llamada la estoy haciendo por la computadora del trabajo, y aparte, no era el único que te estaba escuchando.
0: ¿Quién estaba escuchando?
1: Y te volaste la barda porque mi jefe me dice, no seas mamón, dice. Todo estabas así como que no seas mamón, güey, te mamás.
0: O sea, estaban escuchando la cagotiza que te metió el supuesto papá.
1: Exactamente. Todos estaban escuchando y, o sea, estábamos analizando todo el pedo, o sea que...
0: Con razón no podías explotar, compadre, porque tenías todas las intenciones, pero si estás en la chamba no podías.
1: No, independientemente que esté en la chamba, o sea, estoy en confianza porque son compañeros de ya mucho tiempo, ¿no?
0: Es lo mismo, fíjate, ahorita te pasó...
1: Muy tranquilo en tomar en esos asuntos.
0: Ahorita te pasó lo mismo cuando la llevaste a tu casa e hicieron el amor. No podías explotar, no podías gritar, güey.
1: Exactamente. Ahora, pues, independientemente, pues sí, es un tema que digo yo, vale madre. Y, o sea, me cayó raro porque ya ese tema ya lo tenía arrastrando, pero nada, me daba vuelta y vuelta. Pero bueno, ya me la dejó caer, pues ya qué hago.
0: Definitivamente, y hasta adentro.
1: Nada más me muevo.
0: Hasta adentro te la dejó caer. Sí, pero bueno, Jessica, Ismael, díganme cómo se oye el Panda Show.
2: A toda máquina.
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1: ¿Cómo andas, Gus?
2: Hola, ¿qué tal? Muy buenas noches.
1: ¿Cómo andas, carnal?
2: Aquí andamos.
1: ¿Para quién la bromita?
2: Mi broma está en el que le voy a hablar a mi hermano. Uh-huh. Como tuvimos un evento el sábado, soy mesero.
1: Ah, eres mesero, órale. ¿Pero qué, tienes tu propia compañía o vas a ir?
2: Tenemos un rublo. Tenemos un equipo. Okay. Bueno, dos. Mi hermano tiene un equipo, yo tengo un equipo.
1: ¿Y serían en restaurantes o en eventos privados o qué onda?
2: Eventos cualquiera. 15 años, bautizo, lo que sea. En salones, en lo que sea. Okay. Aquí en este caso me contrataron a mí para un bautizo. Uh-huh. En el cual, pues, mi gente, por la pandemia, pues, se me escaseó porque pues, hay que buscarle. Entonces yo le pedí favor a mi hermano, que él también es capitán de meseros. Le dije, oye, hermano, hazme un paro porque se me acabó la gente. Le digo, sí, me fue a trabajar y todo. Entonces,
1: oye, ¿y era un evento para cuántas personas?
2: Para 100 personas.
1: ¿Y cuántos meseros, cuánto equipo llevaste?
2: De hecho, fue mi esposa, mi hija, mi hermano y yo.
1: ¿Cuatro personas para 100 personas? O sea que eran los meseros pulpo, supongo.
2: Trabajamos pool.
1: Pues sí, pero bastante full, carnal. Bueno, entonces resulta que fue tu hija, tu esposa, invitaste a tu hermano y tú, ¿y luego?
2: Entonces le voy a decir a mi hermano, bueno, mi hermano, que le vamos a decir que se robó una cartera y un celular, porque desgraciadamente mi hermano le ha ido mal por el modo económico, le ha ido mal muy feo.
1: Okay.
2: Y yo le he echado la mano en forma de economía, de paros y todo. Entonces le voy a decir, carnal, si necesitabas dinero, pues me hubieras dicho, ¿no? Porque yo siempre lo he tratado de apoyar. Entonces no hubieras agarrado esta cartera, no hubieras agarrado ese celular.
1: Chale, pero lo va a negar todo porque eso no pasó, ¿no?
2: Sí, lo va a negar todo. Entonces ahí vas a entrar tú a decirle, no, es que, mira, ya me pasaron las cámaras y mira, estoy viendo en el cuartito donde estaban los refrescos, donde estaban los pomos, donde te estás escondiendo la cartera en tu casco porque él viene en una moto y así, algo así.
1: Ok, ¿este evento en dónde fue, carnal?
2: En Santa Marta, Catitla, Iztapalapa.
1: En Iztapalapa. Ok, bueno, mira, creo que es muy sencillo el tema. Le dices, oye, bro, necesito hablar contigo, pero así como que te está doliendo, como que dices, wow. Fíjate que me habló el señor, ¿qué nombre le vas a poner?
2: Javier.
1: Le dices, me habló el señor Javier, pues la verdad que estoy sacado de onda, pues ya ves que tuvimos el evento el sábado, se desapareció una cartera, un celular, todo lo que me estás diciendo, sí. De tal zona, está en video grabado, fuiste tú, tienen las pruebas. Me dice que no quiere problemas, yo estuve hablando con él, yo ya le dije que tú serías incapaz, que eres mi hermano, que tienes experiencia en esto, bla, bla, bla. Y me dice, mira, me da dos opciones. Una es que regrese el celular y la cartera con todo el efectivo que traía adentro, o va a proceder legalmente. Yo ya le pedí que no, que pues me permitiera hablar contigo, por eso te estoy llamando, shalala. Obviamente te lo va a negar y le dices, mira, pues hagamos una cosa, déjame hacer una llamada de tres, yo pongo el efectito de tono, de tal forma que te comunicas con el señor Javier, yo ya contesto, ¿qué pasó, Gustavo? Y tú ya, señor, pues aquí tengo a mi hermano, y a partir de ahí le improvisamos, ¿ok?
2: Exactamente, así.
1: Ok, ¿cómo es tu hermano físicamente y qué edad tiene?
2: 39 y 40.
1: Ok, ¿cómo iban vestidos?
2: Mi hermano formal, con corbata. Uh-huh. Y
1: pantalón negro, supongo.
2: Negro y chaleco gris. Y
1: chaleco gris.
2: Corbata.
1: Ok, él es moreno, es delgado.
2: Delgado, yo soy más robusto, robusto que él.
1: ¿Eres más robusto? ¿Así? Ajá. Muy robusto.
2: Gordito.
1: Ok, bueno, pues creo que estamos en el entendido en directo desde el Panda Go Center. Las bromas están en que es tu show.
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1: Yo no meto el efectito de la llamadita de espera hasta que tú no me lo indiques, ¿ok? Hasta que digas, espérame, no me cuelgues, deja enlazo la llamada.
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6: Bueno.
2: Carnal.
4: ¿Qué pasó?
2: Buenas noches, disculpa.
4: Necesito
2: hablar contigo.
4: ¿Qué pasó, carnal?
2: Híjoles, qué pena, güey. No sé cómo te puedo explicar.
4: Dime, a ver.
2: Estoy bien encabronado, güey, porque... Güey, ¿qué pedo, güey?
4: ¿Qué?
2: ¿Sabes? Te he dado la confianza, cabrón.
4: Ajá.
2: ¿Qué pedo, güey? Me están diciendo que te robaste un celular y una cartera, güey.
4: Ah, no mames, ¿a dónde?
2: En el evento, cabrón.
4: No mames, no, cálmate, yo no me robé nada, güey.
2: Carnal, güey, ¿cuántas veces te he dado la confianza?
4: Güey, espérame.
2: Te lo dije, espérame, espérame. Te lo dije, es un cliente. Y te lo dije, ya no quiero ir a los eventos porque a mí me sale chambear en las tardes. El domingo. Oye, si me sales con tus mamás, güey, me están enseñando las putas fotos, güey.
6: ¡Oh, Dios!
4: ¿Cuáles fotos? A ver, ¿y por qué no me las enseñas, güey? Mándamelas, güey. Yo no me robé nada, no seas cabrón, güey.
2: Güey, por eso, dime, ¿qué onda?
4: No le robé nada. ¿No cómo crees que me voy a robar algo, cliente? No te pases también tú, carnal.
2: Güey, me están enseñando las pinches fotos, los videos, cabrón.
4: Pero ¿cuál? Enséñamelas, güey.
2: Mira, mi cliente, estoy hablando con mi cliente, me está enseñando los videos. Es más, mira, güey, lo tengo en la línea, cabrón. Me
4: no
2: está
4: más.
2: Haciendo lo del celular, güey. Mira, me dice que sin broncas, dame el celular y dame lo de la cartera.
4: Pero no agarré nada, carnal, yo no agarré nada, güey. Bueno.
2: Por eso, mira, va a proceder con la cedera. Lo tengo en la línea, cabrón.
4: No,
2: es más, mírame, lo voy a comentar.
4: Yo no agarré, carnal, yo no agarré nada, no seas cabrón, güey. Yo no agarré nada, güey.
2: Está en la línea, güey. Te lo comunico. Espérame, deja. Alinear las llamadas. Es que si no estoy encabronado, espérame.
4: Que yo me robé un celular. Que la cartera.
1: Oye, ¿porque cuánto tiempo va a tardar en contestar?
2: No, bueno, perdón.
1: No, Gustavo, de ninguna manera. Yo te lo dije, háblame rápido, ¿qué decidiste? ¿Ya hablaste con el acra de tu hermano, con el ampón?
4: Mira, te estoy escuchando, canal, mira, espérate tantito.
1: ¿Quién habla?
4: Soy su hermano, mira.
1: Ah, el raterito.
4: No, espérate que me estás difamando, canal. Esa es una difamación. Yo en ningún momento agarré ningún celular y ninguna cartera. En ningún momento. Y si dice mi hermano que tienes fotos y videos, yo no sé de dónde las sacaste.
1: Así
4: yo no
1: es. Sé si es
4: realmente soy yo, es mi cara, o me estás viendo. Me lo puedes mandar a mi teléfono si gusta.
1: No. ¿Cómo te lo voy a mandar a tu teléfono? Mira, a ver, primero yo estoy hablando con Gustavo. A ver, permíteme, Gustavo, por favor, permíteme.
2: Sí, perdón, disculpe.
1: Yo le hablé a Gustavo porque es al que contraté y es el responsable. Él trajo a tres personas más, las personas que hayan sido, no es mi problema, no es mi responsabilidad. Ahí estamos. Yo ya le envié las fotografías y le envié los videos. Él ha estado sorprendido, que no, señor Javier, no es posible, mi hermano. Mira, no me importa, no te conozco y ni quiero conocerte. Primero, yo a ti no te voy a mandar nada, absolutamente nada. Y te voy a decir lo que le dije a Gustavo. O regresas lo robado o lo vemos ante las autoridades. ¡Punto! Eso es todo. ¿Así?
2: Beto.
4: Hey.
2: ¿Ya escuchaste, Beto?
4: Sí, ya escuché.
2: Mira, tiene videos, güey. Es que, mira,
1: trae ahí el pantalón negro, el chalequito gris, ahí lo trae. Se ve claramente cómo se echa todo. O sea, por favor.
2: Güey, carnal, nada más tú traías el chaleco, güey. Ya ves que yo no traía, carnal. Sí, tú necesitabas dinero, espérame, carnal, discúlpame. Yo te di chamba y te he dado la confianza. Y güey,
4: yo no agarré nada.
2: ¿Tú necesitas
4: carnal.
2: Algo? Te lo he dicho, güey. Pídeme, güey.
4: Mira, carnal, yo no agarré nada, güey.
2: Me queda mal con mi cliente, güey. Te estoy diciendo que no lo hagas. ¿Por qué, carnal?
4: Yo no lo hice, güey. Yo no agarro cosas que no son mías, güey.
2: güey, ni modo que mi esposa o Silvia o Atiri fueron, güey. Pues nada más somos.
4: Yo tampoco
1: lo. Al menos que hayan sido cómplices, señor Gustavo, pero aquí el video y las pruebas son directamente este señor, 40 años. Sí, traía el pantalón negro, el chaleco gris, y es la única persona que tomamos que es el que se introduce las cosas. Ahora, ¿de dónde sacaron la cartera? ¿Lo sacaron de qué mesa? ¿De las 2, de las 5? No sé. Sí, aquí éramos 100 personas. Pero realmente, a mi amigo que conozco hace 15 años, le hayan robado la cartera. Y aparte ahí traía 8,000 pesos. Y yo espero, como te llames tú, ratoncito, ampón, de verdad, regreses el dinero, ¿eh? Porque no solamente es la cartera, sino lo que estaba dentro. Licencia, tarjetas de crédito, credencial de lector, el efectivo, todo.
4: Yo no agarré nada, señor.
1: Beto. No agarré nada, señor. A ver, yo no voy a estar hablando y molestando a nadie para estar diciendo mentiras.
2: Hermano, Beto, carnal, ¿qué pedo?
4: Yo no agarré nada, carnal. Yo no agarré nada.
1: Diciendo, así wey. Trabajan los rateros. Lo niegan.
4: Yo no lo agarré, carnal. Y mi chaleco no era gris. Y mi café era negro.
2: Bueno, eres el único. Somos tú.
4: Pero, ¿sale mi cara?
1: Sales todo completo. Todo completo. Y son pruebas, carnal, que tengo para el Ministerio Público.
2: Si necesitas algo, dímelo.
4: No agarré nada, carnal. Yo
1: pobre
4: no
1: muerto
4: nada.
1: De hambre, eres un ampón. Viniste a mi casa a robar. Eso no tiene perdón de nadie. ¡Ratero! Más fácil que me digas, don Javier, perdón. Tuve una necesidad, lo que sea, se lo voy a regresar y ya paramos todo. Eso sí, Gustavo, olvídate de que te vuelva a contratar, ¿eh?
2: ¿Qué pasó, don Javier? Si yo le he trabajado todos los eventos.
1: Pues sí, pero Javier, me sales. ¡Nunca Javier, había pasado esto! ¡Nunca! ¡Nunca!
2: Beto, ¿qué pasó?
4: Yo no agarré nada, carnal, ¿entiendes? Yo no agarré nada.
2: Te pedí favor, carnal, no más.
4: Yo no agarré nada, carnal, confía en mí, chigao. Yo no agarré nada, güey.
2: Mira, va a proceder legalmente, güey.
4: Mira, a mí que proceda como quiera. Yo no agarré nada. Yo no agarré nada. Y si tiene el teléfono, si tiene el teléfono, que busque, que rastree el teléfono.
2: Están los videos. Total, el teléfono vale gorro. Están los videos. ¿Quién guitarra?
1: A ver, Gustavo, mira, no te desgastes, yo no me voy a desgastar más. Eres tan ratero como te llames, que hasta sabes perfectamente que se pueden rastrear. Mira, es tu modus operandi, no voy a discutir contigo. Te voy a hacer las dos preguntas últimas. ¿Regresas la cartera, todo lo que va dentro y el celular, sí o no?
4: Yo no agarré nada, señor, ya le bueno, dije.
1: A ver, no, solamente dije, respóndeme sí o no. No voy a entrar a dime si direte sí
4: le
1: o no.
4: ¿Qué voy a regresar si yo no tengo nada?
1: ¿Lo regresas sí o no?
4: ¿Qué voy a regresar si yo no agarré
1: ¿sí
4: nada?
1: ¿Sí o no, señor? Lo vas a regresar, punto. No te justifiques en lo que no te puedes justificar, ratero.
4: ¿Cómo lo voy a agarrar si yo no tengo nada? ¿Cómo lo voy a agarrar?
1: Y te vas a morir en la línea y te vas a tirar y revolcar porque no sabes acceder, no sabes reconocer.
4: No, es que no, me estás difamando, eso es difamación.
1: No, esto no es difamación, es enfrentar. Bueno, mira, muy sencillo, yo voy a recurrir a las autoridades, voy a entregar las pruebas al Ministerio Público y a ver si raterito de verdad, con todas las pruebas que tenemos, se lo niegas a las autoridades. Ay, por ya favor, tú les dirás. Favor, míreme.
4: Yo quiero que usted, cuando realmente suceda eso y que se dé cuenta que yo no fui, me pida una disculpa.
1: Yo quiero que te calles el hocico porque eres un ratero. No, qué pena, hombre. Gustavo. De verdad, qué pena. Que tengas familia, así que, aparte de todo con las pruebas y todo, diga que no y exijan una disculpa. Él se debería de disculpar. No solamente ante mí, ante ti y ante Dios. ¡Por lacra!
2: Señor Javier.
4: Yo no agarré nada.
2: Señor
4: yo
2: Javier.
4: Yo no agarré nada.
1: Señor yo no agarré Javier. Nada. Ratero.
2: Señor Javier.
1: Dime.
2: ¿Qué le parece? No sé, yo tengo una moto de 40,000 pesos.
4: No, carnal. Yo no,
1: yo no
4: nada.
1: Quiero una moto. Yo no yo quiero no. eso. Yo no, quiero que no. le regresen a mi amigo lo que se robó tu hermano. No quiero nada.
2: No. Es que yo...
1: No es lo material, es el hecho. Eres de confianza, Gustavo. Veniste al buen bautizo. A trabajar. A eso vinieron. Tú decidiste a qué gente traías. Tú siempre lo decides, no yo. eras de mi confianza y luego escuchando que es tu propio hermano, ¡qué decepción!
2: Señor Javier, es que, bueno, es que mi hermano está pasando un...
4: ¡No, carnal, que yo no fui!
1: A ver, termina, está padeciendo, ¿qué está padeciendo? ¿De amnesia?
2: Mira, ¿cuánto vale el celular? A ver, señor Javier, ¿cuánto vale el celular? ¿Puedo vender mi moto que vale 40 mil?
4: ¡No, carnal! Yo no fui, chingado, entiende, comprende. Créeme, a mí me agarré mi madre.
2: Necesitas dinero, yo te hubiera dado, güey.
4: No, y tú no agarré nada.
1: Sufres de amnesia, ¿verdad, ratón? Sufres de amnesia. Ya está diciendo tu hermano que estás enfermo, no sé.
4: Yo no agarré nada, yo no agarré nada. Yo porque
2: quiero... güey, no mames, yo te lo dije el viernes, te dije, mira, trabajo.
4: Yo no agarré nada, entiéndeme.
2: Por presencia, no porque quiero. Y me quedas mal,
4: mira, te voy a decir una cosa, así de fácil. Y si vieron en el video que supuestamente subieron, ¿por qué no en el momento no lo dijeron? ¿Por qué hasta ahorita? ¿Cuánto tiempo ya pasó?
2: Estaban chupando.
1: A ver, señor, eso fue el fin de semana. Por favor, es martes, porque precisamente...
4: Tú estás viendo en tu mesa que te están agarrando algo.
1: No, a ver, espérame. Yo le respondo, a ver, tú, ratón, como te llames, que no sé tu nombre. A ver, los invitados en una reunión familiar, ¿a qué van? A divertirse. ¿Sabes que hubo alcohol de por medio? Tú mismo lo serviste. Mi amigo, escúchame, mi amigo... Te voy a dar la respuesta, espérate. Mi amigo, cuando se fue, hubo una confusión con su familia porque pensaban que lo habían extraviado. A mí me dijo, oye, Javier, tengo este problema, no encuentro mi cartera, no encuentro mi teléfono, déjamelo checo. Yo ayer no pude atenderlo, hoy busqué en las mañanas, ¿y qué crees? Ahí sales tú, con tu chalequito de imbécil y tu enfermedad amnésica, ahí abriendo la cartera, contando el efectivo, viendo, y ahí sales tú. Ahí está la respuesta.
4: Perfecto. Salgo yo. Bien. En el video debe de salir. Yo traigo en mis manos...
1: Las autoridades van a determinar a través del peritaje que si eres el ratón, si eres el idiota o no. Ellos lo van a determinar. Pero qué pena me das que ante tu hermano tú niegues y aparte pidas una disculpa cuando tú te tienes que disculpar con tu hermano.
2: Carnal.
4: No, carnal, yo no corrí nada.
2: Que me escuches, güey. Escúchame, por favor. Señor Javier, perdóneme. Carnal, quiero que me escuches. Mira, ya sabes que yo salto. Siempre he saltado por ti y voy a saltar por ti.
4: Pero mira, ya, si yo no quiero nada.
2: No hay pedo. Tú nada más.
4: No, carnal.
2: Escúchame, carnal. Por favor. Ya. Perdón, señor Javier.
1: Qué vergüenza.
2: Hermano, por favor. Es mi cliente. Te lo dije el viernes. Yo no voy a trabajar por necesidad, sino más por el cliente. Mira, regrésame el celular, carnal. Señor Javier, ya no va a proceder. Ya platiqué ese ratito porque me habló antes. Y me dijo, regresa el celular, regresa la cartera. O no sé qué fue. ¿Qué fue, señor Javier? ¿Una cartera o una bolsa? ¿Qué fue?
1: No, fue una cartera. Ya lo habíamos platicado, ya se lo dije al ratoncito este. 8,000 pesos con billetes de 500, 5 tarjetas de crédito, tarjetas personales y su identificación personal. Y aparte, un teléfono nuevecito, o sea, de la generación carnal, 13. Por favor,
2: carnal, si, ya te lo dije. Si tú necesitas, dímelo, güey.
4: ¡Oh, chingada madre, carnal! ¡Yo no agarré mi madre!
2: Güey,
4: ¿por qué chingada me crees?
2: Yo te invité, güey, te lo dije, güey.
4: ¡Que no agarré nada, carnal!
2: Por necesidad, sino por mi cliente, güey, te lo dije. Hazme un favor, cabrón. Y que me
4: ¡no sabes, agarré nada, güey!
1: ¡Oh, Dios!
2: ¡Que no, güey!
1: Ay, Gustavo, me da más pena a mí escuchar al ratón de tu hermano. Me da más pena a mí que a tu propio familia.
2: Don Javier. ¿Cuánto monta? Yo se lo pago.
1: Mira, hagamos una cosa.
4: Que no agarré.
1: Gustavo, eso no lo decido yo.
4: Pagar algo que yo no agarré.
1: Hay un afectado aquí. Y bueno, voy a platicar. Cállate, ratón. Estoy hablando con tu hermano. Voy a platicar con el afectado a ver si él quiere la reparación de daños. Yo no puedo decidirlo. Él está también bastante indignado porque es una reunión familiar. Ustedes estuvieron, una celebración para que de repente esta rata asquerosa, y aparte en mi propia cara y ante ti, quiere su hermano, diga, yo no la agarré, yo no la agarré. Así son los rateros. Pero voy a platicar con él. Y solamente te voy a decir una cosa, ratón. Una. Espero que me la contestes.
2: No, yo se la digo.
1: Me tiene que escuchar. Me tiene que escuchar.
2: No, don Javier.
1: Gustavo.
2: Yo se lo voy a decir.
1: No. Permíteme, por favor.
2: De mi hermano. Te lo voy a decir, carnal. Quiero que me contestes una, nada más una cosa, güey. ¿Cómo se escucha el Panda Show?
6: ¡Que esta es una máquina!
2: ¡Broma!
1: Ratón. Respóndeme una cosa. ¿Cuál fue la parte de la colita que más te sudó?
4: No, madre. Ay, está temblando. No mames, pásame.
1: Ay, fue una broma de Gustavo, de toda su familia. Trabajaron el fin de semana en un bautismo. Pues sabíamos que era uno porque pues, es la realidad. Pero teníamos que llevarte al límite y creo que lo conseguimos. Gustavo, dile por qué la bromita, Pepe.
2: Carnal, ¿cómo estás? Espero que te hayas pasado chido, que está Tiri, estoy en mi casa. Es una broma del Panda Show, te quería ensartar, como dice el Panda Show. Es una broma, mi hermano.
1: Oye, ¿con quién estás, Pepe? Porque cuando estábamos simulando la llamada de tres, le decías a alguien, no, es que me están acusando de robo, ¿no? ¿Con quién?
4: Mi esposa. Aquí está mi esposa conmigo.
1: ¿Y qué te decía tu esposa? ¿Qué te decía?
4: ¿Cómo crees? Si nunca hemos hecho eso, jamás en la vida.
1: Pero ella no fue ratón, ella no le gustaba.
4: No, a ver, pues no, pero es que estaba aquí y me dijo, que me preguntó. ¿Qué estaba pasando? Le dije, no manches, me están acusando de algo que no hice. ¿Qué pasa?
1: Oye, ¿cómo se llama tu esposa? ¿Cómo se llama?
4: Noemí.
1: Comunícamela tantito, Noemí, por favorcito. Noemí. Yuhu, yuhu.
7: ¿Quién vergas eres, güey?
1: Ay, espérate. Oye, si yo estoy, quiero decirte que te hablamos del Panda Show, que es una broma de tu cuñado, y te quería preguntar.
7: ¡Ay, a tu madre!
1: ¡Gustavo! ¡Qué error tan fatal decirle comunícame a tu cuñado! ¡Oye, se enchiló más tu cuñada que el Pepe!
2: Ahorita la hablo, que se
1: Oye, pero si...

0: tirado, pero se aventó las domingueras, vea Gustavo, no más.
1: Sí, es que tiene un...
0: Oye, ¿por qué se puso así tu esposa, Pepe?
1: Es que así es su carácter.
0: Chale, con razón te vas de mesero, ratón, no manches. Por eso robas carteras y celulares. Oye, mi querido Pepe, pues fue una bromita por parte de Gustavo y te defendiste, le echaste ganas, por eso para ti, para tu hermano Gustavo, el Panda Show tiene para ti 3 meses y no has robado, la neta, como tú lo acostumbras. 3 meses gratis de Claro Música, plan ilimitado para que, pues obviamente, escuchen las bromitas del Panda Show, descarguen música, se le vaya en el On Demand. Pero Gustavo, dile por qué la bromita a tu hermano, ándele, carnal.
2: Carnal, tú sabes que eres mi hermano, te quiero un chingo. Me apoyas en todo, mis decisiones, te amo, carnal, y no, o sea, eres mi mejor hermano de todo el mundo. Bueno, eres el único para empezar, pero...
0: Por eso es el mejor hermano, porque eres... Oye, tú eres un tarima pendécuaro y el otro ratero, compadre. No. Oye, Pepe, ¿qué sentiste? Porque yo le decía a tu hermano, ¿no? O sea, obviamente esto no se consumó, el fin de semana lo acompañaste a trabajar, shalala, shalala. Yo le decía, pues obviamente iba a decir que no, como lo hiciste, pero sí tenías mucha impotencia de decir no, o sea, no.
1: Es que, pues, ¿cómo me decían y me invitaban? No, pues, ¿cómo crees? Es que yo estaba seguro de que no, ¿cómo? Nunca hemos hecho eso, jamás, la vida.
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0: 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Oye, ahí nos despides de tu esposa, ya no me la pases, por favor, ¿eh? No quiero hablar con ella, Gustavo, Pepe, ¿cómo se oye el Panda Show?
2: A toda máquina.
1: A toda máquina.
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2: Y estoy en Morelos. Ahí está Jesús. ¿Qué onda, Jesús? Buen jueves, ¿cómo estás, papá?
3: Hola, buenas noches, Panda, un gusto.
2: El gusto es mío. ¿De qué parte de Morelos, Jesús?
3: De Tlayacapan, Morelos.
2: Ándale, ¿y eso por dónde queda el Papayan?
3: ya queda más cerca, colindamos casi con el Estado de México que con Cuernavaca.
2: Ay, ¿qué tal se vive ahí? Supongo que no es tan caliente, ¿no?
3: No, viene siendo un lugar muy fresco. Realmente para todos los lugares de Cuernavaca es un lugar muy caliente, pero aquí ya se siente más la frescura.
2: Ok, ¿y eres oriundo de ahí o ahí caíste?
3: No, aquí soy oriundo.
2: Qué buena onda. Pues bienvenido al Panda Show, Chucho. ¿A quién cotorreamos?
3: A mi amiga Montserrat.
2: ¿Hace cuánto tiempo son amigos Monse y tú?
3: Aproximadamente 2-3 meses.
2: Ah, poquitillo. ¿Y también ahí es de Morelos?
3: Sí, sí. Bueno, ella vino a vivir aquí. Realmente no es de aquí, es de Taxco.
2: Ah, de tierra caliente. Ahí sí, Taxquito, sí está Ruby. Ok, ¿y qué tan amigos son?
3: Muy buenos amigos. En el poco tiempo donde hemos empezado a formar la relación, nos hemos llevado muy bien, salimos, vamos a comer, nos llevamos muy bien.
2: ¡Qué chido! ¿Y qué bromita para Monse?
3: Bueno, lo que pasa es que aproximadamente hace como una o dos semanas tuvimos un encuentro sexual donde yo le insistía que tuviéramos con protección para poder estar seguros de no tener un embarazo o alguna infección.
2: A ver, espérate. Llevan 2-3 semanas de conocerse, perdón, meses.
3: No, meses.
2: Ajá. Meses. Son amigos, salen a pistear, todo bien. Pero yo hubo palito, güey.
3: Sí, así es.
2: ¿Y tú le decías con protección y ella qué te dijo?
3: No, porque así se sentía menos rico y le gustaba más al natural.
2: ¿Y tú qué dijiste? Bueno, pues vamos a complacerla, ¿no?
3: Pues, eso me cuesta.
2: ¿Y cuántas veces se ha repetido la aventura?
3: Al igual por medio de mi trabajo, solamente le hemos hecho una vez porque realmente me veo un poco presionado.
2: Y a lo mejor también porque... pues lo disfrutaste, pero no te gustó tanto, puede ser, ¿no? Porque si te hubiera encantado, carnal, créeme que la chamba buscarías el espacio. ¿O no?
3: Sí, claro, pero pues es que el detalle es que como también ella trabaja, a veces no coincidimos en horarios o algo así.
2: Ah, oye, ¿y alguno de los dos tiene compromiso, pareja, noviazgo, algo?
3: Ella es mamá soltera, pero bueno, yo no he dicho que termine una relación donde lleve varios tiempo, pero no, ahorita estamos solos ambos, por así decirlo.
2: Ah, pues mira, pues está bien, pues hay que darle gusto al gusto, ¿no?
3: Claro.
2: ¿Y qué edad tienes tú, Jesús?
3: Yo tengo 22 años.
2: ¿Y ella?
3: 21.
2: ¿Y ya madre soltera y todo?
3: Sí, su niña me parece que tiene 2 años, me parece.
2: Órale, bueno, ¿y qué bromita después de esto que me platicaste?
3: Pues yo le quería comentar la broma de que tengo una infección y que no podía estar con el remordimiento y que quería confesárselo y que hiciera lo más pronto posible por irse a checar para que descartara cualquier riesgo.
2: Oye, ¿hablaste tú con ella?
3: Sí, bueno, yo le había comentado que me sentía mal. Que me sentía mal y que me había ido a realizar unas pruebas, unos análisis para ver qué tenía.
2: No, pero espérate, yo me refiero que si hoy hablaste con ella, hoy.
3: Ah,
2: hoy.
3: Sí, hace un momento estábamos hablando y le había comentado que le iba a marcar, que era urgente que me respondiera porque ella estaba como que en una tipo fiesta, estaba tomando con sus hermanos, me parece.
2: Ah, ¿y cómo piensas planteárselo?
3: Pues que recientemente me acaba de marcar una persona con la que al igual había estado antes que ella. Que me confesó que tiene una infección.
2: Mira, le vas a decir, no sé si has escuchado esta broma, pero le vas a decir que esta otra persona te dijo que tenía moluscodiloma. Anótale. Moluscodiloma es una palabra compuesta que no existe, o sea, de molusco y de como papiloma, por eso el diloma, ¿ok? Y el molusco, pues tú sabes que huele a pescado, ¿no? Por eso es que es moluscodiloma. No existe, pero se oye chida y le va a impactar. Entonces, le dices que incluso cuando tú le insistías que fuera con protección, era porque pues sentías como media comezón y bueno, ¿no? Y ahora ya te habló esta otra mujer, si quieres ponle aunque sea un nombre ficticio, que fue al doctor y que tiene moluscodiloma, entonces por ende es que tú has tenido ciertas molestias y quieres compartírselo porque fue a pelo, papá. Ok. Oye, ¿qué hacemos? ¿Público, privado, llamada de tres? ¿Cómo manejamos el asunto?
3: Le había dicho que le iba a marcar desde mi casa y puedo decir que es privado.
2: Ah, perfecto, pues ya rugiste pantera, señores, marcamos. 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
1: Bueno.
2: ¿Qué pasa?
1: Es que lo que pasa es que ahorita estaba platicando con una persona que anteriormente había sido mi pareja.
2: Uh-huh.
1: Y pues es que te había comentado que me sentía mal y todo ese pedo, que me había hecho ido, que me había ido a hacer unos exámenes.
2: Uh-huh.
1: Y pues la persona me tenía bloqueado en sí, con la persona que yo había tenido hace mucho tiempo, bueno, no hace mucho tiempo, con la que había durado mucho tiempo, me había bloqueado y me desbloqueó. Para decirme que ella tenía molestias desde hace algún tiempo y que había ido al doctor.
2: Uh-huh.
1: Y pues que al igual la mandaron a hacer algunos estudios y me dijo que se le habían detectado una infección.
2: Uh-huh.
1: Ajá. Que le habían detectado una infección y pues en ese entonces ella y yo aún teníamos intimidad.
2: Ah, sí, sí. Sin protección. ¿No?
1: Y resulta que la enfermedad, bueno, la infección que le dijeron es que moluscodiloma. Y que eso es un 99% probable de una infección transmitida. O sea que por ello me he sentido mal, me he sentido con dolores de cuerpo, con la gripa. Ves que hace un poco tiempo me dio mucha tos y no se me podía quitar.
2: Uh-huh.
1: Y pues con lo que me acaba de decir, pues ahora comprendo todo.
2: ¿Y qué es esa enfermedad o qué?
1: Pues es una infección sexual. Y pues, por lo que ya estuve averiguando y todo eso, pues es una infección que si no te la atiendes te va deteriorando todo. Y como pues con la que había sido mi pareja siempre era sin protección, y bueno, sabes que no tiene mucho que tú y yo tuvimos un encuentro, quería saber sí. Si tú no tenías algún síntoma o te sentías rara o tenías comezón o algo así.
2: Sí, sí, sí.
1: Pero pues dime cómo te sientes, de verdad, porque yo me siento con esa preocupación.
2: No, pues es que pues yo no sabía qué onda.
1: ¿No has tenido
2: flujo,
1: mal olor, no te ha dado algo en tu parte, no has sentido nada extraño?
2: Ay, pues no, algo diferente o que me haya salido algo, no.
1: ¿Pero no has sentido comezón o irritación o algo así?
2: Pues no.
1: No sé, que te tengas salpullido, granitos, no sé, porque no. Pueda llegar a salir algo fuera de lo normal.
2: No, o sea, no, yo me reviso, siempre me reviso y no.
1: O, por decir un ejemplo, cuando has lavado tus calzones, que me lo has platicado, que los lavas y todo eso, ¿no se ven extraños o tienen algún flujo diferente o raro?
2: Pues no.
1: ¿Hinchazón o algo así, comezón?
2: No, o sea, no. O sea, no he sentido nada, nada extraño. A ver, si yo sintiera algo, me hubiera salido algo, te lo hubiera dicho, pero te estoy preguntando que qué enfermedad es, porque pues un espanto.
1: Pues mira, es que fíjate, yo con la relación que ya había tenido, ya había sido hace mucho tiempo y apenas me vinieron a hacer los síntomas. O sea que a ti puede ser que todavía no te den, pero lo más probable es que también te haya infectado.
2: Ajá, pero te estoy preguntando que qué enfermedad es.
1: Moluscodiloma.
2: ¿Qué es eso?
1: Pues no, yo ni siquiera sabía también que era la infección, pero me mandó una foto sobre su diagnóstico que le habían dado y cuáles son los síntomas y cuáles son los padecimientos. Uh-huh. Y los padecimientos van a ser que en los hombres, en un caso, quedamos impotentes, se cae el cabello, la piel se reseca, y en las mujeres viene siendo prácticamente lo mismo.
2: ¿Y pero se puede curar?
1: ¿Pero qué?
2: ¿Se puede curar?
1: No, es una infección de transmisión sexual que ya no tiene cura.
2: Por eso mismo, no me digas eso.
1: Por eso mismo, de verdad. Y ¿te acuerdas?
2: Entonces me tengo que hacer estudios.
1: Tienes que hacer estudios porque quizás puede llegar a haber una cura, pero es un tratamiento a largo plazo.
2: Sí, sí, sí. ¿Y a ti cuándo te salieron tus estudios o qué?
1: Pues yo ahorita lo que pienso es ir a Cuernavaca, o me recomendaron un doctor igual en México. Uh-huh. Es muy bueno, y ha tratado muchas personas. Y
2: no me digas esto, Jesús, en serio. Ay, no.
1: Es que mira, lo que ahora podemos hacer es que sí lo podemos controlar porque aún estamos a tiempo. Aún podemos.
2: Pero, si tú dices, o sea, si tú dices que tú ya estuviste con ella, pero ella no te lo había dicho, ¿no?
1: No, no me lo había dicho porque ella también no se sentía mal. O sea, y con ella ya, ya tiene mucho tiempo que la había dejado. Y hasta apenas le vinieron a resultar los síntomas, los malestares, todo lo que a ella se le desarrolló.
2: Ok.
1: Ay, Monse, de verdad me siento tan... No podía aguantar a decírtelo hasta mañana porque será decírtelo urgentemente.
2: ¿Cómo? Ay, no, no, no, ¿qué voy a hacer, Dios?
1: Aléjate del ruido, porque se escucha mucho ruido y ahorita...
2: Es que ya estoy hasta acá afuera.
1: Es que, ¿te acuerdas que yo te decía cuando lo íbamos a hacer? Oye, pero hay que usar protección por cualquier cosa. ¿Y qué pendejada tú me dijiste?
2: Ay, pues sí, pero yo tampoco iba a saber que tú te metiste con una pinche y que tenía una infección.
1: Precisamente te decía, yo no quiero hacerlo sin protección. Y te lo dije, y te lo dije como
2: ¿sí?
1: Tú
2: ves, ay, no.
1: Me decía. Y ahora ves la situación en la que estamos desarrollados.
2: No mames, ay, no, no, no, no, no, no, ¿qué voy a hacer, Dios?
1: Gente, ahora más que está, ahora sí, con protección, siempre con protección, sea conmigo o con cualquier otra persona, pero ya cuídate, imagínate un ejemplo fácil, fácil, tú tienes a una persona que depende de ti, y ahora, sí, claro. y ahora ¿qué va a pasar? ¿Qué va a pasar? Si a él, así a tu pequeño,
2: a ver, tú, por decir, tú ya sé que te hiciste los estudios, ¿a ti ya te dijeron que sí la tienes la infección?
1: Sí, ya me había ido a hacer los estudios, pero me dijeron que era una infección por vía de transmisión sexual. Y pues por eso me mandaron a hacer otros estudios para confirmar. Pero ahorita esta persona ya me dice todo lo que está padeciendo y pues ya todo tiene conecte. O sea que no se equivocaron de estudios, también metieron los correctos.
2: ¿Y por qué?
1: De hecho, hasta la punta de mi... De mi muñeco está como roja, me da mucha comezón, me da mucha irritación, todo el día casi me lo quiero andar rascando.
2: Por eso a mí se me hizo raro vértelo así. Ay, no, Dios.
1: ¿Por qué crees que últimamente ya no he querido que pase? Porque no, me siento muy raro, de verdad, me da mucha comezón. Ya no tolero ni siquiera andar en mis calzones porque siento peor que una rozadura.
2: No manches. ¿Y que en cuánto se salieron los estudios?
1: Después también parezco hasta un pinche perro que nomás ando mirando en todas partes. No se me van esas ganas y después ya siento que ya acabé y al poco tiempo me regresan las ganas y me arden. Hasta sale como que de un color extraño.
2: ¡Qué asco! Pero dime, ¿en cuánto te salieron los estudios? Para yo y tú me hacer también, porque si no...
1: Pues es que mira, ya he estado investigando, al igual ahorita que me dijo todo esto. Marqué a la clínica y como es 24 horas, les conté mis padecimientos. Por eso igual me tardé en marcar. Les conté mis padecimientos y el malestar. Y la verdad sí, sí es un procedimiento bastante caro.
2: Ay, no, Dios mío. Ay.
1: El detalle era que desgraciadamente esta infección afecta más a las mujeres y yo pregunté los costos y aproximadamente en hombres está en 5,000 y en mujeres 8,500.
2: No, pues ya estuvo, voy a valer verga.
1: No se trata de valer verga, se trata de buscar la solución para poder salir de esta.
2: Ay, ay, señora, ayúdame.
1: Ahora sí que el que valió verga es mi verga, literalmente. ¿Te puedo preguntar algo? Pero respóndemelo con sinceridad.
2: Dime.
1: ¿Has estado con alguien aparte de mí después de que tuvimos el encuentro?
2: No.
1: Porque también si estuviste con alguien más, tenemos que decirle.
2: Sí, ya voy. Ya voy, verga, ya voy, puta madre. Ajá. No, he estado con alguien más.
1: Ahorita, por favor, no te vayas. Tenemos que aclarar bien esto. Tenemos que buscar una solución, porque si no vamos a valer verga, literalmente.
2: No, mami, no. Pues, ay, no. Mándame el nombre de cómo se llama la enfermedad para yo investigar y qué pedo. Ay.
1: Ahorita te la voy a mandar, pero el pedo es que me digas acá. Yo no voy a ir a atender. Tú dime, ¿quieres ir conmigo? ¿Y cuándo nos vamos directamente?
2: Sí, pero hablamos por WhatsApp. Es que el gordo está llorando.
1: No, es que lo tenemos que arreglar. Dile que te lo cuiden, por favor. Ya nomás 5 minutos, 10 minutos, por favor.
2: Ajá, a ver si me dicen. O sea, yo sí quiero, pero ahorita yo no tengo dinero para irme a hacer estudios.
1: ¿Perdón?
2: Digo que yo sí quiero ir a hacerme estudios, pero ahorita no tengo dinero.
1: No, se trata de hacer los, los pinches estudios, se trata de que ya vayamos con el especialista y que nos empecemos el tratamiento. La infección es 99% contagiosa, no es una, no es una pinche gripe que se va a pasar. Esto ya se cacemos. Y ahorita, ahorita que vayas a tu casa, ahorita que te metas a tu cuarto o a tu casa, revísate muy bien cómo la tienes. Esto sin albur, sin mamadas, ya, fuera de desmadre, revísate bien.
2: Okay. Sí, sí, yo lo voy a hacer. Pero digo que entonces tenemos que ir a México para que un especialista nos vea.
1: Exactamente, tenemos que ir a México, tenemos que ir a Cuernavaca. Y pues todo este, ese desmadre del dinero, pues yo te apoyo, yo también, o sea, yo sé que la cagué, fue mi culpa. Y pues en sí, yo soy el que te contagió la infección. Y pues yo te apoyo y ahorita te mando mensaje con el nombre de la infección y todos los pedos para que veas, porque es un chingo de desmadre, todo, todo, todo. Lo que genera, se te cae el cabello, pinche piel reseca, te vuelves impotente. No, es algo horrible, de verdad, y que ahorita que estamos a tiempo hay que evitarlo.
2: Bueno, sí, hay que quitar todo eso y ir lo pronto posible porque, ay, no, no, no.
1: No, lo que sí,
2: ¡ya voy!
1: Lo que sí te puedo juzgar es que ya nunca, jamás, jamás en mi perra vida vuelvo a coger sin condón.
2: Pues
1: no, no,
2: pues no.
1: Lo de un embarazo era lo de menos, creo que nos... que nos trabe esta pinche infección.
2: No, primero hay que irnos a checar y con el especialista ya vemos qué pedo, porque ay, no. No mames. Entonces hablamos por WhatsApp, ¿no?
1: Espérame, ya nomás por último.
2: Ajá.
1: Espérame, 3 minutos, ya nomás, por favor, 3 minutos, te tengo que decir algo muy importante. Ahorita te voy a mandar en WhatsApp el nombre de la infección y todo lo que genera, y ya nomás te voy a preguntar cómo se escucha el Panda Show, que esto es una broma. ¡Toma máquina!

0: hace 3 semanas te dio una cogidita y ahorita te dio otra, pero con la broma.
1: Ayer no estabas
2: cague el palo de que me estabas preocupando y todo el pedo, y yo te dije que
1: mira, no mames, no, vete, ay, no, vete a la chingada, güey, no mames, en serio.
2: Ya ves, para que la próxima sea con protección.
0: ¿Para que veas?
1: No, ay, no mames, no, vete, ay, te voy a matar. No, vete a la chingada.
0: Hola, Monse, ¿cómo estás? ¿Nos has escuchado en las bromitas del Panda Show alguna vez?
1: Sí, ay, puto.
0: Oye, y el moluscodiloma no existe, mija, ¿eh? Para nada. Pero sí, bien chido, ¿no? Te espantaste.
1: No, mami, no, ya.
0: Oye.
1: Esa me la va a pagar él.
0: ¿Y por qué quisiste sin condón, Monse? Digo, por curiosidad.
2: A ver, dile.
1: Pues se disfruta más.
0: ¿Eh?
1: Se disfruta más.
0: Si ese rebala más rico, así resbala chido, ¿o qué?
1: No, mames.
0: Pero bueno, creo que esta broma trae una gran moraleja. Eres mamá soltera, eres joven. Y no, creo que a veces hay que quitar el asunto de que se siente rico. Porque si no, tú sabes que esto puede ser cañón. Jesús, despídase de su amiga, carnal.
2: No, pues de verdad, un fuerte abrazo, Monte. Nos vemos el viernes y a no, mucha pues, el domingo.
1: Me las vas a pagar, me las vas a pagar.
2: Disculpa la broma, pero yo...
0: Entonces, pues, ¿se van a ver mañana? ¿Qué, mañana va a haber palito o no? ¿Qué, o cómo?
1: No.
0: Sí, Monse, oye, ya hablando neta, ¿te gustó ya bien cómo estuviste en la intimidad con Jesús? ¿Cumplió las expectativas o no?
1: Yes, 10 de 10.
0: Ay, pues qué, pues mañana, ¿no? Digo, para que disfruten la broma y pues por ahí. Ahora, pero con condón.
2: Sí, yo creo que ya lo entendió.
1: Sí, claro,
0: con... Bueno, pues Monse y Jesús, díganme, Morelos, ¿cómo se oye el Panda Show?
2: La máquina panda, gracias.
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0: entonces,
1: en el taller de ustedes.
0: Sí, sí, en el taller de
1: ustedes. Así o más cochinos. Oye, ¿y de dónde salieron los ratones tú?
0: Pues no sé, Panda, el chiste que como ella es la patrona, ella llegó temprano. Llegó temprano al taller y dice, ¿qué creen? Dice, lo que pasa que, pues ahí vi unos ratones ahí en el trabajo. Y haz de cuenta que ella sí se quedó, pues, con esa espinita de que, pues, si se habrá ido un ratón ahí. Y esa es, a eso va mi broma de decirle, ¿sabes qué? Te vamos a hacer una multa.
1: Ok, entonces, ¿quieres que le hablemos de Tepeji?
0: Que le hables de Tepeji, que tú te hagas pasar por el encargado de calidad. El señor Rafael ese es el dueño.
1: Ajá, entonces hablo de parte del señor Rafael.
0: Ándale, dile.
1: Y yo me llamo, ¿qué nombre quieres que me ponga? ¿Existe algún nombre que ustedes sepan o no?
0: No, nada más un nombre ficticio, ponte Rubén, si quieres.
1: Ok, Rubén, de parte de Rafael. Resulta que llegaron, ¿cuántas prendas o dos ratas?
0: Llegaron, te das de cuenta que el corte llegó de 2,500 prendas. Uh-huh. Y que en esos dos paquetes, te das de cuenta que fueron perjudicadas, dañadas 400, porque en cada bolsa...
1: Paquetes con ratas y dañadas 400 prendas.
0: Ándale.
1: ¡Chale! ¡Órale! Le voy a decir, lo único que le faltaba es ponerle ahí playera Roberto. ¡Cañón! Oye, pero hablaste de una multa. ¿Tienen algún tipo de convenio, contrato de que si pasa algo, tienen algún tipo de multa o algo?
0: Sí, haz de cuenta que sí, porque cuando haz de cuenta que vamos por el corte y nos mandan que 2,500. Y haz de cuenta que si nos hacen falta allá en la fábrica unas 5, a nosotros nos las descuentan de a 70 por prenda.
1: A ver, ¿cómo que las matemáticas no me dan?
0: Sí, haz de cuenta, nosotros vamos por el corte. Ya, sí, claro. Para que nosotros lo armemos.
1: Ajá.
0: Y así tenemos que llegar con las... Si nos dan las 2,000, tenemos que llegar a fuerzas a la fábrica con 2,000, con las 2,000 que nos dieron.
1: Okay.
0: Y si nos hacen falta nosotros de que a lo mejor no las armamos por hueva o X cosa... Pues saben que aquí de las 2,000 prendas que yo les entregué, me faltan 7 prendas, nos las descuentan como si las compráramos, ¿me entiendes?
1: O sea que hay penalización de 70 varos por prenda de faltante.
0: Por prenda, sí.
1: No, pues ¿para qué trabajan entonces? Les han de pagar muy bien las prendas, yo supongo. Bueno, eso que...
0: Sí.
1: Ok, entonces, cuando pasa esto, ¿qué tipo de multa les dan? ¿Le platico o le planteo de 70 por prenda, faltaron 400, entonces esa es la deuda?
0: Ándale, esa es la deuda de las 400 prendas.
1: No manches, entonces...
0: Imagínate, ni lo que nos pagan.
1: No, pues no. Entonces entregaron 2,500 playeras, de las cuales 400 fueron dañadas, ¿no?
0: Ajá.
1: Oye, pues tu mamá se va a hacer pipín. Entonces estamos hablando de 28,000 pesos.
0: Ándale, te haz de cuenta que nosotros de ese corte vamos a cobrar 17,000 pesos nada más.
1: Okay. Entonces 28, y aparte, ¿qué te parece de penalización un castigo? Aparte,
0: ándale,
1: de pagar esto, no sé si cancelación de contrato o un periodo de 6 meses que no vamos a trabajar hasta que liquiden. ¿Cómo te gustaría?
0: No, una penalización de que le digas, te quiero que me haga ahora 6,000 prendas y se las voy a pagar de a 2 pesos.
1: Tú lo que quieres es meterle un calambre a tu mamá, ¿no?
0: Ándale.
1: ¿Quién de ustedes trabaja ahí?
0: Es una familia.
1: Ok, ¿y son muchos?
0: Somos 12.
1: Ah, mira, o sea que son la familia ratón. Cañón, señores, marcamos. En directo desde el Panda Go Center, las
0: no
1: bromas
0: te
1: están...
0: No te vayas a manchar, Panda, ¿eh?
1: Oh, pues por fin no quieres que le diga que hasta que se lleve las ratas...
0: No, sí,
1: ¡chale!
0: Sí, a ver cómo sale, Panda.
1: Este es tu show.
2: Hola, hola, ¿cómo están? Habla Rosa Gloria Chagoyán, Lola la trailera, para mandarle un saludo, mucho cariño y un beso al Pandita, al show, Panda Show.
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1: No, pero sí. Bueno, buenas noches.
5: Sí, buenas noches.
1: Habla el señor Rubén, estoy hablando de parte del señor Rafael, de la empresa de Tepeji. ¿Cómo está?
5: Bien, gracias.
1: Qué bueno, soy el encargado de calidad. Hay mucho ruido, ¿me puede regalar unos minutos, por favor? Que es algo importante que tengo que tratar con usted.
5: Sí, está bien.
1: Sí, está trabajando, supongo, ¿no?
5: Sí, ¿qué pasó?
1: Mire, señora, me pidió el señor Rafael que le hablara de una forma directa. Nos hicieron una entrega el pasado fin de semana, 2,500 playeras, pero resulta que 400 prendas fueron dañadas porque adentro de las cajas, ratones. Quería saber qué es lo que... Así es, correcto. Se encontraron 3 ratones dentro de las cajas que usted entregó, de las cuales fueron dañadas.
5: Yo no entregué cajas.
1: Bueno, adentro de las cajas ahí estaba esto. Entonces quiero saber qué pasa.
5: Yo entregué unas bolsas, yo las entrego en bolsas.
1: A ver, señor, entrega bolsas, nosotros, si se da cuenta, las entregó el fin de semana. Nosotros vamos almacenando esas bolsas, las tenemos en unas cajas. Al momento de abrirlas, adentro de las bolsas que vienen señaladas por usted, encontramos ratas. Y está complicado porque fueron dañadas 400 prendas. Entonces yo quiero saber qué es lo que pasa, por eso me pidió el señor Rafael que le hablara directamente, porque hace 15 días, cuando entregaron 600 prendas, pues adentro de estas bolsas venía, pues ahí paquete de chicle. Estamos tratando con gente seria, ¿o cuál es su proceso, señora?
5: No, pues ahora sí que desconozco, porque pues no había pasado eso, no entiendo.
1: A ver, no, es que no puedo permitir que me diga que no sabe cuál es el proceso. Ajá. Que le estoy preguntando. Yo como persona encargado de calidad puedo hablarle de los procesos y de nuestros procesos, pero si yo le estoy preguntando a usted como dueña, ¿cómo no me puede decir cuáles son sus procesos?
5: Ajá, pues ahora sí que, pues no sé de dónde hayan salido las ratas, porque pues no, ahora sí que no.
1: No había pasado esto antes. Ajá. Pero le vuelvo a insistir, hace 15 días, y creo que el señor Rafael se lo comentó. Al menos él me comentó, no sé quién de mis compañeros le haya hablado, le haya notificado, pero bueno, sabemos que dentro de una de las bolsas venían paquetes de chicles, ¿cierto o falso?
5: Sí, del paquete de chicles y... O sea, sí me dijo, y le dije, no, pues sí, a lo mejor sí, a la hora de que estuvieron empacando, pues se ha de haber ido el chicle, pero pues la rata no creo.
1: Entonces, precisamente así como se le fue el chicle, yo no conozco sus instalaciones, por eso le vuelvo a preguntar, señora, ¿cuáles son sus procesos? ¿Cómo es que usted embolsa? ¿Dónde tiene usted su almacén? Porque es bien importante, lo hace usted personalmente, tiene empleados. Yo estoy tratando de ayudar y poder saber cómo es posible que vengan un par de ratas dentro de las bolsas. O sea, se dañaron 400 prendas.
5: Pues no, nosotros las empacamos aquí, o sea, yo veo cómo las empacamos, ahora sí las empacamos.
1: Pues sí, señora, pero los roedores tienen lo que son dientes afilados que usan para roer. O sea, 400 están dañadas. Entonces, bueno, aquí hay una penalización. Como usted sabe y firmó su contrato, estamos hablando de 70 pesos por prenda. Estamos hablando de 400. Hay una deuda de 28,000 pesos que me pidió el señor Rafael que lo viera con usted. Y aparte también una penalización de castigarlos 6 meses para que no trabajen con nosotros. Usted no me da una explicación. ¿Cómo puedo saber y cómo le puedo explicar al señor Rafael de cuáles son sus procesos y qué hacemos?
5: No, pues ahora sí que le puedo decir, o sea, yo las empaco, no creo que hayan ido los ratones, o como dicen, las ratas, creo.
1: A ver, señora, no sé si hablo español o usted es un poco tonta.
2: ¡Oh, Dios!
1: Usted dice que las empaqueta perfectamente. Ajá. Hasta ahí vamos bien. ¿Cómo empaqueta usted?
5: No, pues como empaqueto, pues empaquetando, ahora sí que voy echando de 10 en 10 en las bolsas y ya ahora sí que ya, cuando ya nos vamos a ir, ahora sí que ya un día antes que nos vamos a ir, se empaquetan.
1: Muy bien, ¿en dónde empaqueta?
5: Aquí en el mismo taller.
1: Bueno, entonces, ¿en su taller usted presenta o tiene ratas?
5: No.
1: Entonces, ¿de dónde salieron? Porque estaban dentro de las bolsas. Usted fumiga, tiene control de calidad. Por eso estoy tratando de poder entenderlo, señora, para ayudar una explicación al señor Rafael. Ayúdeme a ayudarla.
5: A la hora que cargamos, ¿a poco no íbamos a ver si un día antes empaquetamos y a otro día ya temprano se carga.
1: No lo sé, señora, yo no estoy en su proceso. Yo puedo hablarle desde mi trinchera, puedo hablarle desde el departamento de calidad de nuestra empresa. Aquí es que 400 prendas están dañadas. Usted sabe, firmó un contrato en el cual hay penalización sobre esto y estamos hablando de 28,000 pesos, porque usted firmó precisamente el documento que son 70 pesos que tiene usted que pagar por cada prenda. Incluso me comentó el señor Rafael que me ponga de acuerdo con usted cómo va a pagar, porque incluso firmó un cheque para la empresa, un cheque en blanco. Entonces me pidió que me pusiera de acuerdo cómo va a pagar, cómo va a asumir esa responsabilidad. Se le van a entregar las 400 playeras roídas para que usted vea qué es lo que está pasando. Y aparte también una penalización de 6 meses. Usted no va a poder trabajar con nosotros hasta que liquide y después nos demuestre. Yo voy a tener que ir a su negocio y nos enseñe sus procesos de calidad, porque pues resulta que ni usted misma me puede explicar. No, nada más dice que empaquetita y que 10 en 10. O sea, ¿estamos tratando con gente seria o no?
5: Nosotros hacemos los paquetes, ahora sí que llevamos las 100 prendas en cada bolsa.
1: Pues entonces, ¿cómo va a pagar usted, señora?
5: No, yo como quiere que pague. Yo definitivamente no tengo. ¿Yo de dónde le voy a pagar?
1: A ver, ¿no es una empresa seria usted?
5: ¿Mandé?
1: ¿No es una empresa seria? ¿Una empresa responsable?
5: No, pues sí, pero pues igual yo, ¿cómo voy a saber que o que eran, o sea, yo las llevaba, o cómo?
1: Doña Carmen, creo que lo que estamos tratando no es algo desconocido para usted. Lleva tiempo trabajando, sabe que hay penalizaciones, hay control de calidad. Ahora no me diga que va a pagar con ratas, porque no aceptamos ratas como pago. O sea, dos ratas dentro de las bolsas, por favor. Eso no tiene perdón de Dios, o sea.
5: Yo no sé cómo se han ido, porque pues si supuestamente, bueno, nosotros las cargamos, ahora sí que cargamos la camioneta. ¿Cómo iban a ir adentro?
1: Bueno, usted me lo está aceptando. Usted acaba de decir, nosotros las cargamos. Ustedes cargaron las ratas en la camioneta. Así llegaron a nuestro almacén. Porque nosotros tenemos un control de calidad estricto. Nunca nos había pasado, nunca con ningún proveedor. Es la primera vez que tenemos problema de roedores. Ahora también tenemos un costo extra porque se tiene que fumigar. Estamos revisando todo el almacén porque capaz que, bueno, le estoy hablando de dos, pero igual llegaron más y porque las bolsas estaban rotas donde usted empaqueta, igual tenemos ahí un problema. Por eso es que le estoy hablando. El señor Rafael está muy, muy enojado con usted. Por eso es que me pidió que le hablara. ¿Qué le digo al señor Rafael? ¿Cómo va a pagar? ¿Cómo va a liquidar esto?
5: Con trabajo, ¿cómo puedo liquidarlo?
1: No, pero con trabajo no. Usted tiene y sabe que tiene que pagar 70 pesos por prenda que nosotros no tengamos. Estamos hablando de 400, su entrega fue de 2,500, ¿cierto o falso? 2,500 playeras, 400 dañadas, 70 por pieza dañada, son 28,000.
5: Que se tiene que pagar, pues ya ni modo.
1: No, es que no es que ya ni modo. Tiene que pagar. ¿Qué le digo al señor Rafael? ¿Cómo va a pagar?
5: No sé cómo. Yo no puedo pagarle, pero pues si dice que tengo que pagar, tengo que pagar.
1: ¿Y cómo piensa trabajarlo? ¿Nosotros no le vamos a dar trabajo?
5: Uh-huh.
1: ¿O qué piensa hacer? ¿Poner a trabajar a sus ratas? ¿Es lo que piensa hacer?
5: Pues sí.
1: Yo no tenía el gusto de haber platicado con usted, pero qué persona tan ignorante y tan antiprofesional.
6: No,
1: yo le paso el recado entonces al señor Rafael. Entonces, le digo que no va a pagar.
5: Ándele, está bien.
1: Directamente que ya lo vea con el departamento legal. Y él sabía que iba a pasar esto. Y me pidió que le preguntara que cómo se oye el Panda Show, que es una broma.
7: ¡A toda máquina!
8: ¡Es broma!
7: ¡Ah!
8: ¡Que tengo que ser
5: de
8: Pedro,
1: Doña Randa, perdón, Doña Carmen. Es una bromita de Pedro.
5: No manches.
1: ¿Cómo está Doña Ratatouille? ¿Cómo está? No, pues no tengo, pues es que no tengo, pues ¿cómo? Pedro, dile por qué la bromita a tu mamá.
9: Porque la quiero mucho y la estimo mucho y pues de aquí al día, jefecita, vamos a estar contigo, primeramente Dios. si no más no pasa otra cosa, vamos a estar contigo, jefa. Te quiero mucho. Esto, pues ya también lo sabían mis hermanos.
1: O sea, los ratoncitos. Oye, señora, estamos en la radio, estamos a través de la Mejor FM, no me diga esas...
5: No manches.
1: Malas palabras.
9: Te digo una cosa, Panda.
1: ¿Qué onda?
9: Ella también te escucha.
1: ¿Neta? ¡Doña Carmen! ¡Mire nada más!
9: Ella también te escucha.
1: Doña Ratatouille. ¿Cuántos hijos tiene?
5: Seis
1: ratoncitos. Y Pedro, ¿cuántos ratones habían de la broma?
9: Dos.
1: ¿Y los demás también trabajan ahí o no?
9: Sí.
1: ¿Y por qué no les dijiste de la broma pa' mamá?
9: No, también salían mis hermanos de la broma.
1: Ay, mira. Oiga, doña Carmen, pues gracias por escucharnos, y por prenderle a su radio, ponerle a su aplicación de Claro Música. Es una bromita de Pedro, y déjeme decirle, porque como a usted le gustan los animales y quiere mucho a las ratas, y nosotros estamos a favor de cuidar a los animales. ¿Qué pasó? ¿Qué pasó, Pedro?
9: Ya más faltaría que le hubieras dicho, y se trae su jaula para que se lleve tus animales.
1: Es que tu mamá estaba sacadísima de onda nada más. Yo creo que pensaba diciendo, en la torre, ¿cómo voy a pagar 28,000 pesos? Por eso es que dijo, no, pues no los tengo, como diciendo ya, cue, cue, cue, cue. Está cañón, no. Pero señora Carmen, como yo sé que usted le trabaja mucho y aparte le pagan bien poquito por cada playera, para usted y para su hijo Pedro, ¿qué cree que le tengo? ¿Qué cree que le tengo?
5: ¿Qué?
1: Dígame qué, pandita, ¿qué?
5: ¿A qué, pandita, qué?
1: Le voy a dar a usted y a su hijo el... plan ilimitado gratis de Claro Música. ¿Cómo ve?
5: ¿Está bien?
1: 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Doña Ratatouille, don Pedro, díganme cómo se oye el Panda Show.
9: A toda máquina, Panda.
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0: 22 minutos después de la hora.
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0: Continuamos.
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3: Y me voy con Andrés, Andresillo. ¿De dónde me hablas, Andrés?
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3: ¿Por qué te valió gorro?
4: No estamos a tiempo. Mira, ellos ya saben que nos vamos a casar, pero no saben cuándo. Lo suponen, entonces no va a ser tanta noticia. Por eso nos vamos a casar el 14 de febrero, pero aún no saben ni mi mamá ni mis suegros. El domingo se les voy a soltar a los cuatro juntitos.
8: ¡Órale! ¿Y dónde va a ser el bodorrio? ¿Dónde va a ser
4: no,
8: el
4: bodorrio? No, pues estamos pensando organizar en un jardincito, algo, ya sabes, algo relax, porque solo es por lo civil.
8: Oye, ¿y cuánto tiempo llevan de novios?
4: 3 años.
8: ¿Y de conocerse?
4: 3 años, y de que la conozco llevamos 13.
8: ¡Ándale!
4: Un saludo a ella para la que me está oyendo, se llama Adriana y la quiero mucho.
8: Adriana, qué bonito. Saludos, Adriana. Ya espérate, te faltan pocos días, mija, para que estés en la luna de miel y te pongas pero bien contenta. Y este cuate... Espérense. Oye, a ver, ¿tu mamá cómo se llama? ¿Tu mamá? ¿Cómo se llama?
4: Alma.
8: Oye, don Rogelio, bueno, Rogelio que es tu suegro.
4: Ajá.
8: Y la señora Alma, que es tu mamá, ¿ya se conocen?
4: No se conocen. Apenas los dos. Mi mamá no sabe que voy a hacer una comida el domingo y le voy a decir... Vamos a ir a comer a la casa de mis suegros y ahí se los voy a presentar.
8: Oye, ¿dónde va a ser la pachanga, compadre?
4: Pues aquí por la Federal de la Cuernavaca.
8: Oye, bueno, vamos a empezar la broma. Tú vas a hablar con tu mamá. Muy,
4: no,
8: mamá, ¿cómo
4: no,
8: estás?
4: Oye. Ajá.
8: Sí, claro, pues órale. Tienes que decir que estás en la casa del suegro, ¿ok?
4: Va, órale.
8: Que acabas de dar la noticia, y sabes que el señor está muy molesto, mamá, pasó esto, queríamos dar una sorpresa, sé que es muy prematuro, el señor Rogelio está muy enojado y quiere hablar contigo.
4: Órale, pues.
8: Yo ya me la aviento, ¿ok?
4: Va. Oye, panda, ahí vale. La viste la clásica frase muerto de hambre.
8: Si se puede, ahí va. Oye, órale. Más o menos, ¿qué edad tengo yo?
4: Mande 67, 68 años.
8: Entonces ya le hablo acá medio viejo.
4: Ándale, más o menos.
8: Vamos a marcarle, hijo, vas a verme en semejante muerto de hambre, a ver si tu mamá también se calienta.
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12: Bueno.
4: ¿Qué pasó, mamá?
12: ¿Qué pasó?
4: ¿Cómo estás?
12: Bien, ¿tú?
4: Bien. Oye, ¿qué te iba a decir? Estoy aquí en la casa de Adriana.
12: Ajá.
4: Lo que pasa es que ya ves que estamos arreglando los papeles de eso para casarnos.
12: Ajá.
4: Y como que se enojó su papá un poco.
12: No quiere que se case.
4: No, se enojó que porque no le habíamos avisado desde antes y eso.
12: Pues tiene razón.
4: Pues te lo paso, porque dice, a ver, quiero hablar con tus papás, no los conozco, pero al menos pásamelo, a ver.
12: Ajá, pásamelo.
4: Vale, pues, lo paso.
12: Sí.
13: Buenas noches.
12: Muy buenas noches, señor. No tengo el gusto de conocerlo.
13: Señor Alma, buenas noches,
12: buenas
13: me escucha.
12: Noches, señor.
13: Buenas noches, habla Rogelio, el papá de Adriana, buenas noches.
12: Sí, señor, dígame usted.
13: Bueno, antes que nada, mucho gusto en estas circunstancias, ya nuestros hijos llevan muchos años de noviazgo y todo.
12: Así es.
13: Nos hemos tenido la oportunidad de conocernos, hombre, y vamos a emparentar.
12: Fíjese que es precisamente como yo estoy en la caja con su cuñada.
13: Sí.
12: Yo le dije a su cuñada que no tengo el gusto de conocer a su hermana ni a su cuñado. Y me dice, ¿cómo que no? Le digo, no tengo el gusto, le digo, de conocerlos. También le dije a mi esposo que... No tenemos el gusto de conocerlos, pero siempre estamos al pendiente de ustedes con Adriana. Salúdame a tus papás, mi esposo también siempre dice, salúdame a tus papis, ¿cómo están? no tenemos el gusto de conocerlo. Y siempre que viene Adriana aquí a la casa de usted, siempre, Adriana, salúdame a tus papás, ¿cómo están tus papás? Nos platica que luego se van ustedes de viaje, nos platica de sus hermanos, de ustedes. Sí, señor, díganme usted.
13: ¿No le parece una falta de respeto? ¿Por qué estoy haciendo la llamada, señora? De verdad, estoy muy molesto.
12: Sí,
13: estoy bastante molesto, estoy desconcertado, estoy triste, estoy decepcionado.
12: ¿Sí?
13: Y no solamente de su hijo, de mi hija también, esto incluye. Y quise hacer esta llamada, señora, y enfrente de su hijo para que no haya malinterpretaciones ni esto.
12: Sí.
13: A mí se me hace una estupidez, una falta de respeto, de educación, el que seamos su burla.
12: Sí, señor.
13: Y que ya tiene arreglado todo.
12: Sí.
13: Eso no me parece. Y a mí me da mucho que desear, señor. Disculpe que se lo diga. Yo soy una persona bien honesta y bien sincera.
12: Yo también soy muy franca, señor.
13: Y he tenido muchos problemas en la vida, señor Alma. Muchos problemas en la vida por esta situación, porque decir las cosas de frente.
12: Sí.
13: Pero a mí me da mucho que desear por parte de su hijo.
12: Sí.
13: Imagínese nada más el futuro que le puede esperar a mi hija tomando decisiones arrebatadas, no tomando en cuenta a los demás, no tomando en cuenta a la familia, porque sí, se me hace increíble, se me hace muy alocado de repente que lleguen, que lleguen uno que ya tiene todo, que se van a casar, que nos esperan el 14 y ya dando la situación. Es una falta de respeto.
12: Sí,
13: falta de respeto. Da mucho que desear de parte y de pensar por parte de su hijo, de Luisito.
12: Sí.
13: Y bueno, y la verdad, a mí también me preocupa porque eso quiere decir qué tipo de principio le dio usted, señor. ¿Qué tipo de educación le dio usted?
12: Mire, señor, yo le di buenas educaciones a mis hijos. Ahora, yo creo que tienen una edad de ellos, que ellos decidieron, ¿sí? Así como usted está pensando, que usted dice que a usted no le tomaron en cuenta, ya estamos en la misma situación, y usted soy yo. ¿Sí me entiendes?
13: Pero a lo mejor ustedes ya están acostumbrados de tener un hijo tan maleducado, maleducado,
12: no,
13: todo.
12: No,
13: pero aquí no tenemos, o tenemos buenas costumbres y principios.
12: Sí,
13: yo le puedo demostrar.
12: A mí no me conoce tampoco, señor.
13: Y a mí no me viene a brincar, vieja india. No me grite.
12: No me
13: grite.
12: Gritando. No, para nada, señor.
13: No me grite, porque yo sí me enchilo, de verdad, y no dejo que ninguna vieja muerta de hambre me grite.
12: No
13: lo permito.
12: No
13: lo permito, no lo tolero.
12: Yo no lo
13: tolero.
12: Señor. Estoy ronca, discúlpeme, estoy ronca, señor. Tengo 15 días con la ronquera y vos no estás, señor, discúlpeme. No,
13: ese es un problema, es una de las 344.225 que me tiene sin cuidar su ronquera. Aquí lo importante es la situación, el futuro de mi hija, de Adrianita. Es
12: sí,
13: el
12: señor,
13: problema. Es un problema, problema importante.
12: Sí, tiene usted toda la razón, pero no le estoy gritando. Estoy ronca, señor. Aquí está mi esposo también. Quiero estar la con él, pero en ningún momento le estoy faltando respeto.
13: Imagínese,
12: estoy
13: nada más.
12: Toda la razón a usted. Así
13: estar
12: que
13: soportando a este inepto, este.
12: Tampoco sabíamos, señor.
13: Estar soportando este inepto, este estúpido de Luis, para después estar soportando a su madre. Imagínense nada más el futuro que nos espera. ¿Qué tipo de familia vamos a hacer? ¿Qué tipo? ¿Cómo vamos a emparentar? Imagínense nada más. Y después, yo no voy a dejar mis nietos. Ahora resulta que tengo un nieto o una nieta. Imagínense, con una familia como ustedes. Imagínense nada más, ni para permitir que se les acerquen. Capaz que hasta las pulgas la avientan.
0: ¿Puede
13: ser?
0: ¡Qué asco!
13: Es increíble nada más esta situación. Es increíble.
12: Señor, usted me está hablando muy feo y yo tengo usted.
13: No estoy hablando feo. Yo le dije, Mauricio, soy muy honesto, señor.
12: Sí, yo también,
13: soy muy honesto.
12: Sí,

0: señor. Porque usted ahora, no me está calificando sin conocerlo. Sin conocer a mi familia, usted me está calificando. Usted no conoce a mi familia.
1: ¿Y ahora resulta que las verdades duelen?
0: No, no, no, no.
1: Ahora resulta que las verdades, las verdades faltan al respeto.
0: Señor, yo usted, el respeto está primero. El respeto. Y usted se lo más está faltando el respeto. Usted me está faltando respeto, con todo respeto se lo digo. Yo no le falto respeto. Principalmente ustedes hay que tener principios. Y usted si los tiene, no los tiene, porque nos está faltando respeto sin conocernos. Él no me conoce y ya me está hablando mal, oiga.
1: No, no me hable tampoco en ese tono, porque ese tono sí me enchila, ya le dije, señor, entiéndalo. Sí, ese señor. Tono sí me enchila. Si yo no permito que mi mujer, la mamá de Adrianita, me hable en ese tono, no voy a permitir que una vieja mortadiana como usted, ¿sí?, me venga a gritar y hablar en ese tono.
2: ¡Oh,
1: no,
2: Dios!
1: No lo voy a permitir, no lo voy a tolerar. Solo faltaba eso. Imagínese nada más. Bueno.
3: Bueno, señor, buenas noches.
1: Buenas noches, habla Rogel, papá de Alma, buenas noches.
3: Sí, señor. Discúlpeme, si está usted alterado, hábleme otro día, por favor.
1: ¿Qué?
3: Sí. No, no estoy para escucharlo.
1: Señor, yo no estoy hablando con usted, ni le he pedido que me escuche.
4: Un padre en tu jefe, ya valió.
3: No hay bronca, no hay bronca. Alejo.
4: Oí la voz de tu papá y ay, se me subieron los tacos y eso que todavía no me he hecho mis tacototes, ¿eh? Oye, ¿así o más manchado con tu jefe, hijo? No mames. ¿Eh? Esa palabra de muerta de hambre nunca falla.
3: No, esa palabra de muerta de hambre es como cara, palabra.
4: De verdad hay que analizar por qué a nosotros como mexicanos, cuando alguien nos dice muerto de hambre, ¿por qué nos enchila?
3: No sé, como que nos llega al...
4: Pero es increíble, ¿eh? Es increíble el gran porcentaje de gente, incluyéndome a mí, yo creo que, y tanto hombres y mujeres, cuando a alguien le dicen muerto de hambre, se hace cuenta que es peor que una mentada de madre, hijo.
3: No, no, sí, como que le llegó hasta... No, mi mamá, es raro que se ponga así, ¿eh? Y más porque tenía una imagen del papá de Adriana, la mejor persona del mundo. Entonces imagínate ahorita de estar... Habla de panda porque ya está bien nerviosa, de seguro, ¿eh?
4: Compadre, yo tengo que irme a comerciales. Te deseo de verdad una muy bonita boda, que seas bien feliz. Gracias por haber llamado.
3: No me digas. ¿Verdad?
4: Gracias por haber llamado. Este es tu regalo de bodas, compadre.
3: ¿Qué pasó, panda?
4: Oye, ¿cómo terminamos la broma? ¿Qué quieres que hagamos ahora?
3: Mira, pues háblale y dile, señora, ¿sabe qué? Discúlpeme, creo que la regué. Pero no se van a poder casar, al menos Luis no se la va a poder llevar a Chicago. Que se quede Adriana aquí, que se vaya...
4: Espérate. Mira, vas a entrar tú ahorita y le vas a decir, oye mamá, ¿qué pasó?
3: Ajá,
4: ok. ¿Qué pasó? Porque el señor ya no me dio la mano de Adriana, ya que ya no nos podemos casar y todo.
3: Pero...
4: Bájale tu radio,
3: Ya.
4: Y después yo empiezo a decir que le quiero pedir una disculpa. Okay.
1: A ver, pásame tu mamá, muchacho, quiero pedir una disculpa. Y después, ¿qué quieres que haga?
3: Ya cuando le pidas la disculpa, dices, mire, señora, se van a casar, pero no se la va a llevar. Que Luis se queda aquí en México, Adriana se queda en México y Luis se va para Chicago. Con esa condición voy a dejar que se casen.
4: Okay. ¿Y tú qué te vas a ir a vivir a Chicago, qué?
3: No, sí, me voy a trabajar a Chicago todo un año.
1: Me voy a trabajar.
3: Así es, panda, ¿cómo ves?
4: Ok, la condición entonces es que mi hija se quede aquí y que tú te vayas para allá.
3: Y ahí empiezo a decirle, mamá, pero pues habla con el señor, ¿cómo que se va a quedar ella?
4: Ok. Vas. Órale, tú tienes que entrar bien preocupado porque ya el señor te prohibió, ya oíste que el señor ofendió a tu mamá, le dijo muerta de hambre, la describió, entonces tú tienes que... Pues, ya están las cosas calientes.
3: Va.
5: Mira, panda, nomás te voy a decir una cosa, ¿eh? Nomás se te ocurre hacerme una broma, amigo, a mi jefa, y te voy y te encuentro donde quiera que estés, y te voy a picar los ojos o hacerte algo bien feo. No se me ocurre ahorita qué te podría hacer feo, pero sí sería algo bien feo, ¿eh? Te lo advierto, ¿eh? Ya estás advertido.
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0: Bueno.
3: ¿Qué pasó, mamá?
0: ¿Qué pasó, hijo?
3: ¿Cómo estás? ¿Qué tienes? ¿Estás llorando?
0: No, para nada. No, estoy ronca.
3: Ah, pues no tienes por qué hacer coraje. Si no. Mira, a pesar de lo que él diga, la señora dijo que no hay ningún problema.
0: Pues
3: pero
0: no,
3: el señor...
0: Está cerrado porque es un señor que tú me has dicho que es un
3: pues
0: señor.
3: Sí, pero de repente... Pues yo lo conocía de una forma y de repente él ahorita se portó de otra. Pues ni modo, Adriana dice que, bueno, Vamos a ver qué dice.
0: Yo no le falté ni un momento de respeto a sus papás de Adriana.
3: No, ma, pues ¿qué más te dijo él?
0: No, más lo que tú oíste.
3: Yo me salí para no escuchar, me salí mejor con Adriana porque yo me estaba poniendo, le dije que tampoco te hablara así, mejor me salí.
0: No me hablé, muy fuerte.
3: Porque si te hablo muy fuerte, ahorita se la hago de pedo.
0: No me dijo nada malo, no me hablé.
3: Le dije a Adriana, será tu papá, pero lo descuento ahorita.
0: No, cállate, losito, no me hablé fuerte, no invento.
3: Sí, mamá, porque tampoco puedo pasar.
0: No, tú estás con Adriana, no pongas a Adriana contra la espada de la pared. Estás con Adriana, pues yo sé.
3: Pues sí, pero a mí no me importa que sea su papá.
0: Ya cállate, que no me falté respeto.
3: Bueno, te lo paso, porque ahí viene, te lo paso. Ahí viene Adriana, te lo paso.
1: Señora.
0: ¿Dónde usted, señor?
1: Buenas noches, primero le pido una disculpa, señor. Pero creo que me metió un poco. Creo que me metió un poco.
0: Yo me pongo en el lugar de usted porque su hija, yo ya pasé, señor. Mire, estoy ronca, no le estoy faltando respeto, estoy ronca. Tengo 15 días enferma, señor. Me da mucha pena tener esa situación con usted, ¿sabe por qué? Porque aunque no lo conozca a ustedes, yo lo estimo a usted porque Luis siempre me ha hablado muy bien de ustedes. Y discúlpenme si esta situación se vino así con nuestros hijos, que no nos tomaron en cuenta. Tiene usted toda la razón, señor, yo le doy toda la razón. Pero sí pienso que no le falta respeto, ni juzga a su familia. ¿Y qué te le puedo decir? Dígame, no se preocupe, yo le disculpo. Yo le doy toda la razón, la situación como padre, yo lo entiendo.
1: Señora.
0: Mande usted, señor.
1: Estoy hablando aquí con su hijo.
0: Sí, señor.
1: Yo ya había dado por cancelada la boda.
0: Sí, señor.
1: Porque de verdad no me parece justo, ya le había dicho a mi hija que no le autorizo el casarse.
0: Sí, señor.
1: Pero la única condición para que pueda ver, porque su hijo tiene que demostrar muchas cosas.
0: Sí, señor.
1: Tiene que demostrar que es un hombre de verdad.
0: Sí.
1: Y aquí está el muchacho, porque aquí está.
0: Sí, señor.
1: Aquí está porque enfrente de él.
0: Sí, señor.
1: La condición es que mi hija se quede aquí en su casa y que su muchacho se vaya para Chicago. Mi hija no se va. Se quieren casar, que se casen. Pero mi hija se queda aquí, hasta que él venga a vivir acá.
3: No, pero ¿cómo va a hacer eso? ¿Cómo va a hacer eso, señor?
1: ¿Quieres casarte con mi hija, muchacho?
3: Sí,
1: eso
3: pero
1: lo hubieras
3: no
1: pensado, has demostrado inmadurez.
3: Usted ya hizo su vida, ¿no? Usted ya
1: has demostrado inmadurez. Cállate que yo sí te
3: por
1: ando
3: eso,
1: rompiendo los hijos, hijo.
3: A ver, bueno,
1: pese
3: vamos
1: que
3: a
1: sea
3: ver,
1: mucho mayor que te ando rompiendo los hijos.
3: Señor.
5: ¡Oh, Dios!
0: Luis, compórtate y respeta, Luis, por favor.
1: Respeta a las personas de edad. ¿Sabes cuántos años tengo yo, hijo?
3: No, pues ya casi.
1: ¿Sabes cuántos años tengo?
3: Ya casi lleva la tumba, señor. Solo por eso lo respeto.
1: Pero a mi edad también te ando rompiendo el hocico, ¿entiendes?
0: Luis, respeta a lo que va a ser tu sueño, respeta, Luis, por favor. Respeta la educación que yo te he dado, enseña al hijo.
3: Pues sí, pero ¿cómo me está dando esa condición de que yo me vaya y se quede Adriana?
0: Respeta, señor, habla con Adriana, habla con el señor.
3: Bueno, al final le cuentas a Adriana, manda, si Adriana dice que te va, se va.
1: No, quien manda soy yo, ahí es donde estás equivocado, muchacho.
0: Señor, es que ya tiene una edad, señor.
1: Entiende, muchacho. ¿O quieres que te demuestre quién manda?
3: Bueno, a ver.
1: ¿Quieres que te demuestre quién manda?
0: Vamos,
1: ¿quieres que te demuestre tú? ¡Órale!
3: A ver.
1: ¿Quieres que te lo demuestre?
3: A ver,
1: Miche.
3: A ver.
1: ¿Quieres que te lo demuestre?
3: A ver si es cierto. No es nada más ahí de payasito. Escuchándose atrás de su esposa.
1: A mi edad nada más, ¿eh? A mi edad, para que veas quién es un macho. Aviéntame a tu mamá y también se lo demuestro. Aviéntame a tu mamá y vas a ver si no, muchacho.
3: Por eso, pero nada más hable. Aviéntese, no nada más hable.
1: Ay. Igual que tu madre, padre, ya. Familia, muertos de hambre.
3: Con mi mamá no te metas, porque no sabes cómo te va a ir.
1: Lárgate de mi casa, lárgate. Lárgate en este momento. Te vas y sin mi hija.
3: A ver,
1: quiero que te largues, estás en mi casa, muchacho.
3: Te voy a retar, me la voy a llevar. Me la voy a llevar a pesar de que usted, de lo que estás diciendo, me la voy a llevar.
1: Escuche en qué tono me habla su hijo, me está retando. Me está retando, señora, ¿me está escuchando?
3: No,
1: está retando,
3: sí, señor, no tengo
0: su cara. Mala, señor, por favor.
3: Estoy, mamá, tú sabes lo que soy capaz.
0: Salte de la casa, salte de esta casa, por favor.
3: Pues tranquilízate, bueno, tú tranquilízate.
0: No, salte, yo mira, mira, por favor, salte, respeta, señor. Respeta,
1: lárgate
0: señor.
1: De aquí, lárgate.
0: Okay. Aquí está el señor, está por bien. Favor, ¿cómo está Adriana?
3: Está bien, ya me voy.
1: Lárgate, señora.
3: Está bien, sí, ya señor. Me voy. No,
1: lamentablemente en esta condición creo que nunca nos conocimos y nunca nos vamos a conocer.
3: Gracias,
1: buenas noches, señora. Pero antes de que me cuelgue, le voy a hacer una pregunta, señora, que es bien importante. ¿Me está escuchando?
0: Sí, señor.
1: ¿Me puede decir cómo se oye el Panda Show, que es una broma de su hijo?
3: ¿Qué pasó, jefa? ¿Qué pasó, jefa? ¿Cómo soy el Panda Show?
2: ¡Fue broma! ¡Fue broma!
3: Bueno, mamá contesta. ¿Para qué lloras, Lola? ¿Qué te pasa? Es una broma.
5: ¡Oh, Dios!
3: Es una broma. Mamá, tranquila, es una broma, no es para que llores.
4: Oh.
3: Vale, háblale para que me ponga contenta, dile que prenda el radio.
4: No, espérate, güey, espérate.
3: Está llorando, panda.
4: No, hijo, te está riendo, ¿cómo eres menso?
3: Está llorando, panda, conozco a mi mamá. Mamá, contéstame, por favor.
4: Oye, se va a enojar contigo y también tu papá, hijo.
3: Sí, mamá, contéstame, por favor, todo está bien.
4: Oye, ¿por qué le quisiste hacer esta broma, ¿Por qué le quisiste hacer esa broma a tu mamá?
3: Pues mi hermano y yo la planeamos como ya como una broma de despedida.
4: ¡Wow!
3: Háblale, panda, dile que prenda el radio.
4: Señora Alma, ¡háblale tú, hijo!
3: Ya creo que nos manchamos, panda, a ver, pasa.
4: Sí,
3: mamá,
4: pero...
3: contesta, por favor, es una broma. Es para que estés contenta. Mamá, contesta, por favor. Ya pasó ya una pequeña broma.
4: Ya colgaron, güey. Llama a Morgan, güey.
3: Márcale, panda.
4: Pues sí, márcale, pues vamos a marcarle, pero quién sabe.
3: Márcame, yo hablo con ella.
4: Sí, te vamos a comunicar con ella, pero...
3: tiene que estar en las mejores bromas, panda, ¿eh?
4: Oye. Yo preocupado, neta, y tú diciendo no, ya, las mejores bromas ahí en el hombre blanco y claro, música, ¿no?
3: No, está llore y llore, mi mamá es bien sentimental.
4: Sí, no manches, yo estoy neta bien preocupada, hasta la boca la tengo seca.
3: No, ¿cómo crees? Se está hablando
4: de... Ya también a ti te dio tos, güey. Oye, carnal, hagamos una cosa, digo, la verdad es que yo creo que no va a contestar. Tu mamá ya viste que lloró como la Magdalena, me comentaste que estaba cerca de la casa. Vamos a hacer una cosita, déjame ir al corte comercial para la gente que está en la mejor FM. Es momento de hacer la pausa, regresando te marcamos.
3: Vale, pues.
4: Y bueno, pues ojalá estés con tu mami y hablemos con ella, ¿ok? Señores, enero 19, este güey se casa en febrero. Una bromita de despedida de soltero, podremos hablar con la mamá. En directo desde el Panda Cool Center a través de Claro Música y la Mejor FM, las bromitas están en Azteca Es Tu Show. Andresillo, platícamelo todo. Estás, llegaste, ¿no? ¿Qué onda, papá?
3: ¿Qué pasó? Soy Luis, el que estaba hablando siempre fue Luis, soy yo.
4: Perdón, sí, perdón. Perdón, compadre, te digo los que... estoy bien angustiado, güey.
3: No, ya llegué a mi casa, panda.
4: ¿Ya llegaste a tu casa?
3: Ya, estoy aquí en mi casa con mi mamá.
4: ¿Y dónde anda la viejita chula?
3: ¿Aquí no la paso?
4: ¿Ya le explicaste?
3: Ya le expliqué, panda, ya le dije eso, ya le dije que...
4: Pásamela,
3: te la paso, por favor.
4: Pásamela, panda.
2: ¿Bueno?
4: Señora preciosa, bonita, hermosa, chula, ¿cómo está?
2: Chillando.
4: Yo nada más hice lo que Luis y el Andrés me pidieron, de verdad.
2: Pues sí.
4: Es que se mancha. Pero le digo una cosa, se lo digo textualmente, Andrés y Luis me dijeron, por favor, dile a mi mamá muerte de hambre. Y yo, pues bien obediente, ¿verdad? De verdad, señora, se lo juro.
2: Sí,
4: de verdad,
2: no.
4: ellos me pidieron que se lo dijera.
2: Ah, qué canijos, ¿verdad?
4: Sí.
2: No, no se preocupe, no, qué bueno que fue una broma, ¿no? Porque la verdad no conocemos a los consuegros y por eso yo sí creí, porque tiene unos días que le dije, oye Luis, ¿cuándo nos presentas a tus suegros?
4: Chale. ¿No? Pues sí.
2: No ha tenido, ni ella ni él nos han presentado, entonces pues sí, me cayó así de... ¿No?
4: Oye, pero lo que sí es verdad, bueno, hasta donde yo entiendo es que sí se casan el 14 de febrero, ¿eh? Que ustedes no saben, pero se van a casar. No. O sea que póngase guapa, mi chula, póngase bien, ¿sí?, bonita, se rasura las axilas, se quita el bigote, también se rasura las piernitas bonitas, se pone un vestido bien chido, se baña,
3: panda,
4: se peina y bien bonita, mande.
3: ¿Qué pasó, panda?
4: Espérate, si estoy hablando con con tu mamá, pásamela. Todavía no acabo.
2: Ah, perdón. Señor,
4: estoy hablando con usted y todo,
2: sí,
4: le estoy diciendo,
2: disculpe,
4: que se me ponga bien bonita, bien,
2: claro,
4: bien hermosa,
2: sí,
4: porque se va a casar su hijo. Señora, yo le mando un beso, de
2: gracias,
4: verdad, con todo mi corazón.
2: Gracias.
4: Perdóneme, pues nada más entienda
2: no,
4: que
2: no
4: esto como. Su hijo me lo pidió.
2: ¿Qué me va a regalar del susto y coraje?
4: ¿Qué cree que le voy a regalar? Algo hermoso que sale de mi corazón. ¿Qué cree que le voy a regalar?
2: No sé.
4: Un beso.
2: Un beso.
4: Cierre sus ojitos.
2: Ya.
4: Ponga el cachetito.
2: Ya.
4: Cuídese mucho, ¿eh? Páseme ahí a Luisito,
2: sí,
4: por favor.
2: Sí, cómo no.
4: Bye. Ay, qué bueno.
7: Oye, Panda.
4: ¿Qué onda, güey?
7: Me gusta tu mamá.
4: Espérate, ya te vas a casar.
7: Gracias por la broma, Panda.
4: Estás a punto de casarte. Oye, compadre, te deseo lo mejor, que seas bien feliz con Adriana. Y bueno, que este 14 de febrero su vida llegue a donde quieren, que es a culminar ese amor. ¿Me mandas tú beso o qué onda?
7: ¿Mandé?
4: ¿No me vas a mandar mi beso o no?
7: Mandes un beso. Panda, un beso para mi novia Adriana, dile que la amo y que no se enoje por esa broma que le hice a mi mamá.
4: No, espérate, un beso para mí, no para tu novia Adriana.
7: Ahí te va, Panda, pero que no diga mi novia.
4: Ay, chiquito. Ay, oye, Panda, adiós.
7: Mande. Panda, dile a mi novia que vamos a ser muy felices y que tenga fe en mí, ¿ok?
4: Que tenga fe en mí. Bueno, yo creo que nadie tiene fe en ti ni tu mamá, la neta. Pero bueno, familia, díganme cómo se oye el Panda Show.
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1: Panda, ¿por qué dices Orange Country si se pronuncia Orange County?
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0: Ricky, sí.
1: ¿Aló?
2: ¿Qué pasó, hija?
1: ¿Qué pasó, papito?
2: ¿Dónde estás?
1: ¿Aquí no estás ahí tú?
2: Aquí, me peleé con tu mamá, ¿no te dijo?
1: No, ¿por qué?
2: Porque ya ves que siempre cuando vengo manejando, ella pone el altavoz.
1: Ajá.
2: Y me marcó esta Leticia.
1: No digas.
2: Ajá. Entonces me marcó y ya ves cómo se pone bien loca. Y la verdad, pues sí, ya estoy hasta el gorro de... Pues igual de tanto de ella como de ustedes, que no me ponen atención ustedes a mí.
1: ¿Neta?
2: Sí, la verdad, sí, ya estoy pensando en irme a vivir con ella.
1: No, sí.
2: Pues hija, es que pues no, la verdad no siento el apoyo de ustedes, ni tuyo, no siento el apoyo.
1: No, pues, ¿qué quieres que te diga? Pues estoy
2: haciendo. Mira, hija, tú me debes de entender, pues ya estás grande, ya tienes 24 años.
1: Sí, pues,
2: esa decisión, pues, la tengo que tomar yo.
1: Por eso.
2: ¿Tú qué opinas de cómo me trata tu mamá?
1: Pues yo no sé, yo qué.
2: Mira, mi amor, tranquilízate, quiero que me apoyes, tranquilízate. ¿Me vas a apoyar, sí o no?
1: No puedes tomar tus decisiones.
2: La verdad me duele tomar esa decisión, pero pues la verdad, igual, yo los quiero mucho, pero pues igual, yo también quiero ser feliz.
1: Está bien.
2: Pues voy a tomar la decisión, encima voy a ir. Pues saca mi ropa, ¿no? Saca mi ropa y ahí pone en la esquina.
1: ¿Cómo crees?
2: Pues sí, pues porque desde ahorita me voy a ir una vez con ella. Le dije, yo ya que está en periférico, ya me voy a sacar ahí con ella.
1: ¿Y yo qué tengo que saber eso?
2: Pues ya lo pensé bien, hija. Y la verdad, pues igual, yo quiero retomar mi vida otra vez y ser feliz.
1: Está bien, está bien.
2: Me hubieras escuchado todo lo que me dijo tu mamá, ya ves cómo habla. Y la verdad, pues ya no puedo aceptar esto.
1: Pues sí, pero estaba trabajando. No sé ni qué pasó, no sé qué onda con usted, no sé qué yo.
2: Pues hija, pues ya nomás saca mis cosas para que igual pase por ella, porque me está esperando la estación en el puente de periférico.
1: ¿Y luego qué crees que te saque?
2: Por la ropa que tengo.
1: ¿Ay, en qué? ¿En la maleta grande o en la chica?
2: Mira, hija, escúchame. Tengo muchos errores, pero tengo dignidad y ahora sí me quiero ir.
1: Pues está bien.
2: Entonces te espero ahí en el puente.
1: ¿En cuál puente?
2: En el periférico.
1: Ay, papá, hay dos.
2: El del lado izquierdo de Tlahua.
1: Está bien.
2: O bueno, mira, hija, mejor ya las cosas son de menos, ya. Después ya veré qué hago.
1: Entonces.
2: Yo quiero platicar contigo.
1: Y sí que vas a estar aquí.
2: Yo sé que fue allí, hija, pero pues igual tú ves cómo me trata tu mamá.
1: ¿Dónde estás?
2: Si te voy a pedir un favor, que cuides a tus hermanos, hija. Porque pues igual lo voy a extrañar yo mucho. Mientras no me voy a sacar para nada.
1: Está bien.
2: Si hay algún problema, hija, pues igual me puedes marcar con toda confianza el día que tú gustes.
1: Sí, está bien.
2: En caso de que te conteste Leticia, pues igual no te voy a sacar de onda, porque pues sabes que voy a estar viviendo con ella.
1: ¿Y a mí qué?
2: Por eso te digo, o sea, que esos días de ir a encontrar mi teléfono, pues igual vas a tener toda la confianza de agarrar el teléfono y poder consultar.
1: No.
2: Ahora que tengamos la oportunidad, pues igual ya me acerco contigo para que hablemos los tres.
1: No, no creo.
2: Ay, hija, entiende, es la vida.
1: Sí, es tu vida, pero yo no quiero formar parte de eso. Te voy a apoyar porque son tus decisiones, pero ya, lo demás no me importa.
2: Pues el ciclo ya se terminó, hija. Vamos a quedar igual como amigos.
1: Pues ustedes ya tomaron sus decisiones, pues ahí ustedes.
2: Pues tú sabes que Leticia es muy diferente que tu mamá.
3: ¡Oh, Dios!
2: Igual tú ya sabes que tú la conoces.
1: ¿Qué es? Ay, bueno, ya.
2: ¿Qué? ¿Leticia es mucho mejor que tu mamá?
1: No creo.
2: ¿Sí?
1: No, tú
2: la trataste y tú sabes que es mucho mejor que ella.
1: No creo.
2: Yo creo que se van a llevar bien.
1: No, yo creo que no. Nada más eso, papá.
2: Dame el tiempo. Y y ya platicamos, igual vamos a ser una nueva familia.
1: No creo.
2: ¿Vas a pasar igual que tu mamá?
1: Pues sí, ¿cómo crees? Tú puedes hacer lo que tú quieras, pero no.
2: Tú eres diferente, hija, tú no eres igual que tu madre. Tú sí tienes las cosas, ella no.
1: Sí, pero yo no voy a estar como una farsa.
2: ¿Cómo crees? No me decepciones, hija.
1: Pues ya, ¿qué?
2: Porque tú eres la única persona que te puedo confiar, hija, y te cuento todo. Tenemos que le platicar a tus hermanos, ellos son más chicos, y tú ya estás grande, pues sí. Y ya sabes las cosas.
1: Pues sí, por eso te estoy diciendo, si ya tomaste tu decisión, pues está bien.
2: El plan es formar una familia, hija.
1: No, pues ya nuestra familia ya está hecha.
2: De todos modos, te voy a invitar a que te entregues con nosotros, hija.
1: Sí, gracias.
2: ¿No?
1: Está bien, ya nada más.
2: Tú sabes que te quiero mucho.
1: Yo también.
2: pues igual cualquier cosa, y ya te digo, si llega a contar Leticia, pues igual te voy a sacar de onda, pues ya puedes tener el teléfono.
1: Uh-huh.
2: Oye, ¿sabes qué? Mejor sí sácame la maleta.
1: ¿Pero qué te sacó? No sé ni qué sacarte.
2: Lo que se te pega ahí rápido, tú no te preocupes. Porque ya me estás esperando a Leticia en el puente y ya me estás tomando mensajes.
1: ¿Y a dónde te lo llevo?
2: Pues déjame unas camisas, unos calzones, no sé, mi chor, algo.
1: Y
2: sirve que una vez ahí, me está esperando en periférico, ya te dije, y sirve que una vez ahí platicamos con ella.
1: No.
2: Pero vas tú sola, no llevas a nadie, vas tú sola.
1: Voy a llevar a Chino.
2: Hablamos diferente para que ya da igual, no sé, por teléfono ya.
1: Voy a llevar a Chino, ¿eh?
2: Sí, no te preocupes. ¿Cuánto tiempo llegas?
1: No, pues en lo que igual cosas.
2: Ok, está bien.
1: Vale.
2: Oye.
1: ¿Qué?
2: Yo creo que en cuanto llegues ahí, te voy a hacer una pregunta.
1: ¿Qué?
2: ¿Cómo sigue el Panda Show? Es una broma.
0: A toda

0: preciosa. Chillona. Oye, espérate, tienes 24 años y lloras como bebé. ¡Cuña! ¡Cuña!
1: ¡Qué groseros! ¡No, ay, no!
0: Oye, neta, lloras como bebé, no. No, no hagas berrinche, no hagas berrinche. A ver, Aide, no hagas berrinche. Ya, deja de llorar. Fue una bromita de tu papi, ya. Tranquila, tranquila, tranquila. ¿Sabes por qué te hizo la bromita? Okay.

0: pastel, pastel, pastel. Oye, ¿por qué te pusiste a chillar como Magdalena?
1: Por tóxica, pues porque, ay, es muy tóxica.
0: A ver, ¿con quién estás? ¿Quién está diciéndote
1: de cosas? Con mi mamá, con mis hermanos.
0: Ah, oye, pero supuestamente dijiste que había salido de trabajar o de la escuela, ¿no, Jesús? Algo así dijiste.
2: De trabajar.
0: Ah, yo no pensé que estuviera en tu casa. Pero bueno, con razón le decías que te sacara cositas. Oye, pero ya, vas a empezar a llorar otra vez, Aide. Chintrolo contigo. Oye, una pregunta, ¿no te extrañó en realidad que tus papás tuvieran un conflicto? ¿Qué se la pasan como perros y gatos o qué?
1: No, pero luego sí se pelean, y cuando se pelean feo.
0: ¿Y cómo se pelean? A ver, más o menos platícame.
1: Ay, pues es que, ay, o sea, digo, sí se pelean y pues me saco yo de onda luego, y mi mamá lo corre y ya, yo me saco de onda.
0: Oye, pero mencionó una tal Leticia y tú no desconociste el nombre.
1: Pues por cuestiones.
0: Ah, digamos, cositas del pasado.
1: Sí.
0: Oye, pero dile a tu mamá que la bromita es para ti, que no ande de metiche. Anda, te pregunto a ti, la otra anda de metiche. Chale. Jesús, despídase de la cumpleañera.
2: Sabes que te quiero mucho, hija, y feliz cumpleaños. Gracias, pandita.
0: No, ¿de qué? Que te la pases muy bien, Aide. Así que Jesús y Trompuda, díganme, ¿cómo se oye el Panda Show?
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2: Les voy a contar la historia de dos muchachos que en su juventud solían llevar serenata a la misma chica. El tiempo los separó y fue también el tiempo el que se encargó de reunirlos otra vez. Y esto fue lo que sucedió al reencuentro.

0: antes de marcar porque me estresan a mi pandita hermoso.
1: Estoy con Stephanie y la saludo. ¿Qué onda? Buena noche, ¿cómo estás, mija?
2: Muy, muy bien, pandita.
1: Qué buena onda. ¿Cuánto tiempo escuchando el Panda Show, Stephanie?
2: Aproximadamente como 8 meses, pandita.
1: Ah, bien poquito. 8 meses, ¿neta?
2: Sí, 8 meses, pero te escucho desde las 9 de la mañana hasta las 8 de la noche que dejo de trabajar.
1: Ah, caray. ¿Y por dónde nos escuchas tantas horas?
2: Por Claro Música.
1: O sea que ahí vas escuchando todos los programas y no te pierdes ninguno.
2: Sí, exactamente, así.
1: Oye,
2: hacemos.
1: Pues supongo que has escuchado la bromita del doctor Cardiel porque nos enviaste un WhatsApp al 553 Pandita, donde estás pidiendo una bromita a tu mamá del doctor Cardiel. ¿Por qué esta broma para tu jefa, tú?
2: La que pasa es que ella cree mucho eso de la brujería y cosas así, ya lleva años con eso.
1: ¿Y eso por qué? ¿Por qué cree tanto en eso?
2: Pues no sé, creencias de ella, ¿no? De que, bueno, estuvo casada con mi papá y pues dice que le hicieron brujería para que mi papá

0: carajo, Mo se acaba de perder un bebé hace algún tiempo, Carla fracasó en el amor, Roberto tuvo problemas de adicciones, incluso tú hasta estás cayendo en el alcoholismo, ¿qué pasó?
1: No, caí hace tiempo, hace años.
0: ¿Y hace cuánto tiempo?
1: Hace 7 años.
0: Ok, ¿y por qué tantos problemas en la familia?
1: Pues yo creo que son papás separados y pues mamá tenía que trabajar y papá pues no nos veía. Yo creo que confundimos la libertad con el libertinaje, ¿no?
0: Oye, ¿y tienen comunicación con tu papá? Entiendo que se han separado papá y mamá, que ya existe incluso otra mujer, tu papá tiene pareja, al igual que tu mamá, ahorita vamos a ese detalle. Pero ustedes como hijos, ¿tienen contacto con Roberto, con tu papá?
1: Sí, él está pendiente de la broma.
0: ¡Ah, ya hasta le enteraste de la broma!
1: Sí.
0: ¿Alguno de los cuatro no quiere a tu papá? O sea, ¿está como sentido con papá?
1: Ah, sí, mi hermano Monse.
0: Monse, que es la más pequeña, ¿no?
1: Ajá, sí.
0: Ok, ¿y qué comenta relacionado al papá?
1: Pues de que debido al abandono, ¿no? De que nunca se ha hecho cargo de ella. De hecho, hay un tema ahí, ¿no? Que dicen que pues no es su hija, mi mamá que sí, o sea, está eso en veremos, ¿no? Entonces mi papá pues no está acercado a ella.
0: No, hija, detalle importante. Porque resulta que Montserrat está sentida con Roberto. Se piensa que incluso no es la hija de Roberto. Ok. Oye, ya la estás disfrutando, ¿verdad, mija?
1: No, es que, en serio, desde que mandé el mensaje y me contestaron, le dije a mi mamá que le iban a hablar. No, mi mamá ha estado todos los días marcándome temprano. Oye, hija, no me han marcado. Oye, hija, no me han marcado. Y le digo, ya estás en el Disney, ¿no?
0: Bueno, supuestamente tú me escribes que la semana pasada, para ser exacto, el día 4, tú le comentaste a mamá que estuviste en el centro de Zumpango, que se te habían caído las llaves y que ahí una persona, un tipo, te ayudó a levantarlo y al momento que toca tu mano, sintió esas vibras.
1: Sí,
0: y te comentó que había, que pasaba algo en la familia y él te pidió, bueno, estuvo platicando contigo y te mencionó algo de la mamá y te pidió el teléfono, ¿estamos de acuerdo? ¿Ese es el enganche?
1: Sí, así fue.
0: Ok, perfecto. Y bueno, y al final, ¿quién le está causando el daño a tu mamá? Y veo que me estás poniendo que Diana, la pareja de Roberto, ¿no?
1: Ajá, exactamente.
0: ¿Cuánto tiempo llevan?
1: Con mi papá ya llevan, ya llevan 17 años juntos.
0: 17
1: años.
0: Bueno, si tu mamá ha tenido todos estos problemas, 17 años que vive con Diana, los problemas que han tenido ustedes como hijos, aparte lo típico del sufrimiento en su vida, y supongo que le duele la cabeza y tiene ansiedad y depresión, todo lo que tenemos, ¿no? Pero lo vamos a poner. ¿No crees que piense ella en realidad que Diana es la que le está mandando el daño?
1: Sí, de hecho es lo que piensa ella, porque dice que ha ido, pero no dice que es Diana exactamente, que es una
0: no.
1: mujer.
0: Vamos a cambiárselo, tiene que ser alguien más, mija. Porque si nosotros le decimos que es Diana, pues prácticamente se lo vamos a confirmar. Va a decir, lo sabía. Tenemos que apantallarla con alguien más. No sea alguna cuñada, la mamá de tu papá.
1: Exactamente, la mamá de mi papá.
0: ¿Tu abuela?
1: Sí.
0: Bingo.
1: Porque por lo que sea, al principio pues no la quería.
0: Platícame la historia. ¿Cómo se llama la abuela? No.
1: Se llama Ana.
0: Ana, ¿qué edad tiene más o menos?
1: Ay, como 70 y algo.
0: Ok, más de 70 años. Ajá. Y platícame eso de que no lo quería.
1: Pues cuando recién se juntaron mis papás, pues no quería a mi mamá, puesto que mi abuela le llevaba mujeres ahí a la casa de donde vivía mi papá, para que vieran a mi papá.
2: ¡Oh, Dios!
0: ¿Está tanto así?
1: Ajá, pues no es lo que ella me cuenta, es lo que ella me ha contado.
0: ¡Órale! Oye, ¿y tú sabes? Bueno, supongo que hay buena relación entre Diana y tu abuela, ¿no? Pues ya 17 años.
1: Sí, de hecho sí, está mañana y mugre.
0: ¿Tienes medios hermanos? ¿Roberto tiene hijos con Diana?
1: No tiene.
0: No, hijo, ¿sabes por qué?
1: Porque Diana ya no puede tener hijos, pero...
0: ¿Y tuvo hijos en otra relación?
1: Mi papá, pues supuestamente sí. Bueno, sí, salió una hermana más grande que yo por un año.
0: O sea, Roberto tiene otra hija.
1: Ajá, sí, más grande que yo.
0: Ah, ok. ¿Cómo se llama tu media hermana?
1: No me acuerdo.
0: No tienes ni idea, no importa. Ahora, Diana, tú, bueno, te iba a decir tu madrastra, pero creo que soy medio feo.
1: Diana, no, sí, mi madrastra.
0: Diana tuvo hijos de otra relación pasada, ya me quedó claro que con tu papá no.
1: Sí, claro.

0: 6 hijos.
1: Ay, hijo de Calimán, 6 hijos, o sea, una máquina de hacer bebés.
0: Sí.
1: Ok, ¿qué travesurita quieres que le hagamos a tu mamá? Ya sabes que en esta bromita, pues a veces los hago comer ajo, posiblemente una fruta, bueno, más bien cebolla, diciéndole que es una fruta. ¿Qué quieres que haga con tu mamá para hacerle esta limpia?
0: Pues lleno del ajo y las cebollas.
1: No, pues tú, bueno. Tú dime, sí. Pues ahora sí que aquí es tu broma.
0: Que los dos.
1: Oye, a ver, una preguntita. ¿Cuál es la fruta favorita de tu mamá?
0: Los duraznos.
1: Ok. Entonces esto lo vamos a utilizar, el durazno, para que sea el tema de la limpia, ¿te parece?
0: Sí.
1: Pues ya está, voy a empezar, mija. Te voy a pedir el favor que estés bien atenta, porque posiblemente te vayamos pidiendo información cuando hago esta broma. Siempre al principio yo pido que me digan o que me hagan una pregunta, algo que solamente sepan en lo personal. Supongo que si tu mamá tiene alguna pregunta, bueno, te la haremos en friega para que nos des la respuesta. Y obviamente el brujo sepa todo, porque es la persona capacitada.
0: Sí,
1: ¿okay?
0: De hecho yo le dije que era como cubano el doctor Carmil.
1: Ah, lo quieren todo como cubano, lo quiere cubano.
0: Exactamente, sí, porque le dije que tenía un acento raro, lo describí, ¿no? Que era alto, moreno, y así le dije a mi mamá, dijo, como cubano, y le digo, sí, ándale, de eso.
1: Bueno, porque por lo regular el doctor Cardiel habla así, mi estimada amiga, pero eso no es cubano. Entonces, lo quiera como cubano, bueno, puedo hacerlo como cubano.
0: Pues que ella me está cubano, le digo, no sé, le digo, pero tiene un acento raro.
1: O no sea te preocupes, vamos a hacerlo cubano gritón. ¿Te parece cubano gritón?
0: Ah, ok, ándale, sí.
1: Entonces no voy a ser el doctor Cardiel, voy a ser Milton, ¿de acuerdo?
0: Ok.
1: Pues marcamos, señores, en directo desde el Panda Go Center, las bromas están... en este Casto Show.
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1: Hola, Cardiel, o luego Milton. Ay, Dios. Bueno, pues ahí te voy, lo primero que me salga de la boca.
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7: Bueno.
1: ¿Aló?
7: Sí, dígame.
1: Estoy hablando con la persona que responde al nombre de Virginia.
7: Sí, soy yo.
1: Mi nombre es Milton.
7: Ajá.
1: Dando gusto.
7: Sí, mucho gusto.
1: Bueno, antes que nada, yo le mando las mejores vibras y toda la santicidad para que usted tenga una tranquilidad espiritual.
7: Sí.
1: Déjeme presentarme, yo soy Milton, soy curandero, soy una persona capacitada que busca el bienestar de la sociedad. Yo llegué a México hace 15 años, estuve en Veracruz mucho tiempo y nacido en La Habana, Cuba. Hace aproximadamente una semana, para ser exactos, el día 4, estuve haciendo un laburo, un trabajo en el centro de Zumpango, y el destino hizo que una mujer... bueno, se le cayeran la llave y al momento, digo, como caballero, levantara la llave, pues toqué la mano y resulta que sentí algo muy especial. No sé si le comentó algo esta mujer de nombre Stephanie.
7: Sí, me comentó mi hija.
1: ¿Y qué le ha comentado?
7: Pues me dijo que usted dijo que alguien de su familia estaba mal y ella contestó que es su mamá.
1: Así es. Así es, colecto. Incluso ha pasado una semana de esta situación.
7: Sí.
1: Y bueno, debido a mi tardanza, es porque he estado aventando los caracoles y he descubierto y le he pedido a los dioses del Olimpo que me puedan ayudar. Y he tratado de conectarme a través de la ósmosis, a través de las fuerzas hercianas, que para conectarnos mente a mente. Y antes que nada, déjeme comentarle que no hablo para pedirle ningún beneficio económico.
7: Sí.
1: No hablo para pedirle absolutamente nada. Yo le pido, por favor, que me escuche. Quiero tratarle de ayudar porque a usted le están haciendo un daño. Yo estoy preparado para poder ayudar a la gente en su presente, su pasado, su futuro. Y en esta situación sí me gustaría que pudiéramos platicar porque lo único que pretendo es ayudarle.
7: Sí, gracias.
1: Y para poder dar la veracidad de que realmente soy una persona que sabe de este asunto y que los caracoles no mienten, me gustaría que me hiciera una pregunta. Algo que solamente usted sepa, algo personal, algo íntimo, algo que sea de su vida, y yo a través de la ósmosis, a través del pensamiento y la intercomunicación entre usted y yo, trataré de contestarle. Así que pregunte lo que quiera, pregúnteme.
7: Pues quiero saber si es una, ahora sí que si es una mujer la que me está haciendo esto. vive con mi primer pareja.
1: Es correcto, es una mujer. Pero no es una mujer con su primer pareja.
7: Ajá.
1: Puedo sentir que usted estuvo juntada.
7: Sí.
1: Con una persona de nombre Roberto, ¿es correcto?
7: Sí.
1: Y de la relación, para mí, estamos un segundo. Le voy a pedir que hagamos ejercicios de respiración. Tome aire, inhale. Exhale. Inhale. Quiero escucharla. Tome aire. Necesito conectarme con usted. Tome aire. Inhale. Exhale. Roberto. Usted tuvo 4 hijos con Roberto.
7: Sí.
1: Que incluso estos hijos han tenido problemas, porque realmente la maldición, sí, lo siento, es una mujer.
7: Sí.
1: Es correcto. Una mujer.
7: Sí.
1: Que no solamente le ha traído la maldición a usted, sino también a su hija Carla.
7: Ajá.
1: Carla tiene 23 años.
7: Sí.
1: Ella ha fracasado en el amor.
7: Sí.
1: Roberto. Él incluso ha tenido problemas de adicciones. ¿Miento o no miento, querida amiga?
7: No, no miento.
1: También tiene una pequeña de escasos 17 años.
7: Sí.
1: Responde al nombre de Montserrat.
7: Sí.
1: Oh, ella incluso no tiene acercamiento con el padre, con Roberto.
7: No.
1: Y está enojada, está frustrada, se siente abandonada.
7: Sí.
1: Hasta la familia comenta, ¿o no?
7: Sí.
1: Roberto piensa incluso que Montserrat no es ni su hija.
7: Sí.
1: ¿Miento o no miento, querida amiga?
7: No, no miento.
1: Finalmente, Estefanía. Ahí ha tenido problemas de alcohol.
7: Sí.
1: Y gracias a la espiritualidad y a que está protegida, ella ha podido alejarse poco a poco de las adicciones.
7: Sí.
1: Yo estoy preocupado por usted. Y por eso que tengo el acercamiento. Y los caracoles me han dicho que usted es una mujer joven. Una mujer nacida en el mes de septiembre. ¿Miento o no miento, querida amiga?
7: Sí. Sí.
1: Usted ha tenido sufrimiento en la vida. Usted ha tenido problemas en el estómago incluso.
7: Sí.
1: Al momento de ir al baño y querer defecar le cuesta trabajo. Tiene infecciones.
7: Sí.
1: Se le ve triste. Tiene ansiedad. Y tiene depresión.
7: Sí.
1: Los caracoles me han dicho que incluso usted tiene problemas de peso. Sube y baja como un elevador. ¿Miento o no miento, querida amiga?
7: Sí. Sí.
1: Platíqueme usted, ¿qué es lo que pasa? ¿Por qué en realidad piensa usted que tiene problemas de salud? ¿Qué pasa con su familia?
7: Pues es que, sí, la verdad yo no veo a mis hijos. Yo quisiera que mis hijos se llevaran bien y estuvieran unidos, los grandes. Porque tengo dos hijos con mi segunda pareja.
1: ¿Tiene una pareja de nombre? Gustavo.
7: Sí.
1: ¿Miento o no miento, querida amiga?
7: Sí.
1: Y también Gustavo tiene problemas de salud. Estoy detectando los caracoles, me dicen, oh Dios, tiene un problema en la frente, veo una bolita, tiene un absceso.
7: Sí.
1: ¿Y por qué a su pareja, Gustavo, no se ha atendido médicamente para chequear qué es el absceso?
7: No sé, es decidioso.
1: Pero usted es su pareja, ¿por qué no le ha insistido?
7: No se ha atendido.
1: ¿Y por qué no se ha atendido? Usted tuvo que tomar la iniciativa, tómela ya.
7: Sí.
1: Ese absceso me preocupa. Incluso han tenido problemas hasta la intimidad. ¿Por qué tienen problemas en la intimidad usted y Gustavo? Usted ha perdido el apetito. ¿Miento o no miento, querida amiga?
7: Sí.
1: ¿Sí qué?
7: Sí, es cierto.
1: Usted tiene que comportarse como una mujer. Porque si usted en realidad descuida al marido, porque él se ha portado bien con usted. Y no solamente bien con usted, sino con los crías, con los hijos.
7: Sí.
1: Pero si usted está preocupada más por descubrir qué es el problema que le está pasando, por qué le han puesto tierra de panteón, por qué quieren destruirla, usted misma está destruyendo la relación con Gustavo.
7: Sí, no tengo problema.
1: Pero también me preocupa el tema de salud de usted.
7: Sí.
1: Porque uno de los problemas de los últimos tiempos es la depresión. He sentido una fuerza muy extraña. Durante estos días he estado analizando. Me he tratado de comunicar con usted, pero hay una barrera.
7: Sí.
1: Pero los caracoles me han comentado que usted quiere respuestas.
7: Sí.
1: Incluso ha recurrido a brujos, a limpias.
7: Uh-huh.
1: Ha ido a lugares donde busca respuestas usted. Platíqueme. Sí. ¿Qué le han dicho?
7: Pues Yo trabajo con unos santeros.
1: Ah, trabaja con unos santeros.
7: Ajá,
1: ¿y qué le han dicho? ¿Qué le han dicho los santeros? Deben de saber en realidad quién es. ¿Qué está pasando? Pues, ¿por qué esta maldición?
7: Pues me dijeron nada, que me fui a checar hace como un mes y me dijeron que tuviera cuidado. Porque
1: cuidado,
7: podría yo sufrir un accidente, una caída, una parálisis.
4: ¡Oh, Dios!
7: Podría enfermar de una infección.
1: ¿Eso le han comentado?
7: Sí.
1: Estoy echando en este momento los caracoles y yo no veo, yo no detecto problemas de salud.
7: Ajá.
1: Le voy a decir qué está pasando.
7: Sí.
1: Hay una mujer efectivamente que ha sido muy cercana a usted. O usted sí. La conoce, o se conocen.
7: Sí.
1: Y esta mujer ha puesto un manto y ha puesto un fetiche.
7: Sí.
1: Donde quiere que usted no sea feliz.
7: Sí.
1: Y no solamente usted, sino el resultado de la relación entre Roberto y Virginia, que es usted.
7: Sí.
1: Yo por eso le invito a una cosa. Mi pregunta es, ¿usted quiere saber quién es esta persona?
7: Sí.
1: Bueno, tenemos que tumbar este manto.
7: Sí.
1: Tenemos que quitar la protección que ha tenido esta mujer, porque eres mujer.
7: Sí.
1: Y para esto voy a pedirle que vaya a su cocina y necesito que traiga ajo, cebolla y chile. ¿Qué tiene usted ahí en su casa? ¿Tiene cebolla?
7: Sí.
1: Bueno, toma una cebolla, pártala en cuatro y solamente necesitamos el cuarto de cebolla.
7: Ajá.
1: ¿Usted cuenta con chile serrano o jalapeño?
7: Serrano.
1: Pártala en cuatro y necesito solamente un cuarto.
7: Sí.
1: ¿Y también?
7: Que es un cacho de los
1: frutos. Así es, correcto.
7: Ajá.
1: Y también necesito dos ajos.
7: Sí.
1: El ajo significa purificación.
7: Sí.
1: El ajo significa sanación. La cebolla la limpia interna. Y el chile, precisamente lo que va a provocar que nosotros rompamos con ese manto. Y yo le aseguro, yo le digo y le prometo que en realidad si usted sigue los pasos del doctor Milton, yo le aseguro que vamos a conseguir el nombre de la persona que le está haciendo daño. Y se lo voy a demostrar. También yo necesito un vaso transparente solamente lleno a un cuarto. Todo es en un cuarto.
7: Sí,
1: okay. Y un huevo.
7: Sí,
1: un producto de gallina, un huevo. Un huevo normal. ¿Qué debe tener en casa? ¿No tiene huevo en casa?
7: No.
1: Oh. Pero no se preocupe. Pero sí necesito el vaso con agua.
7: Déjeme si lo consigo aquí abajito con la vecina.
1: Bueno, vaya con la vecina. Dígalo.
7: Ajá. Entonces, ¿parto el chile en cuatro?
1: Parte el chile en cuatro.
7: Ajá.
1: Así es.
7: ¿Redondo o a lo largo?
1: A lo largo. Un cuarto. Un cuarto. Un cuarto de cebolla y dos ajos. Los ajos los necesito limpios. Quítele la cáscara.
7: Están limpios.
1: Muy bien. Vamos a hacer, mientras le consiguen el huevo,
7: ajá,
1: le voy a pedir que se ponga tranquila.
7: ¿Eh?
1: Y empecemos. Inhale. Exhale. Inhale. Exhale. Y repita conmigo. Oh Dios.
7: Dios.
1: Yo te pido.
7: Yo te pido.
1: Que bajo la fuerza del amor.
7: Que bajo la fuerza del amor.
1: Y yo como tu hija.
7: Y yo como tu hija.
1: Le permitas con el don que le has dado a Milton.
7: Le permitas con el don que le has dado a Milton.
1: Saber la persona.
7: Saber la persona.
1: Él o ella.
7: Él o ella.
1: Que quiere destruirme.
7: Que quiere destruir.
1: No solamente a mí.
7: No solamente a mí.
1: Sino a mi familia.
7: A mi familia.
1: Oh Dios.
7: Oh Dios.
1: Padre mío.
7: Padre mío.
1: Por bondad.
7: Por bondad.
1: Ilústrame, ilumíname.
7: Ilústrame, ilumíname.
1: Para romper esta salación.
7: Para romper esta salación.
1: Muy bien, querida amiga. Muy bien. ¿Lo está haciendo? Muy bien. Me preocupa esa tos que tiene usted. Y no solamente es al clima, ni a la contaminación. Es precisamente que usted está intoxicada por dentro. Lo que están haciendo es que la están pudriendo. Y no solamente usted, sino a sus hijos. Pero usted es el centro, usted es la madre. Y yo le aseguro que al momento que rompamos esta maldición, la vida va a cambiar. No solamente para usted, sino para su familia. Le voy a pedir que tome los dos dientes de ajo.
7: Sí.
1: Uno se lo va a poner en la muela izquierda y otro en la muela derecha.
7: Ajá.
1: Y escuche muy bien. Lo va a tener que masticar 8 veces. Y usted preguntará, Milton, ¿por qué? No. Lo tiene que poner en la muela izquierda un ajo de diente,
7: sí,
1: y la otra en la muela derecha.
7: Sí.
1: Y lo tiene que masticar 8 veces. ¿Por qué 8 veces? Porque usted tiene 4 hijos. Tenemos que multiplicarlo por 2. 4 por 2, ¿cuánto es?
7: 8. Tengo
1: 8 veces.
7: Hijos en total.
1: Y en ese momento.
7: Tengo 6 hijos en total.
1: 6 hijos en total. Sí. Tiene 6 hijos. 4
7: con el primero y 2 con el segundo pareja.
1: Con Gustavo. Es
7: sí.
1: Correcto.
7: Sí.
1: Entonces tiene usted. Que masticarlo 12 veces.
7: Ajá.
1: 12 veces, porque son los 6 hijos. Aunque en realidad le comento una cosa. La maldición solamente la tiene Carla, Roberto, Montserrat y Estefanía. Aunque también Gustavo, ese absceso que tiene, no es normal. Porque sabe perfectamente esta mujer que es su pareja, la ha hecho feliz, ha tenido estos hijos.
7: Sí.
1: Pero con los otros hijos no se ha metido. Si usted se da cuenta, ellos están bien.
7: Sí.
1: Ah. Problemas en la escuela, problemas normales.
7: Sí.
1: Pero la situación que ha tenido Carla como el fracaso.
7: Sí.
1: Ella era feliz, era completamente feliz. Y de repente, ¿qué pasó? Nadie lo sabe.
7: El marido la dejó con embarazada de un bebé.
1: La traición.
7: Sí.
1: Porque no quiere esta mujer que sea feliz. ¿Qué pasa con Roberto? Las adicciones.
7: Sí.
1: ¿Qué pasa con Montserrat?
7: Sí.
1: A su corta edad. Complicación en el embarazo. Usted ha sido madre de 6 hijos. ¿Cree que sea normal que Montserrat tenga complicación?
7: No.
1: Entonces, precisamente, hay que hacerlo.
7: Sí.
1: Y solamente le voy a pedir que sea por 8, o es más, sí, por 10. Porque sí, también vamos a purificar y vamos a intentar que ese absceso que tiene Gustavo se le elimine. Entonces, tiene que ver, ¿cuánto es 5 por 2?
7: No es que no se hace cuenta.
1: 5 por 2, no sabe la multiplicación. 5 no, por 2 son 10.
7: Ajá.
1: Entonces, vamos a proteger a Gustavo, a Carla, Roberto, Montserrat y a Estefanía. ¿Estamos de acuerdo? Entonces,
7: sí,
1: en este momento le voy a pedir que usted mastique 10 veces los ajos, uno del lado izquierdo, otro del lado sí, derecho, lo mastique y necesito escucharlo, que truene, que lo disfrute
7: lo
1: y que diga.
7: ¿Lo mastico en la boca?
1: Es correcto, el ajo es purificación. Usted cocina con ajo, con el ajo.
7: Sí.
1: Mastíquelo 10 veces y se lo come. Pero quiero escucharla y me tiene que decir Milton 1, Milton 2, Milton 3, llegando hasta el 10. La escucho.
7: El izquierdo al derecho.
1: Vuelvo e insisto. Un sí, diente de ajo en la muela derecha,
7: sí,
1: y un diente
7: no
1: de ajo
7: en la muela izquierda.
1: No, los dos al mismo tiempo.
7: Los dos dientes me los como.
1: Los dos dientes se los come. Pero uno lo tiene que poner de la muela izquierda y otro en la
7: sí,
1: muela derecha.
7: Okay,
1: lo mastica 10 veces, pero necesito que me diga Milton 1, Milton 2, Milton 3, y llegando a Milton 10, se lo pasa.
7: Milton 1, Milton 2, Milton 3, Milton 4, Milton 5, Milton 6, Milton 7, Milton 8, Milton 9, Milton 10.
1: Muy bien, muy bien, querida amiga. ¿Cómo se siente usted?
7: Me pica mucho.
1: Bueno, es ajo, y el ajo significa purificación. Y usted tiene que hacer el sacrificio, así que tome un poco de agua. Yo le pedí un vaso de agua, ¿ya lo tomó? Ingiera, un trago, ingiéralo, y lo que estamos haciendo es empezar la purificación.
7: Falta uno.
1: Adelante, Milton 1, Milton 2, hasta Milton 10.
7: Milton 1, Milton 2, Milton 3, Milton 4, Milton 5, Milton 6, Milton 7.
4: ¡Qué asco!
1: Muy bien, Virginia, muy bien. Necesito y ocupo que tome agua. En este momento, ingiera, estamos purificando. Tome agua. ¡Wow! Estoy aventando los caracoles. Y me dicen... ¡Ah, qué rico! Que su fruta favorita es el durazno. ¿Miento o no miento? ¿Miento o no miento, querido amigo?
7: No, no miente.
1: ¿Y a usted le gusta el durazno desde pequeño? Bueno, el poder de la mente es muy grande, muy, muy grande. En este momento le pido que va a tomar la cebolla, ¿de acuerdo?
7: Sí.
1: Y la vamos a disfrutar, la vamos a comer, pero necesito que se concentre, porque también sí, necesito escuchar las masticadas.
7: Sí.
1: Y yo le aseguro que si hace el trabajo correctamente, no solamente estamos haciendo la purificación y tirando esa tela que le está ocasionando a esta mujer, que no le permite que sea feliz.
7: Sí.
1: Y esta rica cebolla dulce, ¿qué es lo que le gusta del durazno? Platíqueme. La textura, el sabor, sí, ¿qué le gusta?
7: El sabor.
1: El sabor.
7: Me gusta el sabor amarillito.
1: Tome con la mano derecha,
7: sí,
1: esa cebolla. Y sí, vamos a darle el primer mordisco. Déselo. Ah, qué rico tronó. Empiéselo a manejar. Piense que es un rico jugoso, esa parte amarillita del durazno. Mastíquela, mastíquela. ¿A qué le está sabiendo, querida amiga Virginia? ¿A qué le sabe?
7: Buena, pica, pero está buena.
1: Sabe durazno, ¿no?
7: Uh-huh.
1: ¡Qué rico es el durazno! Dígame, Milton, estoy disfrutando el durazno.
7: Milton, estoy disfrutando el durazno.
1: Muy bien, coma más. Coma más, Virginia. Dele una segunda mordida a ese durazno. Cómalo, ingiéralo. La purificación está en proceso. Oh, muy bien. Muy bien. Ahora le pido en este momento que meta el resto de la cebolla, el cuarto de la cebolla, y lo disfrute. Santa cebolla y ajo, ayúdame a purificar todo lo que tengo adentro. Repítalo.
7: Santa cebolla y ajo, ayúdame a purificar todo lo que tengo adentro.
1: Muy bien, lo está haciendo muy bien. ¿Qué es lo que está comiendo, querida amiga?
7: Masticándome la cebolla.
1: No, es un durazno.
7: Sí, es un durazno.
1: ¿Qué es lo que está comiendo, querida amiga Virginia?
7: Un durazno.
1: Muy bien, ¿y a qué está sabiendo ese durazno?
7: Muy rico.
1: Muy rico. Muy bien, tome agua. En este momento tome agua. Y hagamos ejercicio de respiración. Inhale. Exhale. Oh. Inhale. Exhale. La escucho. Inhale, toma aire. Exhale. Oh. Muy bien, las cosas empiezan a ver con claridad. Le digo una cosa.
7: Sí.
1: Es una mujer, pero una mujer de edad.
7: Uh-huh.
1: Roberto tiene pareja, ¿estamos de acuerdo?
7: Sí.
1: Su nombre es Diana.
7: Sí.
1: Ella tiene... ¿Ha viento los caracoles?
7: Sí.
1: ¿Tiene 6 hijos?
7: No sé, sí, la verdad.
1: No sabe, pero no son de Roberto.
7: No.
1: Ella tiene hijos, tiene cría.
7: No.
1: Pero es una mujer baja, delgada.
7: Sí.
1: Llenita, con sí, cabello quebrado.
7: Sí.
1: Pero esta mujer no es la que le ha hecho la maldición.
7: Ajá.
1: Hay otra mujer.
7: Sí.
1: Inhale. Exhale. Muy bien. Le voy a pedir que en este momento vamos a comer el chile. ¿A usted le gusta el chile?
7: Sí.
1: ¿Qué tanto le gusta el chile?
7: Poco.
1: ¿A qué edad probó por primera vez el chile?
7: Pues a los 9 años.
1: Muy pequeña.
7: Uh-huh.
1: ¿Y actualmente come chile?
7: Sí.
1: ¿Y le gusta el chile?
7: Muy poco.
1: No le escucho, no le escucho. Hábleme fuerte.
7: Poco.
1: Muy poco. Muy bien. Le voy a pedir que este cuartito de chile lo meta a su boca y lo coma. Y me diga, Milton, a mí me gusta el chile. Qué rico el chile. Posiblemente a usted le guste poco el chile, pero le tiene que gustar el chile. Dígale, escucho. Levante la voz con actitud.
7: Está muy rico.
1: ¿Le gusta el chile?
7: Sí.
1: ¿Disfruta el chile?
7: Sí.
1: ¿Está sentado o parado usted?
7: Sentada.
1: Está parada. Le voy a pedir que se siente, por favor. Tome asiento, porque estamos a punto de descubrir quién es la persona que le está haciendo daño.
7: Sí.
1: Siéntese, disfrute el chile.
7: Sí.
1: No le pica, porque realmente el chile no pica, puede más la voluntad. Y a través de esto yo le aseguro que todos los problemas que tiene, la ansiedad, la depresión, la subida y la bajada de peso, se le van a acabar. Muy bien. ¿Ya ha acabado de comer el chile?
7: Sí.
1: ¿Está sentada aún?
7: Sí.
1: Muy bien, párese. Siéntese. ¿Sí? Necesito que se pare y se siente 10 veces. Contemos. 1, 2, 3. Párese y siéntese. Párese y siéntese.
8: Oh, sí. Oh, sí. Así.
1: Le escucho. No le escucho. Párese y siéntese.
7: 10, 8, 9, 10 en el
1: pared. Muy bien. Hagamos ejercicio de respiración. Inhale. Exhale. 10 veces. 10 veces, inhale y exhale. Meta aire y saque aire, le escucho. Aviento los caracoles. Claro que iba a poder. Grita, grítame fuertemente. Milton, necesito saber quién es la mujer que me ha estado causando el daño.
7: Milton, necesito saber quién es la mujer que me ha estado causando el daño.
1: Milton, necesito saber quién es la mujer que me está haciendo el daño.
7: Milton, necesito saber quién es la mujer que me está haciendo el daño.
1: Repite conmigo. Chile, ajo y agua.
7: Chile, ajo y agua.
1: Extirpa el pecado de mis manos.
7: Extirpa el pecado de mis manos.
1: Chile, ajo y agua.
7: Chile, ajo y agua.
1: Extirpa el pecado de mis pecados.
7: Extirpa el pecado de mis pecados.
1: El nombre de esta mujer es Ana. Odio. ¿Quién es Ana, Virginia?
7: Tu abuela de mis hijos, la primera abuela.
1: La madre de Roberto.
7: Uh-huh.
1: Yo le puedo decir y le puedo asegurar que incluso nunca la ha querido. ¡Nunca!
7: No.
1: Incluso cuando eran jóvenes, ella tenía la desfachatez de llevarle otras mujeres para que Roberto se fijara en ella.
7: Sí.
1: ¿Usted presentía que Ana era la mujer que le estaba haciendo daño?
7: Entre ella y la señora con la que vive el papá de mi
1: tío. Diana.
7: Ajá.
1: Pero no, la abuela de sus hijos nunca la ha querido. Incluso ella nunca estuvo de acuerdo de que hiciera vida con Roberto. Y lamentablemente nunca ha aceptado que sus nietos sean felices. Y ella es la mujer que se ha encargado de meterle a la cabeza a Roberto que Montserrat no es su hija. ¿Miento o no miento?
7: Es cierto.
1: Yo, a través de los caracoles, a través de la ósmosis y a través de la fuerza y el don del Señor Todopoderoso, he podido ayudarle. Pero tengo que hacerle dos preguntas.
7: Dígame.
1: La primera, ¿quiere que esta maldición se le regrese a su ex-suegra Ana? Piense muy bien su respuesta, porque tenemos dos caminos. Uno es, al momento de romper esta maldición, su vida va a cambiar. Pero también, usted puede pedirme, Milton, quiero que esa maldad se le regrese a Ana. ¿Qué respuesta me da?
7: Milton, quiero que esa maldad se la regrese a Ana.
1: ¿Quiere que esta maldición se la regresemos a Ana?
7: Sí.
1: ¿Y por qué quiere que se la regrese a Ana, su ex-suegra?
7: Porque por ella han pasado muchas cosas mis hijos y yo.
1: ¿Está consciente que usted es una buena mujer y al momento que está decidiendo que se le regrese la maldición, se está haciendo como su ex-suegra una mujer mala?
7: Ah, bueno, no.
1: ¿No? Sí. Yo aquí hago lo que usted me pida. Yo estoy para ayudarla. Pero también tengo que darle consejo.
7: Sí.
1: Así que usted decida, Milton, ¿regreso a la maldad o no quiero?
7: No, Milton.
1: Bueno, entonces en este momento vamos a hacer la purificación y en este momento vamos a romper toda esa maldad.
7: Sí.
1: Le voy a hacer la segunda pregunta, pero sí necesito que me la conteste correctamente.
7: Uh-huh.
1: Cierre sus ojos.
7: Yes.
1: Imagine a su ex-suegra. Necesito que traiga a su mente esa imagen.
7: Yes.
1: ¿De acuerdo?
7: Sí.
1: ¿Y ahora? ¿Ya tiene la imagen de la suegra?
7: Sí.
1: Y necesito que me responda. ¿Cómo se oye el Panda Show que es una broma de su hija?
9: A todos.

0: pico más, el ajo o el chile, mija? ¡Vicky! ¡Estás ahí! Stephanie, habla con tu mamá, que no la escucho.
1: Chinga la mamá, hijo de perra, te voy a buscar el chile, te voy a picar el chile, voy a balancear tu casa,
0: No manches, ya se enchiló. Tu mamá está bien enojada, mija. A ver, si me pueden decir en el Twitter o a través del Facebook, no le entendí, yo lo único que le entendí, la neta al chile, y a partir de ahí, no le entendí. Bueno, hagamos una cosa, vamos a contactarla, ¿podrá, pues, contestarle Stephanie? ¿Cómo vamos a resolver esto? ¿Podremos tranquilizarla? Señoras y señores, escuchan las bromitas del Panda Show en este fin de semana. En este 11 de febrero, pausa comercial. Todas las estaciones de radio que tengan que hacer el corte es momento. Escuchas tu show a través de la mejor FM y Claro Música. Así que regresamos con Stephanie. Stephanie, yo ya me quedé bien preocupado porque tu mamá me dijo cosas muy feas.
2: No, me las dijo a mí, no así.
0: A ver, ¿ya hablaste con ella? ¿Ya hablaste con ella?
2: No, pero dijo, ahora que vaya a tu casa te voy a sentar en el chile.
0: Sí, es cierto, ya lo estoy leyendo en las redes sociales, pero también mencionó otras cosas, ¿no? Bueno, aparte que lamentó y dijo algo de que te voy a ir a algo de feo. Que no quiero decirlo por la radio, ¿no? Pero, oye, ¿tu mamá qué hace ahí con los santeros o curanderos? Dijo que ayudaba.
2: Trabaja de limpieza en esa casa.
0: Ah, o sea, es la chacha.
2: Ajá.
0: Ah, bueno, bueno. Yo dije, no.
2: No te va a hacer nada.
0: No, yo dije, bueno, capaz que va a una tienda, compra un osito de peluche, de panda, y con eso me hace un fetiche y empieza a picarme con, tú sabes, ¿no? Con alfileres y todo esto. Oye, mija, te pedimos un teléfono alternativo porque ella seguramente no va a contestar. Tenemos varias formas. Uno es llamada de tres, pero no podemos darte indicaciones. Aparte que tenía el altavoz. Oye, ¿y viste cómo se sentó a comer el chile, mija? Y se sentaba y se paraba. ¿Por qué esta broma? ¿Quieres dar una lección de que ya no creen esto o qué onda?
2: No, porque se va a enojar. No, nada más le quiero decir que, pues, era para que se riera un rato después de todo lo malo que ha pasado.
0: Bueno. Creo que en realidad no se va a reír mucho, ¿eh? Mi hija le hicimos comer ajo, cebolla y chile. Y nada más dime que no. Ay, oye, creo que es tu mamá. ¿Sí está sonando por esa línea? Bueno, a ver, voy a contestar a ver si es ella.
3: Sí.
0: Aló.
3: Bueno.
0: Aló.
3: Sí, aló tú.
0: Aló, Virginia, habla Milton. ¿Cómo te sientes?
3: A tomar reculero, al chile estoy jugando esas bromas a mi mamá y al chile te voy a picar, ¿eh?
0: ¡Halo! Oye, creo que tu hermano, Stephanie, contenta porque marcaron y creo que tu hermano, no sé quién sea, pero te lo juro. Pancho, oye Pancho, soy el panda, ¿cómo está Pancho? Pancho.
4: Sí, bueno.
0: ¿Quién habla?
4: Gustavo. Oye.
0: Ay, Gustavo, el que tiene acá el absceso en la frente. ¡Gustavo! Ya viste por ir por los chascos al río lo que te pasa en la frente, compadre. Mija, habla con ellos, ya se comunicaron, no fue necesidad de marcar, así que habla con la familia porque creo que están bastante enojaditos.
4: O sea, aquí están presentes.
2: Gustavo.
4: Mandé.
2: Soy Fanny.
4: Sí, hija, ya.
2: Oye, pásame a mi mamá.
4: Sí, está enojada, ¿qué va?
0: Gustavo, ¿nos has escuchado en el Panda Show, Gustavo?
4: Sí, te escucho.
0: Qué chido, carnal.
4: Te escucho en las noches cuando estoy trabajando en la central de abasto.
0: Oye, lo que pasa que Stephanie, pues tu hijastra, nos pidió esta broma, pero creo que están bastante enojados, ¿verdad?
4: Sí, sí, exactamente.
0: ¿Por qué, carnal? ¿Alguna vez has escuchado la broma del doctor Cardiel?
4: Ah, sí, sí, por eso
0: bueno,
4: te digo.
0: Ahora fue Milton, tú sabes, aventélo caracol en un curandero. Ajá. Pero, pues nos pidieron esta broma, dile a tu mujer que no se enoje, que fue una bromita, que su hija quiere hablar con ella, que está en la radio a través de la Mejor FM, que está en la aplicación de Claro Música, que aparte de todo, hace mucho que no come chile y creo que tú lo sabes, ahora sí lo probó. El ajo, ajo es purificación, la cebolla le supo a durazno, o sea, dile que se aliviane, Gustavo.
4: Sí, sí.
0: Órale.
4: Hablo con ella.
0: Va, habla con ella y dile que es Stephanie, porfa. Sí, porque a mí... ¿Viste lo que me dijo tu carnal?
4: Hijo. Ay, mijo. Sí, mijo, sí.
0: Sí, me dijo, vas a ver, te voy a ir a picar las costillas. Y yo, así me va la risa. Oye.
4: Mandé.
0: Dile a tu mujer al rato que se vayan a dormir que se lave la boca, compadre. Imagínate, chile, cebolla y ajo es letal, compadre. Ándale, ve Gustavo, llámale a Virginia, porfa, ayúdanos ahí. ¿Tú te has divertido en las bromas del Panda Show? Ándale, va. Ojalá, Stephanie, porque bueno, mira, ya para que se hayan comunicado con nosotros, tu hermanito enojado, pues ves que también Gustavo entró gallo, o sea, bueno que nos conoce y sabe que son bromas culturales, bromas sanas, bromas que puedes adquirir conocimiento, naturista. ¿Sabes? O sea, el ajo es buenísimo. Buenísimo. La cebolla, por favor. Y el chile, ¡puf! O sea, se sentó y se paró en las sillas 10 veces. O sea, aparte, sí, vas a hacer ejercicio. Y bueno, también la respiración, inhalar, exhalar, para que sus pulmones funcionen correctamente. O sea, chale, y se enoja. A ver, Stephanie, habla ahí porque creo que
2: bueno,
0: ya escuché a tu mamá.
4: Sí, hija.
2: ¿Mi mamá no quiso hablar?
4: No, que a rato me marca.
2: No, dile que escuche el teléfono. Pónselo ahí.
4: Está allá en la cocina.
2: Ve, corre, no seas gancho. Dile que quiero hablar con ella.
5: Bueno.
2: Mami.
5: ¿Qué pasó?
2: No te enojes. Fue una bromita para que te rieras un rato. Yo sé que no fue una broma de buen gusto, pero pues sé que has pasado por cosas fuertes en estas semanas. Quería que se te olvidara un rato y...
5: Sí, me está doliendo el estómago, partiendo bien feo.
2: Perdón, mamita, es que el pan es remanchado.
0: ¡Achi! ¿Ahora yo quién me pidió la broma y los ajos? Vicky, ¿tú nos has escuchado lo igual que tu marido en el Panda Show?
5: No, yo no escucho nada.
0: ¿Estás enojada?
5: Estoy emputada.
0: Ah, ¿conmigo o con Stephanie?
5: Con los dos.
0: ¿Y por qué conmigo?
5: Porque tú me hiciste la broma.
0: ¿Y por qué con Stephanie?
5: Porque ella se prestó.
0: A ver, mija, mira. Tú sabes que para preparar tus alimentos, ¿cuáles son los condimentos necesarios? El ajo, la cebolla y el chile. Aparte que dan un rico sabor y todo, ayudan a la purificación. Tú sabes, miento o no miento, querida amiga. Además, ¿hace cuánto tiempo que no pruebas el chile, mija?
5: Hace un rato.
0: Ah, bueno. ¿Y a poco no cuando te sentabas y te parabas sentiste que cambiaba tu vida?
6: Sí, así.
0: Oye, pues fue una bromita, Vicky. Pues sí, sé que estás enojadita y todo, pero pues aliviánate. O sea, mira, tu vida va a cambiar. Todo está en la mente, mija. Pero pues espero que lo que me dijiste no lo cumplas porque ya me puse bien nervioso tú. ¿Sí me vas a buscar y me vas a hacer manita de puerco?
5: No.
0: ¿No? Oye.
5: No.
0: ¿Me mandas un besito?
5: Sí, ahorita.
0: Ándale. Mándame un besito. Y es más. ¡Ay, qué rico vaso, Virginia! ¿Te
5: gustó?
0: Sí, cómo no. Es más,
5: yo... esposo.
0: ¡Ay, qué rico! Pues por eso me encantó. Y dile a Gustavo que por ese beso, el absceso, el día de mañana no va a amanecer con él. Pues Gustavo, Virginia, Stephanie y toda la familia que está por ahí, espero que realmente agarren la onda. Fue una bromita de Stephanie. Y pues, mi querida amiga, tú sabes que en realidad esto fue en buena onda y te queremos muchísimo. Así que dígame, ¿cómo se oye el Panda Show?
2: A toda máquina.
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0: esposo? ¿Viene Cristian? ¿Qué pasó, campeón? ¿Listo para tu caldito de pollo? A ver, carnal, tú estás con tu esposa, chido, en familia, a punto de cenar. Oye, vamos a marcar al Panda Show. Vamos a hacer una broma y que ya no quieres participar.
1: Ah, no, sí, pero yo creo que, pandita, que bueno, a cuestión de que tú me digas, ¿verdad? Que estaría mejor que tú entraras como el otro susodicho.
0: Ok, sí, lo voy a hacer con todo gusto, pero antes me gustaría que me apoyaras al color. ¿Podrías hacerlo?
1: Sí, pero a ver, dime, explícame cómo, a ver.
0: Mira, muy sencillo, tú llegaste a tu casa, resulta que no está tu esposa Yuri, no están tus hijas, ya llevas ahí una hora, le mandas mensaje, no contesta, le marcas por teléfono, te entra buzón, no contactas, entonces, pues estás preocupado porque es un poco tarde, entonces ya le marcaste a quien tú creas conveniente, entonces le estás marcando a Tere de una forma muy sencilla, de buenas noches, cuñada, soy Cristian, oye, una pregunta, ¿está contigo esta Yuri? Te va a decir no, ¿por qué? Ya le explicas. Es que llegué, no está, no me contesta el mensaje. Oye, pues qué raro, ¿y qué tienen problemas? Pues sí, hemos discutido y todo, pero oye, un favor, si te llama o algo, dile que le estoy buscando. Eso sería tocho.
1: Ah, perfecto, pandita, perfecto.
0: ¿Crees poder hacerlo o es muy difícil para ti?
1: Pandita, por eso me siento solo.
0: Bueno, por favor, péguese bien la boquita a la bocina, no me la tape con la manita. Así que esta parte sencillita es lo que te toca. 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
0: Muy natural, muy orgánico, como ustedes hablan. ¿Qué andas buscando?
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7: Bueno.
1: Bueno, hola, ¿qué tal? Buenas noches.
7: Buenas noches, Cristian.
1: ¿Qué andas, Cristian? ¿Qué haciendo?
7: Aquí descansando en casa.
1: Ah, hola, está bien. Oye, una preguntota. Mira, lo que pasa es que ya llegué desde hace ratito del trabajo, pero la verdad es que no está tu ni los niños. Y le marco y le marco, y puro buzón, y no me contesta, no sé si ya me bloqueó, no sé qué onda. ¿No te ha marcado así?
7: ¿Por qué te bloquearía?
1: No sé, o sea, yo me fui normalmente al trabajo como siempre en el día, y medio peleamos en la mañana, y pues, pero yo dije, no, pues no va a pasar nada. Pero ya le marqué a Pepe, pero tampoco dice que no. Y yo dije, pues a ver, vamos con Pepe a ver qué. ¿Qué onda? ¿No te ha marcado ni te ha mandado mensaje?
7: Me mandó mensaje hace un rato para preguntarme cómo seguía, pero
1: es que
7: nada más.
1: Aquí en mi casa dejó dicho que iba con una de sus hermanas, pero pues ya sabes que con las únicas que habla bien, bueno, o sea, se apega más eso a ustedes, a Pepe o a ti. Entonces ya le marqué a Pepe y pues no, dice Pepe que no, que la verdad no ha ido ni para allá. Y ni le ha mandado mensaje.
7: Ajá. Ah, no, te digo, es que, sí me mandó mensaje. Hace ratito.
1: Que en la mañana peleamos, pero pues no fue para tanto. Y ahorita llego y pues nada, la verdad, sí peleamos, pero pues no fue para tanto. Y ahorita llego y pues nada, la verdad, es un poquito preocupado. Marcas, bueno, más que nada para saber que están bien.
7: Ok.
1: ¿Vale?
7: Sí, pues yo cualquier cosa te aviso.
1: Entonces, si te llega.
7: Sí, Cristian, ahorita me trato de comunicar con ella a ver si corro con
1: todo. Por favor, si no, me marcas este mismo número, por favor.
7: Órale, va, sale.
1: ¿Vale? Órale, pues.
7: Órale, bye.
1: Bye.
0: Vientos, no sabe lo que le espera. Oye, pero ¿cómo que ya se iba a dormir, chale?
1: Es que trabaja mucho.
0: Pues ya me imagino. Ok, viene, comunícame a Yuri. Vientos, muy bien, Cristian. Bien tu planteamiento. Échame a Yuri. Yuri, Yuri.
7: Dime.
0: A ver, vamos a ponernos de acuerdo. Seguramente te va a llamar. La pregunta es, ¿este número por el cual estamos llamando es tuyo? ¿Es de tu esposo? ¿De cuál es el número?
7: Es de mi esposo.
0: Bueno, tu número apágalo, por favor. Apágalo.
7: Sí, sí, es el modo.